se escuchan por la app o por la web, en el mundo y los alrededores ya no es tan nocturno. De todas maneras, la música que elegimos puede ir bien de día o de noche. Y lo vamos a demostrar comenzando con esta canción.

Comenzábamos con The Jam, banda británica de los años 70, con sus inicios musicales basados en el rock de la década anterior, de los 60, más cercanos a The Who, The Kings y por supuesto a los Beatles. Pero al ir formándose, al ir transitando la banda, también fue sumando y agregando otros géneros, otros sonidos como el soul y algo de rhythm and blues. Pero al formarse también en el surgimiento del movimiento punk, su sonido toma forma también influenciado por el punk. Sin embargo, su cantante y líder, Paul Weller, comenzó a percibir cierta hipocresía en el movimiento punk y comenzó a tomar distancia, a su vez luchando por revitalizar el rock, que por esos tiempos también se cuestionaba si el rock había muerto. The Jam siempre fue importante en Inglaterra, un sonido revitalizador, y a su vez sus letras describían circunstancias sociales en Inglaterra, relaciones humanas, sentimientos y circunstancias buenas y malas de la vida en Londres. Quizás esta posibilidad de que sus letras reflejen demasiado la vida en Inglaterra haya marcado que no tengan tanta popularidad en los Estados Unidos. De todas formas, con el tiempo se ha transformado en una de esas bandas que también hay que prestarle atención. Lo que escuchábamos era Town Called Malice, incluida en el último álbum de la banda que se llamó The Gift, editado en el año 1982, con una letra anti-tacherista, y es considerada la canción más conocida del grupo en el mundo entero y sus alrededores. Para continuar con la música, no nos vamos de Inglaterra, nos mantenemos en Londres. Allí se formó hacia fines del 60 la banda The Foundations. Su principal característica fue la de ser la primera banda integrada por músicos de diversas etnias, algunos provenientes de Jamaica, otros de República Dominicana, sumados también a los de Londres, músicos con inicios en el jazz que transitaron el rhythm and blues y el soul. Fue la primera en tener éxito bajo la influencia del movimiento Motown. Muchos lo habían intentado, pero The Foundations fue el que primero pudo captar y supo trasladar a su música esa influencia. Su etapa de vida más recordada fue de 1967 a 1970, cuando finalmente se disuelven. Los desacuerdos en el liderazgo, la inestabilidad con su manager y diversos problemas de formación y cambio entre sus integrantes llevaron a la disolución, a pesar de que luego hubo varios intentos de reflotar a The Foundations. La canción que vamos a escuchar es de las más cercanas al rock y también está incluida dentro de los últimos temas compuestos en ese periodo por la banda. Escuchemos a The Foundation con I'm Gonna Be a Rich Man.

Spencer Davis Group es lo que escuchábamos desde uno de sus grandes éxitos, Keep on Running. Esta banda inglesa da sus primeros pasos hacia 1963, cuando Spencer Davis se encuentra con Steve Winwood y su hermano Banff Winwood. Los invita a formar parte de su proyecto, al que agregan a Pete Yorn, y allí se forma la banda a la que dan nombre de la Rhythm and Blues Quartet. La anécdota cuenta que Banff Winwood reflexionó: como Spencer era el único que disfrutaba haciendo las entrevistas, comenté que si lo llamábamos Spencer Davis Group, el resto de nosotros podríamos quedarnos en la cama y dejar que él los haga. Y a partir de allí comienza a llamarse Spencer Davis Group. No duraron muchos Steve Winwood, ya que se alejó de la banda para iniciar su proyecto llamado Traffic. Contemporáneos en Inglaterra de la Spencer Davis Group fueron los Yardbirds, un grupo de rock marcadamente influenciado por el blues norteamericano. Su música, su sonido fue ganando público y los llevó a tocar como apertura de algunos de los shows de los Rolling Stones. Entre sus temas siempre aparecían clásicos del blues de autores como Howlin' Wolf, Muddy Waters o Sonny Boy Wilson, entre otros. Pero el mayor fuerte del grupo y el mayor recuerdo de la banda siempre fueron sus guitarristas. Allí comienza a conocerse a Eric Clapton. Cuando ya se notaba el crecimiento de Clapton y su inminente camino solista, es reemplazado por Jeff Beck, y al irse Jeff Beck es reemplazado por Jimmy Page, quien luego formaría Led Zeppelin, una importante banda que escuchamos ahora a través de una de sus canciones llamada For Your Love.

Escuchábamos al músico jamaiquino Dandy Livingston, este músico a los 15 años se mudó de Jamaica a Inglaterra y comenzó a probar suerte cantando, haciendo aportes musicales, y lo contrataron para que ponga la voz a un par de canciones de dos grupos. Una de ellas fue de gran éxito, a pesar de que él se enteró mucho más tarde, por lo que a partir de ahí Dandy Livingston es contratado para grabar sus canciones y sus discos. Lo que escuchábamos es un clásico del ska editado en 1967 llamado Rudy Amazed to You. Manteniéndonos por aquellos años, vamos a escuchar ahora una canción compuesta por Albert Hammond y Mike Hazelwood, editada en el primer álbum de Albert Hammond llamado It Never Rains in Southern California. Si bien fue considerada una buena canción, no tuvo el éxito suficiente hasta que la versionó el grupo The Hollies. Esta canción que vamos a escuchar llevó a que Albert Hammond ganara un juicio por plagio al grupo Radiohead por las similitudes con el gran éxito de la banda llamada Creep, aquel por el cual comenzó a abrazar el mundo el grupo Radiohead. Lo que les proponemos desde Horas Sonoras es escuchar la versión del tema de que hace The Hollies y dejar para otro momento la anécdota del plagio, y así podemos escuchar a The Hollies con el tema The Air That I Breathe.

Bueno, salíamos de Inglaterra para encontrarnos con este australiano llamado Joel Saracula, cantante y tecladista, que imprime a sus canciones toques surtidos de distintos estilos, con un poco de pop, otro de jazz, en algunos momentos se escapa y se vuelve un poco psicodélico, y por momentos también con algo de intensidad aporta algo de rhythm and blues y funk. Una propuesta bastante colorida y atractiva. Podemos concentrar su sonido en un soul a la vieja escuela con matices y arreglos actuales. Un nombre desconocido proponiendo nuevas canciones. Y de Joel Saracula nos vamos a los Estados Unidos, a Chicago. Allí nació Jamie Rogers, un guitarrista con padres músicos al que desde muy pequeño fueron guiándolo con el aprendizaje musical. Comenzó tocando la batería en la escuela, pero finalmente fue en el tiempo aprendiendo sobre distintos instrumentos y hoy es un gran multiinstrumentista como lo ha sido su padre. Se integró al circuito de bandas y músicos de Chicago y en el año 2010, por ejemplo, apareció en la Experience Hendrix en el Chicago Theater junto al bajista histórico de Jimi Hendrix, Billy Cox, formando parte de ese momento. Su mayor ambición como guitarrista y como músico es tocar para sostener en el tiempo los sonidos del blues. Luego de integrar distintas bandas, Jamie Rogers hacia 2017 graba su primer álbum como solista llamado Blues Superman. Y de este álbum vamos a escuchar a Jamie Rogers con el tema Gone Too Long.

Estamos escuchando a Sol Baza, una guitarrista y artista del rock nacional. Le gusta producir mucho, sacar muchas canciones. De hecho, viene sacando material año tras año. Ella quiere dejar mucha obra, seguir tocando. Y Sol Baza dice que cuando vas trabajando en un proceso creativo, surgen nuevas ideas. Por lo que se proyecta en un nuevo disco o nuevos materiales. Lo que parece para ella un proyecto tras otro. Las letras, contar historias sobre las circunstancias urbanas y del proletariado que se perciben en la calle, como la canción que escuchábamos recién llamada El misterio de Negrita. Y ya que entramos en el rock nacional, nos vamos a meter en el rock local. Es momento de escuchar sonidos locales y comenzamos a hacerlo con La Polaca Blues y el tema Trasnochado.

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el público crecía constantemente en cada presentación y en cada disco, tanto en la Argentina como en Latinoamérica. De este álbum, Nada Personal, de 1985, vamos a escuchar una de sus canciones no tan difundidas como otras de esas que no se pueden sacar cada vez que tocan en vivo. Pero como en aquellos años se escuchaban discos enteros y no solo algunos temas, seguro hay alguien que viajará al lugar donde escuchó esta canción de Soda Stereo que se llama Danza Rota.

En la Argentina el rock estaba desarrollándose de manera distinta a como sucedía en los 80 en el mundo, en lo que era el rock internacional. Luego de la explosión punk, el post-punk y la aparición de la New Wave, los referentes clásicos del rock de los años 50 y 60 comenzaron a perder en relevancia, quedaron a un costado. Los oídos estaban puestos en un nuevo sonido, las nuevas formas que se estaban aventurando. Para los músicos del rock and roll se volvió difícil tener un lugar en ese ámbito. Una forma de evolucionar en la música es intentar adaptar el sonido a los nuevos tiempos, el sonido característico de cada uno de ellos. Algunos desaparecieron en ese intento, otros lograron mantenerse y muy pocos han logrado sobreponerse a ese cambio, intentando quizás dejar de lado lo que era su sonido original. En 1985, Pete Townshend edita White City Anovel. En ese álbum está la canción que vamos a escuchar, Face the Face. Pete Townshend, guitarrista de los Who, decía la canción

se hizo en un nuevo teclado y yo estaba muy interesado en conseguir algo muy muy rápido y optimista. Eliminé algunas secciones que no podía tocar todas juntas, podría tocar algunos fragmentos, pero tratar de hacerlo todo junto me confundió, así que hice un montón de bloques de construcción y le dije al tecladista, quiero 40 de esos bloques. Lo escribió todo y lo tocó como un bucle de batería, y eso se convirtió en el comienzo de la pista. Esta fue en gran medida un tipo de grabación de la nueva era, y creo que es por eso que suena bastante moderno. Sobregrabamos la batería, sobregrabamos los metales, sobregrabamos los coros, sobregrabamos todo. Todo fue sobregrabado en el sintetizador de John Rabbit's Bundrick, y así suena Pete Townshend con el tema Face the Face.

Pitocin, pese a los intentos, vivió los 80 como una crisis. Era difícil, después de tanto éxito vivido en los 60 y los 70, entrar a los 80 y ser ignorados. Luego, en los 90, todo eso cambió para bien. Mejoró y hasta incluso pasaron a ser, dice Pete Townshend, millonarios, algo que no se lo esperaban. Eric Clapton también, por esos años, fue adaptando su música a los tiempos modernos. Como uno de los grandes guitarristas, no se alejó del blues y del rock. Igual incorporó a su música elementos donde se percibe ese intento por estar a la altura de los nuevos sonidos. En 1985, Eric Clapton edita Behind the Sun, una posibilidad de permanecer y no caer en la crisis de los 80. Para Clapton fue estar cerca de los amigos que sí tuvieron éxito, y por eso en distintos momentos aparecen, por ejemplo, Tina Turner colaborando con él, y a su vez Phil Collins, quien fue el productor de Behind the Sun y a su vez hizo aportes desde la batería para este disco. La recepción del álbum no fue tan exitosa, tuvo sus críticas e incluso muchos afirmaban que ese intento de adaptarse podía jugarle en contra a Clapton y alejar a sus fans del blues y del rock. Pero creo que cuando un guitarrista se ha comunicado claramente con su instrumento, es difícil que pierda fans. Eric Clapton no solo es uno de los mejores guitarristas, uno de los principales guitarristas de la historia, su identidad sonora ha trascendido los tiempos y corrió con la misma suerte que mencionaba de Pete Townshend anteriormente en los 90, donde todo fue para mejor. Si bien el éxito o las miradas no estaban en ellos como lo habían estado anteriormente, y en ese intento por mezclarse con los nuevos sonidos han salido bastante bien. Vamos a escucharlo a Eric Clapton desde este álbum Behind the Sun, editado en 1985, con el tema She's Waiting.

Mientras había una renovación en el mundo del rock, con nuevos sonidos y nuevos géneros que hacían a un costado al rock clásico, aquí en la Argentina el rock tenía lugar tanto como cualquier otro tipo de expresión sonora. La apertura democrática nos hacía libres de expresión, los gobiernos militares habían terminado, la libertad de expresión llegó al rock por diversos caminos, y el rock aquí en la Argentina comenzaba a tener nuevos referentes distintos a los que ya se conocían de años anteriores. Músicos y referentes que hacían música con el riesgo de morir. En 1985 fue el año del debut discográfico de Patricio Rey y sus Redonditos de Ricota con el álbum Gulp. Los Redondos venían tocando ya desde la década del 70, no estaban apresurados por incorporarse a los mecanismos de que proyectaban a las distintas bandas, se tomaban su tiempo, hacían valer su obra, apostaban a la independencia y todo era para poder controlar su exposición y su obra. Una de esas formas fue, por ejemplo, no acceder a los medios de comunicación con entrevistas y que los medios, si querían pasar su música, se la compraran a ellos. 1985 fue el año del debut de una de las bandas más importantes del rock argentino que lograría masividad en la década siguiente. De Gulp podríamos poner varias canciones, pero no nos queda otra que elegir una de ese álbum, y esa canción es Barba Azul versus El Amor Letal.

una diferencia marcada entre lo que pasaba aquí en la Argentina y lo que pasaba en el mundo, pero también a su vez en lo que era el rock a nivel internacional se podía ignorar lo que era adaptarse a esos nuevos sonidos. Y en 1985 editan su segundo álbum, los Red Hot Chili Peppers, Freaky Style, un disco que, como decía, no se adaptaba a lo nuevo, pero comenzaba a proponer cambios, o proponer algo distinto, un sonido más agresivo desde el funk, algo de punk rock, un sonido que irrumpía en el mundo de los teclados con una presencia marcada del bajo, a través de Flea y con la voz de Anthony Kiedis, con la producción de un ex Parliament Funkadelic, un histórico referente del funk como es George Clinton. Eso es lo que aparecía en 1985, fue un álbum que de a poco fue abrazando al mundo, instalándose y ganándose al público que apreciaba las energías de sus canciones y de sus recitales en vivo. Freaky Style, entre algunos de sus clásicos, tiene esta canción que vamos a escuchar y se llama Hollywood.

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1: 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El tiempo, en estas horas sonoras, pronostica cubierto de sonidos, fusiones aisladas, posibilidad de percusiones dispersas con vientos de variada intensidad, voces estables, riff y punteos constantes, estabilizándose hacia el final de Horas Sonoras.
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3: Con la música vamos con el disco Africa Speak, que une a la cantante española Concha Huica con Carlos Santana y a su vez la producción de Rick Rubin. Tres nombres interesantes para prestarle atención al álbum. Parece que Santana había creado una base sonora de música que tenía prevista para un nuevo disco y el aporte ideal para sus canciones era el de Concha Huica. La invitó a ella, se encontraron y ella aportó letras y parte de la música para este álbum de 11 canciones que pasan por el jazz, el rock y el blues. Es un clima especial el que contiene el disco, un Santana puro desde sus cuerdas y que ofrece a partir de la voz de Concha Huica un álbum fantástico que comenzamos a escuchar ahora con el tema Ven.

Así como nos gusta recurrir a Santana para encontrar un buen clima y su fantástico sonido, también nos gusta recurrir a otros, a artistas y otros músicos, y en este caso hemos recurrido a la obra que involucra a David Byrne. Tiene una interesante y amplia obra que nos gusta escuchar cada tanto. Cada uno desde su lugar sorprende con cada etapa musical, tanto Santana como David Byrne. Para encontrarnos con David Byrne nos vamos a 1988, que junto a los Talking Heads y su álbum Naked, un disco que también tiene algo de afro, quizás comenzando a descubrir ese sonido latino también con todo el bagaje que tienen los Talking Heads. Todo eso se resumió un poco en este último álbum llamado Naked. Fue un disco esperanzador, mostraba un regreso al sonido de los orígenes de la banda, luego de intentar adaptarse a los nuevos sonidos de la New Wave y el pop. Lamentablemente fue el último álbum de la banda, y de ese disco de 1988 de los Talking Heads llamado Naked, vamos a escuchar esta canción que se llama Nothing But Flowers.

Encontramos una forma de unir Talking Heads con los Living Colors a través de primero los Talking Heads con Nothing But Flowers y después Living Color con Solace of You. Ahora vamos a presentar, nos vamos a venir aquí al país, a la Argentina, y vamos a escuchar en horas sonoras a esta banda que se llama Isla Mujeres, un trío femenino de La Plata que se forma en 2014, llevan grabados un EP y tres discos. El pop es lo que predomina en su música y en distintas canciones van apareciendo otros estilos y géneros con los que van fusionando y presentando las distintas canciones. El tema que vamos a escuchar se llama Esperándote.

Escuchábamos Isla Mujeres primero con Esperándote y después sumamos a Barbie Recanati con Teoría Espacial. Ahora presentamos un trío masculino de Mendoza, relativamente joven. Sus comienzos son en el año 2013 y ellos a su vez son jóvenes. Nosotros desde Horas Sonoras estamos dispuestos a mostrar esta banda, usted señálemelo, con la canción Big Bang.

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Luis Alberto Spinetta y el tema Fina Ropa Blanca, incluido en el álbum Don Lucero, editado en 1989. A fines de los 80 y comienzos de los 90, Spinetta lograba gran reconocimiento por cada álbum que sacaba. Por esos años, tanto el Sí de Clarín como el No de Página 12 eran los suplementos jóvenes que más informaban y difundían el rock nacional en todas sus expresiones y formas. Al finalizar el año, ambos realizaban encuestas a gran cantidad de músicos para destacar lo mejor de cada uno de esos años. Fina Ropa Blanca tuvo el reconocimiento de mejor canción del año 1989 por el suplemento Sí de Clarín, y en este disco, en Don Lucero, participó un músico que tuvo una trayectoria internacional como músico, como productor, y que poco conocemos, o por lo menos tiene un vínculo muy como músico invitado, y es el tecladista Didi Goodman, músico que había participado también en la grabación del disco Nunca Te Puedo Alcanzar, de David Lebón, editado en 1987. También tuvo participación para tocar o grabar con Luis Salinas, Celeste Carballo, Miguel Mateos, entre otros. A comienzos de los 90 se ganó una beca para estudiar en Estados Unidos. Al terminar los estudios se instala en Nueva York. Allí Didi Goodman emprendió una carrera como productor, director musical y músico también. Participó en giras con Bebel Gilberto, ganó un premio Grammy Latino en el año 2002, y su crecimiento le permitió colaborar con músicos como Lauryn Hill, Gray Jones o John Legend, entre muchos otros. A partir del 2003 se integra a la banda Brazilian Girls. Con esta banda exploran diversos estilos y géneros, desde el jazz, el reggae, bossa nova, siempre con una dosis de electrónica. Puede sonar tan ecléctico que a veces alguna de las canciones puede remitirnos a su pasado argentino, más bien porteño y tanguero, como en este tema llamado Home.

mestizaje de europeos, negros, indios. En el Río de la Plata hace mucho, no se sabe justo cuándo, un buen día nació el tango.

Brazilian Girls comenzamos a percibir un poco el tango electrónico y por eso nos fuimos metiendo de lleno en uno de los primeros proyectos que buscaba darle aire de modernidad al tango, y por eso escuchábamos a Gotham Project con el tema Notas. Gotham Project es un proyecto que al momento de surgir estaba radicado en Francia. Estaba integrado por un suizo, un francés y el argentino Eduardo Makarov. Lo que proponían era una mezcla de jazz, electrónica y tango con algunos sampleos, y para esos tiempos era una novedad que comenzaba a tener gran aceptación. Hasta fines de los 90 el tango electrónico se conocía solo por un DJ que extraía partes de distintas canciones del tango clásico para lograr una mezcla con sonidos electrónicos, mayormente a un ritmo bailable. Gotham Project era una banda en vivo, tocando, creando tango electrónico con músicos arriba del escenario. No solo se los podía escuchar y se podía bailar, también se podía ver tocar tango electrónico. Gotham Project por aquellos años no fue la única propuesta, me refiero a fines de los 90, comienzos de este nuevo siglo. Al poco tiempo aparecieron Gustavo Santaolalla, Juan Campodónico y Luciano Superville con el proyecto Bajo Fondo Tango Club, con la idea de ponerle electrónica al Río de la Plata, utilizando las voces de, por ejemplo, Alfredo Zitarrosa, Eduardo Mateo, Roberto Goyeneche, entre otros tantos. Todas voces extraídas de grabaciones para mezclarlas, incorporarlas a sus temas, y el proyecto tuvo buenas repercusiones y tuvo un reconocimiento en gran parte del mundo. Su sonido en los sucesivos discos fue evolucionándose y asentándose, logrando el equilibrio necesario entre las mezclas de tango y electrónica, como podemos escuchar en esta canción que se llama Circular.

Entonces cuando dice, uy, me olvidé la llave, no puedo entrar. Dice, hacemos un favor, pibe, pasás por el escape de incendio, que está la ventana abierta del dormitorio, abrís la ventana, entras o despertás a Gardel, entonces en vez de despertarlo a Gardel lo despierto a Lepera. Gardel, ese es Gardel. Eso despierto a Gardel. Y Gardel muy amablemente, ¿qué pasa? Hay un señor, se olvidó la llave, por favor. Y Gardel se levantó.

Escuchábamos a Maurice Vázquez, un músico de Concordia que a fines de los 90 se vino a Santa Fe a estudiar al Instituto Superior de Música de la Universidad, aquí de la UNL, se radicó en nuestra ciudad y se conectó con músicos locales con los que comenzó a colaborar, a compartir música, y a partir del 2005 comienza también a editar sus propios discos, sus discos solistas. Dulce fue el primer álbum que edita en el año 2010, saca el segundo llamado B de Vampiro y Valentino, en el año 2013 saca Secretos, en el 2019 Jardines Colgantes, y a comienzos de 2022 editó Doble A, ya producido desde la perspectiva del tango electrónico, y es el disco que escuchábamos y el tema se llamaba Nublado. Maurice Vázquez, si quieren escuchar el disco, búsquenlo en las distintas plataformas desde donde se puede reproducir música, como es Bandcamp, YouTube o Spotify. Con solo buscar Maurice Vázquez, no solo van a encontrar todos los discos, también podrán ir escuchando distintos sencillos que van surgiendo y los va subiendo. Así que es un músico que se mantiene activo, que tiene una cantidad de producciones interesantes con distintas perspectivas. En este último, como escuchábamos, le dio una orientación y buscó el tango electrónico para desarrollarlo en las distintas canciones. Cuando este género logra su popularidad a nivel mundial, comenzamos a encontrar también proyectos diversos donde aparecen momentos de tango con bases electrónicas. Un proyecto llamado Club des Belugas, proyecto alemán, es una banda que fusiona jazz, funk, soul con sonidos latinos, principalmente de Brasil, y no nos sorprendió el momento de encontrar entre sus canciones algo de tango, hecho a su manera y con ese aire de tango electrónico. Lo podemos ir percibiendo a través de esta canción que vamos a escuchar y se llama Tarrango.

cuando un estilo musical se generaliza, comienza a gustar a gran parte del público y de los músicos, atrae tanto que muchos también quieren probar de ver qué pueden hacer con ese estilo, hacer en este caso tango electrónico, pero a su vez, además de hacerlo, también encontrarle otra vuelta, otro giro, y de esa manera comienzan a aparecer otras formas de impulsar el tango electrónico, haciendo de las clásicas canciones del rock en versión tango electrónico. Algunas versiones más afortunadas que otras, así como lo fue en su momento hacerlas en versión bossa a todo un repertorio de canciones populares. El tango electrónico también dio ese giro hacia las versiones de clásicos hechos en tango electrónico. Uno de esos proyectos que buscó versionar clásicos fue el llamado Tango Loco, hecho por el Daniel García Quinteto. Su propuesta fue bastante arriesgada porque eligió los Beatles para versionarlos y hacerlos tango electrónico. Inevitablemente todo lo que sea Beatles tiene la mirada crítica al instante de los fans, y eso conlleva muchas veces más críticas negativas que positivas. A pesar de todo, el disco salió, circuló y le dio un giro respetable, y una de esas canciones es la que vamos a escuchar. Es la versión del Daniel García Quinteto del tema de los Beatles, Wild Mile Guitar Gentle Weeps.

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0: Escuchábamos a la conmovedora cantante Ally McGeough, una cantante que puede hacernos disfrutar con su voz de los mejores climas del soul, pero también puede cautivarnos con momentos de rock. En 2016 comenzó a tener reconocimiento en su lugar de residencia, en Boston. Sus aportes musicales atrajeron a la prensa, al público y a otros músicos. Su álbum debut fue editado en el año 2017, se llamó Slow Burn, y de ahí escuchábamos el tema I Can't. Lo que sigue es un tributo a los Doors. Fue un álbum editado en el año 2000, se llamó Stunned Immaculated, The Music of the Doors. Allí aparecen bandas y cantantes como Aerosmith, The Cult, Stone Temple Pilot, John Lee Hooker, haciendo buenas versiones entre otros tantos, y entre ellas aparece la voz del cantante de Jane's Addiction, Perry Farrell, haciendo su aporte con el tema Children of Night. Lo hace junto a una reconocida cantante de punk en los Estados Unidos llamada Exen Cervenka. Por lo tanto, Perry Farrell y Exen hacen esta versión y hacen su aporte tributo a los Doors con Children of Night.
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0: sonidos nuevos que vamos ubicando en las horas sonoras. Seguramente volveremos a escuchar más adelante en otras horas sonoras para contarles más detalles de esta cantante llamada Kerry Powers y su tema Peeping Tom.
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0: Bueno, es tiempo ya para comenzar a despedirnos. En unos minutos se inicia una nueva semana y creo que el esfuerzo que hicimos hoy con la música va a dar los resultados esperados. Por ahora dejamos correr algo más de música hasta terminar este domingo y seguramente nos estaremos encontrando nuevamente el próximo domingo a partir de la hora 21 para compartir otras horas sonoras. Les deseo una buena semana y nos encontramos en 7 días. ¡Chau!

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1: Cinco minutos después de las 5 de la mañana, el placer de reencontrarnos en este lunes, feriado nacional, madrugada muy fría en Santa Fe, 4,5 grados la temperatura, 99% el porcentaje de humedad, 1018 hectopascales la presión atmosférica y un pronóstico que nos adelanta para este lunes, una máxima de 15 grados con cielo despejado, condiciones estables, descenso de la mínima. Mañana, cielo despejado, condiciones estables, suave ascenso de la mínima, poco cambio de la máxima. Mañana se pronostica 8 de mínima, 16 de máxima, de acuerdo al Centro de Informaciones Meteorológicas de la Facultad de Ingeniería y Ciencias Hídricas de la Universidad Nacional del Litoral. 4,5 grados en este lunes feriado, recordando la memoria de Güemes, pero hoy es el Día del Bioquímico en la República Argentina, conmemorando el nacimiento del creador de la carrera de bioquímica, Juan Antonio Sánchez. Día del libro en la República Argentina y Día Mundial de Toma de Conciencia del Abuso y el Maltrato a la Vejez. Bueno, en Santa Fe, recordar que en 1838 fallecía el brigadier General Estanislao López, entonces gobernador de la provincia. Murió por la tarde Estanislao López, un día como hoy, en 1838. Ese día, Domingo Cullen era nombrado ya gobernador de Santa Fe. En 1853 se firmaba el primer contrato de colonización agrícola en Santa Fe. Lo hacían el gobernador Domingo Crespo y el empresario Araún Castellanos. Va a dar origen a Esperanza. Bueno, en 1889 se colocaba la piedra fundamental del Hospital Italiano. 1891, fecha de fundación de Sauce Viejo. Es el día del paso del primer tren por la estación ferroviaria. Saludo a la hoy ciudad de Sauce Viejo. 1908 nacía Carlos Vera Candiotti. Bueno, luchó, un profesional que luchó incansablemente contra la poliomielitis en Santa Fe. Hoy el hospital de rehabilitación lleva su nombre. Bueno, 1916, el nacimiento del músico Horacio Salgán. Estamos en un nuevo aniversario de la reforma universitaria. 1918, empezaba la reforma universitaria. Cuenta que un día como hoy, en el año 22, nevaba en la ciudad de Santa Fe. Unas pocas veces que nevó en el año 1922. 1932, estallaba la llamada Guerra del Chaco entre Bolivia y Paraguay. 1940, nacimiento de Ramón Galarza. En el año 1942, Ramón Castillo asumía la presidencia tras la muerte del presidente Ortiz. Bueno, está 1942 nacía el bandoneonista Néstor Marconi. En 1947, el cantante ruso Demis Roussos. En 1953, la cantante brasileña Rita Lee nació un día como hoy. 1960, los gobernadores Silvestre Beña y Uranga firmaban el acuerdo biprovincial para financiar a medias la construcción del túnel subfluvial. 1977, se realizaban las primeras elecciones democráticas en España luego de la muerte de Francisco Franco. 1982, Galtieri anunciaba la rendición argentina de Malvinas. 1996, la muerte de Ella Fitzgerald. 1999, la muerte de Osvaldo Dragún, director, actor teatral argentino. 2013, fallecía Froilán González, los grandes automovilistas que tuvo el país. 2013, Independiente perdía 1-0 con San Lorenzo y descendía al Nacional por primera vez. 2016, por amplia mayoría del Senado, aprobaba los pliegos de Horacio Rosati y Carlos Rosenkrantz para la Corte. 2018, la Cámara de Diputados votaba la despenalización del aborto tras 22 horas de debate, 129 a 125 con una abstención. 2019, la muerte del cineasta italiano Franco Zeffirelli a los 92 años. Ese día también fallecía Aldo Pignanelli, que había sido presidente del Banco Central, y la exvedette Beatriz Salomón. Y en el 2023, la muerte de Glenda Jackson, actriz británica, alguna vez diputada laborista. Datos para recordar en esta madrugada, con esta temperatura de 4 grados y medio. Y hoy, el diario La Prensa, en la ciudad de Buenos Aires, su tapa dice: acuerdo de paz entre Estados Unidos e Irán. Dice que Estados Unidos e Irán llegaron a un acuerdo para poner fin a las hostilidades de todos los frentes y reabrir la principal vía petrolera del mundo, el Estrecho de Hormuz, cerrado desde marzo. Se espera una ceremonia oficial de firma para el viernes, seguida de negociaciones más detalladas sobre temas delicados como el programa nuclear israelí. ¿Israel suspenderá definitivamente su ofensiva al Líbano? Es uno de los interrogantes abiertos. Trump presentará el memorándum de entendimiento en la cumbre del Grupo de los Siete que comienza hoy en Evian, en Francia. Caso Adorni, el presidente Milei continúa gastando a cuenta su respaldo al jefe de gabinete. Tati Almeida murió a los 95 años, la histórica referente de Madres de Plaza de Mayo, línea fundadora. Hamilton ganó por primera vez con Ferrari, Colapinto fue décimo en la Fórmula 1. Bueno, Borges y La Prensa, a 4 décadas de la muerte, el cuento y el poema que escribió en exclusiva para el diario La Prensa, puesto hoy en tapa. Japón presionó y se lo empató. La selección de Japón empató 2-2 con Países Bajos en la primera fecha del Grupo F del Mundial. Alemania goleó 7-1 a Curazao y Escocia derrotó 1-0 a Haití. Las selecciones de España y de Uruguay debutan hoy. Tragedia en Brasil, murió en un accidente el reconocido youtuber Gaspi. Todo esto en la tapa del diario La Prensa. Cuando pasaron 11 minutos de las 5, tenemos 4 grados y medio de temperatura, y Ernesto Gay, hoy en la puesta en el aire.
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1: Lo vamos a invitar al cordés Jairo, para que abra la semana. Y el hermano de Leandro, milonga del trovador.

0: Jairo, en la apertura musical, en este lunes, lunes frío con 4 grados y medio de temperatura, Jairo nos marcaba esta milonga, el trovador. 4 grados y medio la temperatura y cuarto, 5:15 de la mañana, y ahora, a esta hora, mirando la Gaceta en San Miguel de Tucumán, nos dice que los argentinos vamos a ser locales en Kansas City. El enviado especial de la Gaceta: Alemania goleó 7-1 y hubo empate entre Países Bajos y Japón. Scaloni aún no dio a conocer el equipo del debut. Bueno, Alejandro Orfila es el nuevo entrenador de San Martín de Tucumán, reemplaza a Andrés Iliana. Caso Lebos, el fiscal sale, apeló la absolución de César Soto y pidió una condena. Bueno, la carga fiscal de Tucumán identifica 69 tributos vigentes. Accidente aéreo en Brasil, murió el conocido youtuber Gaspi, chocaron 2 helicópteros en Río. Estados Unidos e Irán acuerdan el final de la guerra en Medio Oriente. También la Fórmula 1 en Barcelona, por una sanción con la Pinto, no pudo sumar más que un punto. Causa contra Dorni, la justicia cerca, el patrimonio del jefe de gabinete está en la portada hoy del diario La Gaceta en San Miguel de Tucumán. Bueno, hoy, trasladando el feriado de Güemes, no habrá atención, por supuesto, en el Palacio Municipal. El sistema de atención al ciudadano va a funcionar a través de la línea 0800-777-5000. Las empresas Cliva y Urbafé prestan el servicio con normalidad, con horarios establecidos y modalidad habitual. Hoy son residuos secos. Ecopuntos todavía sirve, la estación verde con las tiras cerrados. Colectivos con frecuencia de domingo. Sistema de bicis pública de 6:30 a 21. Bueno, tampoco atiende Limusa. El Mercado Norte de 9 a 13. Y el Tribunal de Faltas, San Luis 3078, de 8 a 16. Esto es lo que tiene que ver con el funcionamiento de servicios en este día feriado nacional en la República Argentina. 18 minutos después de las 5 de la mañana, con 4 grados y medio de temperatura. Bueno, la Cámara Nacional Electoral alertó sobre la pronunciada baja participación juvenil en las últimas elecciones. Hizo una reunión de articulación institucional con ONG y referentes académicos del país para abordar de manera activa la tendencia decreciente de la participación de jóvenes en las urnas. El tribunal presentó un relevamiento de datos estadísticos y gráficos analíticos de la merma de la concurrencia. El diagnóstico expone con preocupación que en las elecciones legislativas nacionales del 26 de octubre de 2025 se registró una tasa de participación inferior al 70% del padrón habilitado, lo que es el ausentismo más elevado desde 1983. Esta gravedad institucional afecta de manera prioritaria al segmento de electores de entre 18 y 30 años, registrándose también dinámicas particulares en el grupo de jóvenes de 16 y 17, etapa clave para la consolidación de hábitos participativos tempranos. De ahí la decisión de fortalecer las políticas de formación cívica y educación electoral, además de consolidar estrategias que resulten adecuadas para este grupo etario, con el objetivo de promover la participación más activa, informada y sostenida con el tiempo. Gran ausentismo en los jóvenes en las elecciones en la República Argentina, lo detectaron trabajos de la Comisión Nacional Electoral. 5:20 minutos a esta hora en Santiago del Estero. El Liberal dice: Kansas se tiñó de celeste y blanco. Llega a la selección, donde juega mañana. Victoriano, el técnico de Kansas, se confiesa: la mejor versión de este equipo de Kansas aún no se vio en estas finales. Golpazo ayer para Mitre y Güemes, cayeron 3-0 y 4-1 ante los Andes y Temperley, dejaron dudas. Estamos hablando del Nacional. Gaspi, un querido youtuber, murió en un choque de helicópteros en Brasil. Que fluya el petróleo. Trump anunció el fin de la guerra con Irán. Surge un video que muestra un segundo vehículo, el choque y muerte de Mariana Ibáñez. Esto ocurrió en Avenida Belgrano, en la ciudad de Santiago del Estero, y es tapa hoy del diario El Liberal. 4 grados y medio la temperatura. A ver algún título del diario El Chubut en la mañana de hoy, perdón, de Ancasti, en Catamarca. Comienza el juicio al narco García Coronado, la muerte de Tati Almeida a los 95 años. Bueno, y en el primer padre, la remontada histórica de Tapia y Coelho para ganar en Valencia. El catamarqueño Agustín Tapia y el español Arturo Coelho, la pareja número uno del mundo, se quedaron con la nueva final ante los número dos, Federico Chicotto y Alejandro Galán, tras levantar un 2-5 en el tercer set y terminar venciendo 6-7, 6-1 y 7-6 en el pádel en Valencia con el catamarqueño Tapia en la tapa del diario El Ancasti, en Catamarca. Y en Chubut, el diario El Chubut, que habla de una temperatura de hoy entre 5 y 16 grados. Torres, el gobernador de Chubut en Mar del Plata, junto a los intendentes Montenegro y Visa, hay que apostar al agave valor para fortalecer la industria pesquera, dice esta reunión que tiene que ver con el recurso pesquero que analizaron los funcionarios marplatenses y el gobernador de Chubut en agenda federal. Somos socios estratégicos, no competidores, ha dicho el gobernador de Chubut, Nacho Torres, y está hoy en la portada del diario El Chubut. Diario El Chubut. A ver, recordamos que el gobierno provincial informó que el viernes va a depositar la primera cuota del sueldo laboral complementario para todo el sector público, donde incluirá acuerdos paritarios establecidos hasta el mes de junio inclusive. La primera cuota del sueldo laboral complementario, la provincia la paga el próximo día viernes. Es lo que se informó desde el Ministerio de Economía de la provincia. Y el modo vacuna, que la municipalidad lleva el programa de inoculación gratuita a distintos espacios, esta semana será mañana en la Casa Beata Clara, en Avenida Blas Parera, 7740, 18 a 21. El miércoles va a estar en la Facultad de Ciencias Económicas de nuestra universidad, Moreno 2557, de 10 a 16. Jueves, en la terminal de ómnibus Manuel Belgrano, de 10 a 14. Y el viernes, en la Facultad de Ciencias Jurídicas y Sociales de nuestra universidad, de 10 a 16. Así que modo vacuna mañana en la Casa Beata Clara, el miércoles en Ciencias Económicas, jueves, terminal de ómnibus, viernes, Ciencias Jurídicas y Sociales de la Universidad Nacional del Litoral. 5:23 minutos, 4 grados y medio la temperatura. 4 grados y medio la temperatura. La Argentina logró la reapertura del mercado chileno y peruano para la exportación de carne aviar. La Secretaría de Agricultura y Pesca del Ministerio de Economía informaron que Argentina logró la apertura del mercado chileno y peruano para la exportación de carne aviar, luego de que los servicios sanitarios de ambos países levantaron la suspensión que pesaba sobre las mercaderías aviares de origen argentino por la influenza aviar, según notificó SENASA. En el caso del Perú, la medida fue formalizada mediante nota oficial del director general de Sanidad Animal del Perú en respuesta a la autoaclaración de Argentina como país libre de influenza aviar de alta patogenicidad, publicada el pasado 6 de mayo en el portal de la Organización Mundial de Salud de Sanidad Animal. La Autoridad Sanitaria Peruana señaló que la mencionada autodeclaración acredita que el SENASA se encuentra en condiciones de ofrecer las garantías necesarias, habilitando la reanudación de las exportaciones argentinas con requisitos sanitarios previamente armonizados. En forma complementaria, la decisión de apertura de las autoridades sanitarias chilenas también se enmarca en el reconocimiento de la autodeclaración argentina ante la OMSA respecto de la influenza aviar. Así que Argentina tiene nuevamente el mercado de carne aviar de Chile y de Perú, según lo informaron las autoridades de esos países. 5:25 minutos, dice el territorio. En Posadas, que Misiones se prepara para aplicar el nuevo régimen penal juvenil. Se llevarán a cabo capacitaciones para jueces, fiscales y técnicos, por supuesto, todo lo que tiene que ver con el Mundial. Y la foto es el karting volvió a rugir en Roca tras 46 años. Santino Contreras ganó su primer título en Europa de pádel, es el misionero. Y el diario Primera Edición también habla del sólido debut de karting. Mitre empató y sube la suma, y sigue en la cima. Estamos hablando del Federal A, empató ante Sol de América de Formosa 0-0 en la fecha que se completó ayer. 5:26 minutos, 4 grados y medio la temperatura actual en Santa Fe. Leandro Gay en la puesta en el aire.
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0: 4 grados y medio la temperatura actual en Santa Fe, 4 grados y medio, toda la humedad en esta madrugada. Esta madrugada que estamos con Leandro Gay acompañándolos, estaba mirando la tapa del diario Río Negro, dice: Estados Unidos e Irán llegaron a un acuerdo para poner fin a la guerra. Donald Trump anunció que se levantará el bloqueo en el estrecho de Hormuz, clave para el mercado de petróleo y el comercio mundial. Será el viernes cuando se firme el pacto. Desde Teherán confirmó que cesarán los ataques, aunque se planteó que todavía restan las negociaciones finales. Muere un famoso youtuber argentino en choque de helicópteros en Brasil. Bueno, la inversión en obra pública es casi el 50% del presupuesto en Neuquén. En Río Negro, la ruta de las arenas está en la agenda del gobierno provincial. Proyectan que la inflación romperá el piso del 2% este mes. Está todo en la tapa hoy del diario el diario Río Negro. Y en Córdoba, la voz del interior dice: Córdoba registra casi 80 pedidos por día de paradero de personas. Messi lidera la ilusión y los hinchas copan todo en Kansas. Fadea: entre el temor y el cierre y la falta de rumbo, volvieron las protestas y desde Defensa no hay definiciones sobre el rumbo. La conducción asegura que negocia por más fondos. Hay mayor demanda en guardias de hospitales por enfermedades respiratorias. Hay acuerdo de Estados Unidos e Irán. Impuestos, la cantidad sigue siendo alta. Según IARAF, en un año apenas hay 5 contribuciones menos en todo el país. Está en la tapa del diario La Voz del Interior. Cuando pasaron 29 minutos de las 6 de la mañana, tenemos 4 grados y medio de temperatura en la ciudad de Santa Fe. Está Leandro Gay en la puesta en el aire y presentamos, como todas las madrugadas, el tango nuestro de cada mañana.
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0: Y hoy recordando a un grande, como don Horacio Salgán. Horacio Salgán fue pianista, director y compositor que nació un día como hoy, 110 años atrás en Buenos Aires. Murió longevo, a los 100 años, en el año, el 19 de agosto del 2016. Desde los 6 estudió piano y música, ganó el primer dinero con los pantalones cortos en el cine, ilustrando musicalmente películas mudas. Ingresó a Radio Belgrano a los 18 años, estuvo en Excelsior, Prieto, Stenter, solista o integrando conjuntos que acompañaban a actores en esa etapa. El jazz, música brasileña, el folclore, participó en todos estos ritmos. Roberto Firpo lo sumó al tango cuando tenía apenas 20 años. De la mano de Leandro Gay, el maestro Horacio Salgán, Sueño Azul.

0: el maestro Salgán, en el tango nuestro de cada mañana. Hoy estaría cumpliendo 110 años, murió longevo él, como les decía, a los 100 años, de la mano de Ernesto Gay. Entonces, esta versión de este sueño azul, 34 minutos después de las 5 de la mañana, 34 minutos después de las 5 de la mañana, este feriado nacional que es por el lunes, no por lo del brigadier, que hoy vamos a festejar aquí en Santa Fe, mejor dicho, a conmemorar el nuevo aniversario del brigadier, que pasaba a la inmortalidad un día como hoy, el año 1838, el brigadier Estanislao López, que hoy va a ser recordado con una serie de actos que ya vamos a estar repasando en un ratito, que van a tener lugar con las autoridades del gobierno de la provincia. En un ratito vamos a estar esto. Ahora, a las 5:34 minutos, les cuento los diarios de la provincia. El diario La Capital, en tapa, en este lunes, un grupo de vecinos declaró culpable a un acusado por femicidio. En lo que fue el primer juicio de estas características que se celebró en Rosario, 12 ciudadanos tomaron esa decisión. Después del veredicto, ahora una magistrada deberá fijar cuál es la pena que le corresponde al condenado. Jubilados y estudiantes hacen cola en una plaza por un plato de comida en Rosario. La pavimentación en el centro de Rosario avanza a paso firme. Trump anunció que Estados Unidos e Irán llegaron a un acuerdo para poner fin a la guerra. En 3 meses la cifra de cuidacoches creció más de 30% en Rosario. En la Cámara de Senadores pedirán preferencia para aprobar la ley que retornó de diputados. Mueren 2 argentinos en un inusual choque de helicópteros en Río de Janeiro. Bueno, Alemania goleó, pero Países Bajos no pudo contra los japoneses ayer en el Mundial. Ya les repaso los 4 resultados del fútbol de ayer, ¿no? Vamos a los 4 resultados de ayer, porque uno terminó en la mañana de hoy. Ayer Alemania le ganó 7-1 a Curazao, Países Bajos y Japón empataron a 2, Costa de Marfil sobre el final le ganó 1-0 a Ecuador y Suecia goleó a Túnez 5-1, partido que empezó anoche y terminó esta madrugada. Seguimos con los diarios de la provincia de Santa Fe. El Litoral en tapa, la justicia rechazó un planteo sobre gemelo digital social. Milei volvió a defender a Dorni en medio de la polémica por su declaración jurada. Santa Fe homenajea al brigadier López con una gran fiesta popular en el corazón de la ciudad. En tapa esto todo hoy de diario El Litoral. Y en Rafaela, la opinión dice: Atlético resistió en Paraná y se trajo un punto en su visita a Patronato. Fecha 18, Zona B, la Creme goló 0-0 ante el patrón en el presbítero Bartolomé Grela. Partido chato, luchado, el conjunto de Juárez contó con el masivo apoyo de su público y otra sólida actuación del arquero Bergia. Para Biotti, gobernar es hacer que las cosas pasen. Impulsan un nuevo debate sobre la planificación urbana en Rafaela. La clausura de Primera B sumó emociones y se completa el lunes en feriado. Habla de la Liga Rafaelina de Fútbol. Está todo esto en la tapa hoy del diario La Opinión. Y el diario, para completar el recorrido, Rosario 12, piden información sobre accidentes navales y portuarios en Rosario. Trabajo de riesgo para aumentar ganancia ajena. Inversión para electricidad. No grata la visita de Milei el sábado de Rosario y más personas en máximo desamparo. Está todo esto en la portada del diario Rosario 12 en esta madrugada fría en la ciudad de Santa Fe, con una temperatura de 4 grados y medio en la ciudad de Santa Fe, y el pronóstico que nos habla de que continuará el frío con leve ascenso de temperatura mañana. Bueno, hoy en el Mundial, España-Cabo Verde a las 13 horas, a las 16 Bélgica-Egipto, 19 Arabia Saudita-Uruguay y 22 horas Irán-Nueva Zelanda. Los 4 partidos de hoy, esperando el debut mañana de Argentina. Y también hoy se completa la fecha del Federal A, cuando Sportivo Belgrano en San Francisco reciba a Defensores de Belgrano de Villa Ramallo desde las 6 de la tarde. Este partido se juega en San Francisco de Córdoba, ahí al ladito del ex paso de la Ruta Nacional 19, hoy pleno corazón de la ciudad de San Francisco. 5:38 minutos, a ver, para marcar que se presentaron 10 empresas en la licitación de repavimentación de la ruta 39, son 38 tramos, 38 kilómetros entre el río Salado y el río Salado. Esto va a pasar por Colonia Dolores, Gobernador Crespo y La Penca y Caraguatá. Va a incluir una rotonda sobre la ruta 11, banquinas pavimentadas e iluminación LED. Son 54 mil millones esta licitación que hizo la provincia y que tendrá que adjudicar en días más. La ejecución del trabajo va a demandar 15 meses y las empresas que se presentaron son 10, CPC, Rovial, Robela Carranza, Pitón, Coinsa, Pelque, Laromet, Federico e Hijos, Vialagro, Unión Transitoria de Raba Obrín y Lemiro Pablo Pietroboni. Las propuestas económicas en una segunda instancia, antes de adjudicación de la obra, que para el gobierno es la inversión más importante en esta etapa, esta pavimentación o esta repavimentación de esta obra que tiene un presupuesto, insisto, de 54 mil millones para 38 kilómetros de la ruta 39, muy transitada porque es una de las pocas rutas que corre de oeste a este y viceversa. Y la municipalidad de Santa Fe está invitando a un debate mañana sobre el acuerdo Mercosur-Unión Europea que se va a hacer en la Facultad de Ciencias Económicas de nuestra Universidad Nacional del Litoral, en el auditorio de la Facultad, de 14 a 16. El objetivo es brindar a las empresas santafesinas una lectura integral, estratégica y práctica del acuerdo Mercosur-Unión Europea. Esto no es solamente reducción arancelaria, sino que incorpora reglas, estándares, requisitos vinculados con orígenes, aduanas, certificaciones, trazabilidad, sostenibilidad, normas técnicas, requisitos sanitarios, fitosanitarios, propiedad intelectual, compras públicas. Van a estar en el panel Claudio Díaz, que es secretario de Relaciones Internacionales de la provincia, María del Pilar Casado Belmonte, profesora titular de Economía Financiera y Contabilidad de la Universidad de Almería en España, Mauro Lorenzo, secretario de Asuntos Internacionales del Parlasur, y Diego Dumont, titular de una empresa despachante de aduanas. Todo esto mañana de 14 a 16 en el auditorio de la Facultad de Ciencias Económicas de la Universidad Nacional del Litoral. Bueno, y también del fin de semana se dio cuenta de la captura de Samuel Elías Reyes, que estaba prófugo por el asesinato de Samir Torres, un chico de 4 años al que mató en Frontera. Fue capturado en Córdoba por personal de la Unidad de Captura de Alto Perfil de la Policía de Investigaciones de Santa Fe. Sobre él había una recompensa de 20 millones y formaba parte de la lista de los 7 criminales más buscados de la provincia. Samuel Elías Rey fue detenido en Córdoba por la policía santafesina y bueno, y ahora va a ser juzgado por este hecho ocurrido el 9 de julio del 2025 en la calle 7, donde mataron a este pibe de 4 años, Samir Torres, y fue gravemente herido Brian Maximiliano Martínez. 5:43 minutos, tenemos una temperatura de 4 grados y medio y a Leandro Gay en la puesta en el aire.
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0: 5:44 minutos, hace frío en Santa Fe, 4 grados y medio, 99 el porcentaje de humedad, y los invito a recorrer los diarios a esta hora en la Ciudad Autónoma de Buenos Aires. Por ejemplo, el diario La Nación hace tapa, dice: los aliados se repliegan y el Senado podría avanzar contra Dorni este jueves. Le avisaron a Bullrich que no hay garantías ante la embestida del PJ. Choque de helicópteros en Río de Janeiro, murieron 2 argentinos. En el país aún hay que afrontar un total de 150 impuestos y tasas, incluyen los tributos nacionales de provincias y municipios, son 5 menos que el 2025. Alemania otra vez se anima a soñar luego del 7-1 en el debut. Dibu y Lautaro Martínez se afirman entre los titulares. Dani Olmo a Messi no se lo puede dejar un metro nunca. Bueno, también La Nación pone los partidos de hoy, los 4 partidos de hoy desde las 13. Trump anunció un acuerdo de paz con Irán, lo firmarían el viernes, se levantaría el bloqueo Hormuz. El gobierno flexibiliza el trámite para elegir jueces en la corte, elimina parte del proceso de oposición y cambia criterios. Son algunos de los temas que están en la tapa hoy del diario La Nación. Clarín: Milei apoya a Dorni, pero sigue la presión interna para que se vaya. Respondió un aval en medio del pedido de salida del funcionario. Bueno, la muerte en helicóptero, ¿no?, de estos 2 argentinos, de Vignale y Gaspi. Alemania tuvo su esperada goleada y Japón festejó el empate final del fútbol de ayer. Un error le sacó 3 puntos a Colapinto y Hamilton hizo festejar a Ferrari ayer en Barcelona, en el Gran Premio de Barcelona. Estados Unidos e Irán firmarán el viernes un acuerdo para el fin de la guerra. Arca intima a miles de empleados por gastos inflados en ganancias. Para quienes trabajan en relación de dependencia y pagan ganancias, existe la posibilidad de deducir una serie de gastos. En la mayoría de estas deducciones hay topes, pero hay 4 que no tiran límite: indumentaria, equipamiento, inversiones en sociedad de entidad recíproca y aporte a cajas provinciales. Allí Arca detectó importes e inflados e invitó a regularizar la situación. Hay 23.000 casos en plena negociación. Bueno, y cayó una banda de boqueteros liderada por un ex policía. Los detenidos tenían antecedentes penales. Los blancos eran el Banco Nación de Morón y el Provincia en Varadero. Los delató una denuncia anónima. Creen que empleados estaban implicados. El líder sería un ex policía de la Federal, exonerado en 1995, era dueño de 3 camionetas, algunas robadas y con patentes falsificadas. Hubo también un hacker y especialistas en boquetes en esta banda que pone en tapa el diario Clarín. Para Crónica, trágico accidente en Brasil, murió famoso youtuber argentino. Las dudas de Scaloni a un día del debut ante Argelia. Hoy juegan España a Cabo Verde a las 13, Bélgica a Egipto a las 4, Arabia Saudita y Uruguay a las 7, e Irán, Nueva Zelanda, a las 22. Más de Crónica: Estados Unidos e Irán llegaron a un acuerdo que pone fin a la guerra del Medio Oriente. Tenía 95 años, la muerte de Tati Almeida, referente de las Madres de Plaza de Mayo, línea fundadora. Gran Premio de España, Colapinto del octavo al décimo puesto por una penalización. Más de Crónica: 7-1, Alemania no tuvo piedad con Curazao, y el 2-2, el brillante empate entre Japón y Países Bajos en Dallas, fue 2-2 ayer. Popular en tapa: conmoción por la muerte de un joven youtuber argentino en el choque de helicópteros en Brasil. 2 argentinos figuran entre las víctimas fatales de una tragedia aérea en Río de Janeiro: el famoso influencer Gaspi y el director de cine Lucas Vignale. También murieron el cantante estadounidense Oliver Tree y 3 personas más. Uno de los helicópteros cayó en el estacionamiento de una concesionaria de vehículos eléctricos, provocando el incendio de al menos 20 autos. Figuras del mundo digital expresaron su desconsuelo. Bueno, Estados Unidos e Irán alcanzaron un acuerdo para poner fin inmediato a la guerra en Medio Oriente. Gran carrera de Colapinto, aunque fue penalizado y quedó octavo. Falleció Tati Almeida, titular de Madres, línea fundadora. Las dudas clave de Scaloni para el debut es: ¿quién es el 9? ¿Julián o Lautaro? Bueno, lo de Alemania: el Ecuador de Becachese perdió en su debut ante Costa de Marfil en el final, y Japón le empató sobre la hora a Países Bajos, que siempre fue en ventaja. Y completo el recorrido con página 12, ahora y siempre. Tati Almeida murió a los 95 años. La presidenta de Madres de Plaza de Mayo, línea fundadora, buscó incansablemente a su hijo Alejandro, desaparecido el 17 de junio de 1975. Se sumó a todas las luchas y se enorgullecía de pasar la posta a las nuevas generaciones. Si nosotras pudimos, ustedes también, los arengaba. Es el tema único hoy en la tapa del diario Página 12, quien da cuenta en su pirulo de tapa que siempre estaba la voz en el teléfono en la redacción para difundir actividades de madre y organismos. Un solo día antes de la muerte llamó desde el hospital para pedir la difusión del evento que hará mañana la Multisectorial por la Memoria Histórica en el aniversario del bombardeo a Plaza de Mayo. Ella se autodefinía como la gorila depilada. Así que mañana, en el aniversario de este ataque a la Plaza de Mayo con tantas víctimas hecho por la aviación naval, estará el recuerdo de Tati Almeida, quien falleció ayer a los 95 años. 5:50 minutos en Santa Fe, tenemos una madrugada fría, ya actualizamos la temperatura, está en 4 grados 7, 99 el porcentaje de humedad, 1018 hectopascales, y el pronóstico adelanta para hoy una máxima en 15 grados, con cielo despejado, con leve nubosidad, condiciones estables, temperatura en descenso, y mañana entre 8 y 16 grados. 5:51 minutos, Leandro Gay en la puesta en el aire.
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va a ser desde las 3 de la tarde, con actos protocolares, espectáculos circense de títeres, juegos, música, feria, gastronomía tradicional y visitas guiadas. A las 3 de la tarde se hará la colocación de ofrendas en el convento de San Francisco, donde están los restos de quien fuera 20 años gobernador. El acto oficial será en la Casa del Brigadier a las 3 y media de la tarde, será encabezado por el gobernador Maximiliano Puyaro y autoridades de los tres poderes. 15 a 18:30 en la Plaza de Mayo habrá dispositivos, meriendas típicas, ferias, todo lo que tiene que ver con el Tour Sudamericano Santa Fe 2026, y el Kermés del Brigadier. También 3 y media de la tarde va a abrir las puertas de la Casa de Gobierno para visitas guiadas a diferentes espacios, como incluso el despacho del gobernador, con cupos limitados, y esto con, así que bueno, todo esto, convento, Plaza de Mayo, Casa de Gobierno y Casa del Brigadier, va a ser todo desde la tarde, incluso la Casa del Brigadier con dos visitas guiadas a las 17 y otra a las 18, y todos los museos abiertos, recordando hoy la figura del brigadier Estanislao López. Vamos a hablar un poquito de lo que deja el fin de semana en materia política. Este acto, este encuentro que tuvo el propio gobernador con el embajador de Estados Unidos en la Argentina, Peter Lamela, que tuvo un recibo el viernes. La visita de allegados o dirigentes que están trabajando en la candidatura presidencial de Kicillof a Figuera, departamento Rosario. Sigue sin repuntar el empleo. Los datos de CIPA de marzo vuelven a hablar que Santa Fe le cuesta tener o completar el empleo, ¿no? El dato concreto de CIPA dice que marzo recuperó puestos de trabajo, pero persiste el estancamiento. La suba es con respecto a febrero. Marzo en Santa Fe hubo 510.400 trabajadores del sector privado registrados, 2.300 más que en marzo. De todas maneras, en los tres primeros meses, 1.500 empleos menos. Subió en marzo, pero todavía estamos atrás de el mes de diciembre último, es el dato. Bueno, y este fin de semana también se conocía la decisión del juez del concurso de Sancor, que está disponiendo la venta de los activos, 6 plantas, las marcas de Sancor, algo así como precio base de $52.100.000. El dato, la planta que más valor tiene es la de Devoto. En el medio se dio este incendio de la planta de Sunchales, ¿no?, el pasado fin de semana. Y materia láctea también está el dato de la venta de San Ignacio, la láctea allí radicada casi en Sauce Viejo, ¿no?, entre Sauce Viejo y Santa Fe, a un grupo mexicano, el grupo MIM. San Ignacio, esta láctea capitalina, tiene gran parte de la exportación del queso azul que hace la Argentina, y también es un fuerte exportador de dulce de leche. Así que esto también es un dato a tener en cuenta en el mundo lácteo. Y en la política, la muerte de Oscar Buniva, ¿no?, un dirigente que hoy estaba ocupando cargos en Santo Tomé, en el área de salud de Santo Tomé, pero también en salud laboral, alguna vez candidato a intendente de Santo Tomé, un profesional de la salud muy reconocido, que se fue este fin de semana y también lo recordamos. Así que bueno, parte de la agenda de este lunes, feriado nacional, por Güemes. Pero el aniversario de la muerte de Güemes es el miércoles, el feriado nacional es hoy, anticipándose, el sábado que viene es feriado también por el Día de la Bandera, pero hoy coincide este feriado nacional con la muerte del brigadier Estanislao López, y es la figura que hoy estamos recordando en la provincia de Santa Fe. 5:57 minutos, 4 grados 7 décimas la temperatura. Estuvo Leandro Gay en la puesta en el aire y en la pausa, hasta que quede claro
con quien cumpliría años hoy, ¿no? El Egipto griego Demis Roussot. Demis Roussot nació en Egipto, en Alejandría, concretamente un día como hoy, en el año 1946, es decir, 80 años atrás. Murió en Atenas, un 24 de enero de 2015. Demis Roussot, de la mano de Leandro Gay, nos despide en esta jornada de lunes.

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0: Tres minutos después de las 6 de la mañana, ¿cómo les va? Bienvenidos.
1: ¿Cómo va?
0: Que quede claro, ¿cómo anda, Tami?
1: ¿Cómo va? Bien, con frío. Hoy hace mucho frío.
0: Hace frío, ¿no?
1: Y encima, levantarse hoy es más difícil.
0: Bueno, aquí estamos.
1: Pero estamos bien.
0: Como prometimos el viernes, aquí estamos.
1: Nos falta nuestro compañero.
0: Que prometió no venir.
1: Que anda andando en caballo por allá, por el norte.
0: El gaucho, claro.
1: El gaucho menos esperado.
0: Sí.
1: Pero bueno.
0: Además, sin la ropa adecuada para subir un caballo. ¿Qué quiere que le
1: diga? Con jean y suéter,
0: nada. Y suéter y zapatilla deportiva. La verdad que.
1: Lo que hay que ver
0: en redes sociales. ¿Qué quiere que le diga? Bueno, estamos en este lunes. Es cosa rara, hoy es feriado nacional por Güemes, pero los santafesinos vamos a festejar a Brigadier López.
1: Nuestro.
0: Vamos a conmemorar a nuestro Brigadier López. Más allá de las dos cosas vamos a hablar, tanto del Brigadier, en el aniversario de su partida en el año 38, como de Güemes, ¿no? Que el miércoles es el aniversario de su partida. De todas maneras el feriado se anticipa hoy, es una semana con dos feriados, el de hoy y el del sábado, ¿no?
1: El sábado que no se mueve, inamovible.
0: Así que bueno, estamos abriendo con Ramona Galarza, la novia del Paraná. Estaría cumpliendo hoy 76 años, ya murió, unas grandes voces de litoraleñas, Ramona Galarza. En este día, que además de lo que vamos a hablar, de hecho, de

0: el día del bioquímico.
1: Ah.
0: Hoy es el día del bioquímico, y el saludo para ellos.
1: Un saludo para mi bioquímico favorito, el doctor Savione, que era el que me iba a sacar sangre a mi casa porque yo no me quería levantar de chiquita.
0: Bueno, aprovecho con un abrazo a mi amigo Minacori también en su día. Es el día del libro en la República Argentina, es el día mundial del maltrato, de toma de conciencia de abuso y maltrato a la vejez. Esta es la efemérides. Bueno, vamos a hablar de López, que moría un día como hoy, el año 38, ese día lo ponían a Domingo Cullen como gobernador.
1: ¿Qué figura más polémica y particular y fuerte la del brigadier? Bueno, después vamos a hablar, pero las cosas que hizo en su momento eran, eran más comunes en esa época, pero llaman la atención, ¿no?
0: No, bueno, sí, es una persona de política muy fuerte, interesante, sí. Muy fuerte. Y que nos dio las bases de lo que es Santa Fe. Santa Fe, cuando se murió López, no era lo que es, ¿no? Digamos, tenía un norte y un sur prácticamente en manos de grupos aborígenes.
1: Sí.
0: Pero hay otra fecha importante también de hoy, que es la de 1853. Bueno, se firmó el primer contrato de colonización agrícola entre el gobernador Domingo Crespo y Aarón Castellanos, que va a dar origen a la Esperanza. Fíjense que a 1853 ya se había dictado la Constitución y empezaba a tomar forma la República Argentina. Bueno, 1889 se colocaba la piedra fundamental de lo que fue el Hospital Italiano, que hoy es el Ministerio de Salud, ahí atrás del Parque Garay,
1: sí,
0: en calle Bolívar Zavalla. Ese edificio hermoso, que está tan intrusado de aires acondicionados.
1: Es verdad.
0: Sí. Muy intrusado de aire acondicionado. Habría que en algún momento pensar en sobre todo la fachada, porque ahí hay dependencia de salud fundamentalmente. En su momento fue expropiado para evitar su demolición,
1: sí,
0: por la provincia, cuando quebró la mutualidad del Hospital Italiano, que tenía un hospital privado allí, ¿no? Bueno, 1891 es la fecha de fundación de Sauce Viejo, porque allí pasó se la considera la fecha del paso del primer tren por la estación.
1: Claro,
0: Viejo,
1: con así, muchas localidades de
0: sí, con mucha de la provincia que tienen. Bueno, hoy también hacía Vera Candiotti en 1908, este médico que trabajó contra la poliomielitis en Santa Fe, el hospital de rehabilitación lleva su nombre. Hablamos hace un ratito de Horacio Salgán, que estaría cumpliendo 110 años. Hoy es el día de la reforma universitaria, 1918, en Córdoba.
1: Claro que dice,
0: este manifiesto Limirar, ¿no? La Universidad Nacional del Litoral es una de las primeras hijas de la Reforma.
1: Sí, es cierto.
0: Bueno, cuentan que en 1922 nevó en Santa Fe.
1: ¿Nevó? ¿En la ciudad de Santa Fe?
0: Sí.
1: Mirá.
0: 104 años atrás
1: nevó. ¿Pero cuándo nevó? Poquito.
0: Nevó en la ciudad de Santa Fe.
1: Una aguanieve.
0: ¿Cabía nevar en la provincia?
1: En la provincia no. Sí, o sea, vi imágenes del sur de la provincia.
0: Con o sea, algo. Oeste también nevó.
1: Mira.
0: Mi pueblo, San Jorge.
1: Qué frío que habrá hecho.
0: Frío.
1: Parecido al de ahora.
0: Bueno, vamos también a recordar que en 1960 los gobernadores Silvestre, Beni y Uranga firmaron el acuerdo biprovincial para financiar a media la construcción del túnel. 1978, en primeras elecciones en Francia, tras la dictadura de Franco. En 1982, Galtieri anunciaba la rendición argentina en Malvinas. Ayer era el aniversario de la caída. Recordamos también que en 2013 la muerte de Froilán González, otro de los grandes automovilistas que tuvo la Argentina, hoy estapa con la Pinto, pero bueno, Froilán González ganó muchos grandes premios en la Fórmula 1. En 2013 la Independiente descendía al Nacional B, cuando perdió 1-0 con San Lorenzo. Estamos a 10 años de la aprobación de los pliegos de Rosati y Rosenkranz en la Corte. En 2019 la muerte de Franco Zeffirelli, el cineasta italiano, del economista argentino Aldo Pignanelli y de la actriz Beatriz Salomón, y en el 2023 la muerte de Glenda Jackson, alguna vez fue diputada por el laborismo británico, esta actriz muy jugada, que la recordamos hoy. Bueno, es parte de lo que da este día. No hay que hablar de Güemes, pero Güemes
1: todavía es el 17, todavía falta, es el 17 hablamos. 17, pero bueno, un poquito hoy vamos a
0: hablar de,
1: recordar.
0: De Güemes y del brigadier Estanislao López. Que quede claro.
1: ¿Cuántas efemérides hoy?
0: Varias efemérides hoy.
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0: Esto no era Susan Gang, 110 años del nacimiento de este gran músico argentino. Bueno, hoy equipo reducido. Sí. Y bueno, ya Carlos Clavi anunció que no iba a estar el lunes.
1: Espero que todos los oyentes que nos dijeron que nos iban a escuchar hoy lunes se empiecen a reportar al 342-4366-432, que nos empiecen a dejar sus mensajes. Ya hay algunos. Nos dicen, cuando recuerdo los 46 grados que hacen en verano, me gusta el frío, amo el frío. Nos dicen, y bueno, y sí, Graciela. 4.5 grados en este momento tengo en la ciudad de Santa Fe. Máxima de 15 para hoy. Sí, frío, abrigarse.
0: Tengo un amigo que me está mandando fotos de una playa en Grecia, en la que está
1: Tintura. Bueno, quien pudiera, ¿no? Lo que están en Miami con este calor esperando.
0: Mañana juega Argentina. Bueno, claro. Así que bueno, está hoy Leandro Gary en la puesta en el aire. Está con la camiseta 10 puesta. Vio que tiene el buzo 10 puesto.
1: Es verdad, se vino bien argentino.
0: Bien argentino, esperando el partido de mañana.
1: Con la indumentaria.
0: Así que mire que usted el miércoles tiene que venir tempranito usted, ¿eh? Tiene que venir tempranito usted, no sea cosa que...
1: Le toca venir el miércoles, hubo partido.
0: El martes hay partido, la tarde de Argentina.
1: A las 10.
0: ¿A las 10 de la noche?
1: Hasta las 12 vamos a estar, o más, porque viste que ahora hay cuatro tiempos. Sí, ya sabemos que vos nos dijiste que no lo ibas a mirar.
0: No, a esa hora no.
1: Pero bueno, Mario, ¿qué hay en el ámbito nacional hoy?
0: Vamos a ver a Damián, que está con nosotros. Damián, ¿cómo te va? Buen día.
2: ¿Qué tal? ¿Cómo les va? Buen día para todos. ¿Cómo andan?
1: Vos ibas a mirar el partido, Damián.
2: Sí, mañana full, esperando ver cuál va a ser el equipo que va a parar Scaloni, porque hay dos dudas en el equipo.
1: Mirá.
2: Va a ver quién reemplaza a Tagliafico, que tiene un desgarro grado 1.
1: Sí.
2: Se va a perder el partido. Ahí está Lisandro Martínez o Medina como posibles reemplazantes para lo que va a ser el lateral izquierdo de la defensa. Y arriba, si Julián Álvarez o Lautaro Martínez van a acompañar a Lionel Messi en el ataque argentino.
1: Espero que Julián Álvarez.
2: Porque... Así que vamos a ver por quién se define.
0: ¿Usted o Scaloni?
1: Lautaro no me gusta. Bueno. ¿Viste
2: que ganó Colón, Mario, de visitante en Buenos Aires? A Defensores de Belgrano después de un año que Colón no ganaba. Hace un año que no ganaba Colón en Buenos Aires de visitante.
0: Pero había ganado ante Patronato.
2: Estamos hablando en Buenos Aires. En Buenos Aires hace un año que no ganaba. 3-0, pese a eso, quedó cuarto, más allá de que cuando terminó el partido había quedado segundo. Pero ganaron los equipos que estaban por encima de Colón. Ahora Morón tiene 34, Ferro 31, Los Andes 29 y Colón 29 en el cuarto lugar en la tabla de colocaciones. Va a estar jugando la próxima fecha, la cuarta fecha pendiente, la última de esta primera rueda ante Chaco Forever. Bueno. Otra vez en condición de visitante, 2.000 hinchas de Colón van a poder ir al partido. Oh. Para lo que va a ser justamente la última presentación del equipo sabalero en condición de visitante. Y ayer el Pulga Rodríguez tuvo su despedida.
1: Sí. Hablamos de eso. Ahora en un ratito charlamos sobre eso porque varias recorridas hizo el Pulga acá. Sí. Mario, pero en el ámbito nacional, ¿qué tenemos?
0: Hay varias cosas. Sigue esta novela de Adorni y la verdad que uno ya a esta altura no entiende cuál es la decisión del gobierno, de por qué estamos hablando de Adorni y no otra. Mejor dicho, el gobierno mantiene a Adorni.
1: Que es una operación, repitió Milei una publicación que decía que era una operación todo lo que pasaba con Adorni.
0: Sí, digo, vamos a ver qué pasa en estas horas, porque todo parece indicar que en la Cámara de Diputados o en el Senado pueden abrir la moción de censura. La pregunta que había que hacerse es si el gobierno espera que lo eche el Congreso o lo va a echar el presidente.
1: Yo creo que espera que lo eche el Congreso.
0: Porque me parece que ya cuesta encontrar
1: una explicación,
0: poder parar el número de, o sea, nadie se va a inmolar por
1: nadie salió a defenderlo. Milei nada más, era lo que charlábamos el otro día. El mensaje de apoyo después de las explicaciones fue solo de Milei.
0: Ya a esta altura es una hipocresía todo lo que dice, lo que aparece, lo que no aparece. Nos toman el pelo, nos toman de
1: hay que ver.
0: Habría que decir alguna palabra. A mí no me gusta usar términos agraviantes.
1: Hay que ver cómo avanza la justicia ahora que ya está
0: Tampoco, digamos. A ver.
1: La declaración.
0: Sí. O sea, no puede explicar nada. No. Entonces, un tipo que que era pobre o que era un periodista como cualquiera de nosotros, que reniega para llegar a fin de mes, hasta antes de llegar al gobierno, y que nunca le dijo a nadie que había ganado tanta guita con criptomonedas y tantas cosas, de pronto tiene 3 o 4 propiedades, se va a vivir un country, etcétera, etcétera, viaja en primera, en aviones con toda la familia, y bueno, o sea, y era la moral, él tenía la moral.
1: Sí, era el encargado de decirlo.
0: Entonces, viste, basta, basta. No sé, decide Milei o decide el Congreso. Me parece que ya no da para más. Y la verdad que cansa hablar de los desaguisados.
1: Sí, porque es siempre lo mismo, digamos. Es tratar de entender algo que ya es inentendible y tratar de justificar, encontrar explicaciones de por qué se lo mantiene en su lugar.
0: Así que bueno, este me parece que dominó los análisis de los diarios.
1: Del fin de semana.
0: Todo el fin de semana. Se repiten argumentos. Algún que otro dato más, pero bueno, todo impresentable. Todo impresentable. Bueno, hay dos o tres datos internacionales que son, me parece, importantes para marcar. Ya ahora prácticamente están por hecho que el viernes
1: se firma
0: en Ginebra, Suiza, se firma el acuerdo, un acuerdo de paz entre Estados Unidos e Irán. Sobre ya Trump, que cumplió 80 años este fin de semana, anunció que está libre el estrecho de Hormuz para que salgan los buques petroleros. Habrá que ver cómo repercute esto en las próximas horas en el precio del petróleo.
1: Sí, eso nos importa a nosotros los argentinos.
0: ¿Para bien o para mal?
1: Y espero que para bien.
0: Digo, porque el precio alto a las petroleras que estaban sacando en Vaca Muerta con récord les venía muy bien. A las petroleras. Lo padecíamos los consumidores.
1: Ay, ¿no? Pero vos decís que el precio puede llegar a disminuir o se mantendrá.
0: No, disminuir para.
1: A bajar.
0: ¿Qué precio decís?
1: El de la nafta, el del
0: combustible. No, el de nafta no.
1: Se mantiene en el mismo precio.
0: Sí, no, digo a nivel interno. No, bueno, acá, viste que, o sea, el combustible cuando sube nunca baja, o ha bajado una o dos veces centavos, ¿no? Pero digo. Pero la presión que había sobre el precio del combustible era muy fuerte. No te olvides que YPF hizo algún compromiso.
1: Sí, lo había estabilizado.
0: A contramano de lo que dispone el gobierno de estabilizar el precio para evitar.
1: 45 días.
0: Y después lo prorrogó por 30. Es decir, a la espera que se termine esto. Así que bueno, uno supone que esto va a traer tranquilidad al mercado del petróleo. Hay dudas, yo no soy experto en política de Oriente, pero hay dudas que va a hacer Israel y el Líbano en el marco de este acuerdo.
1: En teoría el acuerdo incluía el alto al fuego también en el Líbano, pero
0: por eso
1: vamos en teoría.
0: A ver, en teoría, claro. Vamos a ver el dato central es que Estados Unidos ha cambiado el eje político en Irán, si bien no ha caído el régimen, sí ha producido algún cambio en el régimen político de Irán. Lo mismo que hizo en Venezuela. Claro. ¿Será Cuba el próximo objetivo? Hoy Trump está viajando a Francia, donde será un G7. Algunos datos se pueden conocer allí en esta reunión del G7. Y hay otro dato internacional, un hecho policial en Brasil que...
1: Sí, terminó con la muerte de murieron 6 personas en este choque de helicópteros.
0: ¿Qué? ¿Choque de helicóptero?
1: Choque de helicóptero, un choque aéreo que terminó, chocaron en el aire y cayeron luego. 6 muertes y 2 argentinos y reconocidos. Gaspi, que es un youtuber, uno de los youtubers más conocidos en el mundo de YouTube, ¿no? A lo mejor para los que estamos afuera, claro. Y conocido en el ambiente del espectáculo y demás. Y Lucas Vignola, que es un
0: cineasta.
1: Sí, un cineasta y es el productor de los videos de muchos artistas conocidos. Es como el que hace los videoclips, el que... Entonces también todo el mundo de la música muy conmocionado, saludándolos, porque eran aparte personas muy jóvenes, tenían 22 años, 24 años.
0: No sé si viste lo del cineasta Lucas, esta foto que saca la noche antes en el Cristo Redentor.
1: Sí.
0: Impactante.
1: Y vi también la última foto de Gaspi con los fans, con los fanáticos. Pero Lucas hizo un posteo que hoy viéndolo con el diario del lunes, muy impactante.
0: Agrego 2 o 3 cositas más. Hoy en Concepción del Uruguay, acá en Entre Ríos, se vuelve a juntar este intento de armar un peronismo no K. ¿Qué están haciendo Olmos, Michel, el que estaba en aduana en la época de Massa, y Tolosa Paz? Este encuentro que ya hicieron algunos en Buenos Aires, en Parque Norte, hoy lo hacen aquí en Concepción del Uruguay. Mañana está convocada por la nueva ley laboral una reunión entre para buscar un primer acuerdo paritario empresario entre una empresa de Varadero y la ESMATA. Iban a poner en marcha el tema banco de obras y todas estas cosas en el marco de la modernización laboral, prácticamente está hecho el acuerdo.
1: Sí.
0: Y lo otro es la muerte de Tati Almeida, una referente de Madres de Plaza de Mayo, línea fundadora, es decir, una línea...
1: Presidenta,
0: sí,
1: ahora.
0: Sí, separada de Bonafini en su momento. Ella se llamaba una gorila depilada. Provenía de una familia, padre militar, se casó con un militar, con el que después se divorció, crió a los tres hijos.
1: Uno de sus hijos, claro.
0: Desaparecido en el 75, es decir, en el gobierno de democrático. Se lo chupó la AAA.
1: La AAA, sí.
0: Un 17 de julio del 75. Y nunca más lo pudo recuperar, ni siquiera hallar los restos. Ella sabía, digo, pero bueno, tuvo una abanderada de la lucha.
1: Tiene dos hijos más, que son los que se pusieron, bueno, al frente ahora, todo lo que tiene que ver con el velor y demás. 95 años, tenía ya cumplía 96, ahora 27
0: sí,
1: de junio.
0: Sí, una referente, indudablemente, que estaba además trabajando en la organización del acto de mañana.
1: Claro.
0: Que va a recordar el ataque de la aviación naval a la Plaza de Mayo en el gobierno de Perón para intentar derrocarlo y que provocó la cantidad de muertes civiles, uno de los hechos demenciales más grandes de la historia. Que la Argentina tiene una historia de violencia política muy fuerte, ¿no? Que hoy cuando hablábamos nos cansa un poquito de la violencia política, pero tenemos una historia muy cargada de hechos de este tipo. Así que bueno, es parte de esta agenda de esta semana, que bueno, entre Adorni, la paz en Irán, Tati Almeida y este accidente de helicóptero es la etapa de diario este lunes, el fin de semana, y por supuesto todo muy irradiado por el Mundial. Bueno, hoy no le pedimos a los chicos porque...
1: Saludo para los chicos, pero sí que los oyentes se
0: Los
1: fieles que nos escuchan hoy lunes también y alguno nuevo que se sume.
0: 6:23 minutos me dijiste con 4 y...
1: 4.5 grados en este momento. 4.2.
0: Bajar un poquitito.
1: Pero
0: el sol, y el sol es el...
1: 15 de máxima. Yo estimo que a la siesta, con 15 de máxima y un poquito de sol, para ir al acto del brigadier va a estar espectacular.
0: Ya hablamos de eso. ¿Fuiste a ver a la Delia Valdés?
1: No fui. La escuché de fondo porque estaba en un torneo de tenis, te contaba, en tu club, y se escuchaba un poco de
0: sí,
1: de
0: si había un poquito de viento norte, viento norte se
1: pero
0: escucha.
1: Pero bastante gente, a pesar de la lluvia.
0: Mucha gente escuchando la Delia Valdés. Bueno, 6:23 minutos, Leandro Gay en la puesta en el aire.
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0: 6:26 minutos con Rita Lee, la brasileña que nacía un día como hoy en el año 1953. También estamos repasando un poquito efemérides en este día lunes, donde ya vamos a hablar del Brigadier López, que es el tema, el eje central de la jornada de hoy, ¿no? De una serie de actos que se van a hacer por la tarde, tanto en el convento de San Francisco, donde están los restos, en la casa del Brigadier, este museo patrimonio histórico nacional que está allí en General López y 9 de julio,
1: sí.
0: Y en la plaza, los tres ejes de la jornada de hoy.
1: A partir de las 15.
0: Sí, es la hora en que la historia cuenta que partió el Brigadier López, 15:30. Así que primero la colocación de la ofrenda floral, donde va a estar el gobernador junto a los dragones allí en el convento. Luego el acto oficial en la casa del Brigadier, donde hoy después aquellos que les gusta conocerlo, mirarla, hay dos visitas guiadas.
1: Sí, yo tengo ganas de hacerla porque las veces que fui siempre estaban llenas las listas. Hay que ir tempranito.
0: También me parece que también,
1: no voy a llegar.
0: No creo, pero bueno, aproveche y diga que va a cubrir el acto.
1: Vos decís que pase como periodista.
0: Como periodista, y bueno, y después hay una serie de actividades ahí en la plaza con números artísticos, con actos circenses. Y está lo que puso en práctica esta gestión, que es poder hacer una visita guiada a la Casa de Gobierno.
1: Ajá.
0: Que te permite llegar hasta el despacho del gobernador. En unas ocasiones el propio gobernador te sale a saludar.
1: Mira, bueno, si tenés la suerte.
0: Sí, lo que pasa es que los cupos son limitados. Bueno, la Casa de Gobierno, claro, pasa que uno camina mucho.
1: Hemos caminado algunos pasillos.
0: Uno camina a la legislatura, parece, viste, pero son edificios que tienen.
1: Y que mucha gente no entra.
0: Gran parte de la población en su vida. Entonces es una ocasión interesante, aquello que les interesa. Bueno, también están todos los museos abiertos en toda la zona sur de la ciudad.
1: Y en la plaza va a haber una feria con kermés, con actividades.
0: Una plaza que estuvo llena el sábado en protesta contra el gobierno, porque la movida de Santa Fe, que tenía como eje la
1: carpa blanca.
0: La carpa blanca, más allá de la Abelio Valdés, fue una jornada de protesta.
1: Sí, de reclamo, por lo menos.
0: De reclamo, comenzó un escenario impresionante.
1: Sí,
0: ¿no?
1: Impactante el despliegue. Comenzó temprano, comenzó la mañana con actividades, con charlas y demás, y a partir de las 14, 14 sí, me parece que sí, comenzaron los shows. Había varias bandas, bueno, y cerró con la de Lío Valdés, que obviamente convocó muchísima gente también. Hay mucha gente que fue
0: no era maestro, pero aprovecharon.
1: Mucha gente que fue a apoyar la protesta, pero también hay mucha gente que después fue a disfrutar del show musical, a pesar de la llovizna, porque lloviznaba a esa hora, me parece.
0: Algo empezó temprano. Una lluvia bastante, una llovizna fuerte a la noche,
1: No, suspendió el torneo, nos hizo movernos ahí del Quillá.
0: Pero era un torneo de qué.
1: De tenis criollo había. Yo no estaba jugando, estaba mirando a mis compañeros.
0: La pista, mejor dicho, la cancha.
1: Se mojó mucho.
0: El mosaico se.
1: Sí, no podíamos seguir jugando. No podían seguir jugando. Yo no sé qué me incluyo, pero bueno.
0: Vamos a hablar vamos a hablar un poco de política. ¿Qué dejó la visita de Lameiras, el embajador de Estados Unidos del viernes a Santa Fe? La visita de la gente de Kicillof en Figuera de este fin de semana. Vamos a ver un poquito de los datos de empleo. Subió algo en marzo el empleo registrado en la provincia de Santa Fe, pero está con negativo en lo que va del año. Es como la economía, está estable.
1: Sí.
0: Mucho quisiera que esté más arriba.
1: En marzo hubo algunos indicadores buenos. Por ejemplo, el otro día leía el sector industrial que hizo Demos y daba como un repunte en marzo, pero que en el trimestre, en realidad, en comparación.
0: Está ahí, sí, sobre todo el sector industrial. El resto de los otros indicadores están acompañando la macro al gobierno. Vamos a hablar de esto. Vamos a hablar de dos cosas diferentes de la láctea, ¿no? El viernes se conocía esta decisión del juez de Rafaela de poner a la venta las plantas de Sancor y el nombre de Sancor en el marco de la quiebra de la cooperativa láctea, con un piso base de 52.100.000 dólares. Lo que más valor tiene, de acuerdo a la evaluación, es la planta de Devoto, esa que está al ladito de la ruta 19, cuando uno va hacia Córdoba, viene de Córdoba, y en el medio se dio este incendio en la planta de Sunchales, ¿no? Pues, uh-huh. Que está bajo investigación. Bueno, hay algunos que están a favor, otros en contra de esta decisión del juez. Estamos en concurso y acá empieza la pelea entre estudios jurídicos, a ver quién se queda con esto, ¿no? Porque y quién y la marca, el intangible, la marca Sancor, que no está hoy en la góndola. Sancor y otras marcas, tiene Tres Niñas,
1: sí, Mendicrim, pero que es lo que más vale al fin y al cabo.
0: Es lo que nombre, más vale, sí. Exactamente. Así que bueno, esto se conocía y se conocía la venta de San Ignacio. El otro dato, una firma mexicana
1: la compró,
0: se hace cargo de San Ignacio, esta empresa que está acá cerquita de Santa Fe, uh-huh. en el Sauce y Santo Tomé, ahí al ladito. San Ignacio es fortísimo en exportación de dulce de leche y queso azul. El 85% sí. del queso azul que exporta a la Argentina sale de San Ignacio. Y el 15% del dulce de leche.
1: El dulce de leche tenía el dato, el queso sí, azul.
0: Pero el queso azul, me impresiona. Digamos, así que bueno, vamos a ver cómo se da esto. Y también vamos a dar una vuelta, bueno, la muerte de Oscar Buniva, histórico dirigente peronista, uh-huh. médico él, tuvo mucho tiempo al frente del Vera Candiotti, uh-huh. que recordábamos el nacimiento. Ahora estaba siendo funcionario de la Municipalidad de Santo Tomé, funcionario de salud laboral, uh-huh. médico muy reconocido. Así que falleció este fin de semana y es parte de la agenda. Y después, ya que estamos con Adorni, vamos a hablar un poco de transparencia.
1: Ajá.
0: ¿Qué es la transparencia en el Estado? Santa Fe ocupa un rol clave en un organismo federal, uh-huh. Pero vamos a preguntar un poquito qué deben tener los estados, tanto municipal, provincial o nacional, para ser transparentes.
1: Yo me adelanto, Mario, y viene Milei a Santa Fe. Viene a Rosario.
0: Sí, el sábado va a estar en Rosario.
1: Todo. ¿Y Villarroel viene?
0: No.
1: ¿Tiene? ¿No? ¿No viene?
0: No creo.
1: No suelen estar juntos en este tipo de actos.
0: No, si no le invitan ni a los Tedeu. No.
1: Pero bueno, se espera la visita así del
0: presidente. El presidente va a estar en el acto del Día de la Bandera. La provincia inaugura el miércoles la obra del monumento.
1: Sí, sí, sí. Sí.
0: A ver,
1: obra de la que se hizo cargo la provincia.
0: Después vamos a hablar un poco. Tenemos tiempo en la semana, sí. Pero porque uno supone que si viene Milei va a hablar él solo. Uh-huh. En el momento de la bandera,
1: el gobernador no va a hablar.
0: Ni el gobernador ni Hapkin, no. Ya pasó en San Lorenzo.
1: Hablarán el miércoles en la inauguración.
0: Claro,
1: pondrán más fichas a ese acto.
0: Sí, vamos a ver.
1: Y lo otro, Mario, es que imputaron a este político santafesino que fue allanado en el puerto. Amenazas en contexto de violencia de género y tenencia de estupefacientes para la comercialización. Eso es lo que imputa el fiscal Neciera. Hay que ver cómo continúa la investigación. El sábado fue imputado en una audiencia a puertas cerradas con la jueza, frente a la jueza La Banca. Hay que ver cómo continúa esta investigación, pero detenido. Llamó mucho. Sí, detenido. Llamó la atención todo el operativo que se realizó en el puerto en la semana pasada.
0: Puerto y Arroyo Leyes.
1: Puerto y Arroyo Leyes, que eran dos de las propiedades de esta persona.
0: 6:35 minutos.
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0: 6:37 minutos con la novia del Paraná, Ramona sí. Galarza. ¿Usted no la conocía?
1: No, me suena un poco la voz. Esta canción sí, pero no es de ella, ella la interpreta.
0: Trasnochada de Pinelli es un clásico. Trasnochada de Pinelli es un clásico. De cualquier peña hay que saber cantar Trasnochada de Pinelli.
1: Pero las canciones las conozco, pero a ella suena su voz.
0: Una grande, una correntina.
1: Pero no la tenía.
0: Una hermosa cantante.
1: Tan presente. Mira.
0: Bueno, dame la temperatura.
1: 4.2 grados en esta, en la ciudad de Santa Fe, en este feriado. Y vos sabés que varios oyentes nos preguntaban por los servicios.
0: Dale, a ver,
1: no hay atención al público en el Palacio Municipal, ni en las oficinas públicas, tampoco en los bancos, que era lo que nos preguntaban, con motivo del feriado del 17 de junio, que se pasa para hoy, que es el paso a la inmortalidad del general Martín Miguel de Güemes, porque había algunos oyentes confundidos ahí con el brigadier. Uh-huh. Este feriado es un feriado nacional que tiene que ver con Güemes, más allá de que nosotros hoy celebramos al brigadier. Residuos, recolección de residuos funciona con normalidad, servicio en toda la ciudad, en los horarios establecidos, en la modalidad habitual. Secos es los lunes, así que atención con la recolección de residuos, colectivos y transporte público.
0: Colectivo, sí. Uh-huh. Pasa en clima y UFE, pero no hay que llevar hoy a los puntos, a los ecopuntos. Porque yo estoy cansado de que voy a correr los feriados.
1: Los ecopuntos
0: y los ecopuntos están agobiados de botellas tiradas en la puerta. No, los ecopuntos están cerrados hoy.
1: Ecopunto todavía sirve. Y estación verde, sí. Los tenés cerrados. Solamente funciona la recolección por la puerta.
0: Sí, sí, la que hace el Clio de Urrafe, sí.
1: Bien. Colectivos y bici, o sea, transporte, funciona en teoría con frecuencia de domingo, siempre lo decimos, en teoría con frecuencia de domingo. Y el resto de como decíamos, oficinas, están cerradas, oficinas públicas, atención al público, bancos.
0: Sí, no hay SEOM hoy.
1: No hay SEOM tampoco.
0: Estaciona donde quiere. No hay SEOM. Estaciona bien. Pero donde quiere, te hago una pregunta, porque los inspectores te agarran en todos lados, estás dos segundos así. Ahora, nunca, hay una esquina, te voy a subir a mis redes, 9 de julio y Hipólito Yrigoyen,
1: ¿no? Ajá.
0: Se estaciona donde se quiere.
1: Y ahí hay SEOM, porque ahí es medido.
0: Sí, sí, pero no importa, estacionan, no te dejan ver, no puedes ver porque estacionan casi
1: muy
0: en la esquina.
1: En la esquina.
0: Los autos de un comercio, camionetas que no pasan la revisión técnica obligatoria, y la deja estacionada horas y horas, y no se ve nunca un solo inspector allí que dice, che, porque yo no pido la multa, pido que nos dejen ver.
1: Claro.
0: Vos llegás por Hipólito Yrigoyen, vas hacia el este, querés ver si viene por 9 de julio, para colmo 9 de julio, viste, viene siempre completa, y no te dejan ver. Te estacionan autos ahí, una camioneta blanca o un camión amarillo, horas bajando mercadería.
1: Sí.
0: Y no pasan inspectores ahí. Ahí no. Ahí no.
1: Ahí no. Claro. Porque porque andan siempre. No, andan no, muchos inspectores.
0: Ahí no andan.
1: Y en esa zona.
0: No, pero ahí no andan.
1: Ahí no ven el que está mal estacionado.
0: Yo, tío, te indigna. El sábado renegué como 5 minutos. No se veía. 9 de julio viene muy transitado, es una zona, insisto, Hipólito Yrigoyen y 9 de julio. Hipólito Yrigoyen y 9 de julio. Bueno, ¿qué hay hoy en el Mundial?
2: Bueno, debutaron los árbitros argentinos el fin de semana. Facundo
0: se juega hoy.
2: Hoy se juega una nueva fecha para lo que va a ser los partidos España con Cabo Verde a las 13 horas. A las 18 horas van a jugar Bélgica con Egipto. También a las 19, Arabia Saudita con Uruguay. De acá puede salir el rival de Argentina. Porque si Argentina clasifica primero, va a estar jugando con España o Uruguay, que están justamente siendo los rivales que van a salir primero y segundo.
0: No jugaron ninguno de ellos.
1: Está haciendo pronóstico.
2: Bueno, pero ya estamos viendo más allá. Porque uno supone que Argentina va a ganar el grupo.
1: También hay que mirar todo. Hay mucha gente que está con los pro de ahí.
2: Claro, Arabia Saudita o Uruguay puede llegar a ser el rival de Argentina en 16avos de final.
0: El grupo de Sudamérica no ganó, ninguno ganó.
1: No ganó ninguno.
0: Papelón el de Paraguay, ¿eh?
2: Sí, perdió muy feo Paraguay. Así
0: que... me parece que hacer pronóstico, no empezó el campeonato. Bueno, vamos a ver. Vamos a ver qué pasa.
2: Y a las 22 van a cerrar Irán con Nueva Zelanda para lo que son los partidos del día de hoy en el Mundial juega de Estados Unidos, México y Canadá.
1: Tim Payne, el jugador.
2: Tim Payne, sí, exactamente, Tim Payne. Así que bueno, en algún momento se mencionó como
1: Tim
2: que podía...
1: Tim Payne es un Tommy jugador Payne. De, claro, de Nueva Zelanda, sí. Que los argentinos hicieron muy famoso y muy viral. ¿Te acordás de...?
2: Porque era el jugador que tenía menos cantidad de seguidores en las redes sociales.
1: Y lo hicieron muy famoso, así que claro. Ahora no es el que tiene menos seguidores. Partidas el de Japón y el de Países Bajos.
2: Sí, me sorprendió lo de Japón. Yo pensé que Holanda le iba, o Países Bajos en este caso, le iba a ganar tranquilamente a Japón, pero sin embargo Japón se rehizo y lo pudo empatar 2-2 y innecesaria la goleada de Alemania 7-1.
1: No,
2: sí. Pobrecito. Así que bueno, vamos Japón a ver cómo sigue lo de Curazao.
0: Los japoneses dicen que son candidatos a ganar el campeonato.
2: Así que bueno, pero...
1: Y bueno, Países Bajos es un también. Equipo... No, pero se lo pero, le hicieron partidos.
0: Los japoneses van llegando, dicen ser candidatos ellos.
1: O sea, mira, se están confiados.
0: La evolución del fútbol japonés, sí, claro.
1: Y o sea, ellos son buenos atletas en general.
0: Está bien, yo no conozco el fútbol japonés, pero digo, me sorprendió el optimismo que tienen ellos de poder estar...
1: ¿Será la sorpresa?
0: No lo sé. Lo que me sorprendió, estos cuatro hermanos, hay cuatro pares de cuatro hermanos que juegan en diferentes selecciones.
1: ¿Cuatro hermanos?
0: Cuatro pares de hermanos que juegan en diferentes selecciones.
1: Ah, o sea, claro. Sí. Dos.
2: Son como pasa en Curazao, por ejemplo. Curazao es una colonia holandesa.
0: Uh-huh. Sí, pero no 25, hay ningún caso de Curazao.
2: 25 de los 26 jugadores de Curazao tienen ascendencia en Países Bajos.
1: Bueno, pasa mucho con Francia,
2: claro,
1: con los franceses.
2: Exactamente.
0: Sí, generalmente está jugando un equipo europeo y un equipo africano.
1: ¿Y estos cuatro pares de dónde?
0: Por eso la mayoría son, están jugando uno en Francia y otro en Argelia, y uno en Australia y otro... ¿no? Son cuatro casos, bastante. La verdad que me sorprendió, uno de los datos, en esta etapa, ¿viste? De cuatro pares de hermanos que están jugando...
1: O sea, que se pueden enfrentar.
0: Bueno, ya ha pasado más de una vez.
1: Mira.
0: Se enfrentan en las ligas, pero bueno, claro. Caso de alguno de ellos que bueno volvieron, hay historias de unos chicos, creo que con la familia escaparon de la guerra civil, creo que de Costa de Marfil o de Ghana, y
1: claro, vivieron en el desierto, que son todas colonias francesas,
0: sí, o españoles, llegaron estuvieron refugiados, estuvieron casi, son echados. Y alguno aceptó volver a su país de origen para jugar. Digo, es parte de estos tiempos de donde hay una mirada diferente de lo que fue la colonización europea, sobre todo sobre el continente africano, ¿no? Que es lo más reciente. Así que bueno, pero bueno, son estas historias de vida que se dan, ¿no? Así que,
2: un caso es el de Nico e Iñaki Williams. Uno juega para España y el otro juega para Ghana. Y el otro caso es el de Güela y Desidé Doué, nacidos en Francia, ambos hermanos decidieron jugar, uno para Francia y el otro para Costa de Marfil. Esos son los casos que...
0: Son cuatro los casos que se dan en esta ocasión aquí en esta Copa del Mundo que todavía no empezó para muchos, ¿no?
1: A nosotros nos parece súper extraño porque nosotros no tenemos esa historia de tanta colonia reciente.
0: Pero hoy ya tenemos casos, no de esta manera, pero de chicos que...
1: Sí, Messi podría tranquilamente ser español.
0: Pero el de Nico Paz.
1: Sí, y bueno, y
0: Messi nació en la Argentina.
1: Sí.
0: Nació en Rosario, se fue muy chiquito.
1: Muy chico.
0: Como muchos otros.
1: Y hizo toda su carrera en España.
0: Pero el de caso de Nico Paz, él nació directamente, nace padre argentino, nace en España.
1: Y no está en la selección actualmente, sí jugó en sub 20 y demás, pero Garnacho es prácticamente.
0: Por eso digo, sí, está. O sea, bueno, a ver.
1: Con esta globalización del fútbol y la profesionalización.
0: El primer título de Italia, primer título mundial de Italia, estaba lleno de argentinos.
1: Tenemos que reclamarlo.
0: No. 3 o 4 argentinos en Italia, campeón del en el 34, creo. Hay 3 o 4 argentinos en ese equipo.
1: Y sí.
0: Se han venido a jugar allá y fueron seleccionados.
2: Bueno, ahora estaba Retegui, Italia no clasificó para el mundial, pero estaba Retegui jugando para Italia.
1: Claro.
0: Pero bueno, argentinos ya. Estoy hablando de casi 100 años atrás,
1: Se ve que es una historia, sucede mucho, pero...
0: Ahí, o sea,
1: Higuaín es que se nacionalizó, eligió la Argentina para jugar.
0: El padre jugó siempre aquí en el fútbol, después fue el fútbol francés, y ahí nacieron los dos hijos. Uh-huh. El padre jugaba en Chacarita, en un zaguero de Chacarita, y después en Gimnasia. Se fue al fútbol, Higuaín en la década de 70 jugaba acá. Uh-huh. O sea que cuando se va a Europa nacen sus dos hijos. Y bueno, los chicos se nacionalizan argentinos, pero son argentinos, pero uh-huh. bueno, eso es historia. Pero me sorprendió todo. ¿De qué estamos hablando? De que vos, bueno, estás parado en los dos lugares y elegís uno.
1: Y qué raro que elijan, porque chicos, claro, podrían
0: cuatro,
1: elegir Francia.
0: Cuatro hermanos que están jugando el mundial, uno en cada selección.
1: Lo que pasa es que si eligen Francia, por ejemplo, o España, es más complicado porque hay más con más jugadores.
0: Bueno, pero hay algunos jugando, son figuras, son todos, claro. Son todas figuras. 6:48 minutos, repetime la temperatura.
1: 4 grados en este momento en la ciudad de Santa Fe.
0: ¿Hay frío. Oyentes en línea?
1: Hay oyentes en línea, nos dicen. Ana María nos decía que escuchaba la voz de Ramona más gruesa, nos decía, de lo que recordaba, uh-huh. pero que después la escuchó bien, se uh-huh. ve que era un recuerdo lejano. Y José nos decía, todos, buen día para todos, acá estamos al pie del cañón, gracias por estar todos los días, ya hace más de 30 años que escucho la radio. Uh-huh. José Ojeda que nos deja su saludo en este lunes.
0: Gracias, José, gracias a todos los que están del otro lado, es un día muy especial, así que bueno.
1: También Ana María nos agradecía por hacer la diferencia entre el brigadier y Güemes, porque estaba confundida. Hoy es el día, hoy nosotros celebramos al brigadier, los santafesinos, pero, pero el feriado no es por el brigadier.
0: No es
1: claro.
0: El feriado, coincide con
1: es por Güemes, que es el miércoles, y se pasó a este lunes para hacerlo feriado, una especie de puente.
0: Después vamos a hablar de Güemes, porque yo en su momento cuestioné o dije, pucha, otro feriado. Los legisladores del norte fundamentalmente trabajaron mucho para que la fecha en que muere Güemes pase a ser sí. feriado nacional, y me parece que tienen razón. Uh-huh. Tienen razón por lo que fue la figura de Güemes, por lo que significó Güemes en la defensa de lo que hoy es la frontera norte de la Argentina, una frontera que está bastante indefensa de la droga hoy, ¿no? Así como Güemes la defendió de las invasiones realistas. Un Güemes que tuvo, pocos lo saben y poco, qué sé yo, hasta en las invasiones inglesas. ¿Mm? Güemes estuvo en la reconquista de Buenos Aires, de las invasiones inglesas.
1: Claro, por eso es una figura reconocida a nivel nacional.
0: Sí, pero lo central de él es el norte, ¿no? Uh-huh. Y el que vaya a Salta, no deje de visitar el Museo Interactivo de Güemes.
1: Vamos a charlar sobre eso un ratito.
0: Sí, vamos a hablar un ratito. Digo, vamos a hablar del brigadier, que también lo tenemos aquí, pero de Güemes también, porque son dos figuras claves, ¿eh? Son dos figuras claves en momentos diferentes, no me parece que no se han encontrado nunca, no se han encontrado nunca teóricamente, más allá de que son contemporáneos. Uh-huh. El brigadier es un hombre más nuestro, más local,
1: provincial,
0: de trabajar en el armado de una liga federal, de con relaciones con Entre Ríos, con Córdoba, con Rosas mismo, ¿no? Con uh-huh. Rosas mismo, con idas y venidas, pero es un hombre más nuestro. De todas maneras, la figura del brigadier hay que trabajarla
1: yo
0: más.
1: Yo quiero saber si es cierto lo de la cabeza.
0: ¿De Ramírez?
1: Sí.
0: Dicen que sí. Bueno, pero
1: hoy vamos a charlar. Hoy voy a preguntar eso.
0: Ah, bueno, pero me parece que está bien, es una anécdota, pero sí, bueno, una anécdota. Parte de los enfrentamientos, parece que más allá uh-huh. de esto, de exhibir la cabeza de Ramírez, pues después de derrotarlo, hay más cuestiones más interesantes en el perfil de Estanislao López. 6:51 minutos, estamos con Leandro Gay en La Puesta en el Aire.
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0: Denis Rousseau, también griego, Egipto, quien nacía un día como hoy, 80 años atrás, ya fallecido él, con mucha participación en Argentina, vino muchas veces Denis Rousseau, incluso filmó alguna que otra película, de esas películas musicales que había en los 80, en los 70 en la Argentina. Están faltando 6 minutos para las 7 de la mañana, se suma Valentina Yudici, nuestra productora hoy, para que esto salga todo impecable. Mañana fría,
1: 4 grados en este grados. Momento, oh. sí, nos sube la temperatura.
0: Estamos llegando al invierno, el domingo empieza el invierno.
1: Es verdad.
0: Recién escuchábamos lo de BNA, el Día del Padre.
1: Me llamaba la atención escuchar, leer títulos que decían, se acerca el invierno, y yo decía, pero si esto ya es el invierno, si hace un frío.
0: El domingo es el Día del Padre y empieza el invierno.
1: ¿Qué aquí hay que regalar?
0: No sé. O sea,
1: qué difícil regalar. No, bueno, pero a vos te regalan.
0: Bueno, pero tengo hijos.
1: A vos te regalan. Bueno. Y aparte tenés nieta también.
0: No, bueno, pero nada.
1: Puede venir
0: nieta
1: doble.
0: Tiene padre.
1: Que festejaron en cumpleaños.
0: Pero bueno, dato de trabajo que hace Juan Manuel Pucineri, que le agradezco, me lo haya mandado el día viernes, del tema del último trabajo del SIPA. ¿Qué es el SIPA? Es el sistema integrado donde se anotan los empleos privados. Acá no estamos hablando del sector público, estamos hablando del privado. En Santa Fe, en marzo creció el empleo privado con respecto a febrero, pero el dato es que continúa por debajo de diciembre. Marzo, 510.400 trabajadores del sector privado, 2.300 más que en febrero. En los primeros tres meses, 1.500 empleos menos, ya que en diciembre había 511.900 trabajadores oficiales en la provincia de Santa Fe, cuyos empleadores denunciaban ante el Ministerio de Trabajo y ante el sistema de previsión que tenían empleos. Así que prácticamente hace un año esto se mantiene.
1: Son 1.500 menos que en diciembre, perdón.
0: Bueno, sí, es lo que estoy diciendo. Así que bueno, a ver, a lo que voy es que el otro dato que él queda aquí. El sistema de empleo o la promoción del empleo que hace la provincia en la ley tributaria no se está notando en la creación de empleo. Esto es lo que dice Pucineri, ex ministro de Trabajo. Recuerde que la provincia desgrava impuestos, ingresos brutos, te da la posibilidad de desgravar parte de la carga laboral en ingresos brutos a los nuevos empleos que se crean en la provincia de Santa Fe de acuerdo a la ley tributaria. El gobierno en su momento informó la cantidad de empleo que se había, o la cantidad de trabajadores que se habían sumado. Para Pucineri esto no mueve el amperímetro en las cifras generales. Es decir, es una situación que prácticamente se mantiene, 1.500 más, 1.500 menos. Claro, la provincia tiene 510.000 trabajadores, o arriba de 500.000 empleos privados. Hay 120.000 en el Estado provincial.
1: Sí.
0: Y después, bueno, hay que ver. Habrá otro tanto en los 365 municipios que tiene la provincia. Este es más o menos el panorama laboral que tiene la provincia. El otro dato, a nivel nacional, lo que más creció en marzo en empleo es la minería, la pesca, el agro, son los tres sectores que más dinamizaron el consumo.
1: Pero de todas formas viste que es un crecimiento de menor al 1%, 0,5
0: en la minería, 0,3 en pesca. Que logró un acuerdo, Mar del Plata celebró este fin de semana el acuerdo alcanzado con el gobierno nacional por el tema calamar. Había habido un conflicto muy muy de esa zona. Fue acordado esto y bueno, y lo otro es, hoy en la tapa del Diario Chubut está la foto entre el gobierno Nacho Torres y las autoridades de Mar del Plata, General Pueyrredón, mejor dicho, también hablando sobre pesca o buscando algunos acuerdos en materia pesquera. La costa se mueve mucho con esto. El dato es que la minería subió el 0,5% del empleo en marzo, la pesca y el agro también un 0,3%, son sectores que empujan. Los que no andan bien, ya lo sabemos, es el comercio, es la industria, son los sectores que tienen dificultades a la hora de sumar empleo. En el comercio en la República Argentina son los sectores que más atrasados están en cuanto incluso que no mueven, sobre todo son los sectores que están haciendo que no se note el tema, o mejor dicho, son los sectores que están
1: estancando,
0: negativos en términos de crecimiento económico. Uh-huh. Cuando es, el modelo no los está favoreciendo, ni a la industria ni a la construcción, y por ende también al comercio, porque hay un menor consumo o un consumo que no levanta como el resto de la economía. Uh-huh.

0: uno, se iba a vacunar, qué lindo. Que tenía el cumpleaños. A Mario Pablo Lescano también un abrazo para él en el día de su cumpleaños.
1: Bien, y yo tengo que saludar especialmente al Club Jorge Newbery de Marcelino Escalada. Ajá. Que el 13 cumplió 104 años. Ajá. De historia. Se hizo una cena. Uh-huh. Y bueno, mucha gente fue a celebrarlo. Me decían los oyentes de Marcelino Escalada, no te podés olvidar del cumpleaños, así que a pesar de que haya caído fin de semana, le deseo un feliz cumpleaños a nuestro querido Club Jorge Newbery.
0: Bueno, y todos merecen un muy, pero muy buen festejo en este lunes feriado.
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3: 7 de la mañana, un minuto. Cielo despejado hasta ahora, temperatura 4 grados, humedad 99%. La mayoría de los comercios no abrirá este lunes feriado. Las cámaras del sector estiman que la actividad comercial será mínima en la ciudad de Santa Fe durante la jornada festiva de este lunes. Representantes del Centro Comercial Santafesino señalaron que los relevamientos realizados indican que la gran mayoría de los locales permanecerán cerrados. No obstante, aclararon que cada comerciante decidirá de manera individual si trabaja o no, por lo que recomendaron consultar previamente antes de concurrir a un negocio en particular. Por otro lado, Santa Fe refuerza medidas preventivas ante la llegada del fenómeno de El Niño. Autoridades provinciales confirmaron que trabajan en obras de infraestructura y planes de contingencia frente a las previsiones que anticipan la presencia prolongada del fenómeno climático durante el 2026 y parte del 2027. Entre las acciones ejecutadas se destacan la limpieza de canales, el refuerzo de defensas y distintas intervenciones destinadas a mejorar el escurrimiento de agua en zonas vulnerables. Además, el gobierno provincial coordina capacitaciones y simulacros junto a municipios, comunas, fuerzas federales y organismos de emergencia para fortalecer la respuesta ante eventuales inundaciones y contingencias climáticas. El panorama nacional e internacional en la voz de Sol Cabral.
4: Murió Tati Almeida, presidenta de Madres de Plaza de Mayo y símbolo de la lucha contra la impunidad. A los 95 años falleció una histórica referente de derechos humanos y titular de Plazas de Mayo, línea fundadora tras permanecer internada en el Hospital Italiano. Su trayectoria estuvo marcada por la búsqueda inalcanzable de su hijo desaparecido en 1975 y por su rol central en la construcción de memoria, verdad y justicia en la Argentina. Desde distintos sectores y organismos de derechos humanos destacaron su legado y su figura fue despedida con mensajes de reconocimiento a su trayectoria y compromiso. Información del exterior. Trump anunció un acuerdo de paz con Irán. El presidente de Estados Unidos, Donald Trump, aseguró que quedó cerrado un acuerdo de paz con Irán y ordenó la reapertura del estratégico Estrecho de Hormuz para la libre circulación marítima. La decisión incluye el levantamiento inmediato del bloqueo naval estadounidense en la región, una medida con fuerte impacto sobre el comercio internacional de petróleo y energía. Desde Pakistán confirmaron que ambas partes acordaron un cese permanente de las operaciones militares y adelantaron que la firma oficial del tratado se realizará el próximo 19 de junio en Suiza.
3: Información del deporte. Colón sufre una baja importante tras la goleada ante Defensores de Belgrano. El equipo rojinegro ganó 3-0 como visitante y sumó 3 puntos clave en la Primera Nacional con una actuación sólida en todas sus líneas. En el encuentro, Pierre Barrios recibió tarjeta amarilla, llegó al límite de amonestaciones y deberá cumplir una fecha de suspensión. El entrenador Ezequiel Medrán analiza variantes para cubrir la ausencia en defensa de cara al próximo compromiso el sábado ante Chaco Forever. En el pronóstico para lo que resta de la jornada, cielo despejado con leve nubosidad por momentos, condiciones estables, temperaturas en descenso de mínimas y poco cambio en las máximas. Una máxima prevista para hoy en 15 grados. Para mañana martes, cielo despejado con leve nubosidad, condiciones estables, vientos leves del sector nor-noreste, importante presencia de neblina durante la madrugada y parte de la mañana. Una mínima prevista en 8 grados y una máxima en 16. A esta hora, cielo despejado en la ciudad de Santa Fe, la temperatura es de 4 grados y la humedad del 99% a las 7 horas 5 minutos.
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2: Corre el año 1786. Primavera en Santa Fe y en la casa de doña Antonia López nacen mellizos. Son hijos del capitán Roldán, jefe de milicia, pero estos niños llevarán el apellido de su mamá. La niña se llamará Catalina y el niño se llamará Estanislao.

0: 10 minutos pasaron de las 7 de la mañana, parte de la historia del Brigadier en esta hermosa creación de quien trabajó mucho, quien trabaja mucho en la difusión de la figura de Tenedero López, como es desde el punto de vista cultural y de la música, Orlando Veracruz, ¿no?
1: Sí.
0: En esta parte que estábamos escuchando, el nacimiento, hoy estamos recordando, claro, el fallecimiento.
1: El paso a la inmortalidad.
0: El paso a la inmortalidad. Después de 20 años de gobernar la provincia de Santa Fe, o de tener bajo su control la provincia de Santa Fe, y si va un día como hoy, donde hay una serie de actividades, vos tenés a mano las actividades.
1: Sí, tengo a mano las actividades en este aniversario. A las 15 se va a realizar la colocación de ofrendas en el convento San Francisco, que es donde están los restos. Del Brigadier. Luego, a partir de las 15:30, se realiza el acto oficial en la casa del Brigadier, en Avenida López y 9 de julio.
0: Y General López.
1: Y bueno, ahí estarán las autoridades de la provincia. Ahí entendemos que el gobernador va a hablar, va a dar.
0: En los dos lados, hasta el gobernador.
1: En los dos lados. Muy bien. Y en paralelo, a partir de las 15 hasta las 18:30, en la Plaza 25 de Mayo habrá varias actividades. Entre ellos, bueno, ferias, kermés, actividades para pasar este feriado. Y también, entre las 15:30 y las 18:30 se abren las puertas de la Casa de Gobierno para las visitas guiadas. Además de visitas guiadas por la Casa del Brigadier, van a haber visitas guiadas en la Casa de Gobierno.
0: Bueno, y para hablar un poquito de la figura de Tenedero López, está en línea el doctor Ignacio Martínez, doctor en Historia. Ignacio, buen día, ¿cómo le va?
2: ¿Cómo está, Mario?
0: Bueno, interesante la figura, digo, esta me parece que los santafesinos tarde estamos, los últimos años pusimos mucho más valor en la figura del Brigadier López, ¿no? Que es una es una figura muy, pero muy interesante de lo que hoy es, de lo que se llevó a ser después la República Argentina, pero fundamentalmente desde Santa Fe, ¿no? ¿Cómo hay que mirarlo? ¿Cómo aconsejás mirarlo a la figura de López, Ignacio?
2: Bueno, a mí me presentaron este desafío no hace mucho porque recibí un encargo del Ministerio de Cultura de la provincia para hacer una especie de biografía de López, ¿no? Que se publicó hace poco, que viene acompañada de un catálogo de todos los objetos que tienen que ver con Estanislao López que hay en los museos provinciales. Y entonces pensé que una buena forma de abordar la historia de López es abordarla en conjunto con la misma provincia de Santa Fe. Porque como provincia, si uno piensa a Santa Fe como provincia, es decir, como una unidad política, nace casi al mismo tiempo, nace mientras López está haciendo su carrera política, ¿no? Mientras López se está convirtiendo, bueno, en la persona más importante de la primera mitad del siglo XIX de la historia de Santa Fe. Entonces, analizando el recorrido de la vida de López, de la vida pública de López, uno va también entendiendo cómo surge la provincia de Santa Fe como provincia. Entonces, me parece que es una buena forma de encararlo. Y ahí es la clave, por supuesto, que es la Revolución de Mayo. Es decir, hay un momento que es la salida de un orden colonial y el intento de construir algo nuevo. Y ese intento era provocaba mucha incertidumbre y muchos conflictos. Y uno de los que estaba ahí en el medio de esos conflictos y tratando de resolver esas incertidumbres fue López, no solamente para Santa Fe, sino para todo el conjunto de las provincias, ¿no? Porque también fue muy importante a partir de un momento en las formas de organización de ese espacio que había sido un virreinato y no sabían bien qué iba a terminar siendo.
1: Ignacio, ¿y por qué la figura para los santafesinos es muy importante y en los últimos años, como decía Mario, la hemos honrado aún más? ¿Podría ser un prócer nacional el Brigadier o por qué es tan local y no llega a reconocerse de manera nacional?
2: Bueno, sin dudas, para darte una buena respuesta de por qué López estaba en ese lugar, habría que ir analizando un montón de cosas que fueron pasando a lo largo de la historia, porque tiene que ver con cómo los argentinos nos fuimos construyendo la historia generación tras generación. Y la verdad que si uno recorre esas formas de narrar el pasado, no siempre fueron iguales. Claro. Hay batallas por la historia, ¿no? Hoy lo vemos, hoy también vemos batallas por la historia, sí. No solamente por esa historia más remota, sino la, la reciente. Entonces, sería muy muy largo tratar de, de decirte, bueno, ¿por qué no es San Martín? Ahora, hay una cosa que sería bastante fácil de responder en principio. El momento en que actúa López es un momento en el que una unidad nacional que se reconstruyó luego como memoria no estaba vigente. Es decir, claro, López se hace fuerte cuando cae el poder central revolucionario. De hecho, se hace fuerte porque hace caer el poder central revolucionario. Claro. Entonces, para una historia que veía que ese poder central revolucionario era una nación que había nacido, era el protagonista del nacimiento de una nación, bueno, ahí López era incómodo. Lo que pasa es que ahora ya no vemos más la Revolución de Mayo como el nacimiento de una nación, sino simplemente, como digo ahora, ¿no?, la crisis de un orden colonial y después una cantidad de intentos para reconstruir un orden nuevo que duró mucho, mucho tiempo, con muchas idas y vueltas.
0: Claro, lo que pasa es que la Argentina que hoy, cuando, la Argentina de hoy no era la de 1810 ni se formó allí, o sea, o empezó a formarse si querés, pero empieza a cobrar forma fuerte en 1853 en Santa Fe con la Constitución. Si no,
2: sí,
0: y todo eso está precedido de estas luchas, de estos posicionamientos, de estos viajes de caudillo, de estas negociaciones, de estas miradas diferentes que se tenían, ¿no?
2: Sí, totalmente. Uno podría decir, bueno, empezó a definirse como, más o menos se empezó a hablar de Argentina, se empezó a saber más o menos qué provincias involucraría, por lo menos las famosas 14 provincias históricas antes del avance sobre el territorio indígena, ¿no? Eso empezó a pasar más o menos en torno a los años 30 y 40, podríamos decir, y en el 50 consolida como un orden institucional, un orden constitucional, del que Buenos Aires no formó parte,
0: por otro lado,
2: ¿no? Porque sí, en el 53 Buenos Aires no firmó esa constitución. Se sabía que iba a terminar reuniéndose, pero estaba negociando a ver hasta en qué términos iba a reunirse. Y bueno, por supuesto, ahí, entonces López, volviendo a López, ahí me parece que es interesante, más que lamentarse de que no forme parte de ese panteón, es interesante pensar por qué no, y eso nos va a permitir encontrar todas estas ambigüedades de la historia argentina. La hace mucho más rica porque muestra todas esas alternativas que estaban abiertas en el pasado y que una historia muy simple, muy reivindicativa de la nación, opaca, ¿no? En la facultad nosotros tratamos de mostrar todo eso otro, no para mostrar los inmerecidos, las víctimas de una memoria incompleta, sino que estamos tratando de mostrar, al mostrar cómo funcionaba López, cómo funcionó todo ese momento de caudillos, esa gran incertidumbre y lo difícil que era construir un orden, porque no estaba fijado, ¿no? Si hubiéramos sabido quiénes eran los malos y los buenos, como se cuenta una historia muy sencilla hoy, las cosas serían también más sencillas. Y no, sin embargo, lo meritorio de ello fue no saber qué era lo que estaba bien y lo que estaba mal, y tratar de construir a partir de eso igual.
0: No sé cómo hoy se enseña la figura de López en la escuela secundaria, fundamentalmente. Uno cree que fue, digamos, en mi época, yo soy mayor que todos ustedes, era, creo que una hora eran todos los caudillos entre 1008 para llegar al 53.
1: Sí, digo, casi pasaba, pero digo, sí,
0: me parece que lo central es que también la educación en la educación y fundamentalmente en la escuela santafesina esté muy presente la figura de López para determinar quién fue y por qué llegamos después a estar donde estamos, ¿no?
2: Sí, bueno, el tema de la escuela, yo no doy clase en la escuela secundaria, me ha tocado hacer algunos manuales.
0: Lo pienso en voz alta,
1: Sí. Los manuales, digo, está la figura del brigadier.
2: Sí, ha cambiado mucho el manual, por suerte, desde hace como 15 años, los materiales de estudio de la escuela pública, la escuela general de la educación pública están actualizados, la verdad que eso sí, después, bueno, por supuesto, está en cada docente como lo da, hay muchas mediaciones, pero bueno, en realidad, si uno ve, cuando yo tuve que hacer este libro, en la provincia de Santa Fe, Estanislao López sí que tiene un lugar importante, uno va a encontrar biografías hechas, etcétera. Así que en ese sentido es cierto que tiene un gran nivel de localía, y ahí lo interesante sería dar vuelta a eso, porque si hay alguien que tuvo una relevancia supraprovincial en ese periodo que decíamos, donde no había un poder central fuerte, fue López. O sea, López fue una figura en el concierto interprovincial, en un momento entre 1820, vamos a decir, y 1835, que no había un poder central fuerte, de hecho casi no hubo un poder central, la figura de López era una figura importante porque tenía alianzas en las demás provincias y trataba de orquestar, armar este orden federal que se estaba formando, y por supuesto que era muy relevante, hasta que subió la figura de Rosas, que por supuesto opacó después a la de López. López fue un articulador político importante del espacio federal e incluso un poco más allá del litoral, ¿no?
0: Sí, sí. Claro, y también, digamos, tampoco es la provincia de Santa Fe que hoy tenemos, digo, porque es prácticamente la parte céntrica de la provincia de Santa Fe, o el centro, digo, porque el sur y el norte también estaban en manos de grupos aborígenes que eran los dueños del territorio, ¿no?
2: Bueno, eso sí hace mérito. Si vamos a buscar méritos, ahí sí tenemos un mérito de Estanislao López, porque él era gobernador de una provincia muy pobre, con muy poco territorio, realmente pobre y con muy poco territorio. Casi todo lo que es hoy el centro, oeste y norte de la provincia de Santa Fe era territorio indígena. Incluso la coyuntura de la revolución hizo de retroceder esas fronteras. Claro. López se hizo como militar en la frontera, y luego llegó, a partir de ese poder militar que le había dado ser soldado y bueno, después oficial, llegó a la política en Santa Fe. No era de la élite, ni mucho menos, no formaba parte de las familias que habían gobernado la ciudad colonial y toda su jurisdicción desde hacía décadas. Él era un outsider en ese sentido, ¿no? Por supuesto no era de los sectores menos privilegiados de la sociedad, porque eso estaba reservado para los indígenas, para los esclavizados, para él era de familia blanca pero pobre, y sin embargo accedió a la provincia, al mando de la provincia, precisamente por esa carrera militar, y esa carrera militar comenzó precisamente en la frontera. El problema de la frontera en Santa Fe siempre fue muy grande, siempre fue una de esas variables que explican su poca gravitación económica, y sin embargo cuando se desencadena la revolución y cuando empiezan estas batallas por la organización de ese espacio, Santa Fe se mantiene como una protagonista. Y eso es, sí, por esa habilidad política de López, es por la habilidad militar de López, y también tiene que ver con una circunstancia estratégica de Santa Fe, porque en ese mapa que vos me proponías, Mario, muy bien, que es muy diferente al de la Argentina actual, al de la provincia actual, en ese mapa Santa Fe era un territorio pequeño pero esencial, porque era un corredor de paso desde Buenos Aires a todas las provincias, claro, del interior.
0: Sí, y
2: había que pasar por Santa Fe sí o sí. Sí,
0: y ahí también lo padecimos porque se llevaban las vacas para comer.
2: Se padeció mucho, sí, porque no solamente por las vacas, que sí es verdad, y además porque...
0: Vaca y mula, ¿no? Digo, vaca,
2: mula. Sí, sí. No, y aparte porque en la provincia, en el concierto litoral, que estaban bajo la jurisdicción de Buenos Aires, no solo del virreinato en la colonia, sino de una jurisdicción más pequeña que era la intendencia, tanto Corrientes como Entre Ríos pudieron independizarse un poco antes de esa jurisdicción de Buenos Aires, en parte porque les llegó antes Artigas, ¿no? El gran caudillo de la banda de Uruguay, que iba enfrentándose al directorio, iba conquistando territorio contra el directorio de Buenos Aires. Pero fundamentalmente porque a Santa Fe no la quería perder, bueno, la Fuerza Revolucionaria de Buenos Aires. Por eso invadió tres veces la provincia antes de 1820, antes de caer. Porque si perdía Santa Fe, perdía el control de todo el territorio directamente, porque Santa Fe se pasaba hacia Córdoba y de Córdoba se pasaba hacia Cuyo y hacia el norte. Entonces, ese lugar estratégico de Santa Fe sí fue, por un lado, bueno, casi una desgracia por lo que vos decías, ¿no? Porque estuvo constantemente sometida a los estragos del paso de las tropas, pero por otro lado era una carta de negociación.
0: La relación, ya que estamos hablando con el historiador, que además hizo este monumental trabajo de López, ¿no?
1: Caudillo.
0: Estamos hablando con el doctor Ignacio Martínez,
1: el
0: caudillo de una provincia invencible,
1: eso,
0: ¿no? Este es el título. Digo, ¿cuál fue la relación de López con Artigas? Vos lo trajiste recién a lugar. Santa Fe no fue a Tucumán, antes de López, Tucumán, digo, 1816, por formar parte de la Liga de los Pueblos Interiores con Artigas. ¿Cuál fue la relación del principio del gobierno de López con Artigas?
2: Bueno, es interesante. Ahí vamos a pensar en López, pero también pensemos en toda la dirigencia santafesina, ¿no? Que sí. En ese momento López no era el gobernador casi todopoderoso que fue después de 1820. Acá, uh-huh, entre 1816, que es donde empieza a encendirse fuerte la influencia de Artigas, y 1820, primero López es un oficial del Blandengue, del cuerpo militar de Buenos Aires, y ya hacia el final del periodo se convierte en gobernador. Ahí toda la dirigencia santafesina tiene una relación un poco ambigua con Artigas, porque, uh-huh, recordemos esto, Artigas era un líder militar del actual Uruguay, Banda Oriental, y estuvo desde muy temprano enfrentado a las formas en que desde Buenos Aires querían organizar políticamente el espacio rebelde, ¿no?, de las Provincias Unidas. Artigas propuso desde el principio una confederación, es decir, que cada pueblo, sería hoy más o menos cada provincia, uh-huh, tuviera la posibilidad de nombrar sus propias autoridades, de darse sus propias leyes, y cuando se reuniera con las demás sería en modo de confederación, es decir, conservando, uh-huh, esos atributos de la soberanía y delegando una parte en algún gobierno central, un órgano central. Eso le caía muy bien a las provincias del litoral, como te decía, porque se podían sacar de encima la tutela de Buenos Aires, que estaba muy cerca. Ahora, ese movimiento artiguista confederal prendió muy fuerte en Entre Ríos, prendió fuerte en Corrientes, pero en Santa Fe los vínculos de la dirigencia, de la élite política y económica de Santa Fe eran fuertes con Buenos Aires. Entonces había una relación ambigua, querían sacarse de encima la tutela de Buenos Aires, por supuesto, pero tampoco se la jugaban del todo del lado de Artigas. Muchas veces Artigas entró como un aliado para rechazar las invasiones de Buenos Aires, pero no llegó nunca a hacerse fuerte la influencia, del todo fuerte la influencia artiguista en Santa Fe. Por lo menos fue mucho menos que en Entre Ríos y en Corrientes.
0: Sí, sí.
2: Y cuando subió López y derrotan las fuerzas de Buenos Aires con Ramírez, con el otro, uh-huh, caudillo, en este caso entrerriano, uh-huh, ya Artigas era un socio incómodo y además era débil porque habían avanzado los portugueses sobre el, uh-huh, territorio de la Banda Oriental, o sea, del territorio propio de Artigas, ya había quedado sin territorio, uh-huh, y bueno, estos pactos que hicieron luego de derrotar a Buenos Aires, una de las condiciones de ese pacto era debilitar a Artigas, va a enfrentar directamente, Ramírez iba a enfrentar a Artigas y así terminó, ¿no? Uh-huh. Uno puede considerar una traición, son los vaivenes de la política, digamos, pero López y Ramírez se sacaron de encima a Artigas una vez que lo vieron débil.
0: Ya que estamos, uh-huh, la relación con Rosas, planteame la relación con Rosas de López y también la mirada con Ramírez, ya que lo trajiste porque fueron socios, pero después terminaron peleados también. Digo, ¿cuál es la mirada que se puede tener sobre la relación de López con Rosas, a quien las provincias le delegan el control, ¿no?, del comercio exterior?
2: Sí, si querés empiezo por Ramírez, que es antes. Ajá. Los historiadores tratamos de ser muy ordenados.
0: Sí, está bien, está bien.
2: Y el tiempo nos ordena. Habíamos quedado que López y Ramírez, Entre Ríos y Santa Fe y Entre Ríos, derrotan al directorio de Buenos Aires, es decir, sí, ese heredero del poder de virreinal que había llevado adelante la revolución, y le exigen a Buenos Aires que se convierta en provincia como el resto. Este es lo que ocurre en 1820. Dice, bueno, acá nosotros todos nos estamos organizando como provincias, uh-huh, Buenos Aires no va a ser más que las demás, tienen que organizarse como provincia también. Pero Buenos Aires tenía una particularidad, ¿no? Primero había sido capital virreinal, tenía todo un elenco gobernante muy fuerte, tenía instituciones muy fuertes, y tenía algo que iba a ser inmediatamente a partir de ese punto, y ya era un poquito antes también, él tenía la plata del fisco de Buenos Aires, del puerto, de la aduana de Buenos Aires. O sea, era una provincia, empezaba a ser una provincia más, pero iba a ser sin duda la más importante. Entonces, quien pactara con esa provincia, en mejores términos, tendría, por ejemplo, plata, ¿sí? Por ejemplo, recursos. Entonces, una vez que derrotan a Buenos Aires, Ramírez y López se dan vuelta, lo derrotan también a Artigas, que tiene que exiliarse en el Paraguay. Y nuevamente ahí López empieza a jugar un juego de ver quién va a gravitar sobre Buenos Aires. Y ahí sí que le gana Artigas, porque de nuevo pacta con Buenos Aires, y en ese pacto deja fuera a Ramírez. Ramírez ve que va a ser desplazado, al igual que fue desplazado Artigas, en ese trato del litoral con Buenos Aires, se enfrenta a López y bueno, termina muerto, ¿no? Uh-huh. Entonces, de lo que estamos hablando acá es de fuerzas en el litoral que están tratando de quedar lo mejor posicionadas posibles para construir ese orden. Y como decía, bueno, ese es el capítulo de Ramírez.
1: Uh-huh. Sí.
2: Y a partir de ahí López empieza a armar como un TEG, ¿no? Como el juego del TEG, que uh-huh. se van controlando espacios. Bueno, imaginen las provincias como esos territorios del TEG. Y ahí ese primer TEG que empezó a jugar López lo empezó a jugar muy bien, porque al quedar derrotado Ramírez, de a poco va ocupando Entre Ríos. Uh-huh. Y va tratando de mantener un buen trato con Buenos Aires. Bueno, acá hay muchas alternativas en Buenos Aires que si me pongo a desarrollarlas ahora no vamos a llegar a Rosas. El asunto es que en un momento, bueno, Rosas se hace gobernador de Buenos Aires, ¿no? Entonces queda como uno de los grandes gobernadores del federalismo. López ya venía siendo, López era una figura del federalismo desde mucho antes de que a Rosas se le ocurriera ser federal, para decirlo muy muy rápidamente.
0: Sí.
2: Y la otra figura del federalismo, por supuesto, que era Facundo Quiroga, que era el que cubría la parte del interior. Acá tenemos un hombre fuerte del federalismo en Buenos Aires, otro en el litoral, que era López, y en el interior, Quiroga. Estos eran los tres grandes personajes del federalismo, una vez que la opción unitaria queda totalmente derrotada en 1830-31. Uh-huh. Ya no hay posibilidad de unitarios, entonces aquí viene sí ese gran momento, casi diría agridulce, de López, porque en ese momento, después de luchar constantemente por esa causa federal, López ve la posibilidad, una vez que ya los unitarios no son una amenaza, ve la posibilidad de realmente juntarse. Había habido 3-4 intentos antes de reunir un congreso constituyente, ¿no? 4, uno incluso en Santa Fe. Y nunca se había podido dar por estas alternativas entre la opción más centralista, la opción más federal. Ahora ya la federal había quedado instalada, 1831-31. Y López dice, bueno, es mi momento, reunimos un congreso constituyente y damos una constitución federal. Pero claro, ahí estaba ascendiendo Rosas, y desde el punto de vista de Rosas, una constitución, un congreso constituyente para todas las provincias, iba de nuevo a generar disidencias, pero después, si uno escarba un poquito más, también había un problema en esa constitución nacional para Rosas, que era que iba a tener que resignar las rentas de la aduana, ¿no? Claro. Esas rentas de la aduana, que era... Piensen esto, la aduana era el lugar por donde entraba toda la mercadería importada, que era la que más pagaba impuestos. La exportaba, lo que se exportaba también pagaba impuestos, pero lo que más pagaba impuestos era la importación. Pero la importación de bienes de consumo que se consumían en todas las provincias argentinas. Sin embargo, el que recaudaba todo eso era Buenos Aires. Es decir, una provincia se estaba quedando con impuestos de importación de productos que en realidad se consumían en todos lados. Por supuesto que Buenos Aires era la que más consumía por lejos. Uno podría decir, bueno, el 70% se lo podría haber quedado. Pero el 30% que también se quedaba era importante para las provincias. Y esto es lo que las provincias constantemente le exigían. Repartir las rentas de la aduana, nacionalizar la aduana, hacer una política de aranceles también nacionales que proteja algunos productos que, por ejemplo, provincias como Corrientes querían proteger porque tenían su propia producción y las importadas la destrozaban. Bueno, en fin, era una cantidad de cosas que estaba todo dando vueltas alrededor de la aduana, y se sabía que una constitución nacional iba a nacionalizar eso. Rosas entonces se opuso constantemente, y ahí viene esa oposición velada con López, porque López lo que quería hacer, sabiendo que su provincia era pobre, etcétera, era fortalecerla en un armado institucional que era la Constitución Nacional. Y Rosa lo que quería hacer era no llegar a esa Constitución, porque sabía que iba a perder su carta fuerte, que era la aduana. Bueno, ahí empieza esta oposición, que termina no en un enfrentamiento abierto, porque López realmente necesitaba los fondos que le mandaba periódicamente Buenos Aires, uh-huh. a modo de subsidio por gastos de frontera, etcétera, etcétera. Iba subsidiando económicamente esta provincia que dijimos que era pobre, Santa Fe, y así fue acallando, digamos, ese intento de López de llegar finalmente a una constitución nacional, ¿no?
0: Bueno, Ignacio, muchas gracias en este día para leer un poquito la figura de López, una figura que hay que seguir manteniéndola, que hay que mirarla, que hay que comprenderla para saber por qué estamos donde estamos, ¿no? En esta provincia hoy diferente, como lo decíamos al principio, pero que tuvo en López uno de los formadores, uno de los que empezó a moldear lo que hoy es la provincia de Santa Fe. Te agradecemos mucho este contacto.
2: No, gracias a usted por llamar.
0: La charla con Ignacio, el doctor en historia, Ignacio Martínez.
1: Sí, docente de historia de la UNR, investigador del CONICET, que escribió este libro, Caudillo de una provincia invencible, que era el que recordábamos durante la entrevista.
0: Estanislao López, hoy a 188 años de su muerte.
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0: ¿7:37 con qué temperatura?
1: Con 4 grados en la ciudad de Santa Fe, frío, pero ¿sabes qué? Nuestra compañera nos trae una recomendación, además del sol que está saliendo. Si los que nos están viendo atrás van a ver el amanecer todo naranja, bien sí. Naranja atrás, pero frío, y nuestra compañera nos trae un consejo para calentar.
12: ¿Qué tal? Buen día, equipo. 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
1: Gracias, Sol, por traernos el calorcito de hoy.
0: 7:38, mañana pasado, hoy no hay boletín oficial, mañana pasado se va a publicar en el boletín oficial de la Nación un decreto cambiando las condiciones para elegir ministro de la Corte. A ver, cambiando el decreto de autolimitación que se tomaron los gobiernos en la hora de designar ministro de la Corte, ya no va a contemplar tema género, ya no va a contemplar diversidad geográfica, etcétera, etcétera. Vamos a
1: es
0: ver.
1: Es como una vuelta atrás, porque eso se modificó en algún momento.
0: Habló de publicaciones, tantos días, que algunos requisitos. Bueno, o sea, los requisitos están dados por la Constitución Nacional. Después sí. Hubo algunos decretos
1: que los modificaron.
0: La base es la Constitución Nacional.
1: Pero que sumaron algunas características.
0: Claro, después vos le podés poner características, pero digamos, la base es la Constitución Nacional. Sí, sí, el decreto que va a cambiar, cambia algunos aspectos que se pueden cambiar por decreto que no violan la Constitución Nacional.
1: Obvio. Y en este caso, esas son las modificaciones.
0: Vamos que a ver, sí, entre otras, sí, la geografía, de todas maneras, hoy de los tres ministros que hay, dos en de Santa Fe.
1: Es una especie de paridad territorial, representación territorial.
0: Eso se borra. Ya no va a haber requisito geográfico ni de paridad, etcétera, etcétera.
1: Bien.
0: Es parte de lo que dice que va a tener el nuevo decreto, que ya estaría firmado, o que ya está firmado, y que falta que se dé a conocer. Hoy hay tres ministros, hay dos vacantes. En la corte, la ley dice que son 5 hoy, algunos hablan de 7, 9, hubo alguno que quiere que haya 25, una provincia, una cosa, viste, por bueno, lo concreto que la corte está funcionando con 3 miembros, 2 de ellos santafesinos, uno de la capital, el otro de Rafaela, y el restante porteño. Hoy hace 10 años que después de un error político, no error de Macri, que quiso ponerlos en comisión en el Senado, tuvo que hacer todo el procedimiento que marca el decreto, y el Senado, por amplia mayoría, 10 años atrás, votaba a Horacio Rosati y a Carlos Rosenkrantz como integrante de la Corte. Se sumaban a los tres ministros de entonces, a Lorenzetti, a Hayton de Nolasco y a Maqueda, integraban la Corte. 10 años atrás son los últimos ministros designados en la Corte. Después, Hayton de Nolasco por la edad se fue, y después se fue por la edad Maqueda, y no se nombró a nadie. Hubo un intento fallido de que el Senado le rechazó 2 pliegos a este gobierno, los pliegos de entre ellos del juez Lijo y de García Mancilla, pero hoy hay 2 vacantes en la Corte. Que ahora Milei empieza a cambiar la regla de juego, de todas maneras lo tiene que aprobar el Congreso, el Senado, no el Congreso, el Senado de la Nación.
1: El viernes dijiste que tenías algo que contarnos el lunes. ¿Lo vamos a dejar para mañana martes que está Carlos Clau, o lo va a adelantar?
0: Ni me acuerdo.
1: ¿De cuál de todas?
0: ¿De cuál de todas? Bueno, 7:41 minutos, Leandro Gay en la puesta en el aire.

0: 7:42 minutos. Recién hablábamos del brigadier, porque hoy estamos en el 188 sí. aniversario de la muerte de Estanislao López.
1: Pero no es feriado por él.
0: Pero no es feriado no por es él. Feriado hoy por es él. Feriado por Güemes, uh-huh. Por Martín Miguel de Güemes, que también pasó a la inmortalidad, pero el 17.
1: Claro, se pasó.
0: El 17 de junio, el feriado se adelanta para hoy. Pero de todas maneras, vamos a leer la figura de Güemes. Uh-huh. Y qué mejor que hacerlo con una salteña. Y es la directora de ese espacio espectacular que es el Museo uh-huh. Güemes en Salta. La
1: el, verdad que el viernes quedé recomendaba.
0: Quedé sorprendido cuando lo. El año pasado estuve por allí, quedé sorprendido.
1: Yo estuve hace 2 años.
0: Y no lo vio.
1: Y también museo. En la catedral donde están
0: no,
1: los.
0: No, pero no estuve en el Museo de Güemes.
1: No pude entrar porque me parece que llegué en tarde, el horario no tarde. Había.
0: No, es espectacular. Bueno, está Natalia Martín, la directora del Museo Güemes. Natalia, buen día, ¿cómo te va?
2: Muy buenos días, ¿cómo están? Gracias por la presentación, sobre todo al espacio, al museo. Qué lástima que no llegaste
1: no.
2: tarde.
1: Pero bueno, vos fuiste tarde.
0: La verdad que es muy, pero muy bueno, un museo moderno. Uh-huh. Y para entender un poquito la dimensión que tiene la figura de Güemes, yo sí. lo dije hace un ratito, no cuestioné mucho cuando ustedes, los salteños, lograron esta ley que declaraba feriado este aniversario.
1: ¿Viste? Sí.
0: Y la verdad que hay que entender uh-huh. a Güemes para entender la Argentina. Así que la verdad que me parece excelente, uh-huh. excelente, digo, mirar la figura de Güemes.
2: Sí, muchas gracias. Igual te cuento un pequeño detalle, con lo uh-huh. cual te comprendo y me sumo a tu mirada. Yo soy porteña. ¿Mira? Y cuando hace unos 15 años anduve por Salta como turista, no más, ya como 18, y todo acá era Güemes, Güemes, Güemes. Yo decía, ¿por qué? ¿Viste? Porque yo, mira, a pesar que hice una licenciatura en museología, no me enseñaron nada de Güemes en Buenos Aires. Qué raro, ¿no?
0: Sí. Sí. Y eso que estuvo en las invasiones inglesas. Y eso que estuvo en la reconquista de las invasiones
2: sí,
0: inglesas.
2: Sí, pero ni. Exacto, pero ni eso. Y cuando finalmente me vengo a mudar a Salta en 2010, justo caigo en junio. Y la verdad que cómo se palpita Güemes en ese mes es impresionante. Y mira, la vida me terminó llevando al museo, primero como profesional asistente, después como directora. Y como vos decís, es un lujo, es un espacio que les cuento para los que no tuvieron la oportunidad uh-huh. de ir, que está totalmente alejado de lo que esperamos de un museo de historia. No van a ver trajes de época, objetos de época, ni mucho menos, uh-huh. sino que nuestro patrimonio es la casa, que es un monumento histórico nacional, porque ahí vivió en su infancia Güemes, y a su vez está hecho todo a través de recursos tecnológicos como animatrónicos, cuadros que cobran vida, cual Harry Potter, uh-huh. Holograma, mapping, y hace que la historia se cuente desde un lugar no solo más didáctico, sino también más cercano, porque se humaniza la figura de Güemes para que la gente pueda comprender la complejidad y el aporte que dio a las luchas por la independencia. De hecho, algunos al final del museo, en una de las últimas salas, a veces algunos medio que se emociona, a veces aplauden espontáneamente a algunos visitantes. La verdad que es maravilloso.
0: Sí, lo que pasa es que la tarea de él es muy grande y me parece que está muy bien resumida, y que ahí, digamos, con estos recursos modernos, permiten comprender la otra manera, en tiempo
2: exacto.
0: y espacio, en tiempo
2: exacto.
0: y espacio, lo que fue la acción de Martín sí. Miguel de Güemes, ¿no?
2: Sí, sí, porque sin duda fue una figura clave en la liberación del continente sudamericano, a trabajar a la par con, como es con San Martín. Uh-huh. Es bien interesante porque si no hubiera él participado del modo que participó sosteniendo la actual frontera norte y sumando, se hubiera sumado al plan de liberación sudandina, este discurso que aprendemos ya desde el primario de San Martín cruzó los Andes no hubiera sido posible, uh-huh. porque si él no hubiera retenido las milicias desde más arriba, San Martín, por decir algún modo, no hubiera podido pasar por sus espaldas y luego liberar Chile uh-huh. y posteriormente Perú. Así que cumplió un rol clave, siendo un hombre, un gran estratega, porque él contaba con muy pocos recursos armamentísticos uh-huh. y muy pocos soldados de élite. Podemos uh-huh. decir que la élite de él fueron los informales, pero después estaban los milicianos, que si bien los milicianos estaban entrenados, estaban organizados por jefes militares, no tenían el nivel de los realistas, pero eran grandes conocedores del territorio uh-huh. y eran grandes y jinetes. Entonces todo eso uh-huh. le terminó ayudando muchísimo.
0: Uh-huh.
2: En esto que conocemos, perdón y te cierro acá, sí, como la guerra de guerrillas, que fue la estrategia clave de Güemes. Sí, claro. O sea, él decía, yo no voy a confrontar en campo enemigo con más cantidad de contendientes y mejor armados. Entonces lo que hacían eran, como conocían muy bien el territorio, salían por caminos alternativos en momentos no esperados para el enemigo. Uh-huh. Les aparecían de repente, les sacaban los recursos, agua, comida, abrigo, armas, todo, y pegaban la retirada. De esa manera lo hacían muchas veces, los desgastaban, los dejaban sin recursos, y a los realistas no les quedaba más opción que retroceder. Y fue una estrategia clave gracias a estos milicianos que conocían perfectamente el territorio.
1: Uh-huh. Hace un ratito hacíamos esta pregunta respecto al brigadier, pero ¿cómo se enseña la historia de Güemes? Porque también, si bien en la escuela aprendemos de próceres nacionales, aprendemos de San Martín, ¿está presente Güemes en las escuelas, en lo que aprendemos, en los manuales?
2: Mira, acá particularmente en Salta te imaginarás que desde jardín, de hecho, uh-huh, los maternales ya están introduciendo Güemes. Mis hijas que nacieron acá, a persona barbuda que veía le decían Güemes. Era como, viste, cuando en Navidad ven a alguien de blanco, de barba blanca, uh-huh, dicen que Papá Noel, bueno, más o menos era igual. Les enseñan desde muy chicos, bueno, acá hay una identidad cultural fuertísima, cosa que yo siempre digo, en Buenos Aires no existe, ¿no? Claro. Desde muy chiquitos se les enseña, a medida que van creciendo se va complejizando lo que se les va explicando. Y ¿sabes qué está pasando? Algo muy interesante, que en estos últimos 4 años aproximadamente empezó a venir siempre, Salta se caracterizó por el turismo estudiantil en septiembre, es decir, uh-huh, que vienen de otras provincias del país, uh-huh, pero cada vez son más los que están visitando el museo y cada vez son más las escuelas que están pidiendo que sea charlas virtuales por esta fecha, uh-huh, lo cual me parece genial, porque se empezó a como mover más esto de que se incorporó a la currícula y hay un feriado, se está empezando a dar a conocer, y bueno, y el turismo que permanentemente pasa por el museo y está empezando a decir, por esto era el feriado, por esto fue tan importante. Sí, por eso esto era un héroe nacional.
0: Claro, yo te lo planteaba al principio de la nota, ¿no? Digo, uh-huh, digo, más allá de que uno que le gusta la historia, le gusta la política, no ignora lo que fue Güemes, uh-huh, no ignora lo que fue Güemes, o no ignoraba lo que fue Güemes, pero me parece que ponerlo en primer valor acerca un poco más e intenta integrar un poco más al país, ¿viste? Porque por ahí nos olvidamos de lo que fue y creemos que del 1810 se armó todo y hubo que luchar mucho para la actual configuración de la República Argentina, ¿no?
2: Sí, fue una de las figuras que cuando estaba firmando el Pacto de los Cerrillos hizo posible la declaración de la independencia en la Casa, uh-huh, de Tucumán, digo, o sea, él estaba muy metido en todo esto y muy comprometido con la causa, a tal punto que por eso te digo que mucha gente se emociona al final de la visita, con 36 años después de que lo habían rodeado un 7 de junio 400 realistas en la casa donde hoy es el museo, para emboscarlo, le disparan, lo hieren de muerte, él se va al medio del monte, en la quebrada de la Horqueta, está ahí 10 días desangrándose, vienen los españoles, los realistas, y le dicen, yo te doy la mejor atención médica, pero vos desistí de esto, y él dice no, o sea, decide con 36 años morir por lo que, perdón, por lo que creía, y le hace jurar a sus seguidores que sigan. Digamos, luchando por la causa. Me parece impresionante. Digo, hoy a los 36 años, ¿dónde están los chicos?
0: Sí, claro. Sí,
2: inclusive
0: sí,
2: uno estaba medio menos, volado, ¿no?, de cabeza, uh-huh, quizá. El compromiso, sí, es fascinante. Uh-huh. Sobre todo teniendo en cuenta que era un hijo del tesorero de la Real Hacienda de la Intendencia de Tucumán. O sea, él venía de una familia súper acomodada, uh-huh, estaba muy validada desde lo que era España. Entonces, podría haberse quedado lo más cómodo desde esa rol, pero bueno, sin embargo, bueno, era algo propio de la época también, ¿no? Uh-huh. Esto de las revoluciones y bueno, de cortar lazos con España, es algo que pasó en simultáneo en toda América Latina, digamos, era algo que se palpaba en el aire, pero, uh-huh, sin embargo, podría no haberlo hecho y se comprometió, uh-huh, enormemente y hasta el último día de su vida, sin dudas.
1: Natalia, hay una figura que también en los últimos años se intentó reivindicar mucho, que es la de Macacha, su hermana. ¿Cómo la toman allá? Digo, es una figura importante. ¿Cuál fue su rol al lado de su hermano?
2: Sí, por supuesto. Es que, sin embargo, mira, te cuento, en el museo, uh-huh. en el guión, Mario, que ya lo conoció, uh-huh. No está muy desarrollado el tema de la mujer, uh-huh. pero es una algo por lo que vamos a ir ahora a los 10 años del aniversario del museo, a repensar un poco todo esto del guión. Por otra parte, sí, es no solo fue una fiel colaboradora, sino que tuvo un rol muy activo. Está esta idea de que la mujer solo, siempre, ¿no? En aquella época eran sumisas, uh-huh. acompañaban y nada más. Pero no, ella fue mediadora, fue consejera, coordinaba las bomberas, que eran estas mujeres que también llevaban y traían información a través de una red de espionaje. Mm. No sé, hubo muchas mujeres que realmente hicieron cosas importantes, que también estuvieron en las batallas, o sea, muy pocas, pero sí las hubo luchando, después en todo lo que era la enfermería en campo de guerra, o sea, ¿no? Las mujeres cumplieron un rol más activo de lo que se cree, porque ellas... en esto de espías aprovechaban su femenidad para en medio de un baile o algo y pifiando, sacando información. Digo, esto es bien importante porque si no, viste, siempre se cree que fueron solo los hombres, y bueno, y acá sí hay muchas agrupaciones de mujeres que permanentemente también están revalorando la figura de la mujer. Igual hay mucho por hacer, yo creo, uh-huh. Pero siempre es bien interesante empezar a mostrar la historia más completa.
0: Uh-huh. Salta, cuando lo conmemora, el miércoles, supongo, ¿no?
2: Claro. Y acá tenemos el feriado provincial, que claro, obviamente digo,
0: con
2: mucho
0: toda la previa, feriado con nacional, toda la previa así de, que... con la noche previa, además, como se acostumbra, digo, ¿no? Con la tradición no se rompe.
2: Sí, sí, exactamente. Como te decía, acá es feriado el 17, llueve o truene, es el 17, uh-huh. Más allá del nacional, así que estamos teniendo dos feriados nosotros. Uh-huh. El 16, como vos bien decís, está la guardia bajo las estrellas, se hace toda un fogón, uh-huh. en donde... En el monumento, sí, claro. En el monumento a Güemes.
0: Imponente
2: y sí, que tiene, está sobre un pedestal enorme y está el de a caballo como divisando toda la ciudad, porque está en una zona alta. Y se quedan toda la noche y al de otro día se hace el desfile en donde vienen agrupaciones tradicionalistas o agrupaciones güemesianas de todo el país. Es impresionante. Yo, de hecho, en el museo, nosotros el 16 estamos cerrados mañana al público, porque abrimos hoy, abrimos el 17, el 17 de paso, digo, para algún santafesino que ande, o alguien que ande, sí. Perdón, ay, Dios. Es gratuito para todos, así que pueden aprovechar, no hay excusa para, no va a tener costo el museo. Bueno, el 17 se hace este gran desfile y nosotros el 16, como te digo, recibimos como a ciento y pico está limitado en un agape a todas estas personas que vienen del resto del país, los güemesianos, porque es una movida impresionante. Sí, aparte, en junio, empieza el 1 de junio Güemes, acá en Salta, uh-huh. La guardia de los infernales, los desfiles, no, es una cosa impresionante. La verdad que el turismo güemesiano es muy fuerte porque vienen de todo el país con un gran interés bueno, y aparte que se realizan un montón de actividades vinculadas a él, de, como te digo, desde el principio de mes hasta fin de mes. Uh-huh. Así que es un mes muy muy lindo para visitar Salta.
0: Bueno, Natalia, muchísimas gracias por este contacto y por poner la figura de Güemes en ese espacio, en ese museo tan, tan interesante, tan didáctico que tienen allí. Y que el que va al norte tiene que pasar por allí, sí. ¿No? Así como...
1: Voy a tener que volver.
0: Hay que mirarlo.
2: Sí, tenés que volver.
0: Hay que mirarlo. Salta tiene tres o cuatro museos muy interesantes, pero este, digo, me parece que hoy, en este día, era esencial. Te agradezco muchísimo este contacto para con el ET10. Pasá buen día, Natalia.
2: Bueno, gracias a ustedes también. Un abrazo y los esperamos.
0: Sí, sí. La próxima vez que estaremos vamos a volver.
1: Sí.
0: Vamos a volver. La directora, vale, del
2: ya
0: Museo
2: tiene
0: de
2: mi Web, teléfono.
0: En Salta, Natalia Martín, está muy cerquita de la plaza. Uh-huh. Además hay un museo allí del expresidente lo que era la casa de del ex presidente, ahí se me borró el nombre. Bueno,
1: en la plaza estuve y en la catedral, bueno, también, donde no, están los restos.
0: No, está bien, pero el museo frente a la plaza, que está, hay una colección numismática impactante, quedé impactado. De alguien que fue presidente de la Corte, presidente del Senado, me he olvidado el nombre en este momento, y ni que hablar de las momias vivientes. Los pibes estos sacrificados son, sí, es impresionante. ¿Vos sabés quién es fanático de Güemes?
1: ¿Quién?
0: Maximiliano Pujaro.
1: ¿De Güemes?
0: Pujaro, el héroe para Pujaro es Güemes.
1: Bueno, él también es muy fanático del Brigadier, siempre.
0: Sí, no, pero la figura para Pujaro es Martín Miguel de Güemes.
1: Bueno, tiene sentido. Hoy un oyente nos decía, si no fuera por Güemes, la Argentina terminaba en Córdoba.
0: Y sí, en parte sí. Sí, la Argentina que perdió un pedazo, porque el Alto Perú, algunas provincias bolivianas, varias de ellas estuvieron incluso en la declaración de la independencia, Chuquisaca, Charcas, etcétera, etcétera, hoy ya no forman parte de la República Argentina. Argentina perdió parte del territorio y lo ganó después en la guerra del Paraguay, porque Misiones y Formosa podrían haber sido paraguayas o brasileñas, ¿no? Digo esta configuración.
1: Así que el gobernador es fanático de Güemes.
0: El gobernador Pujaro es fanático de Martín Miguel de Güemes. Aunque usted no lo crea, históricamente desde chico, en la escuela primaria, dice.
1: ¿En serio?
0: Sí.
1: Mirá vos.
0: Y lo he confesado más de una vez, digo. Así que bueno, digo, en este día, feriado nacional por la figura de Martín Miguel de Güemes. Pero los santafesinos
1: también
0: estamos
1: celebramos,
0: conmemorando al Brigadier López. Hoy, en el 188 aniversario, hablamos con un historiador sobre López. Ahora hablamos con la directora del Museo de Salta por la figura de Güemes.
1: Para que queden claras cuáles son las dos figuras que hoy homenajeamos y la diferencia, porque había gente que estaban confundidos, decían el feriado por el Brigadier. Bueno,
0: el feriado no tenemos feriado.
1: Y los salteños que tienen dos feriados.
0: Bueno, el provincial del miércoles, todavía lo tuvieron. Lo que pasa es que es un feriado
1: que no lo mueve. El provincial no, para ellos es inamovible.
0: Es inamovible.

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1: 8 de la mañana en todo el país. Cielo despejado hasta ahora, la temperatura es de 3 grados, 9 décimas, la humedad 99%. Barrio Sur reclama participación en el plan de recuperación de Plaza Italia. La vecinal de Barrio Sur manifestó su

0: Organiza una jornada festiva este lunes feriado con propuestas culturales, gastronómicas y artísticas en distintos puntos de la ciudad en la conmemoración a 188 años del paso a la inmortalidad del brigadier. Las actividades comenzarán a las 15 con la tradicional colocación de ofrendas en el convento de San Francisco. Luego, a partir de las 15:30, será el turno del acto oficial en la casa del brigadier en General López 2792 con la participación de las principales autoridades de la provincia y la ciudad. En paralelo, de 15 a 18:30 en Plaza 25 de Mayo habrá degustación de meriendas típicas, feria de emprendedores, puestas escénicas y la kermés del brigadier. Cabe señalar que durante toda la tarde los museos del gobierno de la provincia permanecerán abiertos para quienes quieran visitarlos de manera libre y gratuita. El Museo Etnográfico y Colonial Juan de Garay, en 25 de mayo 1470, abrirá de 15 a 18. Por su parte, el Museo Histórico Provincial de Santa Fe, Brigadier General Estanislao López, en San Martín 1490, también estará abierto de 15 a 18. El Museo de Bellas Artes Rosa Galisteo de Rodríguez, en 4 de enero 1510, abrirá de 16 a 19 horas. Y en el caso de la Casa del Brigadier, las puertas estarán abiertas desde que culmine el acto protocolar hasta las 19 horas. En ese tiempo habrá dos visitas guiadas, una a las 17 y otra a las 18. Ahora, en el panorama nacional e internacional, la voz de Sol Cabral.
1: La producción láctea se ubicó niveles récord. La producción láctea argentina alcanzó 3,5 millones de litros entre enero y abril de 2026, un 9,3% por encima del promedio de los últimos 10 años y el nivel más alto desde 2015. También mejoró la productividad de los tambos con elevados rendimientos diarios y una fuente de concentración en las actividades de Santa Fe, Córdoba y Buenos Aires. Las exportaciones sumaron 130.000 toneladas y generaron ingresos por 455 millones de dólares, impulsadas principalmente por la demanda de Brasil, que se consolidó como el principal destino de los productos lácteos argentinos. Información del exterior: 12 muertos en un accidente aéreo cerca de Kansas City. Una avioneta utilizada para vuelos de paracaidismo se estrelló este domingo en las inmediaciones de Kansas City y dejó un saldo provisorio de 12 personas fallecidas. El accidente ocurrió cuando la aeronave intentaba despegar desde el aeropuerto Butler Memorial por causas que aún son de materia de investigación. Tras el impacto, el avión cayó en un campo cercano y se incendió, mientras equipos de emergencias trabajaron en la zona para asistir y controlar la situación.
0: En el deporte se completa la primera fecha de los grupos G y H del Mundial 2026. La quinta jornada de la Copa del Mundo va a tener este lunes el debut de 8 seleccionados con la presentación de España frente a Cabo Verde desde las 13 horas de la Argentina. Más tarde, Bélgica se medirá con Egipto a las 16, mientras que Uruguay iniciará su camino mundialista ante Arabia Saudita desde las 19 horas, con Federico Valverde como una de sus principales figuras. El cierre de la jornada será a las 22, con el duelo entre Irán y Nueva Zelanda, en una fecha que completará la primera presentación de los equipos de los grupos G y H. En el pronóstico para lo que resta de la jornada: cielo despejado con leve nubosidad por momentos, condiciones estables, vientos calmos a leves del sector este-noreste, una máxima prevista en 15 grados. Para mañana martes, ascenso leve de temperatura con una mínima estimada de 2 grados y una máxima de 18. Importante presencia de neblina durante la madrugada y parte de la mañana. A esta hora, cielo despejado en la ciudad de Santa Fe, la temperatura es de 3 grados 9 décimas y la humedad del 99%. A las 8 horas 5 minutos.
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0: 8 minutos después de las 8, alguien me está preguntando, Néstor, me está preguntando si ningún legislador propuso conmemorar como salteño el natalicio, la muerte de Loría Díaz. El natalicio del 22 de noviembre, la muerte hoy, ¿no?
1: Del Brigadier, López.
0: Como feriado,
1: hay,
0: ¿no?
1: Hay en noviembre un acto, pero no es.
0: No.
1: Es el desfile de los dragones. El año pasado se hizo.
0: Sí, claro, sí, no. Esta gestión viene, en este caso, el natalicio lo viene poniendo en primer plano.
1: Pero no hay
0: una serie
1: un día.
0: De actos, pero no hay un día. Fiestas populares para recordarlo. ¿Cómo era el museo que yo me estaba olvidando?
1: Del presidente Uriburu.
0: El presidente Uriburu, el caso Uriburu ahí en Salta.
1: En Salta.
0: Sí, está frente a la plaza. Frente a la Plaza Salta, un museo numismático y de antigüedades muy, pero muy, muy interesante.
1: ¿Qué cosa con las figuras provinciales que cuesta que a nivel nacional, en realidad que cuesta que Buenos Aires las comprenda?
0: La historiografía oficial las comprenda, las comprenda, ¿no? Digamos, la historiografía, porque la historia es muy rica, entre nuestras es muy, pero muy rica, y no todos tienen el lugar que fundamentalmente, yo no sé ahora cómo se enseña historia, fundamentalmente la escuela secundaria, que es la que más comprensión.
1: Mira, a mí me hablaron muy poco historia, del brigadier en la escuela.
0: Claro, por eso hoy lo preguntaba, digo, yo también, yo soy profesor de historia y ni en la facultad hablábamos del brigadier.
1: Claro, por eso es una figura que ahora se
0: claro, está... Claro, yo no sé hoy cómo se está estudiando.
1: Bueno,
0: y cómo
1: están los
0: está
1: manuales,
0: trabajando.
1: Por lo menos, sí, ¿viste? Eso ya pero, implica...
0: Pero,
1: que aparezca.
0: Es tan vasto el territorio que hay que hablar de varias cosas.
1: Bueno. Y hablando de Argentina, mañana debuta la selección en el Mundial. Y Sol nos trae un consejo para verlo.
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1: Pero qué bien. Vos, Mario, no sé si lo vas a mirar completo, pero los que quieren mirar completo el partido.
0: Vamos a ver después si hay tiempo. Vi poco hasta ahora. Vi un ratito a Estados Unidos, le pegó un paseo a Paraguay. Impresionante, con dos técnicos santafesinos.
3: Exactamente.
1: Pero bueno, no tuvieron un buen debut, buen desempeño.
0: ¿Cómo no? Pochettino sí, brillante. Sí,
3: 4-1 le ganó a Paraguay. Paraguay fue lamentable.
1: Sí, Paraguay fue. Y debutaron los árbitros también.
3: Exactamente, Argentina. Debutó Facundo Tello para lo que fue Canadá-Bosnia. En donde se aplicó la regla de los 5 segundos en el saque lateral.
1: Ay,
3: esta nueva norma que hay a partir de este mundial, en donde había un saque lateral para Bosnia, lo hizo después de lo que indica el reglamento y pasó para Canadá el saque de manos. Así que esa es una de las modificaciones. Y también ayer en la victoria de Suecia debutó Yael Falcón Pérez. Así que los dos árbitros argentinos, falta Darío Herrera, que todavía no se sabe cuándo va a ser el debut del tercer árbitro argentino, no tiene partido confirmado todavía. Así que habrá que esperar a ver qué pasa con el otro árbitro argentino que está presente en la Copa del Mundo.
1: Muy bien.
0: ¿Cuándo juega Colón ahora?
3: Colón juega el sábado a las 15:30. Hoy vuelve al trabajo el conjunto sabalero, pensando en lo que va a ser el partido con Chaco Forever. Recordamos, pendiente de la cuarta fecha por el paro de AFA, en apoyo al Chiqui Tapia, por lo que había sido en su momento...
0: Lockout.
3: No, exactamente.
0: Eso es un lockout, el paro de los trabajadores. Esto fue un lockout patronal.
3: Así que bueno, hoy vuelvo al trabajo pensando en ver quién va a ser el reemplazante de Federico Rasmussen, que llegó a la quinta tarjeta amarilla. Hay dos nombres, Sebastián Olmedo o Nicolás Thaler, se postulan como para ser el reemplazante de Federico Rasmussen. Sería el único cambio, porque habría que ver si Alan Bonancea va a seguir siendo el 9 del equipo, teniendo en cuenta la sequía goleadora que trae el 9 de Colón.
0: Pero Colón hizo 3 goles.
3: Sí, hizo 3 goles, pero 2 goles fueron de los defensores, Piero Barrio y Rasmussen, y el otro de Marcioni.
0: Pero a veces sí.
3: Hace 11 fechas que no marca un gol Bonancea.
0: ¿Puede ir público de Santa Fe?
3: Sí, 2.000 hinchas están habilitados a ir a Chaco, así que bueno, veremos en el transcurso de la semana a ver cómo se va a llegar a Mares.
0: Hay que usar la ruta 11.
1: Tremendo,
3: sí, claro.
1: Yo les digo, les recomiendo mucho tiempo.
0: Claro,
1: porque capaz que te marca 20 kilómetros y no es media hora. La ruta 11, porque
3: es más de los baches, a ver por dónde pasar.
0: Ayer Rafaela pudo llevar público a Patronato, ¿no?
3: Exacto, sí.
1: Y él se despidió, el Pulga.
3: Se despidió el Pulga, una gran fiesta en el Brigadier López, repleto de gente.
0: De eso, después hablamos
1: de después charlamos porque ya tenemos nuestro próximo entrevistado, Mario.
0: No, vamos a hablar primero dos o tres cosas. Sigue de a poco desembarcando Axel Kicillof en Santa Fe. La semana pasada hubo un encuentro de referentes de intendentes en Pérez, convocados por Corsalini, que tiene aspiración a ser gobernador, y donde estuvo la vicegobernadora de Provincia de Buenos Aires, estuvo el ministro Catopodis. Estuvieron allí en Pérez con un grupo de 130 intendentes de varias zonas del país. Y el viernes, otra reunión con dos ministros de Kicillof y un Kicillof que después apareció en una conexión virtual en Figuera, donde no querían que haya dirigentes de peso de la política santafesina, es decir, una mirada un poco con dirigentes territoriales para ir armando la candidatura presidencial de Kicillof. Es decir, por ahora es en la zona sur. En dos o tres oportunidades se especuló con la posibilidad de que venga a la ciudad de Santa Fe o que esté en Rosario Kicillof, que esté un armado todavía bastante tenue, pero es el, te diría que más allá del encuentro hoy de Concepción del Uruguay, donde van varios dirigentes justicialistas en un armado no kirchnerista, Kicillof parece ser el más ya osado en la uh-huh. candidatura presidencial. Por el justicialismo, tiene serias dificultades con la Cámpora, tiene serias dificultades con Cristina Kirchner, que tampoco valida su candidatura, así que está. De todas maneras, en una semana prácticamente hizo con ministros y funcionarios dos encuentros en Santa Fe, un dato no menor, en vistas al armado. Yo sé que ahora en esta época de pelota, de mundial, de expectativa, la política pasa a un segundo plano, pero no hay que dejar de mirar los movimientos que se están produciendo.
1: Y cuando termine el mundial, ahí sí ya arranca más fuerte la campaña.
0: Yo no digo que arranca la campaña, arrancan los armados, porque tenés que armar para la campaña
1: el año que viene.
0: Empieza antes, pero lo que tenés que lograr es armados, programas, respuestas territoriales. Creo que esto es el objetivo de un año electoral que a nivel nacional ya tiene las fechas previstas. Lo que no está claro a nivel nacional es si va a haber paso o no.
1: Claro.
0: Todo parece que no va a haber paso a nivel nacional porque habría un acuerdo, pero mucho antes va a estar lanzado el espacio provincial, porque lo dijimos, cuando el año que viene estemos haciendo este programa el lunes. En este tercer lunes
1: ya vamos a tener
0: gobernador electo, porque la provincia de Santa Fe elige gobernador el 13 de junio.
1: En un año, claro.
0: En un año, bueno, un año atrás ya estaba, 7 años atrás ya estaba elegido Lipschitz.
1: Ah, es verdad, es el...
0: Y 5 años atrás estaba elegido Perotti. Con largas transiciones. 8:17 minutos, ¿con qué temperatura?
1: 4 grados menos, 3.9 grados en la ciudad de Santa Fe. Baja la temperatura cada vez más. Yo no sé, Mario, cuándo va a empezar a subir, cuándo vamos a llegar a esos 15 grados de máxima.
0: 9 de la mañana, cuando ya sol a pleno, va a empezar a subir la temperatura.
1: Y sol para la jornada de hoy es lo que se pronostica. Estabilidad, porque viste que hubo, algo de inestabilidad el fin de semana. Toda esta semana, por ahora el principio de la semana, con estabilidad y sol, que es lo importante cuando hace frío.
0: Bueno, yo hoy empezamos el programa y creo que gran parte hablan de ¿cómo se llama este muchacho?
1: Adorni. Es la noticia en los diarios, en las redes sociales, en todos lados se habla de Adorni.
0: Se habla de Adorni.
1: Pero no se habla de la gestión de Adorni, la agenda del gobierno.
0: No, pero digo, yo miraba, ¿no? Las provincias se reunieron en el Consejo Federal de Transparencia. Y está en línea quien es responsable de transparencia en la provincia, que también forma parte de la conducción nacional de las provincias, Marcelo Truco, a quien vamos a saludar y vamos a hablar un poquito de esto. Marcelo, buen día, ¿cómo te va?
4: Hola, muy buen día, Mario, un gusto saludarlos.
0: ¿Cómo anda usted? ¿Bien?
4: Hola, sí, muy buen día, Mario. Muy buen día.
0: ¿Qué hablan las provincias cuando hablan de transparencia, Marcelo, en estos congresos, en estos encuentros? Y después me meto en lo nacional.
4: Sí, es muy importante porque el Consejo de la Transparencia es un organismo creado precisamente por la Ley de Acceso a la Información Pública y celebró durante el pasado 2 y 3 de junio una nueva asamblea que realiza dos al año. Esta vez tuvo lugar en la ciudad de Resistencia, en la provincia de Chaco. Es un órgano de coordinación, de concertación y de diálogo, fundamentalmente de los máximos representantes de una de las provincias vinculados a transparencia, acceso a la información pública y gobierno abierto. Y se dialogan precisamente, ¿no?, cuáles son las políticas públicas que cada una de las provincias va implementando en esas temáticas. Y es un ámbito también de concertación, de intercambio de experiencias y buenas prácticas sobre esas temáticas, ¿no? Así que siempre es una excelente oportunidad para que las provincias y la Ciudad Autónoma de Buenos Aires nos encontremos y pongamos sobre la mesa, ¿no?, esto que venimos trabajando desde cada una de las jurisdicciones y que tiene siempre un sentido, ¿no?, de construcción colectiva para mejorar precisamente esas políticas en materia de transparencia, ¿no?
0: Ahora, acá supongo que hay una puja permanente entre la sociedad y los gobiernos en materia de transparencia. Es decir, sobre todo los periodistas o el periodismo que intenta mirar y gobiernos que en muchos casos quieren tapar, ¿no?
4: Totalmente, ¿no? Siempre uno de los ejes de debate, de discusión, fundamentalmente de trabajo, ¿no? Es cómo poder acercar, ¿no?, a los gobiernos con la ciudadanía a través de políticas públicas que tengan que ver con la rendición de cuentas, con la transparencia y la comunicación de los actos de gobierno, ¿no? Me parece que por ahí pasa, ¿no? La transparencia al servicio de la ciudadanía, al servicio de restablecer los lazos de confianza con los ciudadanos, siempre teniendo en cuenta, como decimos, ¿no?, en nuestra provincia, que las políticas públicas necesariamente deben estar orientadas hacia la ciudadanía y, en nuestro caso, hacia el control que la ciudadanía hace de los actos de gobierno. Esto no es otra cosa que poder cumplir con el mandato constitucional, ¿no?, republicano, de poder dar cuenta, ¿no?, un gobierno de lo que hace de cara a la ciudadanía, ¿no? Así que esos temas siempre son, como bien vos decís, ¿no?, un eje de debate y de proyección. ¿Cómo podemos optimizar las capacidades de nuestras provincias para poder acercar el gobierno hacia los ciudadanos, ¿no? En eso en nuestra provincia estamos trabajando muy fuerte, ¿no?, durante estos últimos años.
0: Ahora, cuando usted dice, en el Consejo Federal se reúnen las provincias y la Ciudad Autónoma de Buenos Aires, ¿la Nación tiene algún rol o la Nación se ha corrido de este eje de transparencia, acceso a la información? Porque yo veo que hay cada vez más restricciones para el acceso a la información.
4: Totalmente, no. La Nación no tiene una participación concreta, ¿no? Es decir, está la Agencia Nacional de Acceso a la Información Pública, pero que es un organismo, digamos, ajeno a las decisiones del Gobierno Nacional, pero en este Consejo Federal solamente están las provincias y la Ciudad Autónoma de Buenos Aires.
0: Claro, cuando uno, digo, porque habla, a ver, yo sé que la tarea de usted lo ha delimitado, ¿no?, las leyes que hay de transparencia, etcétera, etcétera, pero cuando uno habla de transparencia y aparece, por ejemplo, digo, la figura de Adorni, como mirábamos, digo, claro. ¿Y qué se puede trabajar de transparencia si después tenés estos personajes puestos en primer plano que no pueden explicar nada?
4: Sí, por eso, ¿no? Totalmente. Nosotros pensamos, y esto también lo conversamos, ¿no?, como te decía anteriormente, uno de los ejes de la función pública, y concretamente los funcionarios públicos, es esto, ¿no?, el poder mostrarse con absoluta claridad, rendir cuenta de sus acciones, ser coherentes, ¿no?, no solamente con su vida pública, sino también con su vida privada, de todas esas acciones, porque es una mirada muy, muy, muy clara de la ciudadanía, ¿no? Me parece que esto tenemos que ser conscientes los gobiernos, y creo que la ciudadanía ejerce, ¿no?, un control mucho más cercano, está cerca las acciones de gobierno, las acciones de los funcionarios, por lo tanto, me parece que hay una necesidad de fortalecer, ¿no?, cada uno de los que tenemos esta enorme responsabilidad de ejercer la función pública, de poder, ¿no?, rendir cuenta de nuestras acciones con claridad, ¿no? Así que me parece que esto es hoy una cuestión absolutamente importante a tener en cuenta.
0: Claro, porque digo, ahora después, cada provincia tiene, ustedes cuando se sientan en el Consejo Federal, supongo que hay mucho intercambio de información, hasta dónde permitimos que se pueda ver, por qué sí, por qué no.
4: Totalmente, ¿no? A ver, toda información del Estado se presume pública. Eso lo tenemos que tener en claro. Si es que la provincia de Santa Fe, la reforma constitucional vigente del año pasado pone a la transparencia y el acceso a la información pública como un eje transversal. Hay un capítulo muy concreto de la constitución de la provincia, las políticas públicas, que habla especialmente sobre que el Estado y los gobiernos deben promover la gestión pública, pero a la luz de la transparencia, a la luz de la rendición de cuentas. Entonces, siempre en estos consejos, en estas asambleas, está esa mirada de, bueno, ¿cómo los gobiernos ponemos en marcha acciones concretas para precisamente dar cuenta frente a la ciudadanía y las acciones de gobierno, ¿no? Así que siempre es un motivo de preocupación en este tipo de encuentros.
0: Ahora, y por ejemplo en Santa Fe, ¿ustedes qué muestran como transparencia, como avances en la transparencia, Marcelo?
4: Mira, primero una decisión me parece muy acertada del gobernador Puyaro cuando creó la Secretaría de Transparencia, de mostrar las políticas de transparencia como políticas preventivas, ¿no? Porque esto es muy importante. Muchas veces se sigue atrás y se trabaja sobre las consecuencias. Acá la idea es cómo poder generar desde distintos órganos de gobierno políticas preventivas, ¿no? Y en este orden, nosotros hemos venido trabajando desde mediados del 2024, que fue cuando el gobernador Cristo José Bertendez es su secretaría, en promover distintas resoluciones. Nosotros también somos autoridad de aplicación de acceso a la información pública, pero por ejemplo hemos dictado muchas resoluciones en cuanto a buenas prácticas y en cuanto a recomendaciones para la transparencia y la integridad de las contrataciones públicas. Estamos trabajando ahora en un programa junto al resto de las áreas del gobierno, distintos ministerios y secretarías, un programa sobre monitoreo de cumplimiento de obligaciones de transparencia activa. Vos sabés que la ley de gobernanza de datos y el acceso a la información pública de nuestra provincia contiene en el artículo 53 una serie de obligaciones que los distintos ministerios y secretarías tienen que mostrar, rendir cuentas. Nosotros estamos trabajando junto, trabajo articulado con todas estas áreas para poder articular, ¿no?, estos mecanismos de mostrar, de rendición de cuentas. Trabajamos muy fuertemente en todo lo que tiene que ver con el acceso a la información pública, ¿no? Tenemos también, llevamos un monitoreo diario, ¿no?, de las solicitudes que se reciben. Trabajamos junto a la red de enlace de acceso a la información pública, ¿no?, que cada ministerio y secretaría designa un representante. Así que tenemos muchas acciones, muchas políticas que venimos llevando adelante, y estamos muy conformes y creemos que esto es lo que en definitiva ponen en valor las provincias. Este trabajo de Santa Fe para renovarnos, ya es el tercer mandato que asumimos como vicepresidente del Consejo Federal, y esto tiene que ver también con, entendemos, un reconocimiento de las provincias a todos los que se están trabajando en nuestra provincia de Santa Fe.
0: Hay muchos ciudadanos santafesinos que exige y que pide acceder al tipo de información. Usted dijo recién que controlamos que ese tema, o mejor dicho, uh-huh, visualizamos, uh-huh, y lo seguimos. Hay muchos santafesinos que pide acceso a la información.
4: Sí, la verdad que hemos hecho un trabajo estadístico de cómo ha venido evolucionando, y en los últimos 10 años observamos que el año pasado, por ejemplo, fue el mayor índice, ¿no?, de solicitudes que hemos tenido. Es decir, que eso es lo que va creciendo, ¿no?, el interés de la ciudadanía por conocer información que está en poder del Estado, y este año también seguramente vamos a duplicar esas solicitudes. A mí me parece que hay un interés. Nosotros leemos como muy positivo, ¿no? Repito, el hecho de haber puesto a la información pública en la Constitución de la provincia de Santa Fe, el hecho de haber mejorado los canales digitales, ¿no? O sea, que es un trámite digital que se realiza. Entonces, creo que también hay una lectura muy positiva, ¿no?, de cómo el gobierno también dispone de canales, medios, para que la ciudadanía pueda acceder a la información y, por supuesto, que esa solicitud sea respondidas oportunamente por distintas áreas.
1: Es un trámite que tiene un tiempo de respuesta, digamos, uh-huh, cuando uno hace un pedido tiene ahí unos límites. ¿Se llega a responder en ese tiempo? Digo, ¿cuánto es la demora en la respuesta?
4: Mira, en principio la legislación establece un plazo específico, ¿no? Son 15 días, uh-huh, hábiles, que puede ser prorrogado, ¿no?, de manera fundada de acuerdo a la solicitud. Esto en principio se intenta cumplir, ¿no?, los plazos establecidos, pero después, ya te digo, varían, porque incluso hay distintas situaciones que se pueden presentar. Por ejemplo, hay alguna solicitud que sobre alguna información que necesita a lo mejor un poco más de tiempo para poder sistematizarse, para poder reunirse. Entonces, en ese caso, lo más probable es que el órgano solicitado envíe una respuesta de manera parcial y comunique que luego lo que falta puede ser comunicado más adelante cuando pueda reunirse o sistematizarse. Puede haber también una información que no se dé y en este caso la ley establece taxativamente, ¿no?, las excepciones, pero por cuestiones de datos personales, datos sensibles, cuestiones que puedan comprometer la seguridad, ¿no? La ley acá es muy clara en cuanto a las excepciones para poder otorgar la información, pero en principio se trata, y nosotros también trabajamos conjuntamente para que se respeten los plazos, ¿no?, a la respuesta.
0: ¿Y qué son? ¿Más ciudadanos los que acceden o organizaciones las que piden acceso a la información?
1: O periodistas.
0: Te digo porque digo, me suena, me gusta este interrogatorio, saber quiénes son los que están interesados en acceder a determinado tipo, porque veo que
4: a nivel nacional... Sí, hay de todo. Por supuesto, la ciudadanía de manera individual, esto es interesante porque, ustedes saben, no necesita acreditar algún interés específico, ¿no? Es un derecho humano, es un derecho ciudadano y por lo tanto cualquier ciudadano o ciudadana puede solicitarlo. Y también, por supuesto, organizaciones no gubernamentales, en esto depende las temáticas, porque, por ejemplo, hay organizaciones no gubernamentales que trabajan políticas del medio ambiente. Hay también muchas veces universidades o alumnos, ¿no?, estudiantes de posgrado que realizan investigaciones y por ahí necesitan contar con algunos datos públicos y por ahí también solicitan esa información. A ver, nosotros tenemos, por supuesto, esa información de quiénes son definitivos ciudadanos o organizaciones no gubernamentales. Por supuesto, luego no sabemos concretamente cuál es la finalidad por la cual solicitan la información, porque, repito, no es algo que se requiera dentro del formulario, porque es un derecho humano que ejerce la ciudadanía. Luego, ya te digo, uno piensa en estas distintas alternativas, ¿no?, de en qué puede usar la información, pero en principio muchos ciudadanos y también organizaciones no gubernamentales.
1: ¿Y cuáles son? Porque esto se envía, una vez que se recibe, se envía al área correspondiente, a algún ministerio. ¿Cuáles son los más solicitados?
0: Demandados.
1: Claro, digo, economía, no sé lo que se me ocurre, vos hablabas de ambiente.
0: No, creo que ambiente es un tema que por ahí no tenemos en el radar mucho, pero es uno de los temas, una de las temáticas más controvertidas, ¿no? Supongo, ¿no?
4: Sí, mira. A ver, nosotros recibimos las solicitudes, como autoridad de aplicación hacemos un mismo examen de admisibilidad, porque también hay muchas solicitudes que rechazamos el INE por no tratarse de una solicitud de información. Una vez que recibimos la solicitud, le damos traslado al órgano requerido, y respondiendo a tu pregunta, sí, hay solicitudes que van más dirigidas al Ministerio de Medio Ambiente, ¿no?, proyectos fundamentalmente vinculados a la medio ambiental, economía, también el Ministerio de Obras Públicas, ¿no?, un poco cuál es la ejecución de obras, una información sobre una determinada obra que se esté llevando adelante, así el Ministerio de Educación, me parece, pero en general son casi todos, ¿no?, las secretarías y los ministerios reciben alguna solicitud, pero bueno, estos que te mencioné pues son los que más a veces información se requiere.
1: Y el trámite se hace online, ¿no? Uno puede ingresar a la página.
4: El trámite, sí. Exacto, a través del portal de trámites, es un trámite online que luego tramita, como ustedes saben, por el sistema TIMBO de la provincia, con lo cual estamos muy contentos también, porque esto me parece que ha dado también la posibilidad al ciudadano de poder seguir, ¿no?, el trámite de su solicitud, de poder generar a través de lo digital y que no tenga ningún tipo de obstáculo, ¿no?, el punto de vista burocrático, administrativo, para poder presentar su solicitud.
0: Marcelo, gracias por este contacto para que no le te digas. Pasarlo muy bien. Gracias y felicitaciones por estar sentado ahí en la
4: disposición y muy contento, te repito, ¿no? Es histórico porque es la tercera vez, la primera vez que una provincia es reelegida por un tercer mandato, así que esto nos anima a seguir trabajando en lo que nos pidió el gobernador de poner siempre a Santa Fe bien alto en estos ámbitos de debate sobre transparencia y de información pública.
0: Suerte, hasta luego.
4: Gracias, Mario, un abrazo.
0: Marcelo Trucco, Transparencia, este foro, sí. Subsecretario de Lucha contra la Corrupción, Transparencia y Ética del Sector Público en la provincia, reunión en Chaco, todo un desafío que tienen los estados, pero que tenemos los ciudadanos también, ¿eh? Los ciudadanos tenemos que reclamar que los estados sean cada vez más transparentes.
1: De exigir y de pedir la información que, como decía, toda información del Estado como premisa, claro, se toma como pública. Entonces, eso también es importante saberlo, conocerlo.
0: 8:33 minutos.
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1: 8:35 minutos. Uno de los temas del día, marcábamos esto, estas dos situaciones de las lácteas, ¿no? Lo de Sanco y lo de San Ignacio vendida a un grupo mexicano. A ver, los valores que de la venta de los activos de Sancor, el juez fijó la base de la planta de Sunchales readecuada de $2.400.000. Hubo un accidente o se quemó.
0: Sí,
1: algo,
0: un incendio. Un
1: medio raro. La planta de La Carlota, $5.000.000. La planta de Devoto, $7.000.000. La planta de San Guillermo, $2.500.000. La planta de Balnearia, $5.000.000. La planta de Galvez, $5.500.000. La marca y activos intangibles, $24.700.000. Todo oferta. Debe igualar o superar la base de esta base, ¿no?
0: Claro.
1: Esto, bueno,
0: no puede ser mínima. No puede ser menos mínimo, que esto.
1: Así que bueno, después está, por supuesto, el cronograma de cuándo se van a abrir las ofertas y todo lo demás. Que es la manera. ¿Habrá algún interesado en un mundo lácteo que está en un mercado lácteo?
0: Sí, vos decís que no. Y él no, por el. Son bienes que entendemos que les conviene comprar.
1: Se está moviendo el mercado lácteo. Yo decía, San Ignacio, perdón, que es más chica, digo, en cuanto a cantidad de leche, ¿no? Digo, pero yo te marcaba que el 85% del queso azul que sale de Argentina sale de ahí, de San Ignacio. Sí. Debe estar la planta, me parece que está en el departamento de San Cristóbal. Uh-huh. El 15% del dulce de leche que sí se fabrica aquí, ¿en Sauce o Santo Tomé? Sauce, me parece, ¿no?
0: Me parece que es Sauce.
1: Sauce viejo, bueno. Así que vamos a ver qué es lo que pasa con los bienes de Sanco
0: que se subastan y los inmuebles. Me parece que los bienes a lo mejor pueden ser más solicitados, pero los inmuebles, sobre todo este que se incendió, hay que ver las condiciones en las que está.
1: Sí.
0: El precio es bajo.
1: Sí, la planta esa es bajo, pero bueno, de esa planta lo que pasa es que hay que ver en qué estado se encuentran las plantas industriales. ¿Qué grado de obsolescencia tienen?
0: No dejaron de funcionar.
1: Eso es importante para este tipo de subastas,
0: porque se mantenían en uso. Uh-huh. O sea que todo debería funcionar. Uh-huh. Pero bueno, hay que ver el estado sobre todo de la que sufrió este incendio.
1: Sol.
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3: Hablamos de la selección argentina y decimos que el Dibu Martínez vuelve al arco de la selección después de lo que fueron los amistosos en donde estuvo Juan Musso atajando, teniendo en cuenta la lesión en el dedo anular de la mano derecha, vuelve al arco Emiliano Martínez. Está bien. No está al 100%, pero está en un 80%.
0: Nos preocupó.
3: Sí, porque era el arquero titular de la selección. Así que, bueno, vamos a ver cómo le va al Dibu Martínez y hay que ver si va a jugar con línea de 3 en el fondo o línea de 4. Si juega con línea de 3, Otamendi, Romero y Lisandro Martínez.
0: Sí.
3: Si va con línea de 4, Nahuel Molina, Cuti Romero, Otamendi y Lisandro Martínez o Facundo Medina. Sería el otro lateral por el sector izquierdo. En la mitad de la cancha, Rodrigo De Paul, Alexis Mac-Allister, Enzo Fernández, Thiago Almada, Lionel Messi y Lautaro Martínez o Julián Álvarez, la duda. Hoy habla Lionel Scaloni al mediodía y se va a conocer el equipo de Argentina para enfrentar mañana a las 22 a Argelia.
0: Poquitas horas.
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0: Que juegue Julián, decía Mario. Que por favor juegue Julián. No me gusta Lautaro a mí. Yo decía.
1: No me hagas partícipe.
0: ¿Y qué? ¿A vos te gusta Lautaro?
1: No tengo claro. A ver.
0: Para mí Julián es más completo.
1: Dos detalles. Uh-huh. ¿Quién hizo más goles este año en las ligas?
0: ¿De Julián o Lautaro? Sí. Ah, me mataste.
1: Ah, bueno.
3: Lautaro hizo Margot.
1: Lautaro y jugó más partido que Julián.
0: Pero la selección.
1: No, está bien, yo te digo.
0: Porque depende del equipo. Hubo un momento en el que Lautaro era el goleador en la liga y la selección no podía marcar.
1: Bueno, está bien, pero digo, en Europa, el último, la temporada que terminó hace un mes, Lautaro fue mucho más goleador que Julián Álvarez.
3: Sí, 17 goles para Lautaro en Italia.
1: Entonces, a ver, tampoco no minimices un
0: no lo estoy minimizando, digamos, pero
1: de jugadores de elite.
0: Sí, todos después, son buenos.
1: No, la verdad es que no puedo opinar porque el técnico es él el que lo tiene ahí, hay que ver si el cordobés está en condiciones o no. Porque viene una lesión.
0: Sí, es cierto.
1: Entonces, viste, vos en estos partidos no podés regalar absolutamente nada.
3: Julián tiene una lesión en el tobillo. No pudo jugar muchos partidos, así que se lo está preservando. Capaz que juegue Lautaro y se lo preserve un partido más a Julián.
0: Bueno, vamos a ver. Y otros lesionados, había también otros lesionados, Tagliafico.
3: Sí, Tagliafico no juega porque tiene un desgarro grado 1, se lo va a guardar para esta fase de grupos y se lo va a esperar para que llegue a los 16avos de final en perfectas condiciones.
0: Bien.
1: Hay que ver, viste, a ver, los jugadores llegan muy gastados porque sí, tienen temporadas exigentes y bueno, llegan.
0: Pero Argentina
1: no solo tuvo... Argentina, sino todos los países.
3: La mayoría de las selecciones tienen jugadores lesionados con desgarro y demás.
1: Pero digamos, hasta ahora... Uh-huh. Los equipos de América del Sur no ganó ninguno. Pató Brasil,
0: sí. Ay, qué
1: perdió Paraguay y perdió, Ecuador. Y perdió Ecuador.
0: Hoy juega alguno de
1: hoy juega Uruguay.
0: Hoy juega Uruguay. Y Colombia falta
3: debutar. Sí, falta debutar Colombia.
1: Está bien, pero te digo, hasta ahora el mundial de los equipos de América del Sur no es bueno.
0: No. Ay, bueno, digo, ojalá porque... nosotros rompamos esa racha.
1: Ah, bueno, te digo, falta mucho, ¿viste? Clasifica 3, además, ¿viste?
0: Sí. Es largo este largo también.
1: Este camino, o sea,
0: sí.
1: Pero bueno.
0: Y muchos argentinos en...
1: ¿Usted dijo que no había nadie?
0: Bueno, pero no sé si viajaron.
1: Usted, claro, estaba con que no iba a viajar
0: nadie. Pero escúchame, no sé si es que viajaron. Capaz que estaban allá.
3: Yo vi mucha... Lo que pasa es que sale caro viajar al Mundial. Son $15,000 por cabeza que necesita para viajar al Mundial.
1: Porque la gente... a ver, ¿ustedes leyeron?
0: Sí,
1: los informes de deudas que tiene la gente. ¿De qué tiene la deuda?
0: Pero vos
1: gente?
0: Decís que se endeuda para viajar a...
1: La gente, ¿cuál es el...? No, porque... Para.
0: Porque esa gente no
1: hay
0: es
1: mucho
0: la
1: verso.
0: Claro.
1: No. Escuchá bien lo que te decía. Uh-huh. Cuando mirás los datos de endeudamiento de la población...
0: Sí.
1: Fíjate cuáles son los dos principales rubros que se endeudó la gente en los últimos 2 años.
0: ¿Qué? ¿Viajes?
1: Viajes y compra de dólares.
0: Claro.
1: No digo.
0: Ahí ver, está, por eso.
1: No, porque la situación que la gente no come. ¿Sí? Bueno, la gran parte de la deuda viene por viajes y por compra de dólares.
0: Ahí están, ahora están en.
1: Bueno, no. En
0: Miami.
1: También. Bueno, yo no digo que sea el caso, ni por decirlo, pero la Argentina tiene una propensión a viajar muy fuerte.
0: Uh-huh.
1: Sobre todo cuando cree que el dólar está barato.
0: Claro.
1: Entonces. Y ahora es un mercado libre, porque cuando 3 años atrás tenía las restricciones y cualquiera compraba, y después
0: el cepo,
1: con el cepo, que permitió que algunos vivos se hicieran millonarios, se hicieran millonarios y se lucieran con gatos de cuarta por todo el mundo, se hicieron millonarios a costa de todos los giles que no podían comprar.
0: Claro.
1: Y había algunos... que tenían libertad del Banco Central para comprar y venderlo al mercado blue.
0: Pero ¿cómo se
1: endeudan? Y ahora están procesados y arrepentidos. Quieren cantar nombre y apellido a quien le ha dado la plata.
0: No.
1: Me refiero a Pichirilo, me dijeron a Miguel, me dijeron a varios de ellos.
0: ¿Cómo se endeuda la gente si no se... Ahora había una restricción de pagar en cuotas, por ejemplo, en el exterior.
1: Sí.
0: ¿Y qué se endeudan con viajes de acá?
1: Sí. Fíjate, mirá los estudios.
0: Hay que evaluar, claro.
1: En la Argentina, el turismo externo, la expulsión de personas literarias viajeras ha sido muy fuerte en la Argentina en los últimos años.
0: Sí.
1: Muy fuerte. Y gran parte del endeudamiento pasa por allí.
0: Lo cierto es que ahora hay muchos argentinos para alentar los partidos de la selección.
1: 30.000 en el debut.
0: Argentina tiene llena las canchas, que por ahí en otros países no se veía. Bueno, en fase de grupos a lo mejor sí, porque han comprado entradas específicas. Pero hay que ver después qué pasa con el resto de los estadios. Por lo general la selección argentina... Veía muchos mexicanos que iban a alentar a la selección argentina o iban a ver a Messi.
3: En Miami la colonia latina es muy grande, por ejemplo.
0: Claro, sí. Uh-huh. Sí. Hay muchos argentinos.
1: Hay de todo. Uh-huh. Además, vamos a ver cuando evoluciona. Porque una es
0: los partidos de grupo,
1: muy bien, otra cosa es que tenés un fiasco. Digamos, viste, todo depende un poquito, o sea... ¿Qué es lo que pasa en los próximos partidos?
0: Sí.
1: A ver, el equipo de Scaloni empezó perdiendo en Qatar.
3: Sí.
1: O no perdió con nadie, que era un partido fácil.
0: Sí. Tambaleando.
1: O el equipo. Sí. ¿Cuántas veces Argentina gustó perdiendo?
0: Sí,
3: con Camerún en el 82.
1: Claro, viste, digo, o sea, son 11 contra 11 en la cancha. Vamos a ver, falta mucho. Uh-huh. Yo creo que la clasificación está al alcance de la mano porque tenés...
0: Sí, no son equipos tan complicados.
1: Pero tenés tres, clasifican tres. Claro. En muchas zonas clasifican tres, porque...
3: Los mejores terceros clasifican en algunas zonas.
1: Sí, claro, entonces, viste, ganando un partido está prácticamente clasificado. Ganando un partido de los tres. Digo, si no ganas un partido de los tres, no tenés chance de ser campeón.
0: Es muy difícil.
1: ¿Se entiende? Bueno, quiero agregar dos cosas antes de la pausa. El viernes, como lo habíamos señalado por unanimidad, fue rechazado el pedido de jury a tres jueces por el caso
0: Trigatti
1: por unanimidad.
0: Era un jury que pedía a Pablo Oliver,
1: diputado. Pablo Oliver, y que el procurador se consideró que no corresponde. Uh-huh. Y los ministros de la corte, los dos legisladores, en este caso Corral y Micklingma, los dos representantes de abogados, consideraron que no corría y lo denegaron. Lo otro es que el viernes la corte otra vez le dijo que no al Poder Ejecutivo. En este caso el Poder Ejecutivo pidió apartar a algunos miembros del tribunal en el caso de la emergencia previsional, por entender que son afectados o beneficiarios del sistema previsional. La corte dijo no, salvo el voto del Jorge Baclini, que consideró que era necesario que vaya directamente a la esfera federal. Ahora la provincia puede ir a la esfera federal en recurso de queja. Está en debate el fondo de la ley de la emergencia previsional. Una emergencia que termina en poco tiempo, ¿no? Que termina en septiembre. Y que la Corte tiene que declarar la constitucional o inconstitucional en algunos artículos. De todas maneras, uno supone que el gobierno está queriendo abrir la instancia federal y que en caso de que la Corte declare algún artículo inconstitucional, la provincia va a ir a la esfera federal y seguramente será una definición que se va a tomar dentro de 2 años o 3. Sí. Pero digo, sigue estando la tensión en ese tema, la tensión en ese tema, en el tema previsional. Con este pronunciamiento... que se conocía el viernes porque la Corte había trasladado al viernes el acuerdo. Mañana la Corte va a estar en Casilda, donde se inaugura el edificio
0: se inaugura el edificio de Casilda, que se va a compartir con la Fiscalía y la Defensa.
1: Sí, el tema de acá está bastante álgido y vamos a ver qué
0: acá en teoría el 30 de...
1: Está confirmada. La habilitación. Digo que hay tensiones en el seno de la propia Corte sobre aquella acordada que firmó la Corte entera y que ahora algunos están pidiendo, no sé si revisar o analizar.
0: Mirá,
1: si hay lugar o no para el MPA y para la defensa en el edificio,
0: podría haber el
1: tribunal. El anexo que está, todos los días uno pasa y están agregando vidrios o subiendo
0: el mobiliario
1: para que esté habilitado el 30 de octubre, el 30 de junio,
0: como que este ya acuerdo,
1: a los clases varios días.
0: Este acuerdo que parecía estar bastante cerrado en la corte, entre los miembros de la corte, de no compartirlo con el MPA y el Ministerio de Defensa, ahora... Yo no sé si se analiza o no,
1: yo creo que se habla. He hablado con 2 o 3 ministros y me dicen, y bueno, sí, vamos a ver cómo. O sea, no es que un tema, a ver, si mañana cualquier ministro que se entere acá te va a decir está cerrado porque lo firmaron. Pero bueno, o sea, esto es.
0: Sigue habiendo presión de parte de la Fiscalía y la Defensa y siguen reclamando ese espacio.
1: Sí, siguen reclamando ese espacio. La Corte, hay una acordada de la Corte que dijo no. Digo, no nos olvidemos de eso. Digo, esto está vigente. Está vigente. Pero alguien me decía, ahí hay algún dato allí, algún ruido que se da en ese tema. Así que vamos a ver cómo, qué pasa. Mañana en sí el edificio de Casilda se va a ser inaugurado, seguramente vamos a hablar un poquito de eso. Edificio moderno también. Y que en su momento grupos ambientalistas lo que hicieron, lograron algún recurso, etcétera, etcétera, por considerar que afectaba un lugar, un bosque, etcétera, etcétera.
0: Ajá.
1: Y bueno, la corte siguió adelante y dijo, bueno, si se tumban 20 árboles, se colocarán 20 árboles. donde corresponde, digamos, uh-huh. Esto fue subsanado, digo, fue acordado finalmente. ¿No vio el lío que hay en Bariloche con los pinos?
0: Hablando de árboles, me acordé de Bariloche. Bueno, pero lo que sucede en Bariloche es que cuidan muchísimo más el medio ambiente. Tienen como
1: pero fue el intendente con el corté, fue con el la motosierra y cortó los pinos, ¿eh?
0: Bueno, qué imagen. Dijo, no me importa lo que piensen.
1: No, pero esto es un tema. Si uno lee los argumentos del intendente y lo que dicen los vecinos, está bien. O sea, yo no voy a estar con... que los pinos no son autóctonos, que los pinos están tapando la imagen de la ciudad y que los pinos rompen el pavimento.
0: Y lo cortó por eso.
1: Los sacaron.
0: Igual es raro que se defienda que no se quiten esos pinos si no son nativos. Porque por lo general se defienden las especies nativas.
1: Claro, pero esos no eran nativos.
0: Bueno, los cortó.
1: Los cortó y ha cambiado la fisionomía del centro cívico de Bariloche, esa foto que todos tenemos
0: cuando fuimos estudiantes. Claro, no se llaman los pinos.
1: Muchos tuvimos cuando fuimos estudiantes, ahí cerca de la catedral.
0: Con los perros y el pino.
1: Exactamente, así que bueno, ha cambiado todo. 8:51 minutos.
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0: 6 para las 9 de la mañana, me dice Tami, aquí en, está empezando a levantar la temperatura,
1: sí, estamos 10, 15. No, ojalá, ya quisiéramos nosotros, 4.4 grados en este momento.
0: Estamos esperando el invierno, el lunes que viene ya estamos en invierno, si Dios quiere.
1: Para mí ya llegó, yo hoy me puse el polar, el busito abrigado.
0: Pero no, hizo frío, el domingo y lunes hizo frío.
1: Sí.
0: Vamos a la semana... Para empezar el invierno, el Día del Padre, el domingo, así que...
1: ¡Ay, qué le vamos a regalar!
0: A veces la presencia viene bien.
1: Un saludo, un momento de compañía,
0: es muy lindo.
1: Yo voy a ir a visitar a mi padre.
0: Así que usted se va a escalada, preparen en escalada que va... Tamina escalada.
1: Un postre, por favor.
0: Un buen postre.
1: Y un viajecito, y un vuelo.
0: ¿Un vuelo?
1: Sí, yo pido los domingos cuando voy.
0: ¿De dónde va? ¿De dónde van?
1: Y damos una vuelta por San Justo, por Guamayón, ahí vemos el agua. Uh-huh. Las últimas veces que fui estaba... pero... nunca lo había visto tan repleto de agua.
0: ¿El Saladillo?
1: Sí, un montón. Pero bueno, ahora no creo, ahora debe haber menos. Supongo que habrá bajado un poco.
0: Pero sí, claro, de todas maneras, bueno, el niño está previsto para primavera. Todavía tenemos 5 o 6 meses.
1: Sí,
0: para...
1: agosto, septiembre.
0: ¿Ya?
1: Y lo habían previsto para junio, julio, y después se retrasó en teoría para agosto, septiembre. Llegar va a llegar, no sabemos bien cuándo.
0: ¿Y que en qué medida? Bueno, estamos cerrando este espacio, ya llega Radio Shopping.
1: Hoy tuvimos un programa histórico.
0: Nos quedamos en la historia, digamos, a ver, hoy coincide el feriado de Güemes, que es el miércoles, feriado trasladado, y... La
1: del paso muerte de la inmortalidad.
0: Brigadier López y la tarde de los santos. Hablamos muy temprano con el doctor en historia, el profesor del CONICET, Martínez, Ignacio Martínez, sobre esto. Y después hablamos con la directora del Museo de Güemes, para referirnos a ambos hechos, el rol de Daniel López. La tarde el gobernador va a estar encabezando los actos. Esta mañana ya dimos primero la ofrenda floral, después el acto central en la casa del brigadier.
1: A partir de las 15, todas las actividades.
0: Los que tienen ganas de ir a la plaza, una plaza que no va a estar como estuvo el sábado.
1: No va a tener un escenario. ¿Lo habrán desarmado ya el escenario? Era grande.
0: Escuché
1: un poco la música.
0: Vamos a ver, ahora paso y le aviso.
1: Si desarmaron el escenario.
0: A correr. Vamos a ver si está el escenario. No, el escenario va a cambiar, porque además el acto incluso no tiene escenario allí, en la Plaza de Mayo, porque el objetivo, el acto se hace en la
1: Casa del Brigadier.
0: Además, está abierta la Casa de Gobierno para las visitas guiadas, etc.
1: También están abiertos los museos, si algunos quieren recorrerlo, aprovechar.
0: Sobre todo la Casa del Brigadier, que después de la reparación, después de aquel error de haberme permitido que estén toda la bibliografía ahí, los libros, y que se llevó una parte de la casa. Está muy linda la que hace el brigadier.
1: Sí.
0: Ahí es donde vivió el brigadier casado.
1: Ahí se hacen dos horarios, dos turnos de visitas.
0: Dos visitas guiadas, sí, después del acto.
1: Que les recomendamos que vayan con tiempo, porque se suele llenar y no hay no hay lugar.
0: Bueno, hablamos de la visita o de cómo Kicillof está llegando a la provincia de Santa Fe con estas dos bajadas de la semana pasada. Hablamos de los datos de empleo registrados en la provincia. Hablamos de lo de Sancor, esta decisión del juez de la quiebra, de ponerle valor a cada una de las plantas y a la intangible, a la marca y a las marcas, porque son varias. Y hablamos también de esta decisión de vender San Ignacio. Al grupo mexicano, y nos quedamos también, hablamos del tema transparencia con Marcelo Truco, que vino del Congreso Federal de Transparencia que se hizo en Chaco. Santa Fe está sentado en la mesa de conducción. Estábamos que es transparencia del lucho en Estado, después te encontrás con Adorni. Si hay algo más intransparente que Adorni, bueno, en un gobierno que tiene demasiadas dudas por el tema de transparencia, no solo por Adorni, sino por Libra, sino por el caso Andís, etcétera, etcétera, ¿no? Que vino a luchar contra la casta, terminó socio de la casta, preso de la casta y socio de la casta fundamentalmente. Bueno, nos vamos, yo me voy y vos te quedás.
1: Me quedo un ratito con los Radio Sapiens.
0: Están los Radio Sapiens, ya están acá sentados en la mesa. Que tengamos un buen feriado.
1: Que disfrutes del feriado, Mario. ¿Te vas a jugar al tenis?
0: Sí. Ya. Ya.
1: Y después a la Casa del Brigadier.
0: A la Casa del Brigadier. Nos reencontramos mañana desde las 5 o a las 6, como quieran. A las 5 con. Hora 5 y a las 6
1: con que quede claro
0: y el equipo completo.

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1: Bueno, 9.02, me estoy pasando unos minutos, sí, pero ya están conmigo los Radio Sapiens.
2: Hola, buen día.
1: Me costó levantarme, ahora no me quiero ir, ¿viste?
2: Me quedo. Para nosotros no hay drama.
3: Bueno, te quedas entonces hasta las 13.
1: 4.4 grados hace. Yo no quiero salir.
3: Sí, manos
1: me quiero
3: frías.
1: Teletransportar a mi casa, por favor.
2: Sí, tal cual. No está trabado, ¿no?
1: No, te juro que no sube la temperatura. No. Hoy bajaba, ahora empezó a subir. Bueno, máxima de 15 para hoy a la siesta. Espero que el solcito caliente un poco. Ayer no sirvió mucho.
3: Para comer mandarinas.
2: No, llegó el frío, abrigarse, sí, porque quien no está descuidado, se desabriga y realmente. Yo ya estoy con el pañuelito y con el agüita, ¿viste? Cuando empezó con agüita por el cambio en el cuerpo y eso que siempre me abrigo. Pero el paisaje, la gente que está cerca de algún espacio verde, no me imagino cómo debe estar el Parque Federal, pero blanco. Por lo menos la zona de campo y demás está blanca.
1: ¿Cuánta gente irá hoy al acto del brigadier y a la plaza?
2: Y va a estar lindo. Por lo menos me gusta el horario porque ya terminaste de almorzar y las propuestas son re variadas.
1: Es temprano, ¿no? Es cierto que no es tan tarde. A las 3 arranca la ofrenda en San Francisco y después, 15:30, el acto más formal en la Casa del Brigadier.
3: Claro, se cumple fallecimiento del Brigadier.
1: Sí, paso a la inmortalidad del Brigadier. Que coincide, decíamos con Mario, con el traslado del feriado por Güemes.
2: Claro.
1: Porque había mucha gente que, como empezamos a hablar del Brigadier, decían, es feriado por el Brigadier.
2: No. El Brigadier no tiene feriado.
1: Debería. Por lo menos provincial.
3: Claro,
1: ¿no? Bueno, en Salta tienen hoy feriado por el feriado nacional de Güemes, pero mantienen el miércoles feriado provincial por Güemes, digamos, no lo mueven.
3: Ajá. Bueno. Hablamos con el Chosno Nieto hoy, si sale todo bien.
1: ¿Cómo?
3: De Güemes.
1: Mira, bueno, y acá también.
2: Como no podía atendernos hoy, Martín salió el otro día un ratito del programa, le hizo la nota y vamos
1: muy
2: a compartir esa
3: falso
2: nota.
3: Oído, vamos un falso.
1: ¿Y qué dice? Porque en Salta es todo un.
3: Sí,
1: se honra mucho.
3: Es un emblema. Es tanto como el Brigadier para nosotros, pero bueno, imagínense que a nivel nacional conmemoren el fallecimiento o el nacimiento del Brigadier y que es el orgullo
1: tremendo
3: que significa para ellos la figura de Güemes, que fue quien se plantó en su momento contra los realistas, aliado de San Martín, y bueno, este personaje que lleva su mismo nombre, Martín Miguel
1: Se llama Güemes, como nuestro prócer.
3: Sigue la tradición y bueno, un estudioso aparte, un guardián del legado con toda la información. Una historia corta porque vivió pocos años Güemes.
1: 36 años.
3: Exactamente.
2: Sí.
3: Pero bueno, con una historia de amor muy linda también, ¿no?
2: Sí. No, yo no recuerdo cuál fue el libro o si empecé a investigar, pero la muerte de María del Carmen, o sea, la mujer de Güemes, cuando se entera de lo que le había pasado a su marido, el ataque, ella se deja morir.
1: Ay, no.
2: Es una historia de amor. Ella estaba tan mucho más joven que él. Creo que si él tenía 36, ella creo que tenía 25. Yo no soy muy buena para los datos históricos, disculpen. Me encanta la historia, pero...
1: Pero también habría sido muy joven, porque si era...
2: Sí, y bueno, hacía poco que había tenido a su bebé. Y bueno, ella se encerró en una pieza, se encerró en su pieza.
1: Ay,
2: no. Y bueno, y no quiso salir, dejó de comer, triste, atormentada por lo que había sido el asesinato de su marido y murió.
1: Qué trágico.
2: A los pocos meses.
3: Que iba mucho al frente de batalla. De hecho, creo que es el único patriota que de los caudillos que muere en el campo de batalla.
1: Puede ser. ¿Qué poco estudiamos en la escuela de esto, ¿no? No sé ustedes.
3: Y ahora de Güemes estudiamos.
1: Ahora sí,
3: claro,
1: porque yo no recuerdo haber estudiado tanto de Güemes, mucho menos del Brigadier, porque recién ahora la figura del Brigadier se está hace ya unos 10 años.
2: Lo pasás muy por alto, ¿viste? Cuando se estudia la organización del país, cómo se dan las batallas, cómo se van adquiriendo territorios y quiénes eran los caudillos en cada región.
1: Claro.
2: Pero eso y...
1: Los nombrás,
2: y nada
1: claro,
2: más, no se profundiza en...
1: También ahora se reivindica un poco, que era lo que le preguntaba.

0: a la directora del museo de Güemes en Salta, se reivindica mucho la figura de Macacha, la hermana de Güemes, claro, que estuvo ahí a la par, incluso con decisiones políticas, incluso organizando, como decía ella, las espías, digamos, no solo acompañando desde, bueno, la comida, la ropa, como solía o como solemos recordar a las mujeres en la historia, sino con decisiones, organización de parte de, no el ejército en sí, pero sí quienes eran las espías, digo, un rol importante.
1: Y sirvió mucho Güemes para, bueno, liberar los pueblos del norte junto a San Martín, era como la base que tenían en Argentina para poder seguir hacia arriba sacando realistas de lo que iba a ser la Argentina. Respecto del brigadier, nosotros, por lo menos en la ciudad de Santa Fe, nos criamos con las canciones del brigadier Don López Estanislao, y bueno, también el estadio de Colón.
0: Es verdad, las calles, el monumento.
1: Y sí, la verdad que es una figura de nuestro casa, héroe.
0: Y ahora la casa remodelada que hace unos años se inauguró. ¿La conocen ustedes?
2: No, yo todavía no entré, la conocí antes.
0: Yo hice fila el día de la noche de los museos, pero no llegué.
2: Yo tampoco. A mí me pasó lo mismo. Yo estábamos recorriendo todo el casco en la noche de los museos. Dijimos, ay, bueno, pues estábamos con las actividades de la cultural inglesa. Yo estaba esperando que actúe Gloriana. O sea, ahí hicimos tiempo, dijimos, bueno, vamos hasta el colegio.
0: Sí.
2: Que también no pudimos entrar a los túneles porque la fila para bajar y conocer los túneles,
0: yo creo entré,
2: que salía del colegio.
0: Yo Inmaculada pude hacerlo.
2: Y después, cuando volvimos, que quisimos entrar a la casa de brigadier antes de volver a la cultural, ya no nos dejaron entrar porque ya estaban cerrando.
1: Sí,
2: o sea, no.
1: Muchísimas que gente. Tiene también a su hermano, que recién nombrabas, la hermana de Güemes. Bueno, J.P. López, que también es calle y fue gobernador también de Santa Fe, era un gran aliado de esta figura que genera los pactos preexistentes, son las primeras, no digo constituciones, pero estatutos. Que permiten crear la Argentina, y la preocupación del brigadier por una Argentina que no era todavía Argentina, ¿no? Pero un pueblo libre que nos reúna, incluyendo todo el país. Ahí empiezan las luchas entre unitarios y federales. Lo que sí marca esta entrevista que vamos a tener con el Chosno Nieto de Güemes, estamos mezclando Güemes y el brigadier, pero que se entienda, es que antes de la lucha entre unitarios y federales estaban los autonomistas, que eran quienes defendían las autonomías de las provincias.
0: Claro. Y bueno, ¿quién más sino el brigadier? También hay familiares del brigadier. Está la
2: Chosno Nieta.
0: Qué raro decir ese Chosno. Pero ella da notas y en noviembre, que recordábamos con Mario el nacimiento del brigadier, en noviembre hablamos los medios con ella en este acto.
2: ¿Se llama?
0: Creo que Soledad. Sí, en este acto que se hizo también en frente de Casa de Gobierno en la plaza y que desfilaron los dragones. Así que, bueno, hoy van a seguir recordando al brigadier.
1: Vamos a estar con ellos y actualizando toda la información, todo lo que está dejando el Mundial, ya con muchos partidos. No sé cómo están ustedes con eso, pero yo estoy viendo partidos como loco.
0: Ayer miré todo el día. ¿Sí? Antes no pude mirar mucho, entonces ayer me saqué las ganas y miré todos los partidos, un ratito por lo menos.
1: Sí, está muy bueno. Y bueno, después las noticias que llegaron del fin de semana, algunas internacionales respecto
2: del acuerdo
1: por ahora entre Estados Unidos e Irán, lo que hizo que se muevan los mercados, que el petróleo baje de valor, que suban algunos otros activos. Y a nivel más local, desde el espectáculo, la muerte de Gaspi.
0: Que en realidad fue en Brasil. Bueno, Indiana decía que ella estuvo en noticias ayer y fue porque tremendo, un choque de dos helicópteros. La muerte no solo de Gaspi, sino de Lucas, que era otra de las personas que entendemos que fue con él, que viajaban juntos, porque es la persona que se encarga de hacer videoclips de muchos famosos.
1: Bizarrap,
0: Nicki Nicole. Entonces, mucha gente de muchos jóvenes de la música o del streaming, como Coscu, lo despedían, una persona muy conocida, y lo despedían como una persona muy creativa, que hizo videos de J Balvin también, no solo de argentinos. Entonces, bueno, una carrera por delante, ambos.
1: 6 fallecidos en ese accidente, la verdad que nos dejó sorprendidos a todos, y sin poder creer, tratando de chequear la información.
2: Sí, recién estaba repasando algunos posteos en redes y estaban desmintiendo la imagen que se viralizó. Es más, uh-huh. creo que Crónica está mostrando el accidente de Río como otro que ocurrió en Afganistán.
0: Sí. Ah,
2: ¿no?
0: Claro.
2: Entonces dice, gente, no son estas las imágenes. También, no sé cómo, muestran imágenes como de adentro del helicóptero. Uh-huh. Uno ya, viste, ahí es como que trata de chequear lo más posible. Sí. Para ver si realmente no son imágenes de otro accidente o creadas, ¿no?
1: Y la muerte ayer también de Tati Almeida.
0: Sí. Uh-huh. Sí. Bueno, que yo escuchaba a la hija que hablaba y que contaba que su hermano ya, Tati Almeida, que tenía tres hijos, uno de esos hijos desaparecido aún. Sí. Pero sus dos hijos estaban haciendo cargo de todo el velorio y demás, que ella pidió que sea en un sindicato, que sea sin flores, decía, que sea cajón.
2: Ay, dejó todas las indicaciones.
0: Todas las indicaciones uh-huh. dejó. 95 años, cumplía 96 años ahora, en 28 de junio, nada más.
2: Uh-huh. Bueno, la invitación para el acto y la invitación, porque acá Jessy Ruiz me manda, uh-huh. Para recordarnos, si quieren contar con información previa antes de llegar a la casa de Brigadier, Rastro Urbano.
0: Mirá.
2: Hizo un especial y mostró la casa del Brigadier, contó su historia, mucho de su arquitectura postcolonial, y bueno, lo pueden encontrar, buscan la casa del Brigadier en lt10.com.ar y ahí pueden ver las imágenes que hay, fotos muy lindas del interior, del patio, de la arquitectura, muy lindo.
0: Y bueno. Después se van de visita.
2: Y después se van con la información ya masticada.
0: Voy a ver si yo puedo entrar hoy, uh-huh. a ver si hago la uh-huh. fila y llego.
1: Presta sí. atención al mediodía porque vamos a hablar, porque pasó sí. que hablamos de locros, no de locros, de guisos, de lentejas el viernes, y quedó dando vueltas ahí con un montón de mensajes. Vamos a tocar el tema de frutas y verduras de estación, precios, calidad, qué momento hay para comprar, pero más cercano a la hora de la comida. Así que hoy relajado el programa.
2: En preproducción, hace minutos nada más, se escuchó, ahora sí hay que comprar naranjas.
1: Bueno,
2: Palma, después de la helada, ahora sí.
0: Bueno, chicos, los dejo. Que tengan buen programa.
2: Dale, Tami, gracias.
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0: 9:15, empezamos un nuevo Radio Sapiens. Bueno, día especial hoy. Los saludamos al Kia.
1: Hola, Damián Lebrino, ¿cómo te va? ¿Te tocó?
2: ¿Cómo les va? Me tocó. Vilus y subí.
0: Mirá lo que tengo acá.
1: Los fixture. Que nos tocó.
2: ¿Qué tiene ahí? ¿El fixture? ¿Mañana?
1: Sí. Yo no estoy pegando, pero ni una, chicos.
2: ¿Cómo
1: es? No.
2: Es un mundial raro.
0: ¿Por qué?
2: Es un mundial raro. Muchos goles están habiendo.
0: Lindo.
1: Sí.
0: 7-1 Alemania.
2: Sí, Alemania. Sí. Pobre Curazao. ¿Qué necesidad tenía Alemania de hacerle 7 goles?
0: Me rompieron el Curazao.
2: El Curazao.
0: Sí.
1: No,
2: siete,
1: me gustó.
2: 7.
1: Sí, bueno, impresionante. Pero los que ya hicieron el PRODE,
0: sí.
1: No, tampoco. O sea, mi hijo estaba enojado porque dice, me pareció exagerado poner 5-0 que ganaba Alemania.
0: Claro.
1: Y superó. O sea.
2: Y bueno, ya en el 2014 en Brasil, Alemania le ganó 7-1 a Brasil.
0: Brasil.
2: En Brasil.
0: Eso me asusta un poco porque me
2: pero después Alemania baja el rendimiento. Empieza bien y después empieza a poner el pecho frío.
1: Lo que me llamó la atención, ¿cuántos ecuatorianos en Estados Unidos?
0: Sí. Flojita igual la selección. Erró unos goles.
2: No, pero en primer tiempo erró como 5 o 6 goles.
0: Hizo acordar a Colón en unos partidos atrás. Bueno, jugó Colón también el fin
2: jugó
0: de semana.
2: Colón ganó 3-0 después de un año en Buenos Aires. Volvió a ganar de visitante.
1: ¿Viste? Que
2: así
1: iba a pasar,
2: que se cortó la racha, pero de todas maneras sigue quedando cuarto porque ganaron Ferro y ganó los Andes. Y lo superaron a Colón y quedó cuarto. El conjunto sabalero y el Deportivo Morón que no para de ganar.
0: No para
2: Morón. Campañón, Morón.
0: Hay que hacer algo con Morón porque no lo
1: genera
0: el gallito.
2: ¿Algún
0: gallito
2: para que pierda?
0: No, gualicho, por favor. No, pero con el gallito, no sé, una sopa.
2: Ahí puede ser.
0: hubo despedida del Pulga también.
2: Exactamente, despedida del Pulga a cancha llena.
1: Sí, muy emocionante.
2: Sí, se infiltró un hincha ahí en el partido. Y un gol. Sí. Así que bueno, fue un lindo momento que vivió el Pulga con toda su familia y en la cancha.
1: Yo lo viví con LTVS, ¿no? lo que transmitió en redes también estuvo muy bueno, el Gaby Arrieta,
0: sí.
1: Estuvo ahí en la cancha, ¿no?
0: Lo pueden buscar en las redes, está muy bueno el informe que hizo en el medio del festejo.
1: Sí, muy bueno.
2: Así que bueno, un lindo momento que pasó el Pulga y eligió Santa Fe para hacer su partido de despedida, porque fue el mejor momento de su carrera futbolística al haber ganado la Estrella con Colón. Más allá de todos los años que vivió en Tucumán con Atlético, eligió Santa Fe para hacer la despedida aquí en el Brigadier López.
0: Le hizo un tubito al árbitro, dijo su frase, la gloria no se compra.
2: Exacto.
0: Metió un gol el hijito o dos, así que bueno, lindo todo.
2: Muy lindo todo, así que bueno, el equipo que paró en la cancha lo de menos, eso, porque estuvieron todos los campeones del 2021, salvo Leo Burián, porque tiene un problema familiar con el papá. Así que no pudo estar presente, pero después la mayoría de los jugadores que integraron aquel equipo estuvieron presentes ayer domingo en el día a día.
0: Bueno, empezamos un día muy frío, pero vamos a ir actualizando datos del tiempo porque
1: el sol quiere
0: aparecer.
2: Está ahí queriendo.
1: Sí, tenemos un cielo con nubosidad, pero la temperatura ya asciende de a poquito a los 5 grados 7, 5 grados 9, pero con una sensación térmica que no llega a los 5 grados, 4-7. Está ahí. La humedad es alta, del 90%. El pronóstico de la Fitch está anticipando para este lunes una máxima de 14 grados, cielo mayormente despejado, nubosidad por momentos. Bueno, algunos de bancos de nieblas o neblinas. A esta hora ya es la escarcha que se está levantando, pero mucho frío. Para mañana, cielo totalmente despejado, un martes con una mínima de 3 grados, una máxima de 17. Hacia el miércoles, haciendo un poco la mínima, a 8 grados, con una máxima de 17. Y ahí el pronóstico extendido ya da un aumento de la nubosidad y se anticipa la probabilidad de precipitaciones para el jueves.
0: Bueno,
1: vamos a ver si se cumple o no.
0: Fresca.
1: Pero bueno, y en cuanto a temperaturas extremas, tenemos una alerta amarilla por temperaturas extremas en Santa Fe. Está cubriendo este alerta amarillo del Servicio Meteorológico Nacional por temperaturas extremas por frío. Toda la provincia, casi toda la provincia de Buenos Aires, Entre Ríos, gran parte de Corrientes y todo el sur, centro de la provincia y el este. El noreste, se salvan algunos departamentos del noroeste, pero también amarillo que tiñe parte de la provincia de Córdoba, La Pampa, San Luis.
0: Semana clave para no enfermarse.
2: Sí, mucho
0: cuidado, no agarrar frío, no estar con el pelo mojado, como me dice Indiana que me reta cuando llego.
1: Hoy, bueno, estoy mirando.
0: Remera dentro del pantalón, por favor. Calzoncillo largo, los que quieran. Doble. Remeras térmicas, no sé cómo sí. se llevan ustedes con eso.
2: Camiseta de frisa.
0: Camiseta de frisa, la vieja escuela.
2: Sí, la blanca.
0: ¿Y alguna técnica para no enfermarse con el frío?
1: No, eso para mí es fundamental, la ropa térmica.
0: Emponchado.
1: Sí, pero una calza térmica, una camiseta térmica.
0: Un traje de superhéroe abajo, ¿no?
1: Sí. No, pues si no te tenés que poner ropa sobre ropa y no te podés mover. Y aparte yo odio el invierno. Hago un llamado a la solidaridad.
0: ¿Qué querés? ¿Una manta?
1: Sí, si alguien conoce, alguien que tenga una casa, que esté viviendo en el hemisferio norte y quieren que yo se la cuide, yo voy.
0: Ella quiere vivir 6 meses, quiere vivir en verano.
1: Yo quiero vivir siempre en verano como Virginia Tola.
0: ¿Dónde vivís en verano?
1: Le preguntamos a Virginia Tola, ¿y dónde estás viviendo? Yo vivo en verano.
0: Buenísimo. Se va mudando.
1: Buenísimo. ¿Entendés? Viene en verano acá, la pasa en Argentina de este lado del mundo y ahora ya está en Madrid. ¡Qué suerte! Te tuvo Virgi.
0: A mí me gusta el frío.
1: No, estaba, yo la sigo en redes y estaba en la esquina de su casa y pasó el Papa.
0: Sí.
1: Papa León, 14.
0: Sí, y al anterior le había cantado.
1: Y al anterior le había cantado, Papa, así que... Sí.
0: Bueno, saludamos a Virginia. Ajá.
1: Bueno, datos entonces ya dados.
0: ¿A quién saludamos? Hay mucha gente.
1: Hoy saludamos a Valentina, que está en producción. Valentina Ciudi, sí. También, ella dijo, ahora sí compró naranjas, ella fue. Está Leandro Gay en los controles. Hola, está Lea. Sol Cabral como Sol. Locutora. Está Guille Bota en noticias. Está la gente de redes, creo que está Ceci del Rey, está Jessica Ruiz muy atenta también. Y está la gente de planta, ¿no? El operador de planta. En Litus, no sé quién está en Litus, pero estamos saliendo.
0: Estamos en Litus, nos pueden ver a través
1: besos, besos de... para la gente de arriba.
0: @ Radio LT10 en nuestro canal de YouTube. Y también los que tienen en el cable operador pueden poner el canal de Litus.
1: Bueno, ¿está Mauri en planta? Bueno, besote a Mauri.
0: Y quienes están siempre, nuestra audiencia, nuestros compañeros de las mañanas, que ya se empiezan a conectar a los teléfonos de la radio.
1: 3424-3664-32, nos están llegando los primeros mensajes, gracias por estar ahí en este feriado. También, bueno, nos pueden dejar el mensaje a través de YouTube, de nuestro streaming, @ Radio LT10, ahí pueden mandar el mensaje, si no, 4520-187.
0: Bueno, acá está mandando Fernando Retamar, el cookie que no descansa.
1: ¿Qué hace el cookie?
0: No sé dónde está, pero ya está participando en todo lo que decimos.
1: Vamos, cookie.
0: Está escuchando, descansá, hermano, apagá la radio un día. Pero está no está ahí prendido también, así que vale, saludos a nuestro operador.
1: Traete unos alfajorcitos de maicena, cookie. Le salen bárbaros. Bueno, vamos a lo que pasó y a lo que viene.
0: Dale, nos ponemos
1: al día.
0: Hacemos
1: algunos títulos.
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1: Bueno, a las 9:24 hay que decir que la mayoría de los comercios no abrirá este lunes feriado. Será muy dispar la adhesión, la aclaración la hizo el Centro Comercial de Santa Fe. Estimaba por las encuestas que había hecho previo al fin de semana largo que sí la actividad iba a ser casi normal para el sábado, pero hoy con pocos comercios abiertos. Me llamó la atención, sí, el corralón que está ahí enfrente de la cancha de Unión.
0: Sí,
1: sobre López y Planes.
0: Sí.
1: Seguro que hay promociones o algo. Una fila de más de una cuadra. ¿No? Así que ese está abierto y algo está pasando ahí.
0: Algo está pasando.
1: Bueno, otro de los títulos es que Santa Fe está reforzando las medidas preventivas ante la llegada del fenómeno del Niño. Autoridades provinciales están dando detalles de cómo se trabaja en infraestructura y planes de contingencias frente a las previsiones que anticipan la presencia prolongada de este fenómeno en nuestra primavera y durante 2026 y también parte de 2027. Entre las acciones se destacan las limpiezas de los canales, distintas intervenciones destinadas al escurrimiento del agua en zonas vulnerables, también refuerzo de defensas. El gobierno está coordinando capacitaciones, simulacros con autoridades municipales, con fuerzas federales, con organismos de emergencia para fortalecer la respuesta a eventuales inundaciones y también contingencias climáticas que puede llegar a generar este fenómeno. Lo decíamos en el pase, lo estamos charlando desde más temprano, Santa Fe que celebra el Día del Brigadier está Estanislao López con actividades gratuitas abiertas al público en la Plaza 25 de mayo, también en el convento de San Francisco, a partir de las 15:30 en la Casa del Brigadier, allí en Avenida General López 2792, con recorridos, también emprendedores, feria de emprendedores, degustación de meriendas típicas, la kermés del Brigadier, todo en la plaza, y también la posibilidad de recorrer Casa de Gobierno, el despacho del gobernador, que va a estar abierto para visitas guiadas, pero con cupos limitados, y la guía del Chimi, el Chimi santafesino, que va a estar también coordinando lo que va a ser esta visita para la gente que quiera acercarse a este casco histórico de la ciudad. Bueno, lo decíamos, murió Tati Almeida, presidenta de Madres de Plaza de Mayo, símbolo de la lucha contra la impunidad, tenía 95 años, una referente de derechos humanos. Su trayectoria, obviamente, que estuvo marcada su vida por la búsqueda de su hijo desaparecido en 1975 y en su aporte para la construcción de la memoria, la verdad y la justicia en la Argentina. Otro de los títulos nacionales es que Javier Milei confirmó durante el fin de semana su viaje a España. Va a estar en Madrid del 24 al 27 de junio. Tiene previsto participar de actividades académicas, de encuentros, foros con empresarios. Y al regreso también lo que confirmó es que va a estar presente el 30 de junio en Asunción para la cumbre de presidentes del Mercosur. Lo anticipábamos la semana pasada, paro universitario en todo el país desde mañana con medidas de fuerza. Es de acuerdo a, obviamente, cada asociación de docentes universitarios, lo decíamos aquí en Santa Fe. El paro va a ser mañana para el nivel inicial y primario de la UNL, industrial, facultades. Queda a disposición o queda en la decisión de cada docente adherir o no a la medida de fuerza, comunicarlo a los estudiantes para organizar el funcionamiento de la universidad, de la facultad y el dictado de clases, ¿no? Bien. Así que bueno, a tenerlo presente. Y en cuanto al mundo, el título que se destaca es Irán, que afirmó que se finalizó el memorando de entendimiento con Estados Unidos. Sí. El Consejo Supremo de Seguridad Nacional informó durante la madrugada de este lunes que el MOU, el memorando de entendimiento entre Teherán y Washington, fue finalizado y que la guerra y las operaciones militares en todos los frentes, incluido el Líbano, cesaron de manera inmediata y permanente. Así que bueno, vamos a hablar de este y otros temas.
0: Empezamos entonces el programa con mucha, mucha información. En un ratito comienzan las entrevistas. 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

0: Bueno, 9:32, ahí tenemos la imagen de una Santa Fe todavía con nubes, un cielo celeste y blanco, típico de los cielos que son lindos en, sí, en las fechas patrias.
1: Bien argentino, celeste y blanco. Argentino.
0: Bueno, y nosotros vamos a comenzar una semana, como lo decíamos recién en los títulos, con medidas de fuerza de los docentes universitarios. Con movilizaciones seguramente en distintos puntos del país, insistiendo en el financiamiento a las universidades, que la justicia se expida sobre el cumplimiento de la ley por parte del Ejecutivo Nacional, ¿no? Y un día que, además de recordar al brigadier Estanislao López, a Güemes, nosotros estamos haciendo referencia y recién escuchábamos a Sol Cabral en la reforma universitaria. Y bueno, y vamos a hablar de justamente este contexto actual y qué pasaba en aquel 1918. Por eso nos visita en el estudio, tuvo la gentileza de en este frío feriado acercarse aquí Estela Escarciofolo, directora del Museo Histórico de la UNL. Estela, gracias por estar acá.
2: No, por favor, gracias por invitarme.
0: Bueno, pensaba en eso, ¿no? Cuando decidimos tenerte, la posibilidad de visitarte, ¿cómo en esta actualidad, en estos días, se nos refresca lo que pasaba en aquella época para no volver a ese punto, ¿no?
2: Yo te diría que en realidad somos la reforma universitaria hoy, eso uh-huh. es la reforma. Uh-huh. La reforma universitaria que de alguna manera se concreta en un hecho real en Córdoba en el 18, ya se venía gestando, sí. y se venía gestando en las 5 universidades que en ese momento había en el país. Uh-huh. Nosotros, por ejemplo, en 1912 ya había un mitin importante que sentó las bases de alguna manera de esos postulados de la reforma. Los estudiantes de esa época eran bueno. estudiantes que vivían un mundo de cambios. Uh-huh. Pasaron, acordémonos que en Europa estaba la Primera Guerra Mundial y el problema económico y la Revolución Rusa y bueno, y de alguna manera América y la Argentina era como una especie de promesa de lugar en donde se podía venir, donde se podía tener un futuro. Y de esa manera tenemos que también pensar que esos estudiantes que nacieron entre dos siglos, uh-huh. entre el finales del 19 y del principios del 20, era el momento de todos los inventos, del cine, del avión, del teléfono, del automóvil, de los sismos, todo lo que era la cultura nueva que estaba surgiendo, alguna especie de rebeldía, ¿no? De querer una educación mejor, de querer una universidad nueva para un país nuevo.
0: Y con el acceso para todos, ¿no?
2: Y especialmente con el acceso para todos. Uh-huh. En ese clima se crea la reforma universitaria. Para mí la reforma universitaria, si tendría que definirla de alguna manera, digo, bueno, son valores, es un ideario, es una identidad, uh-huh. pero también es acción. Uh-huh. Es acción que se hace cotidianamente. Uh-huh. La reforma universitaria es ayer, pero es hoy.
0: Eso,
2: y sí. fue todo el camino, cada vez que tuvimos reforma universitaria en nuestras universidades. Uh-huh. Creo y que reconozco que en todos los tiempos las universidades supieron sobrevivir a momentos históricos. Este es un momento muy especial,
0: sí.
2: en donde la reforma universitaria, esos postulados uh-huh. tan importantes de autonomía universitaria, independiente de cualquier poder político, uh-huh. Lo que sería el cogobierno, decidir uh-huh. nosotros, todos los estamentos deciden qué camino nos conviene hacer en la docencia, en la investigación, en la extensión universitaria, eso exactamente es lo que hoy tenemos que revalorizar.
1: Y democratización.
0: Sí, sí.
2: Exactamente.
0: Estaba, bueno, los postulados, como bien vos decías, ¿no, Estela? Y pensaba, esto de ser independiente de todos los poderes, y en este momento, ¿cómo te limita? ¿Cómo te limita decir, o sea, no tienen financiación, está limitada la financiación para las universidades, una ley que le exige al poder, desde el Ejecutivo, desde el Legislativo, al Ejecutivo, para que cumpla, y la justicia interviniendo? O sea, ¿cómo la universidad ahora está atrapada en decisiones de los tres poderes,
2: ¿no? Por eso yo creo que... mirando la historia, porque la reforma también es historia y es un espejo en donde permanentemente debemos mirarnos, siempre ha sabido salir del momento. Yo creo realmente que en este momento se están cumpliendo con todos esos postulados. No nos olvidemos que en realidad la reforma universitaria no es solamente los estudiantes poniendo la banderita en clínicas. Sí. Eso es una identidad, un símbolo de lo que de alguna manera fue esa rebeldía. La reforma universitaria en realidad es esa posibilidad de seguir luchando y de actualizar. Actualizamos cada vez, cumplimos con los postulados de la reforma cada vez que modificamos un plan de estudio, creamos una nueva facultad o una nueva dirección, una nueva escuela, un instituto. Cuando mejoramos las becas, cuando podemos habilitar los comedores universitarios, las residencias estudiantiles, cuando podemos de alguna manera darle la posibilidad al docente que se forme, que haya un intercambio con docentes y estudiantes.
1: La extensión, llegar a la ciudadanía.
2: Y ahí quería yo llegar a ese punto, a donde yo tengo mi corazoncito. Extensión universitaria fue un ejemplo en la Universidad Nacional del Litoral. Nacimos territorial. Es la única de las cinco universidades que existían. Existía la de Buenos Aires, la de Córdoba, la de La Plata, y dos provinciales, una de Santa Fe y una de Tucumán. Cuando nacemos un año después de la reforma universitaria, nosotros nos llamamos Universidad Nacional del Litoral. Nos integraban tres provincias. Nacimos territoriales. Y no podíamos, por supuesto, escapar a esa cuestión de tener que hacer el intercambio con la región, porque además fue la región la que apoyó también a los estudiantes y luchó para que esta universidad se pudiera crear. Fueron 7 años de larga lucha para poder conseguir que ese poder de Buenos Aires nos aprobara la creación de la universidad. Y la verdad que para mí fue, y esto es a título muy personal, ¿no? Una alegría muy grande que nuestro Consejo Superior haya igualado a la función de extensión universitaria este 29 de mayo. Aprobó el festejo de extensión universitaria en el litoral el día 30 de mayo. A partir del 29, es reconocerle todo el esfuerzo que se hizo y todas las acciones que se realizan permanentemente en extensión universitaria.
1: ¿Qué hitos te acordás?
2: Ese hecho era muy importante porque fue la única universidad de esas cinco que tuvo en claro que era extensión universitaria, y lo tuvo tan en claro, no solamente los estudiantes, sino los docentes, los investigadores, la gente de gestión. Creó un instituto social. El instituto social se creó el 30 de mayo de 1928. Era una gran estructura que tenía una sede en Rosario y una sede en Santa Fe, otra en Entre Ríos y otra en Corrientes. Ahí se creó la radio. Uh-huh. En esa claro. resolución se uh-huh. crea la radio. Uh-huh. La radio se crea con la idea de que tiene que ser el mecanismo, la herramienta, una de las herramientas mayores de extensión universitaria. Esa fue su función. Y también lo que sería la imprenta tomada como la posibilidad de difundir el conocimiento a todas las bibliotecas que en ese momento existían, las bibliotecas de los sindicatos, de las escuelas, todos los lugares que de alguna manera, y se distribuían prácticamente gratuitamente uh-huh. los libros. Había un tiraje de 400.000
0: sí,
2: libros.
0: Sí, sí, claro. sí. La actividad que tenía la imprenta, yo me recuerdo ahí en 9 de julio. Bueno, yo la recuerdo cuando estaba en 9 de julio, claro, donde realidad, ahora está la primaria.
2: En ¿no? realidad, la sede de las dos cosas, de uh-huh. la radio y de la imprenta, estaba en Química. Uh-huh. El Instituto Social estaba en Química funcionando. Pero bueno, tenía cosas muy muy importantes, como los cursos para obreros, eran cursos de 2 años, en donde participaban en esa época, estamos hablando de 28, gran número de mujeres y por supuesto varones, ¿no? Uh-huh. La diversidad de cursos que era para poder darle una capacitación o mejorarles las condiciones de conocimiento en los trabajos que estaban realizando, eran 100 cursos diferentes. Había una biblioteca, la biblioteca de química era nocturna.
0: Ah,
2: o sea, tenía la posibilidad de la visita nocturna, por claro, supuesto funcionaba todo el día. Uh-huh. Son esas cosas que, por eso digo, para mí fue una gran alegría, creo que merecía extensión universitaria y la extensión universitaria hoy, la cantidad de proyectos que aprueba el Consejo Superior año a año, uh-huh. Por ejemplo, el año pasado se aprobaron 60 proyectos de extensión. Estamos cubriendo prácticamente toda la región. Sí. Y bueno, ni que hablar los premios de nuestros investigadores y uh-huh. tenemos que estar orgullosos sí, de esta claro universidad. Uh-huh. Realmente siempre fue un ejemplo. Creo que fue una a lo mejor no tan grande como en cantidad de alumnos o de estudiantes.
1: Pero sí en calidad, ¿no?
2: Sí. Pero con mucha calidad. Uh-huh. Por ejemplo, los mejores docentes e investigadores de gran prestigio en ese momento, te estoy hablando del 28, en ese momento que por supuesto daban clases en otras universidades uh-huh. de América,
0: sí.
2: O un intercambio con España, por uh-huh. ejemplo, las clases las daban ad honorem en el Instituto Social. Eran otras épocas. Sí. Y lo que quiero resaltar, más allá de esto, es que en todo momento se superaron los momentos, digamos, las dificultades económicas.
1: ¿Hubo momentos como estos que recuerdes?
2: Que yo he vivido, hubo momentos de carencia. Me acuerdo algunos periodos cuando en la vuelta a la democracia que no teníamos papeles para a lo mejor hacer una nota. Uh-huh. Y las notas se hacían en pedacitos o se hacían, había impresoras que tenían grandes papeles y bueno, nos peleábamos por tener esos papeles, esas resmas grandes y las cortábamos para poder imprimir de otra manera o, por supuesto, todavía con la máquina de escribir.
1: Claro,
2: la Olivetti. Sí, ciertamente. Sí.
1: Recuerdo en esto el rol del museo. Me parece importante que nos cuentes también para poder llegar ahí, para invitar a la gente a que vaya a recordar esta historia de más de 100 años. ¿Y cómo fue? Primera pregunta, ¿cómo está el museo para invitar a la gente? Y segundo, ¿cómo fue la digitalización también? Porque estamos ante un cambio de paradigma en lo que el archivo también se va digitalizando.
2: Nosotros permanentemente estamos con los cambios, a tal punto que trabajamos desde hace 3 años con inteligencia artificial también en las exposiciones. Quiero resaltar que este museo que nació en el 2008, en realidad se fue formando con la donación de los descendientes de aquellos primeros militantes. Foto que tenemos de los orígenes de la universidad es muy importante y a veces nos vivimos de alguna manera discutiendo amablemente con los que están en el Museo de Córdoba, de la Reforma de Córdoba, porque solemos tener más documentos fundacionales que ellos. Pero bueno, agradeciendo por supuesto siempre las donaciones que nos llegan, porque de esa manera uno puede dar fe de lo que ha sucedido y de lo que tiene que seguir sucediendo. Nosotros permanentemente hemos digitalizado y desde el periodo del COVID veníamos teniendo una especie de museo virtual, pero durante el año que de alguna manera estuvimos encerrados, creamos el museo virtual, en donde la verdad que por suerte tenemos muchísimas consultas. Ahí están cargadas todas las resoluciones desde el año 1922 al 1980 de los consejos superiores y de los rectores. Durante todo ese periodo nos consultan muchísimo de otros países, gente que está haciendo sus doctorados o licenciaturas. La verdad que por suerte, y hemos obviamente llegado al interior de la provincia y a nuestras provincias limítrofes. En este momento hemos trabajado y está en exposición y va a estar hasta agosto una exposición que se llama Fragmentos Reformistas. Son pequeños detalles que nos van marcando, son como estaciones muy chiquititas, pero que sí nos muestran documentos, cartas y algunas resoluciones que tuvieron esa posibilidad de fortalecer nuestra universidad en aquellas ideas de los primeros reformistas universitarios. Es muy linda para ver. Tenemos un gran touch, que yo siempre digo es el enemigo de cualquier exposición, porque todos los que fueron alguna vez enseguida van sobre eso y bueno, pero es muy lindo porque la inteligencia artificial, de las cuales ahí estamos muy orgullosos, de alguna manera también nos ayuda a tratar de preservar aquellas voces, aquellas imágenes y darle vida. Lo importante, ¿no?
0: Bueno, ¿dónde, para la gente que no sabe, dónde, en qué horario, dónde está el museo y cómo accede a todo esto? ¿En qué horario?
2: Nosotros tenemos un archivo, que primero se había formado el archivo, después el museo. Funcionamos, tenemos una sede en el edificio histórico que es conocido por la gente mayor como la ex Cosmopolita. Ahí funcionaba una asociación, la Asociación Cosmopolita de Socorros Mutuos. Ella se había formado en 1883. Fue siempre una biblioteca y un lugar de reunión de estudiantes y de docentes, de investigadores, desde el principio con esa idea de la educación para todos. Una educación en donde además haya una libertad de teorías. Los estudiantes encontraban ahí a lo mejor lo que no encontraban en sus cátedras, podían encontrar todas las corrientes. Esa era la característica de esta biblioteca. El edificio está forma parte del Foro Cultural de la Dirección de Cultura, está el 9 de julio 2150. Es el edificio histórico, ¿no? Sí. Ese edificio que fue donado a la universidad en el año 1967 y a partir de ahí funcionó Extensión Universitaria de nuestra universidad.
1: Bueno, los invitamos entonces para que vayan con entrada libre y gratuita de lunes a viernes de 8 a 13. Hay mucho para hablar porque me gustaría seguir preguntando, ya nos vamos de tiempo, ¿no? Pero los edificios, cómo se construyó esta universidad, las distintas gárgolas que aparecen. La verdad que hay mucho para seguir hablando, así que te esperamos nuevamente en algún momento.
0: Cuando quieras.
3: Como la guardiana de la historia, universidad, sí. De la historia de la universidad.
2: Me encanta, ¿no? Compartir. Y realmente la cuestión de los edificios es una huella también muy importante que hay que, a veces hay que correr esa cortina de ocultamiento que tuvo en algunos periodos. Muchísimas gracias. No, por haberme invitado.
0: No, Estela, gracias a vos por darnos tu tiempo y aparte porque te podemos ver cómo te expresás, no es como una llamada telefónica y tu postura, tu forma de hablar es como esperanzadora. O sea, tenés como que esa hablando de esta parte de que estamos atravesando con la universidad en este momento y que nos cuentes que ya pasaron cosas similares y que se pueden superar y lo valioso de todo lo que hizo siempre la Universidad Nacional del Litoral para la historia de la región y de los argentinos, da esperanza. Así que gracias por haber venido.
2: Bueno, gracias a ustedes.
1: Hasta la próxima.
2: Hasta la próxima.
1: Estela Escarciófolo, directora del Museo Histórico de la UNL, recordando la reforma universitaria.
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0: El indio ahí recordándolo, todavía estamos de luto. Y bueno, hoy tenemos efemérides, cumpleaños de este 15 de junio. Empezamos recordando que hoy se cumplen 135 años de historia de Sauce Viejo, nuestro ¿sí? querido Sauce Viejo, ya que el 15 de junio de 1891 se inauguraba la histórica estación de ferrocarril, marcando el nacimiento oficial de este rincón tan nuestro a orillas del majestuoso río Coronda. La ciudad, ubicada a unos 22 kilómetros al sur de la capital provincial, es un rincón con un fuerte sentido de pertenencia santafesina, caracterizado por su cercanía a las costas del río Coronda, su rica tradición pesquera y el famoso Festival Provincial del Pescador.
1: Cuidado con Sauce Viejo que enamora de verdad.
0: Efemérides que tengo ricas, rico para ir a comer también por ahí, ¿no?
2: Sí. Sauce Viejo, la zona de La Caima, gran parte de mi niñez comiendo mojarritas fritas.
0: Qué rico.
2: Pero bueno, salían, ¿sabes cómo salían? Era tirar la cañita y el boguerito y se podía, se hacía una panzada de mojarritas. Andá ahora.
0: Saludos a todos los vecinos de Sauce Viejo, le mandamos un gran abrazo. Tuve un tiempo ahí, así que saludos para todos por allá. Más bueno, efeméride, más cumpleaños.
2: Bueno, voy con las internacionales, porque hoy se recuerda el Día Mundial de Toma de Conciencia del Abuso y Maltrato en la Vejez. Es una fecha establecida por la ONU justamente para sensibilizar sobre la discriminación y el maltrato que sufren personas mayores en distintas partes del mundo. Nosotros acá que hablamos siempre de nuestros jubilados, sí, de lo que está pasando, plateada. De lo que sí, ¿no? Así que bueno, hoy justamente es el día de toma de conciencia del abuso y maltrato en la vejez. También es el Día Internacional de la Mujer en la Minería, es una fecha dedicada también a resaltar y honrar este papel de las mujeres en la industria minera. Y es el Día Global del Viento, bajo la coordinación del Consejo Global de la Energía Eólica, cada 15 de junio cientos de países y organizaciones no gubernamentales y empresas se unen para celebrar esta jornada a nivel internacional, ¿no?
0: La respuesta está en el viento, dijo Bob Dylan.
2: Sí. Bueno, y es el Día del Libro también en Argentina,
0: Sí, es el Día del Libro, instaurado inicialmente en el año 1908 como Fiesta del Libro por el Consejo Nacional de Mujeres y oficializado por decreto en 1924, que busca fomentar la lectura en todo el país.
2: Bueno, Día del Bioquímico también se conmemora en recuerdo al natalicio de Juan Antonio Sánchez, farmacéutico que impulsó la carrera de bioquímica. Acá
0: teníamos... Un día como hoy, sí. En el año 1667, se hizo por primera vez, con éxito, una primera transfusión de sangre registrada en un ser humano. Uh-huh. Se ve que antes habían probado, pero no había pasado con éxito. Esto fue en Francia, en 1667.
2: Bueno, Amelia nos dice, buen día, hoy es el Día del Bioquímico. Soy Amelia, feliz de llevar este título. Saludos para todos. Bueno, feliz día, Amelia, gracias por estar ahí, ¿no? Y bueno, y hacemos extensivo el saludo a todos los bioquímicos.
0: Tenemos también efemérides que ya nombramos, obviamente. Un día como hoy falleció en el año 1838 Estanislao López, el caudillo federal y gobernador de la provincia de Santa Fe, pieza clave en la Organización Nacional de Argentina. Y tenemos algunas relacionadas al deporte.
3: Así es, tenemos dos efemérides mundialistas en el día de hoy. Ajá. Un 15 de junio de 1958 se consumó el llamado desastre de Suecia.
0: ¿Qué pasó?
3: Ahí Argentina perdía 6-1 y quedaba eliminada del Mundial de Suecia. Cuando regresó al país, los hinchas la recibieron con monedazos e insultos a la selección argentina. Y también en esa misma tarde debutaba en la Copa del Mundo Edson Arantes do Nascimento.
0: Pelé,
3: exactamente. Fue en la victoria de Brasil por 2-0 ante la Unión Soviética. Bueno, se recuerda entonces el debut de Pelé en la Copa del Mundo. Es lo que hace las efemérides. Y también un día como hoy, el Tata Gerardo Martino debutaba en Primera División. Con una derrota de su equipo Newell's Old Boys, caía ante Platense por 2-0.
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2: Dale, nos informamos, ya volvemos.
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5: 10 de la mañana, un minuto. cielo con alguna nubosidad en la ciudad de Santa Fe, las temperaturas de 6 grados, 6 décimas, la humedad del 99%. El ingreso a Ingeniería de la UTN podrá concursarse en Gálvez sin viajar a Santa Fe. La Universidad Tecnológica Nacional anunció que el seminario de nivelación para aspirantes a Ingeniería

0: En otro título, detuvieron a un hombre en Santa Fe por maltrato animal. Un hombre de 46 años fue aprehendido este domingo en la zona de Las Palmeras y Atilio Rosso tras ser sorprendido agrediendo a su mascota con un palo. El operativo policial se llevó a cabo por un comando radioeléctrico que patrullaba la zona y el animal fue asistido por personal especializado de la Policía Ecológica. El perro fue trasladado para evaluación veterinaria y quedó bajo resguardo mientras avanza la investigación judicial del caso. El panorama nacional e internacional en la voz de Sol Cabral.
1: Javier Milei confirmó su viaje a España. El presidente
2: estará en Madrid entre el 24 y 27 de junio, donde tiene previsto participar de una actividad académica y mantener un encuentro con empresarios. Será el sexto viaje del mandatario a España desde su llegada a la Casa Rosada en diciembre de 2023. A su regreso, Milei tiene previsto viajar el 30 de junio a Asunción, Paraguay, para participar de la cumbre de presidentes del Mercosur. Información del exterior. Reino Unido prohibirá el uso de redes sociales a menores de 16 años. El gobierno británico anunció una medida que impedirá el acceso de adolescentes a plataformas digitales como parte de una política de protección de bienestar infantil. La decisión será aplicada a partir de la próxima primavera y alcanza redes sociales y servicios de streaming, aunque exceptúa algunas aplicaciones de mensajería como WhatsApp y Signal. Las autoridades señalaron que la iniciativa busca reforzar la responsabilidad de las plataformas y mejorar las condiciones de seguridad para los menores en el entorno digital.
0: En el deporte, actualidad de los equipos santafesinos en Colón, con la victoria del equipo de Ezequiel Medrán ante Defensores de Belgrano, llegó a 29 puntos y quedó cuarto en la zona B de la Primera Nacional. El sábado que viene se enfrentará desde las 16 horas a Chaco Forever. En cuanto al Tate, el conjunto rojiblanco retomará los entrenamientos este miércoles con el inicio formal del nuevo ciclo de Leonardo Madelón frente al equipo. Se confirmaron algunas bajas como Nicolás Palavecino y el uruguayo Emiliano Álvarez. Tampoco estaría presente Cristian Tarragona en el inicio de los trabajos por un permiso especial para incorporarse días más tarde, ya que tenía programadas vacaciones familiares. Mientras tanto, la dirigencia avanza en la planificación del mercado de pases y se analiza la situación de Corbalán, Del Blanco, Porfini, Roldán, Fassendini, Vargas y Maison Rodríguez. En el pronóstico, para lo que resta de la jornada, cielo mayormente despejado, con nubosidad variable por momentos, condiciones estables, una máxima prevista en 15 grados. Para mañana martes, cielo despejado con leve nubosidad por momentos, condiciones estables, alguna posibilidad de bancos de nieblas o neblinas matinales, vientos leves del sector nor-noreste, una mínima prevista en 3 grados y una máxima en 17. A esta hora, cielo con alguna nubosidad, la temperatura es de 6 grados, 6 décimas, la humedad 99%, a las 10 de la mañana, 5 minutos.
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0: El río Iguazú en Puerto Andresito, 70 centímetros, subió 8 centímetros.
5: Puerto Iguazú, 9 metros, creció 70 centímetros.
0: El río Paraná en Corrientes, 2 metros, 58 centímetros, creció 3 centímetros.
5: Reconquista, 2 metros, 51 centímetros, creció 4 centímetros.
0: Paraná, 1 metro, 83 centímetros, bajó 1 centímetro.
5: En Santa Fe, 2 metros, 19 centímetros, sin cambios.
0: En el río Salado, en Tostado, 4 metros, 33 centímetros, estacionario.
5: San Justo, 8 metros, 30 centímetros, creció 4 centímetros.
0: En Emilia, 3 metros, 88 centímetros, sin cambios.
5: En Recreo, 2 metros, 77 centímetros, descendió 3 centímetros.
0: Y en Santo Tomé, 2 metros, 48 centímetros, bajo 4 centímetros.
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0: Mercedes Sosa, en su interpretación de este himno a Güemes, Martín Güemes Arruabarrena, es quien entrevistamos. En este caso, también conocido como Martín Miguel Güemes Arruabarrena, es un periodista, historiador y gestor cultural, ensayista argentino. Es reconocido principalmente por ser chosno, descendiente directo en quinta generación del prócer independentista general Martín Miguel de Güemes. Si quieren, vamos a compartir esta entrevista que le hicimos al chosno nieto de Güemes en este día en el cual lo recordamos.
1: Buen día, tocayo, sos Martín también vos, ¿no?
2: También tocayo como su pariente, que estamos hoy, recordando y aprendiendo mucho de este caudillo federal aquí desde la ciudad de Santa Fe, que tenemos nuestros caudillos también. Justamente hoy es el fallecimiento del brigadier general Estanislao López, y queremos viajar en el tiempo con todo tu conocimiento y con toda tu historia también. Primero, podés contarnos, si querés, a modo de introducción, cómo venís llevando tu trabajo de ser chosno y de ser también, bueno, como contábamos, un historiador.
1: Bueno, mirá, primero, Martín, decirte que en este momento, desde hace un año y cuatro meses, soy presidente del Instituto Güemesiano de Salta, que es una institución que tiene más de 50 años en la investigación y divulgación y publicaciones y charlas y conferencias y congresos en relación al general Güemes y la guerra de independencia. En este instituto también soy académico en el Sitial 8 Ricardo Rojas, y estamos trabajando muy, muy fuerte en todo el país. Incluso, ya que me recordás a Estanislao López, que yo tengo tanto respeto y admiración por su obra federal, hace unos cuantos años trabajamos para constituir el Instituto Lópeziano ahí en Santa Fe.
2: Sí.
1: Y hemos hecho algunos actos en Santa Fe y algunas charlas también, e incluso el año pasado una reunión entre las autoridades del Instituto Lópeziano y el Instituto Güemesiano para hacer una hermandad y lograr un busto de Estanislao López en Salta y trabajos conjuntos, ¿no? Porque hubo mucha relación entre Santa Fe y Salta. Entre López y Güemes no se conocieron y no hubo correspondencia, pero sí hubo correspondencia con el primer gobernador autónomo que tuvieron ustedes, el anterior a López.
2: Claro.
1: Bueno, ahora, dicho esto, paso a decirte la pregunta que estaba enfocada. Repetímela, por favor.
2: Sí, ¿cómo venís trabajando? Básicamente está respondida. Si querés, nos metemos de lleno en lo que fue Martín Miguel de Güemes, contextualizarnos históricamente qué pasaba por esos días, por aquellos años, y cómo este caudillo creó los infernales y cómo se plantó. Empecemos a viajar en el tiempo, si te parece.
1: Bueno, primero lo vamos a ubicar conceptualmente en el campo historiográfico y en la proyección de esos días a hoy. Primero, ahí con Güemes hay una leyenda que oculta la realidad. La leyenda es la del gaucho guerrillero que en guerra de guerrilla defendió la frontera norte. Esa leyenda, que tiene una media verdad, después explico por qué, fue fomentada desde la ciudad puerto de Buenos Aires por el caudillo localista que fue Bartolomé Mitre, que impulsó la construcción del país en base a que Buenos Aires sea el centro. Uh-huh. Y eso claramente lo tuvo en cuenta López cuando combatió las imposiciones porteñas a la ciudad, a la invencible Santa Fe. Uh-huh. De la cual soy, te aclaro que soy nacido en la provincia de Santa Fe, ¿no?
2: Ah, qué bueno.
1: Bueno, así que tengo mucho de comprovinciano. Uh-huh. Bueno, y esa visión de Mitre y sus seguidores, y de muchos de la actual Academia de la Historia, está basada en ponerlo a Güemes como un gaucho salteño que en guerra de guerrillas defiende una frontera norte. Güemes era un criollo de familia de mucha posición en ese momento dentro del Imperio Español. Su padre era el tesorero real de las cajas de Jujuy y Salta, y Salta en ese momento era la capital de la intendencia de Salta del Tucumán, que abarcaba todo el actual norte argentino y el sur de Bolivia, y estaba dentro del virreinato del Río de la Plata, que era la Argentina actual, el Uruguay, el Paraguay, Bolivia y el norte de Chile. Y bueno, la familia de la madre de Güemes, los Goyechea, le decían los Infinitos, una familia muy grande en Jujuy, y descendía directamente del fundador de Jujuy, Francisco de Argañarás y Murguía. Es decir, Güemes era chosno del fundador de Jujuy. Consecuentemente tenía 5 generaciones en América ya. Yo soy chosno del general Güemes, tengo 5 generaciones hasta Güemes. O sea, por parte de la madre Güemes tenemos 10 generaciones. Claro. Por parte del padre tenemos 6 generaciones. O sea, esto lo cuento no como una cuestión de presunción familiar, sino de ubicación en el tiempo de quién era Güemes. Uh-huh. Por otra parte, Güemes fue un militar de carrera. Él inició la carrera militar a los 13 años y hasta su muerte, a los 36 años, recibió los ascensos en campo de batalla o conduciendo a la victoria a las tropas patrias. Y fue San Martín el estratega más importante de la historia de la América del Sur y uno de los más importantes del mundo, el que le dio a este táctico genial que fue Güemes los cargos más importantes. En 1814, con la invasión de Pezuela, que después va a ser virrey, San Martín está al mando del Ejército del Norte y lo nombra Güemes jefe de la vanguardia del Ejército del Norte por la tarea impresionante que hizo defendiendo contra Pezuela. Después, en el año 17, va a ser la invasión de La Serna, muy poderosa, más poderosa que la de Tristán, por ejemplo, que salvó Belgrano, más poderosa que la de Pezuela, que salvó San Martín, y Pezuela le va a decir a La Serna: cuidado con la guerra de los gauchos, nos hacen una guerra insoportable y de una táctica que no podemos superar. Y no la superan, y Güemes derrota al ejército de La Serna y San Martín puede cruzar los Andes y salvar Chile, porque había un plan combinado que no se conoce. Y después, en el año 20, vuelve a salvar a la patria cuando hay una anarquía producto del centralismo porteño, que legítimamente los defensores de las autonomías de sus provincias, como López, como Ramírez, se oponen a Buenos Aires, pero Güemes está solo defendiendo de la guerra contra los realistas del Alto Perú y combinando con San Martín la campaña de libertar Perú, y vence a Canterac y Ramírez, y San Martín lo nombra general en jefe del Ejército de Observación sobre el Alto Perú, lo que le permite a San Martín embarcarse en Valparaíso y con la flota de Cochrane llegar al Perú. Te das cuenta la importancia que tenía en su época, superadora, de que tenía una guerra de guerrilla. Él tenía un ejército de 6.000 milicianos, con cuerpos de élite, cuerpos de caballería, fábricas de pólvora, organización de espías. Entonces, es esa figura de Güemes que minimizaron geográficamente, que desvalorizaron militarmente, que lo colocaron como al gaucho Martín Fierro en la frontera, porque les convenía, y el gaucho Martín Fierro se llamaba Martín por Martín Güemes, como lo dice la historia de su Hernández. Esa es la clave del general Güemes.
2: ¿Cómo era Güemes, ¿cómo se dice? ¿Tu abuelo sería?
1: Abuelo no, estaría... Alguien formó yo si fuera la...
2: Bueno, pero no deja de ser tu chosno, ¿no? Es no, una cuestión familiar.
1: Es decir, Güemes tuvo 3 hijos.
2: Sí.
1: Martín María del Milagro, Luis Miguel, que es mi tatarabuelo. Después viene Martín Miguel Güemes Castro, que es mi bisabuelo. Después viene mi abuelo Pedro Miguel Güemes. Y después mi padre, Martín Güemes Sarabia.
2: Y mantiene...
1: Esa es mi ascendencia.
2: Bien.
1: ¿Cómo pero era? Se dice chosno, ¿no?
2: Chosno. ¿Cómo era en la vida cotidiana? Porque la figura que tenemos es de una persona con mucha personalidad, pero me imagino que en la diaria deben haber llegado recuerdos, bueno, de una persona cotidiana.
1: La cotidianidad de Güemes, hay tradiciones. Porque a mí hay una que me gusta mucho, que la cuenta las tradiciones históricas de Bernardo Frías, que Güemes se escapaba a veces de sus funciones de gobernador y de sus funciones militares, que estaba permanentemente, porque tenía una capacidad de organización para mí extraordinaria, porque aparte sabía contabilidad, había trabajado en la Tesorería Real, se escapaba para visitar a una señora que se llamaba Eulogia, que era cocinera de la familia Puch, y que lo amaba a Güemes desde chico, y él siempre se identificó mucho con la gente humilde. Tenía una humilde, los que estaban, digamos, de pie a la tierra, que no se creían más ni menos que nadie, pero eran nuestros mestizos, nuestros gauchos.
2: Sí, sí.
1: Y esa mujer, como dice la copla, ¿no? Mi madre, que era tan criolla, le ponía amor a la olla. Y esta mujer le ponía amor a la olla y haría sus locros, sus carbonadas, sus guisos, sus empanadas. A Güemes le encantaba ir a comer una empanada a escondidas de sus funciones. O sea, era un hombre, yo imagino así, ¿eh? Y la imaginación la tengo en función de conocer sus cartas y conocer su historia. Y aparte tener tradición de esta historia, ¿no? Güemes, aparte de que era un poeta, escribía muy bien escribía, y aparte tenía una formación dada por su maestro Manuel Antonio de Castro, que era el creador de la Academia de Jurisprudencia, y en sus cartas se revela, porque dice, habla de Platón, de Aristóteles, Séneca, de Cicerón, habla de temas jurídicos con una gran, digamos, capacidad de conocimiento, pero aparte tenía esa facultad del poeta. Por ejemplo, te digo una palabra de él: la revolución es un vidrio delgado que a cualquier viento de la historia se quiebra. No es mayor explicación que el poeta tiene esa intuición de explicar con pocas palabras lo que otros dicen con muchas.
2: Sí.
1: Y Güemes tenía esa facultad del poeta de encender el corazón de los gauchos. ¿Cómo se podía encender el corazón de esta gente humilde, rústica, sincera, introvertida, de gran amor a su tierra, de apego a su familia, si no se le encendía el corazón? Porque Güemes pedía todo, dejar sus hijos, sus familias, luchar, pero él estaba al lado,
2: Uh-huh.
1: Él sufría los mismos problemas de su gente, como gobernador y como militar. Estaba siempre en movimiento, siempre. Por eso tenía el control que tenía de sus fuerzas desperdigadas y organizadas y con instrucciones precisas de cómo combatir a lo largo de desde Tarija a Salta. Mirá el terreno que había en esa época, ¿no?
2: Sí.
1: Hoy, para ir a Jujuy tenés 120 kilómetros, en auto estás en 2 horas, pero si vas a caballo tardás por lo menos 10 horas.
2: Sí, sí, claro.
1: O más. Y en esa época Güemes aparece con cartas que escribe de diferentes puntos, así, ¿cómo puede haber estado en tantos lugares? Y cuando le escriben a él ponen donde se halle.
2: Claro, no. Qué tenía voluntad, un lugar físico, no tenía un lugar de residencia.
1: No, sino... sí tenía lugar físico, lo que pasa es que quería estar cerca del campo de combate, hay que estudiarlo más.
2: Martín,
1: nos
2: quedan muchas preguntas, obviamente no vamos a hacer esto tan extenso, pero te invitamos a que vengas a los estudios de LT10 para seguir compartiendo sobre su ejército, los infernales, sobre cómo es visto hoy en Salta y en todo el país. Para finalizar, y también sobre su muerte podríamos hablar, pero para finalizar, ¿qué te pasó a vos, como chosno, cuando empezó a ser un feriado nacional? ¿Sentiste que hay un reconocimiento?
1: El feriado nacional no es un punto de llegada, es un punto de partida. A mí el feriado nacional, y que trabajé mucho, te puedo asegurar, por el feriado nacional, recorriendo todo el país, escribiendo, teniendo programas de radio, de televisión y también funciones públicas en este sentido de política pública, de que Güemes se instale a nivel nacional, porque el país lo necesita. Es un punto de vista de la política de Güemes, que bajo la bandera de la patria se pudiera dar la redención social. Sigue siendo actual. Que bajo el patriotismo pueda haber redención social para la gente humilde, para los que no tienen, y para también la construcción de una patria grande. Eso es Güemes todavía. Sella la independencia de América con su sangre. Muere, es el único general de independencia que muere en combate.
2: Vamos a seguir hablándolo cuando se inaugure, si te parece, el busto de Güemes en Santa Fe. Estamos.
1: Hay un busto de Güemes en Santa Fe, ¿no? Sí. Hay uno, pero podemos tener otro.
2: Sí, sé que hay gente trabajando por eso y seguramente cuando estés por acá podemos seguir charlando, generando contenido. Ha sido un placer. Volvemos a encontrarnos en la próxima.

0: la está nuestro humilde homenaje a Martín Miguel de Güemes, recordando en este día feriado esta fecha patria que ahora ya es a nivel nacional y que en Salta lo recuerdan de manera muy especial al barbudo.
1: Sí, nos contaba, bueno, eso nos decía Tami, ¿no? En el pase, que el miércoles es feriado provincial, igualmente a pesar de esta fecha que se recuerda a nivel nacional con este feriado de hoy, ¿no?
0: Bueno, hablábamos entonces con el Chosno,
1: sí.
0: El Chosno Nieto, uh-huh. Aquellos que quieran buscar los archivos pueden encontrarlo y seguir recordando a este personaje de la historia argentina.
1: Bueno, quiero darle lugar a algunos mensajes que vamos. Nos están llegando de nuestros oyentes porque están muy participativos hoy y lo agradecemos en este feriado tan frío, ¿no? María Rosa dice, Juan Pablo López, hermano del Brigadier, es el nombre de la plaza frente a la Basílica de Guadalupe.
0: Claro.
1: Excelente programa. Silvia nos dice, hola Indy, Martín, qué frío. Hola. Nos pones emojis de el emoji congelado. Hoy hay que comer calentito. Les consulto, ¿qué se sabe de la señal de Telefe? Se sigue viendo feo. ¿Saben qué está pasando? Gracias, besitos. Averíguense bien. Mira, de acuerdo a lo que nosotros averiguamos, tiene una falla técnica. Es una falla que están tratando de resolver para seguir emitiendo con normalidad.
0: Bueno,
1: pero eso no
0: se soluciona antes del partido del Mundial.
1: Sí. Nos dijeron algunos compañeros que trabajan allí. Hola, Martina Indiana. Hola. Estuvo muy lindo el festival por la educación pública que se realizó el sábado. Saludos.
0: Sábado.
1: Severo.
0: Sí. Tocaron bandas, estuvo la Delio.
1: Sí, estuvo muy bueno, No pude ir, pero sí, me dijeron que estuvo realmente muy, muy lindo, vi algunas imágenes, realmente hermoso. Buenos días, cuando hablen de festejos, celebraciones, sí. No se olviden de dar horario y dirección, ya que algunos los olvidamos. Gracias. Sugerencia, nos dice María de la Dale. Ya repasamos todo lo que va a pasar hoy, toda la programación que tiene la provincia y la municipalidad.
0: Dale, perfecto.
1: Dice, hermosa nota, nos dice esta oyente, no sé si es la directora del Museo de la UNL.
0: Sí.
1: Realizábamos Estela. Justamente una nota con ella. Francisco está desde tempranito escuchándonos.
0: Hola, Fran.
1: Y dice, hola, buen día, equipo de LT10. Aquí estoy escuchando desde Aranguren, departamento de Nogoyán, Entre Ríos. Les envío un cordial y cálido abrazo. Espero llegue hacia la otra orilla de Santa Fe de la Veracruz. A mí me resulta interesante la historia del Brigadier López y la de el general José Gervasio Artigas. De ellos comparto el pensamiento y la idea de ser un país federal. Y bueno, y nos cuenta, por ejemplo, que la esposa de Güemes tenía 25 años, al momento de contraer matrimonio él tenía 30, ella 17. Dicen que él falleció por una sepsis generalizada por la herida de bala, sí, luego de que de una penosa agonía de 10 días. Así es, la esposa de Güemes fallece por tuberculosis y un cuadro de depresión severa por el fallecimiento del general.
0: Buena data.
1: Sí,
0: ¿desde
1: sí.
0: ¿De dónde llega? De Entre Ríos.
1: De Entre Ríos. Y nos cuenta, por otra parte, Estanislao López fallece a los 51 años a causa de una tuberculosis pulmonar, fallece un día como hoy en 1838, su fallecimiento causó un profundo impacto en la región, el propio Juan Manuel de Rosas decretó un duelo oficial en Buenos Aires en su honor y fue gobernador de Santa Fe durante 20 años, con su fallecimiento el gobierno de Santa Fe de su hermano Juan Pablo López, también general apodado Mascarilla.
0: O sea que me gustan estos oyentes que hacen al programa, que van complementando lo que hacemos, porque es una gran compañía y lo hacemos entre todos.
1: Bueno, Alberto nos comparte imágenes de lo que pasó ayer, los aficionados de la selección de Japón que volvieron a conmover al mundo al quedarse a limpiar las tribunas de Dallas Stadium tras el vibrante empate 2-2 con Países Bajos.
0: Partidazo. Es una característica ya de los hinchas de Japón que cantan canciones que toman de la Argentina, de las hinchadas argentinas. Parecía que estaba de fondo la hinchada de un equipo argentino. Empató 2-2.
2: Exactamente, fue 2-2 el partido, lo ganaba Países Bajos y Japón se lo empató sobre el final, haciendo una sorpresa para mí Japón, porque yo considero que Países Bajos va a ser uno de los candidatos a ganar la Copa del Mundo, y para Japón fue un empate realmente que se festejó como si hubiese sido una victoria.
0: Fue un partido raro, lento el partido, medían hasta que uno golpeaba, iba el otro, empataba. Bueno, Holanda metía otro, empataba Japón, partidazo.
2: Sí, y para hoy tenemos cuatro partidos en
1: la continuidad
2: del Mundial.
1: Qué lindo. Ajá. A ver cuál me interesa.
2: Bueno, a las 13 horas ya comienza la acción. España con Cabo Verde.
1: Sí, España quiero verlo.
2: A las 16.
1: Para que está con el pro.
0: Bueno, con la mano. Solamente. España que puede ser rival de Argentina.
2: Sí, España para mí va a ganar el grupo. Lo vamos a zafar.
0: ¿España con quién está?
2: Con Uruguay. Con Cabo Verde.
0: Está Uruguay también.
2: Está Uruguay en el grupo, exactamente.
0: Muy importante porque es el próximo rival si pasamos de fase.
2: Totalmente. Entonces, es el partido España que hay que fijarse hoy, a las 19 horas, Arabia Saudita con Uruguay.
0: También.
2: De ahí va a salir el rival de Argentina, casi con seguridad, se lo firmo.
0: ¿Vos decís que España va a salir primero?
2: Sí, España sale primero en el grupo, sin duda. Sí,
0: Uruguay.
2: Para mí sí. España es el gran candidato a ganar el grupo y el rival de Argentina va a salir de Arabia Saudita o Uruguay.
0: ¿A qué hora ese?
2: Ese es a las 7 de la tarde. Es el partido para seguir.
0: Bueno.
2: A las 4 van a jugar Bélgica con Egipto y va a cerrar hoy a las 10 de la noche Irán con Nueva Zelanda.
1: Bueno. No, ya estoy ahí, ya estoy en el cuarto sueño. Estoy ahí.
0: Ahí está Tim Payne.
2: Tommy Payne, exactamente.
0: Está Tim Payne, qué verlo. Está Tim Payne, que es el que se hizo famoso.
2: Sí.
0: Bueno, perfecto.
2: Por tener la menor cantidad de seguidores, se hizo famoso, hicieron una campaña y destallaron las redes sociales.
1: Dale, dale.
2: Perfecto,
1: dale,
2: bueno, ya venimos con más deporte.
0: Dale.
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1: Bueno, 10:33, hace un rato nada más nos visitaba aquí en el estudio Estela Escarchófolo, directora del Museo Histórico de la UNL. Hablábamos, ¿no?, de la reforma universitaria que recordamos un día como hoy, también de todo el esfuerzo que están haciendo las universidades públicas en este contexto de falta de financiamiento. Hablamos habitualmente con nuestros científicos, que además de estar formando parte de lo que es el dictado de clases, de la formación de los estudiantes de la UNL, también son investigadores del CONICET, ¿no? Y con ellos también, durante los últimos meses, preocupados por la falta de financiamiento, algunas investigaciones que se tuvieron que frenar, que tuvieron que estancarse, pero no se pierde la esperanza. Y la sorpresa y la alegría de esta confirmación de que los investigadores del CONICET van a poder concretar esta nueva misión para explorar el mar argentino. Qué bueno. ¿No? Así que, bueno, de eso nos vamos a ocupar a continuación.
0: La estrella.
1: La culona.
0: Bueno, vamos a hablar de esto con Martín Broger. Él es biólogo marino, investigador del CONICET, con lugar de trabajo en Ibiomar, en Puerto Madryn, Chubut. ¿Cómo estás, Martín?
14: ¿Qué tal? Buen día, ¿cómo están por allí?
1: Bien, con un poco de frío, pero tal vez no tanto como ustedes.
14: Acá está frío, pero por suerte el lunes feriado arranca mejor.
0: ¿Cuántos grados?
14: No me fijé, me salí a colgar la ropa recién y estuvo bastante fresco.
0: La ropa va a quedar congelada, el pantalón lo vas a poder parar.
14: La ropa enseguida se la meto así como está.
0: Bueno, Martín, estamos muy contentos por esta noticia. Vuelve la investigación de lo que fue el streaming más visto del año pasado, por lo que tengo entendido.
14: Sí, la verdad nosotros estamos muy contentos también. Por supuesto que no fue casualidad, fue por esto que decías vos respecto a cómo fue la recepción de la gente. Nosotros somos científicos, entonces el objetivo nuestro es la parte de ciencia, ¿no? Tener datos, agarrar bichos, mirar estos datos. La parte esa del streaming, la parte de YouTube, fue una adicional del año pasado, que venía con la propuesta de este barco, que es un barco de Estados Unidos, que tiene un ROV, un submarino que puede bajar hasta 4.500 metros de profundidad. Y nos dijeron, bueno, pueden venir a esta expedición, pero la condición es esta, los datos son abiertos, la gente puede estar viéndolo y escuchando lo que ustedes hacen. Nosotros al principio medio que somos científicos, ¿viste? No tenemos mucha, no tenemos medios ni esas cosas, menos que hablar esas cosas. Pero bueno, la verdad que la gente se desenganchó mucho y bueno, a partir de eso fue que nos llamaron de vuelta y dijeron, mirá, el año que viene había programado otras expediciones, se cayeron algunas, les interesa hacer otra en Argentina, a lo cual nosotros dijimos, por supuesto, sí, vengan.
0: Qué lindo, qué bueno, porque de alguna manera también es una bandera que se levanta y que dice acá estamos dando batalla en estos tiempos, ¿no?
14: Sí, no solamente dando batalla, sino mostrando un poco, lo más importante es que creo yo es que demostró que a la gente le interesa la ciencia, que a la gente le interesa lo que hacemos, que a la gente le interesa el CONICET, que a la gente le interesa las universidades públicas. No es como eso que te vienen batallando, quemando la cabeza, diciendo, che, mirá, a la gente no le interesa, lo que hacen no le importa a nadie y esas cosas. La verdad que estuvo buenísimo desde ese punto de vista, tener esa recepción y esa devolución de la gente, ese mimo.
1: Y Martín, ¿y cómo se están preparando? ¿Es en octubre la expedición o cuándo? Bueno, ya imagino deben estar trabajando en vistas a esto que va a ocurrir, ¿no? Pero ¿cómo se están organizando?
14: Sí, va a ser dentro un poquito más de tiempo, va a ser entre febrero o marzo del año que viene, el 2027, lo cual a nosotros nos viene muy bien que sea un poquito más porque tenemos que organizar un montón de cosas en tierra, preparar esas expediciones grandes implica mucho trabajo de tierra y planificación, pero la gran ventaja es que esta vez ya sabemos cómo funciona el barco, más o menos cómo es la dinámica de trabajo, un montón de cosas que antes no sabíamos y bueno, subimos medios a ciegas. Hoy en día ya estamos mucho más cancheros y también la gente también está canchera, porque ya saben lo que pueden llegar a escuchar o no escuchar. El ambiente es nuevo, cambiamos, ahora nos estamos yendo unos cañones un poco más al sur, acá frente a Chubut. Cuando digo frente a Chubut me refiero a frente a Chubut, entre comillas, porque queda 600 kilómetros de la costa, pero son cañones nuevos que nunca fuimos y nunca nadie investigó, con lo cual esperamos encontrar cosas nuevas.
0: ¿Cómo fue esa experiencia para ustedes? Porque recuerdo que hubo momentos de viralización, recién nombrábamos la estrella, que fue como la figura más vista por algunos estudios de, no sé, de dibujitos animados, gente de que vio Bob Esponja, que se encariñan con personajes, y me imagino que ustedes lo iban viendo muy entusiasmados. Ahora, mi pregunta es, ¿por qué hay tanta investigación para fuera de la Tierra y no tanto adentro, no nos metemos tanto bajo el agua? ¿Por qué pasa esto?
14: Sí, lo primero, sí, es cierto, el tema de la viralización y todo fue romper una barrera respecto a lo que es el científico. Este científico no es una persona de bata que habla complicado ni nada del otro mundo, es una persona como el que era que de nosotros, que habla mal, se traba, se habla mil cosas, dice no sé, y lo habla más, mucho más personal, y eso la gente lo tomó muy, muy lindo. Uh-huh. El tema del agua, por supuesto, yo siempre digo, el océano, el agua tapa, si vos estás buceando, estás mirando con una cámara especial abajo del agua, no podés ver lo que pasa abajo del agua, no podés ver las cosas lindas y las cosas malas que puede tener el fondo. Si vos ves un fondo de un bosque que se está prendiendo fuego, lo estás viendo, es mucho más visible, palpable, lo entendés. En cambio, en el fondo del mar es mucho más difícil eso, mucho más difícil para nosotros explicar, che, mirá, emocionate y ponete contento porque hay un pepino de mar, y la gente lo tomó como propio, una locura para mí, porque pepinos de mar en la vida han visto, y ahora estamos mostrando en 4K por YouTube y está buenísimo.
0: ¿Qué otras cosas se encontraron como para hacer un reconto de lo que fue ese primer avistaje bajo el agua?
14: Nosotros nos dedicamos principalmente a lo que es biodiversidad de invertebrados o de peces, que es justamente estas especies que viven en los fondos del mar. Estos cañones submarinos lo que tienen son ecosistemas particulares, como surcos, como pozos en el fondo del mar, generan estos hábitats especiales para que se desarrollen diferentes tipos de vida. Y abajo de ellos, o de ellos comiéndose, se desarrollan un montón de ecosistemas. Y esos ecosistemas son muy importantes porque son únicos. Estas cosas que nosotros encontramos como cosas lindas y como cosas buenas que esperábamos encontrar por cuestiones científicas, que por eso estamos yendo a los cañones submarinos, que son lugares de alta diversidad, lo que queríamos comparar era ver, che, bueno, va, estamos a 3.000 metros de profundidad, hay basura, no hay basura del humano, no llega el impacto del humano, no llega. Entonces estudiamos cuestiones como justamente basura o de origen antrópico, y encontramos algo de basura, encontramos algo de residuos, pero si nos ponemos a pensar, es poco lo que encontramos, por suerte. Esperamos encontrar nada, pero encontramos un poco. Algo por ahí encontramos en, no sé, el primer buceo que hicimos, uno de los primeros buceos que hicimos, bajábamos y enseguida encontramos una bota de plástico. Ah. Yo dije, chao, si de entrada encontramos una bota de plástico, no quiero ver lo que sigue. Pero por suerte no, fue al azar, fue mala suerte de encontrar justo esa bota. Y por lo general las cosas que encontramos así grandes en cuanto a paquetes de comida, cosas, son cosas que se pueden volar o caer desde un barco pesquero que está pasando o algo. No encontramos tanta basura que llegue desde tierra, lo cual está buenísimo.
1: Uh-huh. Sí. Y acá en esta expedición, ¿qué piensan encontrar? ¿O bueno, alguna justamente especie que quieran confirmar que todavía existe, que está ahí en la costa? No sé.
14: Sí, nosotros, viste, somos medio como que esperamos encontrar ciertos grupos, como cada uno trabaja con un grupo distinto. Yo trabajo con estrellas de mar y erizos de mar, entonces hay algunos que yo sé que viven en aguas profundas y uno espera encontrar, y esa emoción de cuando aparecían los bichos que nosotros queríamos buscar o las cosas que no esperábamos encontrar y encontrábamos, como que cada uno tiene en su cabeza cosas que quiere encontrar. Es al azar, ¿no? Por supuesto, estás viendo una foto, una aguja en un pajar en un momento chiquitito con un rob, que es un robotito que mira alrededor de, no sé, 5 metros cuadrados, con lo cual no es nada comparado al fondo del mar. Pero bueno, encontrar estas cosas son las que nosotros estamos yendo a buscar. Nos dedicamos a encontrar especies nuevas. Nosotros esperamos que haya muchas especies nuevas, por lo menos especies nuevas registradas para el país. Porque todo este fondo marino que mostramos es fauna de Argentina, es fauna nuestra. Entonces, che, mirá, no había ningún registro de estos animales en el país. Este es el primer registro. Y muy probablemente esta especie es una especie nueva. Porque claro, como no se conocen los ambientes, encontramos un montón de especies nuevas. Entonces, bueno, esa es la dinámica que nosotros tenemos de trabajar en grupo, este grupo del GEMPA, que es el grupo de estudio de aguas profundas, que trabajamos ya hace más de 15 años, pues empezamos trabajando con los barcos de CONICET, que en estos barcos de CONICET lo que hacíamos era tirar redes y rastras, porque la tecnología era otra, por supuesto, ¿no? No siempre tenemos a disposición un submarino que pueda bajar y tomar muestras. En ese caso teníamos una red que juntaba el fondo, cuando subía todo aplastado, amontonado y todo. Entonces, nos sirve un montón, por supuesto nos sirve un montón. Pero verlo, cómo se disponen los animales uno arriba del otro, quién se come a quién, cómo se interactúan entre ellos y cómo son en forma en vida, nos cambió la vida a nosotros.
0: ¿Qué te parece? Sí. Claro. ¿Sabés qué? Acá en Santa Fe teníamos hace un tiempo las ecofigus. Y se me ocurre, sumo con una idea, que podrían hacer las figuritas de todo esto.
1: Con el furor del mundial podríamos tener el álbum del fondo marino, ¿no?
0: CONICET, y seguramente la gente se va a enganchar. Y de paso conocemos también y aprendemos de las especies con las que convivimos.
14: Uh-huh. Sí, mira, la evolución de la gente fue increíble en ese sentido, porque obviamente estando ahí arriba del barco, enseguida empezaron a aparecer, no sé, desde merchandising, de remeras, hasta de la estrella culona, de los animalitos, póster, afiches. Nosotros íbamos compartiendo lo que podíamos en nuestro Instagram, porque aparte le decíamos a la gente, mira, estamos, para la gente de los medios también nos llamaban para hablar con nosotros, y teníamos 20 días para trabajar y teníamos que dedicarnos, y no nos sobraba gente, estábamos todos dedicados a trabajar, durmiendo 4 horas por día. Se ponía medio intenso el tema de justamente estas cosas, pero las cosas que llegaron de fotos, dibujitos y cosas fueron increíbles. Y después lo de las figos, sí, hubo gente también que estaba armando figos o no, y cosas oficiales, no oficiales, y está buenísimo, porque la gente, en definitiva, lo que está compartiendo son animales de aguas profundas, animales que en aguas costeras también están estos animales. Tenemos pepinos de mar a 10 metros de profundidad, ¿eh? Uh-huh. Tenemos animales en costeros, de estrellas de mar y todo. Entonces, hacer llegar eso a la gente está buenísimo. En figuritas, o en fotos, o en dibujos, o en imaginación, o en cuentos. La verdad está fantástico.
1: Sí. Martín, te quería usar también de promotor de turismo. ya aprovechamos. ¿Cómo está Puerto Madryn? Con este fin de semana largo hay muchos turistas. ¿Cómo está el avistaje de ballenas por esa zona? ¿Cómo está la época? Contanos.
14: Mira, yo soy mudado acá, vine hace 11 años a vivir. Ajá. Yo soy de Bariloche, estudié en Buenos Aires. Entonces, medio que los últimos 11 años vengo viendo, obviamente, ballenas y lo más emblemático, ¿no? Pingüinos, ballenas, orcas, lobos marinos, todo, delfines. Y yo veo cada vez que hay, en mi punto de vista, no soy biólogo de este grupo especial, ¿no? Ballenas, sí. En junio ahora está explotado, está lleno. Uh-huh. Está lleno de ballenas por todos lados y vos vas al Doradillo, que es la playa esta en la cual vos podés acercarte y tomarte unos mates mientras pasan al lado tuyo. Está lleno de ballenas, es increíble la verdad. No vi gente o algo en la calle, lamentablemente me tocó un fin de semana de encierro, aprovechar a ponerme al día con trabajo, así que estoy en la computadora desde el viernes, pero la verdad que la temporada viene fantástica en cuanto a los animales. Uh-huh. Ellos no se dan cuenta si el clima económico del país o no el país, ellas vienen igual, sí. ¿Viste? Uh-huh. Entonces, y está lleno de la cosa que el instituto nuestro queda enfrente al mar, y cuando estamos en las oficinas en el frente del mar, vemos las ballenas saltando enfrente nuestro. Uh-huh. La verdad que es un lugar espectacular este para vivir o para visitar.
1: O sea, es raro que en esta época ya hayan llegado tantas.
14: Mira, empezaron a llegar en mayo, ya estaban en mayo y se fueron en diciembre. O sea, como que hay muchas ballenas y está buenísimo que haya porque están llegando acá. Están llegando Golfo San Matías también, que es el golfo de más arriba, que en el cual está San Antonio Oeste, por ejemplo. Como que se están viendo un poco más. También es cierto que la gente empieza a difundir un poco más y a verlo un poco más, ¿no? Visitarlo y estos lugares que por ahí antes no eran. Si bien Puerto Madryn siempre fue la capital de avistaje de ballenas, hay lugares como más en el norte que también se pueden ver y está buenísimo que se vean. Pero no, la fauna es increíble acá. Lo que son toda la fauna de vertebrados, sino que también promocionar los invertebrados, que son los que podés bucear y poder verlos, es tremendo el lugar.
0: Bueno, la verdad
1: ahí
0: que...
1: Ahí vamos para allá a visitar.
0: Sí, es hermoso todo lo que contás y estamos muy contentos desde Santa Fe poder, en tus palabras, graficar lo que se vive en el sur de esta hermosa Argentina. Militando un Martín Fierro para la estrella culona, para streaming, Martín Fierro de streaming, vamos a saludarte y despedirte en esta nota. Gracias por tu tiempo.
14: Muchas gracias por la nota, por la difusión y gracias por los mimos desde Martín Fierro hasta los mensajes que nos llegan por Instagram, hasta el abrazo a los investigadores, investigadoras y profesores universitarios del país, porque la verdad que a veces nos hace falta ese mimo y la gente nos está buscando eso, la verdad que estamos muy contentos.
0: Bueno. Aguante con ICET, saludos.
14: Muchas gracias, hasta luego.

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0: es.
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2: Sí, estamos, estamos.
1: Saludamos a las cámaras y empezamos a conectar. Arroba Radio LT10, así nos buscan en YouTube para vernos. Estamos bastante bonitos acá, cambiados.
2: Sí.
1: Casual.
2: Casual.
1: Busito.
2: Casual.
1: Sí, pulovercito. Acá estamos con la información y muchos mensajes.
2: Sí, vamos a cumplir con algunos, ¿te parece? Buenos días, hoy festejamos el Día del Bioquímico, además de la reforma universitaria. Felicítennos, saludos, Graciela del Centro. Sí,
1: qué
2: llegaste
1: grande.
2: Tarde, Graciela, desde tempranito los estamos saludando.
1: Saludos a los bioquímicos.
2: Así que sí, sí, sí.
1: Me hice estudio la semana pasada, así que saludos a los bioquímicos que me atendieron.
2: Sí, hay que ser bioquímicos, ¿eh?
1: Tengo baja la B12.
2: Opa. Viste que a veces te...
1: Falta carne.
2: ¿Sí? Cuando llegas con la muestrita, siempre te da vergüenza, ¿viste? Llegar con la muestra.
1: Hola, vengo Hola, con este. Ellos están acostumbrados.
3: Ya está.
2: A ver, este mensaje es extenso. Patricia nos dice: buen día, Radio Sapiens. Aprovecho el excelente reportaje que hicieron a la señora Estela Escarchiófolo, que deleitó con su relato sobre la Universidad Nacional del Litoral para hacer una solicitud a los directivos de la radio, ya que según contó y nos recordó Estela, la radio LT10 es una radio universitaria cuya función es la extensión, con un significado de difundir el conocimiento y recabar las necesidades sociales para resolverlas desde la investigación científica y fomentar nuestra cultura. En este último sentido, dice que faltan, quiere más programas de folclore.
1: Bueno.
2: Y los pocos que hay están en horarios tardes o tempranos en el día, que muy buenos, que pocos bueno pueden escuchar programas.
1: Tenemos una sección,
2: ¿eh?
1: Una sección de aprender de folclore.
2: Programas tan pocos, pero que son excelentes. Nombro solo, por ejemplo, Pintando Aldeas, hecho por un docente investigador de la UNL con música e historia argentina, si la radio no puede crear más, al menos podría colocarlos en horarios con más audiencia. Dale, Patricia. Ay, sí, obvio.
1: Bueno,
2: obvio.
1: El
2: los viernes, ¿no?
1: Qué grande, Víctor. Siempre en Cosquín, ahí presente.
2: Sí.
1: Aprendemos mucho, pero sería interesante un profe acá. Que venga la mañana.
2: Ya como que tenemos la programación, pero nosotros podríamos incorporar más micros.
1: Sí, me gusta.
2: En eso estamos, Patricia. Bueno, dice: hola, buen día, ¿cómo están? ¿Y la señal de TN? ¿Qué pasa con la señal de TN?
1: Pero estamos hablando de Telefe y ahora de TN también.
2: No sé, Daniel, qué está pasando.
1: Sí,
2: no sé, estamos acá.
1: A ver,
2: ponle
1: play, porque dice ya volvemos y no arrancó más lo de TN.
2: No sé.
1: Estamos también con el mismo inconveniente. Bueno, vamos a ver, vamos a investigar.
2: ¿Qué más hay por acá? A ver, Ana María, ¿qué nos estás diciendo? Uy, qué largo. Bueno, ahora ya lo leemos, Ana María, el mensaje. ¿Qué pasó? Desde temprano está conectada Ana María. Dice: hola, gente de Radio Sapien, hoy explicaron que la esposa de Güemes se encierra en su dormitorio y deja de comer y se muere por el dolor que provocó, de tanto lo amaba. Y era mucho más joven que él, de 36 años. Estoy escuchando desde que empezó la transmisión de la radio. Estuvo muy didáctica respecto a la historia de Güemes y López, que agradezco, porque uno se olvida con los vaivenes de la vida y es importante tener en cuenta cómo han sido nuestros héroes para ser ejemplo de nuestros jóvenes. Felicito a la radio por todo lo que se dijo hoy de dos procesos.
1: Sí,
2: me enseñaron mucho y me refrescaron la memoria, Ana María. Ay, pero bueno, muchas gracias,
1: lindo
2: Ana.
1: Mensaje.
2: Es que somos una... A mí me encanta la historia. O sea, si me llevas a una biblioteca, siempre te voy a elegir una novela histórica.
1: Aparte, estamos orgullosos de estos personajes que nos representan como identidad. De tanto mirar por ahí a otros lugares del mundo, estamos con...
3: Hay que saber de dónde venimos.
1: Para saber a dónde vamos.
3: Exacto.
2: Bueno, Jorge dice: buen día. Bueno, el relato sobre Güemes. Jorge, desde San Toto, deberían estar en todas las escuelas. Hacer interior el federalismo. Es su opinión.
1: Sí. Creo que por eso también es nacional el feriado y se incorpora en las currículas de las escuelas, a ver si los chicos aprenden un poco más de estos próceres.
2: Bueno, acá Germán nos dice: hola, buenos días a todos en la radio. Para Daniel, está Damián hoy.
1: Sí.
2: ¿Con quién jugaríamos si salimos terceros?
1: Jugamos
2: un partido más
1: ese,
2: que los afamos de Uruguay o España.
3: ¿No sería mejor? Argelia. Si salimos tercero, podría ser España el rival de Argentina. Porque es de ese grupo que sale el rival de Argentina.
2: Dice, para evitar enfrentarnos con Uruguay o España, dice, porque ya estamos todos asustados si jugamos con uno de ellos.
3: No, pero que se quede tranquila la oyente que Argentina va a ganar el grupo. Va a ganar el grupo Argentina.
2: ¿Sí?
3: Sí, sí, que se quede tranquila la oyente.
1: No, pará, eso no lo sabés.
3: Bueno, claro. Pero es casi seguro que Argentina va a ganar el grupo.
1: Vamos a esperar porque mirá que después vamos paso a paso, dijo Mostaza.
3: Sí, sí, nada, pero
1: estamos
3: para mí Argentina, para mí Argentina el grupo lo pasa caminando.
1: Bueno, esa es tu postura, pero acá Germán se comunica y dice,
2: está asustado.
1: ¿Qué pasa si quedamos?
3: Tranquilo, tranquilo.
1: Si clasificamos terceros. Entonces vos decís que Argelia, no, ¿cuál dijiste?
3: Arabia Saudita.
1: Podría llegar a ser.
3: Que nos ganó.
1: Claro. El mundial pasado.
3: Podría, a ver, si salimos terceros, el rival podría ser España. Porque va a salir primero del grupo España.
1: ¿Cómo sabe que va a salir primero del grupo España? ¿Puede salir Uruguay?
3: No, no, sale España. Tiene mejor selección España.
1: Bueno. Si Argentina clasifica tercero, ¿con quién juega entonces?
3: Podría llegar a ser España el rival.
1: Bueno,
3: ahí está la respuesta. Así que hay que ver a ver cómo se va armando después los 16avos de final.
1: Bueno. ¿Qué más? ¿Algún mensaje más que te haya quedado?
2: Acá nos llega el de Mariana. Dice, hola, feliz día, mis colegas bioquímicos. Respecto a las muestras, creo que ya estamos curtidos, pero las primeras veces en la facultad era un asquito. Pobres nuestros compañeros hombres que eran los donantes de nuestra orina y esperma, dice. Todo por la ciencia. Saludos, Mariana. Y bueno, al principio, viste, hasta que te curtís, ¿no? Claro, así lo dice, ya están curtidos. No nos preocupemos. Bueno, y hasta ahí llegamos con algunos mensajes.
1: Bueno, nos metemos en modo mundial, ya. Dale. Que nos preguntan qué pasa. Me parece que vos tenés...
2: ¿Qué quedó del mundial? ¿Qué queda?
1: ¿Qué? Hay algo dando vueltas que tiene que ver con fraudes.
3: Exactamente, con sitios falsos en realidad. El sitio web chequeado.com publica un informe que hizo el FBI en los Estados Unidos. Que alerta sobre 36 sitios falsos de la FIFA. Que imitan al sitio oficial de FIFA. Y dice que hay que estar precavidos para evitar engaños a usuarios que buscan entradas, paquetes turísticos o información sobre el Mundial 2026. También se detectaron estafas vinculadas con entradas fraudulentas, ofertas de empleo falsos y tiendas online que simulan vender productos oficiales del torneo. Así que a estar atentos y alertas, a no colocar ningún tipo de datos personales para evitar ese tipo de engaños en los sitios falsos de los web de la FIFA y, bueno, de esa manera evitar ser engañados. Así que a estar alertas y, bueno, siempre ver que sean sitios oficiales, ¿no?
1: Sí, cuidado con
3: el tema de esos sitios falsos que dice la FIFA, son 36 que han detectado.
1: Sí. Por ejemplo, fifa.blue dice por acá, www.fifa.pink.
3: Bueno, exacto.
1: Nos queda un minuto para hablar de Colapinto.
2: Sí, eso es lo que
3: sí, señor. Colapinto, que había terminado octavo en carrera, en pista, como se dice habitualmente, pero que después, por una sanción, recibió 10 segundos de penalización por no respetar los límites de velocidad mínimos permitido cuando hay una bandera amarilla en pista. Y además se le sacó un punto de la superlicencia. Los pilotos tienen 12 puntos en la superlicencia. A medida que van cometiendo infracciones severas, se le van quitando puntos hasta llegar a cero. Cuando llegan a cero, son excluidos por el año que resta hasta finalizar el 2026.
1: Tiene 12 puntos.
3: Tiene 12 puntos para, digamos, para que... ahora le quedan 11
2: en la superlicencia. Eso te iba a preguntar, le restaron solamente este. Por ahora...
3: Claro, por ahora le sacaron ese. Grave. Si llega a cero, ya no va a poder correr por lo que resta del año.
2: No, cuídate, Franco.
3: Pero hay que tener cuidado con las infracciones.
1: ¿Aceleró en un lugar que no podía?
3: Claro, aceleró en un lugar que no podía con la bandera amarilla en pista. Así que eso fue lo que le provocó los 10 segundos de recargo y de octavo lugar que había salido en pista quedó décimo y además, como es una sanción grave, le quitaron un punto en la superlicencia. Así que a estar atentos.
2: Ojo,
3: está severo, la FIA está severo en eso.
2: Para el PIN sumó un solo punto porque había sumado 4.
3: Claro, había sumado 4 por el octavo lugar y ahora sumó solamente un punto.
2: qué bacana.
1: Así que bueno. Respetar entonces los radares de velocidad.
3: Claro, sí, radares entre comillas.
1: Ojo donde estaciona, lo va a agarrar el Seom también.
3: Sí, lo va a agarrar el Seom y le va a hacer la boleta, así que bueno. Sí, una pena por Colapinto porque había sacado adelante un fin de semana que había empezado muy difícil.
1: ¿Pero cómo salió él antes de que le saquen los puntos?
3: Octavo.
1: Claro.
3: Así que era bueno para el equipo porque Alpine sumaba los puntos de Gasly, que había salido séptimo, y los puntos de Colapinto.
1: Y ahora no sumó nada.
3: Y ahora Colapinto suma un solo punto y Gasly sumaba cinco. Ahora quedan seis puntos para el equipo Alpine. Pero de todas maneras, sigue siendo un saldo sumamente positivo para Alpine el fin de semana. Había arrancado bastante mal, Colapinto había clasificado 13º, pero se quejaba de que el auto estaba muy inestable, había mucho desgaste prematuro de las cubiertas. Bueno, algunos equipos fueron de 2 hasta 3 paradas en la carrera, pero bueno, porque los autos no andaban bien ahí con el calor extremo, hizo que, bueno, sobre todo Antonelli se quedara a falta de 2 vueltas, 3 vueltas, lo había pasado a Russell, estaba segundo y se quedó sin batería. Y después pasó, bueno, también con otros pilotos que no pudieron terminar la carrera y había hecho una buena performance el equipo Alpine. Ganó Hamilton con Ferrari, primera victoria de Hamilton con Ferrari. Esto es bueno para el equipo porque, bueno, agarra confianza, ya que se decía que podía llegar a ser el último año de Hamilton en la Fórmula 1. Y ahora con esto tal vez cambie de decisión y siga por un año más.
1: Bueno. Aceleramos y vamos a los títulos.
2: Sí, sí, vamos, 11 y un minutito, ya volvemos, nos informamos.
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5: Hora 11, 2 minutos. El cielo se presenta con nubosidad en la ciudad de Santa Fe, la temperatura es de 8 grados, la humedad 99%. La Justicia Federal de Rosario rechazó un planteo sobre el denominado gemelo digital social. El Juzgado Federal número 2 no hizo lugar a una acción de habeas data presentada por el diputado nacional Agustín Rossi, quien señaló verse afectado por un eventual sistema estatal de integración y tratamiento masivo de datos mediante inteligencia artificial. El fallo sostuvo que no existe un caso concreto ni una afectación acreditada y calificó el planteo como meramente conjetural ante la falta de pruebas e implementación efectiva. La resolución concluyó que el control judicial no puede activarse sobre políticas públicas en etapa de diseño sin actuar.

0: El miércoles 17 será en la Facultad de Ciencias Económicas, en el Aula 1. El viernes 19 en la Facultad de Ciencias Jurídicas y Sociales, en el Aula 9. El lunes 22 en la Facultad de Ingeniería Química, en el Octógono. Miércoles 24, jueves 25 y viernes 26 será en la Ciudad Universitaria, en el Edificio Cubo. En todos los espacios, los horarios serán de 10 a 16 horas. Pasamos al panorama nacional e internacional en la voz de Sol Cabral.
1: Detuvieron a un hombre por realizar pintadas en el frente de la AMIA. Una persona de 29 años fue demorado durante la madrugada del domingo tras ser sorprendido mientras realizaba grafitis con aerosol sobre una pared exterior de la sede de la AMIA en el barrio porteño de Valvanera. La policía de la ciudad secuestró 6 latas de pinturas y comprobó daños recientes en el paredón que protege una garita de seguridad del edificio. Por disposición judicial se elaboró un acta contravencional por ensuciar bienes y quedó notificado por la infracción mientras avanza la investigación del hecho. Información del exterior, prisión preventiva en Brasil por la muerte de una joven en un salto sin cuerdas. La justicia del estado de San Pablo ordenó la detención de 3 instructores acusados tras un grave incidente ocurrido durante una actividad recreativa. La víctima de 21 años cayó desde un puente de 40 metros en una práctica donde no se habría colocado el sistema de seguridad obligatorio. El juez consideró que existió negligencia grave y riesgo de fuga, además de posibles intentos de entorpecer la investigación.
0: En el deporte, la Liga Santafesina se aprieta en la pelea por la punta tras la derrota del líder. Por la fecha 13 del torneo de apertura, la Perla del Oeste cayó ante Unión por 2-1 en condición de local, con goles de Ciro Oisonio y Mateo Nani. El conjunto de Recreo no pudo y sus perseguidores aprovecharon para acercarse a la clasificación general. Se trata de San Justino y Colón de San Justo, que empataron sus respectivos partidos y quedaron a solo 2 puntos de la cima en un cierre de torneo que promete máxima paridad en las últimas jornadas. En el pronóstico para lo que resta de la jornada, cielo mayormente despejado con nubosidad variable por momentos, condiciones estables, una máxima prevista en 15 grados. Para mañana martes, cielo despejado con leve nubosidad por momentos, condiciones estables, alguna posibilidad de banco de nieblas o neblinas matinales y vientos leves del sector nor-noreste, una mínima prevista en 3 grados y una máxima en 17. A esta hora el cielo se presenta con nubosidad en la ciudad de Santa Fe, la temperatura es de 8 grados, la humedad del 99% a las 11 horas 6 minutos.
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0: Santa Fe, y le vamos a dar el gusto y vamos a sorprender a esta oyente que nos decía: queremos escuchar en LT10 algo más de lo nuestro, queremos más folclore.
1: Lo pedís, lo tenés.
0: Y lo pedís y lo tenés. Gracias a Itatí Barrio Nuevo, que hoy nos visita aquí en el estudio. Nos damos estos gustos los días feriados.
1: Bienvenida, Itatí.
0: Hola, Itatí, gracias por venir.
2: No, por favor, hola a todos. Un día hermoso, frío, pero hermoso. Así que bueno, festejando este feriado, festejando a este gran Martín Miguel de Güemes. Sí. Así que bueno, espero que todos tengan un hermoso día y gracias a ustedes por compartirme esta mañana.
0: Ajá, bueno, ¿cómo andás?
2: Bien. Sí. Uh-huh. Bien, ahí bueno, despidiendo anoche a Julie, mi hija que se fue.
0: Ay, te iba a preguntar, ¿cómo está la Julie?
2: Bien, la está Julie laburando a full. Ajá. Y vino unos días, había estado en Tucumán, está laburando con el circo de Flavio Mendoza. Vino, descansó unos días y se van a Salta 3 meses.
0: Pero también con el circo, también con Flavio.
2: Sí, están ahí, puro recorrido norteño. Así que disfrutando, viste, recorriendo peñas cuando el circo habilita un descanso. Y está fascinada con esa vida de circo.
0: Qué bueno.
1: ¿Y vos cómo estás con tu carrera? Tantos años de ruedo. ¿Cómo te encontramos?
2: Sí, como que bueno, qué sé yo. A esta altura es como que todo me es muy natural. Ya son situaciones como bastante familiares de, no ser, llega el fin de y agradezco primero tener trabajo, que la gente siga confiando en lo que uno hace y estar tanto, no sé, en peñas, en festivales, en cumpleaños. Este fin de fue bastante cumpleañero. Viernes
1: eso.
2: Cumple de 90, que fue, chicos, te juro, una experiencia. Pero mira, una abuelita que cumplía 90, sus hijas que viven afuera, bueno, se juntaron, lo organizaron con sus amigas que habían terminado en el colegio, en la escuela de comercio.
0: Ajá.
2: Así que iban llegando sus compañeras del secundario.
1: Impecable la señora.
2: No, te digo que fue un público, pero te digo, muy participativo, se sabían la letra de los temas, cantábamos, fue así como, viste, un popurrí ahí, Merceditas, viste todo.
0: Peña
2: se armó con las chicas, así que bueno, eso fue el viernes. Después tuvimos el sábado otro cumple de 50 y pico, también muy lindo. Y a la gente le gusta reunirse, cantar y compartir esos momentos, es lo más lindo que nos puede pasar.
1: Sí, tal cual.
0: Bueno, y vos testigo de todo eso, fascinada.
2: Sí, me encanta. Así que bueno, se agradece mucho, es una profesión que un trabajo que nos da muchísimas alegrías y emociones, bueno, y en mi caso compartirlo, poder compartirlo en familia también, por ahí ver que mis hijos están ahí por ese camino y disfrutando de lo mismo y que me cuentan experiencias que yo tuve ya hace muchos años y me las he olvidado. Y me las recuerdan otra vez. Che, fuimos a tal lugar y estuvimos en, ¿viste? Sí, también a tu edad anduve por esos lugares. Es muy muy loco y muy lindo.
0: ¿Podés dar recomendaciones o te las aguantás? ¿Cómo es ahí? La mamá que ve que sus pollos le siguen en el camino.
2: Sí, es bastante difícil. Lo que hacemos con su papá, bueno, es confiar mucho en lo que en el trabajo que hicimos todos estos años. Sabemos que, bueno, que habría situaciones, se presentan situaciones en las que uno quiere opinar, pero bueno, confiamos mucho
0: en que tiene que hacer su experiencia.
2: Sí, es así. Así que bueno, sin dar consejos a nadie, digamos, no es el plan, pero bueno, creo que bueno, que dejar ese mensaje, que uno tiene que confiar en lo que ha hecho con los hijos, en ese trabajo. Y todo sale como tiene que salir.
1: Y Tati, ¿cómo está tu repertorio hoy? Porque sabemos que interpretás muy bien, pero también, bueno, en esta búsqueda propia, ¿cómo va tu carrera?
2: Bien, qué sé yo, estamos ahí. Hace poquito tuve la suerte de participar en la primer serenata que se hizo a la Virgen de Guadalupe.
1: Sí.
2: Es algo, bueno, que se viene haciendo hace mucho tiempo en México, en la Basílica de Guadalupe, y nunca se había hecho acá. Lo que, bueno, la gente por ahí sabe que yo soy del barrio y es el lugar donde yo comienzo a cantar, es ahí en la Basílica. Me convidan a participar de esta primer serenata.
1: ¿Qué es una serenata, la Virgen de Guadalupe?
2: Distintos artistas son convocados. Esto surge en México, por ejemplo, no sé, ha hecho esa serenata Luis Miguel, Alejandro Fernández.
1: Claro.
2: Artistas muy grosos que van allá y le cantan. Sabemos todos que Guadalupe, la Virgen de Guadalupe, es la madre de México.
1: Sí.
2: Y acá en Santa Fe también es nuestra madre. Así que bueno, al ser este primer encuentro también, como que fueron eligiendo distintos artistas y nos ofrecieron ese día hacerle la serenata dentro de la basílica. La Virgen estaba explotada, la basílica estaba lleno, y teníamos que elegir dentro de un repertorio, si era posible, litúrgico, hacer algo, algún regalo para la Virgen. Me sé casi todo el repertorio litúrgico, porque ya les digo, yo empecé cantando en la iglesia y tengo todo ahí, todo el cancionero muy incorporado. Pero querían hacer como algo especial, así que bueno, hicimos un tema nuevo para la Virgen de Guadalupe, sí que estuvo buenísimo, lo grabamos la semana pasada y ahora estamos ahí viendo, ojalá. No lo quiero quemar, pero sí, no pasa nada, podemos decir. Estoy hablando con Víctor Malvicino, que hoy por hoy es el director de la banda sinfónica de la ciudad, y Víctor también, con gente del barrio, que haya compartido por ahí ese sentimiento de sentirnos realmente hijos de ese barrio, de esa iglesia, que nos acobijó en nuestra niñez, en nuestra adolescencia, que aprendimos, bueno, a compartir. Somos generaciones que nos ha tocado... por ahí la cuestión de vivir, no sé si llamarlo catolicismo, cristianismo, de la mano del padre Truco, donde claro. Nos iba, para mí, nos iba guiando de una manera muy concreta, muy bueno, de estar cantando en el patio de la iglesia, por ejemplo, y que nos diga, ¿qué hacen cantando acá? Vayan a cantar, vayan al barrio, vayan donde, bueno, vivimos, bueno, inundaciones. Y siempre todo fue acompañado por música. Así que bueno, cómo no hacerle una canción a la Madre de Guadalupe. Así que bueno, estuvimos la semana pasada grabando eso. Después, bueno, con repertorio nuestro, tratando de acompañar las marchas, los compañeros, todo lo que nos va sucediendo al santafesino en el día a día, donde gracias a Dios uno sigue siendo tan... Yo me siento tan querida, tan convocada a ir a una marcha, poder compartir... poder decirnos qué nos pasa, y bueno, y ahí vamos, en esto, cuando el canto por ahí se convierte en poder expresar, en luchas, más allá, bueno, de todo, de los sentimientos, o de por ahí más la raíz folclórica, como es mi caso, pero creo que esa es la cuestión que con los años nos va llevando, a poder compartir una lucha con el otro, con el santafesino, y bueno, ya sean festejos o en poder gritar necesidades que tengamos, ahí vamos a estar siempre.
0: Bueno, y a ti te viniste con la guitarra bajo el brazo.
1: Hay ya un repertorio para hoy, así que atento los oídos. Mucha gente escuchando porque es feriado, así que disfrutando de la radio. Los invitamos a compartir de esta referente santafesina, nuestra negra Sosa, vamos a decirlo, y la estamos viendo en carrera crecer ya hace muchos años, y hoy llega a nuestra radio. Itatí, Barrio Nuevo.

0: qué voz, o sea, y cómo,
1: ¿de dónde sale eso?
0: ¿Cómo elegís el repertorio? Cuando tenés la libertad de hacerlo, ¿cuáles son las propuestas? ¿Qué es lo que más te gusta? En este caso nosotros no elegimos y es una canción preciosa esta, ¿no? Pero ¿cómo elegís?
2: Bueno, por ejemplo, hoy estaba desayunando para venir a asomarme acá con ustedes y pensaba, bueno, ¿qué es lo que estamos festejando? ¿De qué se trata este feriado? Bueno, y nada más representativo para la zona de Salta, de este festejo que estamos haciendo hoy de Güemes, que una zamba. Y bueno, y zamba tenemos, pero para es interminable, por suerte, nuestro cancionero popular, nuestros autores, son referentes tan enormes de Latinoamérica, tan grandes. Elegir zambas para mí, por ejemplo, es algo muy difícil, muy complejo, porque todas me encantan, todas son muy hermosas. Tenemos letras muy profundas. Nuestro folclore, por ahí se trata mucho de eso. Si bien Latinoamérica, con este, bueno, crisol de razas, por la presencia afro, rítmicamente somos enormes, pero por ahí lo que vemos es que los otros pueblos, más llegándose a la América Central, a la zona del Caribe, su forma más de decir es lo rítmico. Y nosotros somos nuestros poetas, realmente, los poetas argentinos, bueno, uruguayos, chilenos, son enormes, bueno, y se ha visto esto reflejado en todos los grandes premios que tenemos en el mundo, de la mano, bueno, como decía hoy él, nombrándola a la gran Mercedes Sosa, si bien Mercedes no es autora, pero tenía un don ahí para elegir los temas que iba a hacer, que si bien uno los identifica hoy como, tema que cantaba Mercedes, era el tema de Mercedes Sosa, por ahí, lo decimos sin querer queriendo, y todos sabemos que Mercedes no era autora, pero que tenía un don para elegir, una capacidad enorme para poder expresar a través de letras de grandes autores nuestros el decir del pueblo. Así que bueno, es una tarea que es bastante compleja, definirse, elegir un repertorio para los lugares. Uno va aprendiendo, vamos viendo, a veces, qué sé yo, me invitan a peñas y sabemos que la gente quiere escuchar ese tema que tenemos todos desde la infancia, de nuestros padres, de los chalchaleros, los tucutucu, todo un repertorio, los fronterizos, y que de alguna manera lo tenemos ahí, no sabemos cómo, pero ha quedado ese registro. Y la gente en una peña le gusta escuchar eso. Y después, bueno, tenemos otros lugares donde podemos ir y presentarnos y mostrar temas de autores nuevos que nos encantan, que nos enamoran, hacer temas propios, hacer, bueno, temas. Santa Fe tiene un colectivo gigante, hoy por hoy, de músicos, dentro de todos los géneros. Santa Fe en el jazz, estamos ahí arriba, también, bueno, trombonanza, hay que estar ahí al pendiente. En el tema del rock, ni hablar. Somos Santa Fe, una gran provincia. Gran provincia, es muy musical. Y todo aquel que viene acá se va realmente fascinado con la calidad, de músicos que tiene Santa Fe, bueno, con nuestra universidad, con nuestra Escuela Popular de Música, ni hablar.
1: Ahora así viene la Bienal de Arte Joven, justamente. ¿Cómo ves la escena del folclore en Santa Fe y la región?
2: El folclore, estamos viendo como si bien llamamos como un resurgir, pero es algo que siempre está, como yo venía contando recién, que los pibes lo tienen ahí de alguna manera, por sus papás, por sus abuelos, distintas generaciones, que queda algo en esa escucha, ¿no?, colectiva, en el inconsciente. Y por la parte, bueno, ahora de referentes como han salido, no sé, Milo J, por ejemplo, que me he detenido porque mi trabajo, yo soy docente, trabajo con jóvenes en situación de encierro en Las Flores, y estamos todo el día ahí escuchando, y ellos también me llenan de propuestas. Que por ahí uno decimos, uy, rap, o uy, todo suena lo mismo, todo el tiempo suena. Yo por ahí les digo, chicos, no se cansan de escuchar todo el tiempo lo mismo. Como que ellos, no, pero escuchá, que esta letra no dice lo mismo que esta
1: Milo
2: letra.
1: J viene con una data distinta. Sí. ¿Qué sabes de él? ¿Qué pudiste observar?
2: Muchas producciones. Es un pibe, primero lo que me ha dejado observar es, bueno, que es un pibe súper respetuoso, que se se ha detenido a eso, a decir, bueno, voy a escuchar, voy a ver de qué se trata. Empezó a compartir con grandes exponentes de nuestra música, de la música de nuestra tierra, donde seguramente va a tener y va a, es muy inteligente. Sabe que al estar rodeado de ciertos círculos al cual no, esa información no le va a errar nunca. O sea, el tipo se junta con los Carvajal, más allá de cosas muy comerciales o que hoy estamos viendo que salen por la tele, de distintos encuentros, y que así también debe ser, porque es un trabajo.
1: Claro.
2: Pero creo que el pibe sabe para dónde va, sabe qué decir. No sé, por ejemplo, escuchaba hace poco un vago que decía, que comentaban en redes de la importancia que hay que darle a toda la estética musical, ¿no? Y yendo por este camino que me toca a mí de lo del folclore, el tipo decía, bueno, de más allá de que uno sea o un buen cantor o un buen compositor, también rodearse de buenos productores, de claro, buenos arregladores, todo lo que te suma a eso. Y creo que Milo está yendo por ahí.
1: Por el camino correcto.
2: Sí. O sea, lo que está transmitiendo, lo que le está... esta data tan importante que le pasa a la gente joven. Y bueno, y sin olvidar, bueno, a los grandes que para mí eran chicos, pero que hoy son también ya gente que ha tenido un recorrido y un camino muy grande por el folclore, como han sido Soledad, Abel Pintos, claro, que han empezado también desde muy chicos y que hace, si miramos 10 años atrás, 10 años, 15 años atrás, eran los pibes, la nueva generación del folclore, sí, claro, eran ellos. Uh-huh. Entonces como que creo que es eso, que es algo que se va renovando, que el artista del folclore tiene que aprender a escuchar a la gente joven. La gente joven tiene mucho para decir. Yo no estoy de acuerdo para nada con, ay, no sé, que hay cosas que faltan. No, aprendamos a ver en los pibes, aprendamos a escucharlos, a mirarlos, y a ver tal vez que el compromiso que tienen lo manejan de una manera distinta a la nuestra. Uh-huh. Pero que están, que hay un compromiso que existe y que, bueno, que se va de la mano de lo cultural, de la música. Eso tiene un peso muy fuerte. Y creo que hoy vamos bien. Veo que hay artistas, bueno, que tienen ese compromiso, el compromiso de la palabra, el compromiso de, no sé, se generan polémicas. Ponele Lali con el sí, River, sí, o grandes artistas que convocan muchísimos jóvenes que tienen un perfil político, que, bueno, pero es la forma de decir y uno puede elegir también. Y creo que eso, si bien uno puede dar un consejo, pero es tarea de los jóvenes, como nos ha pasado a nosotros, saber elegir, saber qué escuchar, saber qué no. Es un aprendizaje.
3: Y Tati, el hecho de que por ahí haya surgido ahora Bombo TV en streaming, este canal que revitaliza un poco también el folclore y que le da cabida, justamente lo que vos recién decías, a las voces nuevas, a los grupos más jóvenes que puedan tener la posibilidad de iniciarse también en ese camino del folclore, eso es muy bueno porque hoy la diversidad de medios que hay es muy grande y eso también acapara un poco la atracción para los más jóvenes, el streaming, el YouTube, todo eso.
2: Sí, creo que son herramientas, como nos ha tocado pasar, lo que venía yo comentando recién, todos los jóvenes vivimos, experimentamos cosas nuevas, cosas que suman y cosas que no. Creo que, bueno, que tenemos que aprender, que tenemos que ayornarnos. A mí me cuesta muchísimo, uh-huh, todo lo que es tecnología, sí, o todo lo que sé, cuando grabo un disco y mis compañeros me dicen, bueno, hay que subirlo a tal plataforma.
1: Spotify.
2: Yo quedo como diciendo, bueno, encárguense ustedes. Pero bueno, creo que es la que nos toca hoy, el mundo por el que vamos hoy, y que es eso, es por ahí aprender a usar las cosas a nuestro favor, uh-huh, al favor de la tierra, al favor de la humanidad, a eso, aprender a usar todas estas herramientas nuevas que tenemos. Para hacer el bien.
1: Tal cual. Es eso. Vamos con una más.
2: Sí,
1: puede ser.
2: No, pero sí.
1: Tenemos ahí Tati Barrio Nuevo con nosotros. Estamos aprovechando este día feriado, más tranquilo, con otros tiempos, sin tantas malas noticias. Así que nos damos el lujo de disfrutar de la música de esta artista emblema, nacida en la ciudad de Santa Fe, ¿es así?
0: Sí.
1: La oficina de Vera.

0: qué maravilloso. Oh, qué
1: bueno, sí, como hablábamos hace un ratito, Víctor Heredia.
2: Yo tengo que aguantar las lágrimas con este tema.
1: Víctor León, Peteco Carabajal, bueno, gente, bueno, a mí, por ejemplo, que en mi juventud, si bien, bueno, ya hablábamos del barrio de Guadalupe, y en Guadalupe estamos llenos de rock and roll, lo tenemos al negro querido, teníamos, bueno, la cruda, me acuerdo cuando yo era más chica, que era en sus comienzos eran alcohólicas, ir a ensayo y a escuchar.
3: Saludos si está escuchando,
1: sí,
3: nuestro querido
1: por favor,
3: González.
1: Tristán, Ula.
3: Tristán también está por ahí, claro.
1: Y si bien sí, me encantaba compartir y estar en toda esa movida joven, pero no zafaba de llegar a mi casa y que sí, mi vieja o mi hermana más grande, que estaba estudiando en la universidad en ese momento música, y que Patricia trabajaba para la radio de la universidad, junto con, bueno, con Salvador en ese momento, recuerdo que tenían a cargo toda la cuestión de la discografía de la radio. Entonces mi hermana me caía con un montón de cosas que todavía no estaban en el mercado y que no sé cómo aparecían en la radio.
3: Claro,
1: sí, de la manera.
2: Las traían las discográficas.
1: Algún periodista viajaba o algo y traían cosas. Me acuerdo que de esa manera mi hermana me trae una grabación que... Te puedo asegurar que fuimos los primeros que tuvimos eso acá en Santa Fe, por lo menos. Bachata Rosa, el primer disco de Juan Luis Guerra. Me dice mi hermana, escuché este cassette, obviamente, en un cassette. Me dice, escuché lo que hace este tipo. Dice, vos sabés que uno de los chicos de la radio vino de viaje, me trajo esto. Yo no, cuando empecé a escuchar eso, no podía creer, ¿viste? Es como que también tuve esa suerte de estar, bueno, de Patricia, de siempre que vengo a estos programas, recuerdo que grabamos, yo en esa época iba a ver segundo, tercer año, y me hacía unas changas haciendo los jingles de la radio de la universidad. Y bueno, y teníamos esa posibilidad de acercarnos y poder ver discografía nueva, y... Entonces era como, bueno, como estar en la onda esta, más joven del folclore, de lo que ese momento uno quería disfrutar o decir o gritar, pero también, bueno, era como que llegaba a casa y esto eran cosas, bueno, que para mí tenían un significado al cual yo tal vez en el momento no lo comprendía, que lo empecé a comprender de más grande.
3: Convivías con eso naturalmente, pero Santa Fe también, ¿no? Como lugar, como polo cultural, donde no solo hay música, sino que hay escritores, hay pintores, hay teatro de primer nivel. Nos acostumbramos a vivir con esto, pero es una tierra hermosa desde lo cultural, ¿no? Esto fue siempre así.
1: Fue siempre así, ya te digo, yo tengo pero muchos recuerdos, los recuerdos del Paraninfo de la universidad, donde venían pero artistas increíbles, y se lograba esa fusión que era el artista que venía, que convocaba al artista de afuera y un artista de Santa Fe, donde podíamos escuchar, no sé, a Mónica Bono cantando jazz.
3: Flaco Spinetta estuvo, me acuerdo.
1: Bueno, mi hermana Patricia le tocó compartir con Marcama, que era un grupo que vino de Mendoza, que en ese momento era un grupo de música popular que venían innovando de una manera tremenda. Lo que hacía ese grupo era llegaba a los festivales, te estoy hablando de los 80, con una data muy también de la Universidad de Música de Mendoza, todos formados allí. Y bueno, y a mi hermana Patricia le toca hacer el Paraninfo junto con Marcama. Y bueno, y grandes recuerdos. Otra vuelta el Paraninfo fue, me acuerdo que yo toqué con Raúl Carnota.
3: Claro.
2: Ay, claro.
1: Sí, realmente Santa Fe siempre está brindando cosas todo es de primer nivel. Hace poco tuve la suerte de compartir, hablando de esto, con el gran abanico de músicos que tenemos en Santa Fe, de distintos palos de la música. Esta cuestión, bueno, que ofrece el Centro Cultural Provincial con el Experimenta, de que, bueno, convocan, che, mira, te toca, bueno, tuve la suerte, me tocó con Rubén Carugui, así que, bueno, ¿qué fusión podíamos hacer con lo que yo venía transitando?
2: No puede salir nada malo de ahí, discúlpame, no puede salir nada malo.
1: Alucinante.
3: Qué bueno,
1: sí,
3: qué bueno.
1: Cada uno le pone el nombre a ese experimento que hace, bueno, pues, con Rubén le pusimos Son del Río, Son porque, bueno, nos sentimos del río, como santafesinos, y por la cuestión musical del son, Ajá. Que maneja también Rubén Carubi. Claro. Así que bueno, compartimos con Changuitos y con Rubén el Centro Cultural en este Son del Río y elegimos todos temas del repertorio de nuestro litoral, grandes autores, Mario Millar Medina, Ariel Ramírez, Teresa Parodi, bueno, Tarragor Ross, todo lo hicimos con esa base musical del son.
3: Qué bueno eso.
1: Estuvo muy bueno.
3: Sí. Bueno, después lo vamos a buscar.
2: Si nosotros cada vez que se hace el experimento lo traemos
3: a... Sí, vienen a contarnos. A Agustín de Escuela. Sí, Agustín, claro. Nos queda tiempo para un tema más. Después se viene Chile y Santa Fe. Sí,
2: toda la mañana. Sí, sí, para hablar bueno, ya nos dijo la Pato que la Pato, y Tati, que nos la podemos contratar. Hacemos una peña.
3: Sí, por supuesto. Vamos a organizar algo.
2: Radio Sapiens.
3: Sí, vamos a hacerlo.
2: A mí me cuesta por ahí, bueno, la samba, ese lenguaje con el pañuelo, para aquellos que la saben bailar, ay, es tan lindo bailar la samba, ¿no? No sé si pasa por ahí donde vas, que no aguantan y salen a bailar por más que no sepan la coreo.
1: Les cuento que fue el Cosquín pasado, que yo tuve la posibilidad de ser parte de la delegación de Santa Fe en el escenario. Uh-huh. Bueno, donde la elección es, a mí me parece así, un gran aplauso para la gente que está manejando de cultura de provincia, porque recorren los 5 nodos, donde van, encuentran talento joven, talento de que hace años que viene transitando este camino, y llevar a esa gente que tal vez nunca tuvo la posibilidad de pisar el escenario de Cosquín, que es... Es muy fuerte pisar el escenario de Cosquín. Y bueno, y de armar estas delegaciones, bueno, como la que me ha tocado a mí, nosotros tuvimos, hicimos homenaje a Horacio Guaraní y a Birri. Uh-huh. Esa fue la obra que tuvimos que exponer ahí arriba, que fue algo magnífico. Toda la plaza de pie, aplaudiendo a la delegación de Santa Fe, fue para mí un orgullo estar ahí. Y es donde vos ves, bueno, la calidad, bueno, tanto de en cualquier nivel de lo artístico, bailando a los pibes, bailando samba, sí. ¿No? Sí, cuando llega una parte, bueno, de este homenaje a Horacio Guaraní, y empieza a sonar un acordeón, ¿viste? Uh-huh. Así, hacer algo más litoraleño, y los veías bailando chamamé a los chicos, pero con... Era una belleza.
3: Un festejo, una celebración.
1: No, uh-huh. No, se pasaron los pibes, fue impresionante.
3: Qué hermoso. ¿Con qué nos vamos?
1: Bueno, hablamos hoy de Ariel Ramírez, que Ariel Ramírez es mi padrino artístico.
3: ¿En serio?
1: Sí.
3: Estamos para abrir otra historia más ahí, pero...
1: Sí, la primera vez que me arrimo a Buenos Aires, me acuerdo que fui a cantar un programa argentinísimo. Esto fue en el 97. Uh-huh. Y justo en el programa estaba Ariel Ramírez. Ajá. Entonces, bueno... yo termino de cantar y él muy amablemente, aparte un tipo muy muy esbelto, muy impecable con traje, se acerca a saludar, bueno, yo temblaba, no podía creerlo. Justo me tengo que compartir con él y con Facundo Cabral.
2: Era la época que creo que también vinieron acá al municipal juntos.
1: Sí, debe ser, estaban los dos presentando algo juntos. Uh-huh. Y bueno, y él en ese momento al conductor del programa, Julio Marvis, le dice, bueno, ¿y cómo sabés de esta piba? Le dijo él, que es una paisana. Uh-huh. Bueno, ¿de dónde sos? No, de Santa Fe, capital, sí, bueno, dice, ¿y tenés algo grabado para darme? No, le digo, yo no tengo la posibilidad de grabar. Uh-huh. Digo, no. Que recordemos que hoy grabamos todo, en tu casa con la compu, vos querés dejar un registro y lo haces. En esos años sí o sí tenías que ir a un estudio. Yo no tenía nada grabado. Y él dice, ¿cómo que no tenés nada grabado, viste? Y lo mira Marvel y dice, esta chica hay que hacerla grabar.
3: Bien.
1: Bueno, y a la semana me llaman de, bueno, sello en Buenos Aires y ahí arranco.
3: ¡Qué grande!
1: Sí, mirá, viste que por ahí te...
2: Esas cosas de...
3: ¿Qué elegiste?
1: Así que bueno, vamos a irnos con un tema que nos representa hoy a todos en esta mañana tan santafesina. Bueno, para todos mis compañeros, que gracias por dejarme nombrar a colegas, a gente tan querida de Santa Fe.
2: Por favor.
1: Y por compartir esta mañana.

0: Itatí Barrionuevo.
1: Gracias. Gracias por tu generosidad y por esta mañana, Itatí.
2: Por favor, gracias a ustedes.
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17: 11:47, seguimos haciendo Radio Sapiens y tenemos el gusto de saludar a otro grosso, porque acá estamos en un programón, estamos haciendo en este feriado. Si les digo Lorenzo Cantelli, ¿saben quién es?
1: Sí, yo ya sé quién es.
17: Porque si les digo el Chimi santafesino, saben todos. ¿Cómo estás, Chimi? Bienvenido.
18: ¿Todo bien? ¿Cómo va?
1: Bien, muy bien, acá. Haciendo referencia a este feriado tan especial, ¿no? Sintiéndonos cada vez más santafesinos, porque más allá, lo venimos diciendo de temprano, de este feriado nacional por el paso a la inmortalidad de Güemes, también estamos queriendo instaurar y recordar a nuestro general Brigadier López, ¿no?
17: Y en eso me imagino mucho trabajo.
18: La verdad que sí, porque este día, o también cuando es el cumpleaños de Santa Fe, o también el cumpleaños del Brigadier, como que siempre, bueno, las me llaman, hoy tengo que hacer una guía a la tarde en la Casa de Gobierno, o bueno, siempre se muestran como muy predispuestos en charlar sobre el tema y generalmente, bueno, acuden a que les cuente un poco.
17: ¿El Brigadier, tu único héroe en este lío?
18: Y más o menos, tengo varios héroes, pero este es como el que más... Es como tu equipo de fútbol, de alguna manera, ¿me entendés? Vos aceptás que hay otros que son evidentemente más grandes, a los números uno se remite, pero este para mí es como el más importante, y sí es bastante grande, por ahí lo que pasa es que no se reconoce tanto su obra, o bueno, sí, pasa medio desapercibido.
17: Claro. ¿Cómo fue para vos encontrarte a través del estudio y de la investigación con este personaje que recorre las calles de Santa Fe? Recordamos que vos te formaste también como guía turístico, más allá de tu trabajo como influencer y comunicador. ¿Qué es convivir con él y todo lo que escondía por ahí el nombre de una calle o de un estadio de fútbol, en este caso, o de una autopista?
18: Sí, vos sabés que yo, a mí no me interesaba, no, tampoco me interesaban muchas cosas de Santa Fe en sí, te soy sincero, ni tampoco del Brigadier, lo único que sabía, viste, en un estadio, o bueno, cosas que medio que de chico por ahí te pueden llegar a contar, pero tampoco te interesa, tampoco sabía uno mucho de San Martín más que Cruza los Andes o de Belgrano la Bandera, que son como los hitazos más grandes, como una banda tener un super hitazo o saber jijiji de Los Redondos y el resto no saber nada. Entonces, como, no sé, yo cuando arranco a estudiar turismo porque dejo arquitectura tenía un profesor, Luis Ferreira, y el loco siempre hablaba, viste, del Brigadier, el instituto que yo estudié turismo se llama Brigadier López, fui profesor también ahí, pero medio que bueno, viste, como que voy a decir, cuando cuando algo que tenés que estudiarlo porque tenés que aprobarlo o algo, no sé si es como que me interesaba tanto, pero bueno, como que iba, viste, picando ahí un poquito, y después cuando empecé a contar algunas cosas del personaje, y que la gente le empezó a interesar, y yo mismo, como ves que la gente se interesa, como que te empezás a interiorizar, y ahí vas aprendiendo cada vez más cosas, y en esas cosas que vas aprendiendo, muchas te van sorprendiendo, como decir, ah, mirá, hizo esto, ah, mirá, se escribió cartas con San Martín, ah, mirá, luchó con Belgrano en Paraguay, ah, mirá, derrotó a Dorrego, derrotó a Valcarce, derrotó a Viamonte, derrotó a Rondó, entonces, medio que son todos nombres de calle, de avenidas importantes, derrotó al General Paz, entonces, medio que Bustos muere acá con protección política de Estanislao López. Entonces vos ves que en todos los nombres importantes de su época, el tipo como que atravesó o compartió o los derrotó. Entonces decía, bueno, un flor de animal. Y después ves que la bandera de la provincia, que todos los días uno ve en la calle o en la Plaza 25 de Mayo o cuando hay algún anuncio, la creó el tipo. Y que la primer constitución provincial de Argentina, que es la de Santa Fe, teníamos constitución antes que el país tenga una constitución, que después se firma acá en Santa Fe también, varios años después, también fue impulsada por el tipo. Entonces vos decías, o sea, atraviesa no solo la provincia, sino la época de que atravesó el país en esos años, digamos, los 20 años que estuvo en el gobierno, 20 años. Entonces vos decís, bueno, podés verlo de otro lado, decís 20 años, che, pero qué tirano, qué déspota y qué... Bueno, pero en medio que la época era un poco así también, vos le dabas hasta que se te acababan las balas o hasta que te ganaban, digamos. Sí. Y si nadie le ganó, el loco no soltaba. Y mucha hegemonía. Ese es el momento, creo que, de mayor hegemonía de Santa Fe ante decisiones políticas nacionales y regionales. O sea, cuando el loco está en el gobierno esos 20 años, entre 1818 y 1838, que muere por causas naturales, Santa Fe tiene hegemonía, o sea, es decir, el loco tiene políticos que le responden en Entre Ríos, en Córdoba, mucha injerencia en Buenos Aires, en Corrientes, en las Misiones.
17: Uruguay.
18: Entonces, vos, también, entonces medio que vos decías, o sea, un tipo que aparte, lo que más me gusta es que a la diferencia de todos los otros nombres que fui diciendo, todos venían de familia capaz un poco más acomodada o de la aristocracia misma. Güemes venía de la aristocracia, el padre de Güemes era como un contador del rey, las arcas del rey, allá en Salta, que después se manda como más para el lado progre, si se quiere ponerle así.
17: Sí.
18: Pero Belgrano lo mismo, San Martín no es que era millonario nada, pero venía un poco más acomodado. Este tipo, pum, no te digo humilde, porque tampoco... Pero no... Sí, pero súper modesto.
17: Claro.
18: Sí, pero más tirando a pobre, digamos.
17: ¿Sí?
18: No le sobraba nada, no era nadie, y se hizo solo al andar a la fuerza de su estrategia, de su guerra, tipo que sabía leer, escribir, tipo que sabía tocar la guitarra, que sabía bailar, tipo bastante alto, se lo presenta para el momento, con una voz así fuerte. No tenemos tampoco imágenes como tan fieles, porque la única imagen que se hizo es una que después se utiliza para replicar el resto de las imágenes, que es una que le hace Pellegrini acá, que manda rosas a retratarlo, y que encima es una imagen mentirosa, porque Estanislao López dice que sale con su ropa de entrecasa, y en la imagen que todos vemos sale con su tipo, su frac, tipo de gala, entre militar, de gala, que es el que todos vemos siempre, pero es como que el artista se lo pone porque Rosa le exige que todos los políticos federales que él quiere después tener un cuadro en su mansión, Rosas, tienen que salir como presentables. Entonces, bueno, yo que debería le dice, mira, yo voy a salir como se me canta la bola, yo voy a salir con mi ropa de gaucho, entre casa, y el loco le dice, bueno, la última yo te pongo arriba, te dibujo arriba el traje este, como de gala militar, que es el que después ven todas las representaciones, que parten de una imagen, como te digo, mentirosa. Entonces, muy difícil sacarle la ficha como era. De San Martín tenemos una foto, es de él de viejo, es un daguerrotipo, de Urquiza tenemos daguerrotipo, y de él, al igual que Belgrano, es como que son imágenes, viste, pero no, la verdad que es medio una incógnita, como hablaba, como era en sí, medio parco, un tipo muy de hacer, que de hacer alarde de su cuestión, ¿entendés? Muy reservado con eso. Entonces, le da un poco de misterio.
17: Y con respecto a la figura del brigadier, ¿cómo era? ¿Tenía hijos? ¿Estaba casado? ¿Cómo era su vida cotidiana? ¿Le gustaba algún deporte? ¿Qué leía mucho, me imagino, en su momento?
18: Sí, a ver, para que demasiado que sepa leer y escribir, porque él, muchas cosas de las que, o pactos preexistentes, él participa, él también escribe cartas, las cartas que se escribe con San Martín le envía 5 y él le envía 2, por lo menos encontradas, capaz que hubo más, pero por lo menos esas son 7 de correspondencia entre ellos dos, son escritas por él, o sea que para alguien que viene medio de abajo, que sepa leer y escribir no es poca cosa, claro. Un tipo que básicamente gana casi todos los lugares donde se presenta, no tiene por ahí una que otra escaramuza que se retira, pero después vuelve con más fuerza, mientras lo van siguiendo, ¿me entendés? Como que termina ganando, como que pierde por ahí combate, pero la guerra la termina ganando. Sí, lo que pasa es que los últimos años Rosas tiene, o sea, no es lo mismo jugar con las cartas de Buenos Aires que jugar con las cartas de Santa Fe. Sí. Santa Fe muy humilde, o sea, una provincia que todo el tiempo se disputa entre lo que es Artigas y lo que es Buenos Aires, entre ese fuego cruzado aparece este tipo, medio como tratando de unir o agarrando un poco de cada lado, generando paz con Buenos Aires, sabiendo que eso, o sea, que Buenos Aires a la larga es imposible estar en guerra todo el tiempo, porque viste, es complicado. De hecho, Urquiza entra en la misma disyuntiva, o sea, teniendo todo el poder posible. Entonces, viste, en un momento que Santa Fe tan invadida por Buenos Aires o por otros lugares, que quieren tener poder sobre la provincia, todo el tiempo se les roban las vacas, se les matan gente. Entonces, la ciudad es incendiada, Balcarce incendia Rosario, quien tiene que ir a acudir a Rosario, que en Rosario nadie sabe nada del brigadier, pero el brigadier acude a Rosario cuando Rosario es incendiada por Balcarce y hace que se terminen escapando. Uh-huh. Como el tipo, no sé si vieron el Señor de Anillo, la tercera, que aparece el pueblo de Rohan, viste, con los Rohirrim, uh-huh, rescatando a Minas Tirith, que era como la ciudad de los grandes reyes, y van los, ¿me entendés? Los vikingos, básicamente, los vagos, sí, de campo a salvarla. Me dio una cosa así. Rosario en ese momento igual era un poblado de 500 personas.
17: Sí, sí, no era, sí. Jimmy, quiero sacar un mito, capaz que lo sabés. ¿Puede ser que no estuvo en su casamiento el brigadier?
18: Sí, sí. Como dijo Josefa, esas cosas, no estaba en su casamiento.
17: Faltó el casamiento.
18: Era muy común que se casen por poder por ahí, viste, cuando más gente que está tanto tiempo en la guerra, viste, que no estaba tanto tiempo acá. Ella tenía una relación con esta chica, que era María Josefa Pilar Rodríguez del Fresno, la hija del protomédico Rodríguez. Bueno, ya tenía una relación, pero no llega para su casamiento, estaba justo armando todo lo que va a ser la batalla de Cepeda, que junto a Ramírez vence a la fuerza del Victorio, y manda un tipo, Vicente Mendoza, que se presente como si fuera él, con una carta a poder, muy común en ese momento. Y bueno, viene este chico, Vicente Mendoza, un soldado, y bueno, tipo hacen como que si fuera el brigadier López, digamos.
17: ¿Ya firmó?
18: No, sí, firma ahí, y no creo que haya habido ni beso a la novia, ni
17: creemos que no. Después tuvieron 8 hijos igual, así que, o 7, no
18: sí,
17: sé. Eso.
18: Sí.
1: ¿Con Mendoza?
18: Sí,
1: ah.
18: Sí.
17: No me molío, sí. Histórico.
18: Tuvo muchos hijos. Vos sabés que me gustaría como buscar más, porque no sé bien. No tengo tanta data, como te digo, tanta de personal de él no hay, así, si jugaba con los hijos, ¿me entendés? ¿Qué relación tenía más allá con su esposa? Como te digo, no tengo, es muy difícil encontrar ese tipo de data, porque como te digo, no es tanto hablar de cuestiones personales, sino más de cuestiones nacionales, provinciales o regionales, tipo muy comprometido con el momento, por decirte que yo no sé si realmente pudo, y bueno, está bien que disfrutar, que es bien disfrutar, pero todos estos vagos igual de esa época, el disfrute no muy diferente, viste, a lo que nosotros creemos, o lo que podemos llegar también a ver un político hoy en día, ¿no?
17: Claro.
18: Estaban todo el tiempo, las distancias, ya vos decís, me voy a guerra con Buenos Aires, ¿eh? No va en avión, no va en auto, no va en tanque,
17: no,
18: va en caballo, son como un montón de días.
17: Y convivir días con la muerte, chino.
18: Te cagás de frío, haciendo fuego, que el fuego no se vea a lo lejos, viste todo el tiempo con el, me entendés, apretando alambre con el culo.
17: Sí, se ha entendido. A ver, Chimi, vos tenés una marca para contar la historia que está agarpando, que está pegando, que la gente se engancha en las redes, te pueden buscar Chimi Santafesino. Ahora, vemos también que este gobierno provincial levantó la bandera del brigadier. Nos quedan segundos para cerrar esta nota, pero ¿cómo viste eso? ¿Lo sentiste también como algo, como un logro? Decir, bueno, al final esto está funcionando.
18: Siempre es bueno, sí, yo veo mucha más gente hoy en día vinculada, por ahí me mandan de la escuela cosas que hacemos para el Ministerio de Educación y el Canal de la Provincia, son producciones más grandes, que las hacemos con Mauricio Minotti, gran director, y son producciones más largas, de videos de muchos minutos, o de 20, 15, 20 minutos, que van para YouTube, y por ahí me mandan, viste, los padres que los hijos están viendo eso, que tipo el paso de San Martín por San Lorenzo, el paso de Belgrano por la provincia, el Brigadier López, los más vistos son los de San Martín y el de Brigadier López. Y para mí, la verdad, me llena de orgullo. Siempre que se levante la bandera de Estanislao López va a estar bien, porque realmente es un personaje que no sabíamos tanto. Yo creo que esto hace que la gente se vaya metiendo cada vez más. Yo no sé cuánto cambia en la historia esto, pero por lo menos creo que uno aporta un granito de arena al lugar que le toca, y sí lo veo a la gente como más, viste, ese mito. Yo, a mí me gusta crear un símbolo. Yo no sé si te voy a... O sea, yo trato igual de estudio, estoy leyendo ahora un libro más para esta tarde con datos que por ahí no tenía, pero está bien que después lo cuento de una manera que capaz que no está tan agarrada a lo que como era el libro, pero lo trato de traducir un poco, pero bajarlo más a tierra está bueno, y yo creo que a la gente le interesa, porque la verdad es que tiene cosas muy interesantes, ¿eh? No es que te decir, no, hay que estudiarlo porque es importante para nosotros, no, realmente tiene cosas divertidas, ¿me entendés? Cosas que vos podés ver en película, tipo en 300, de los espartanos, ¿viste? O el Jack Sparrow escapándose, tiene una muy buena de escaparse en barco, a nado, de un barco enemigo que lo tenían prisionero, y se escapa nadando con los grilletes, agarraba una boya, se tira, nada, como 4 kilómetros, y hasta llegar hasta Montevideo, se tira en el Río de la Plata, que es como el mar, básicamente, y el loco llega, viste, le prestan ropa, se suma al ejército de sitiador.
17: Hay que hacer la peli, decirle a Minotti que haga la peli ya.
18: Sí, pasa que claro, por ahí tenemos proyectos del tema, que imagínate los números, por ahí es imposible, pero bueno, capaz que entre, si hablamos con muchas marcas y todo, capaz que se puede llegar a hacer, viste.
17: Gracias, Chimi.
18: Pasa que uno tampoco quiere hacer una cosa pedorra, viste, quiere meterle todo el power.
17: Hay que hacerlo en modo Hollywood. Gracias, bueno, Chimi.
1: Chimi, gracias. Te comprometemos para el 26 de junio o el 27 de julio, porque en esto de charlar del brigadier apareció la figura de Juan Pablo López, de la que poco sabemos. Así que, ¿querés? No, el 26 de junio sería el nacimiento y el 27 de julio el fallecimiento. Pero si no, dentro de que 11 días te volvemos a llamar.

0: Fe fue sede del sexto Foro Nacional de Humedales con más de 200 especialistas. El encuentro se desarrolló en Villocampo con la participación de investigadores, funcionarios y organizadores ambientales de todo el país. Durante tres jornadas se debatieron políticas de conservación, producción sostenible y ordenamiento territorial en torno a los ecosistemas del humedal. La provincia destacó avances en normativa ambiental, fiscalización y protección de áreas naturales en el marco de una agenda federal de trabajo. En otro título, Barrio Sur reclama participación en el plan de recuperación de Plaza Italia. La vecinal de Barrio Sur manifestó su sorpresa al conocer por redes sociales el anteproyecto que busca transformar la explanada de la legislatura en un espacio verde. Desde la organización vecinal señalaron que esperan una convocatoria oficial para poder aportar su mirada sobre una intervención considerada clave para la zona. El proyecto es impulsado por autoridades provinciales y municipales y aún se encuentra en etapa preliminar, a la espera de estudios técnicos y participación ciudadana. En el panorama nacional e internacional, Lucía Municoy.
1: Paro universitario en todo el país desde el martes con nuevas medidas de fuerza. La Asociación Gremial Docente de la Universidad de Buenos Aires y la CONADU Histórica anunciaron un cese de actividades que se extenderá desde mañana martes hasta el sábado en reclamo por la aplicación de la ley de financiamiento. La medida incluye a distintas federaciones del sector que rechazan la propuesta salarial presentada por el Gobierno Nacional y advierten por el impacto en los ingresos. En paralelo, se prevén acciones de protesta y asambleas para definir la continuidad del plan de lucha en las universidades públicas del país. Pasando ahora a la información en el ámbito internacional, asesinan a una fiscal en Ecuador. Gloria Bravo Cedeño fue asesinada junto a su hermana en un ataque armado ocurrido en la provincia costera de Manabí, en el occidente de ese país. La Fiscalía General de Estado confirmó el hecho y lo vinculó a represalias contra la lucha contra estructuras del crimen organizado en el país. El Ministerio Público anunció una investigación para identificar y sancionar a los responsables en un contexto de creciente violencia en Ecuador.
0: Y hay finalista en la apertura promocional de básquet. Atlético Frank superó a Regatas en el Mocoretá 50-45 y pasa a la final. Por su parte, Unión y Progreso batió a Kimberley 79-64 y habrá tercer partido. En el quinto puesto, Alianza le ganó a Colón 58-46, quedándose en esa posición. En el pronóstico para lo que resta de la jornada, cielo mayormente despejado, con nubosidad variable por momentos, condiciones estables, una máxima prevista para hoy lunes en 15 grados. Para mañana martes, cielo despejado con leve nubosidad por momentos, condiciones estables, alguna posibilidad de bancos de nieblas o neblinas matinales, vientos leves del sector nornoreste, una mínima en 3 grados y una máxima prevista en 17. A esta hora el cielo presenta una leve nubosidad en la ciudad de Santa Fe, la temperatura es de 11 grados, una décimas, la humedad 81% a las 12:07 minutos.
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0: 8 de la mañana, 11 minutos. Estamos en modo mundial. No nos olvidemos que mañana juega Argentina.
1: Eso.
0: Ay, ay, ay.
1: Nos venimos de celeste y blanco mañana.
0: Y yo ya me vine hoy.
1: Ah, claro. Lean tiene el bus.
0: Ya estamos manija por acá. Sí. Pero sí, mañana tenemos que venir con las camisetas de la selección. Ay.
1: Y ay, la ay, pelota ay, ay.
0: Del... Vos sabés que iba a traer la pelota del mundial y se pinchó. Tenía la pelota del mundial. Vamos a traer pinturas, dicen por acá mañana.
1: Ah, bueno,
0: no, vos tirás ideas y no venís mañana. Que viva. Bueno, estamos con el equipo. Mañana se reincorpora Tami, así que vamos a tener producción y equipo completo. Y bueno, estamos mandándole cumbia, perro, porque ya estamos a minutos de, bueno, del debut. 24 horas, ¿cuánto falta?
1: Un poco más. Un poquito más.
0: Porque es a la noche el partido, ¿no?
1: Sí.
0: Ahora vamos a actualizar la información con nuestros amigos del deporte.
1: Si la compu me deja aparte, ahí está.
0: ¿Cómo estás vos?
1: Bueno, yo estoy cayendo.
0: Estamos
1: mal.
0: Llamando, no sabemos el teléfono de Lunicen, pero que vengan. No, llamen a la guardia.
1: Que venga. Bueno, nos dice Moni, historia de próceres, aunque sea paraguayo, fue increíble de esas épocas en la historia de Francisco Solano López, presidente de Paraguay, que luchó en la guerra de la triple frontera junto a su mujer europea y sus cuatro hijos en Estados Unidos. Hubieran hecho una película épica, dice, la recomiendo verla. Y otra historia que me trajo recuerdos, por los 60, mi papá, por la noche, iba con un vecino a cazar ranas y sapos en los zanjones de Guadalupe. Las ranas las comíamos y los sapos se los vendía a un bioquímico para hacer los exámenes de Gravindex. Mirá lo que... ¿Y en qué momento hablamos de todo eso nosotros?
0: Y cuando hablaba Itatí de Guadalupe... Guadalupe se escucha. De hecho, hay algunos discos de bandas de rock de Guadalupe que se escuchan de fondo los sonidos de las ranas. Pero bueno, sí, quien vive por la zona sabe que a la noche se escuchan los ruiditos.
1: Y Moni nos comparte la foto de su bautismo en 1956. La bautizó el padre Truco.
0: Qué lindo.
1: La anécdota del brigadier con Florian Pauque, un jesuita que hizo historia acá y tiene tan poco reconocimiento. Fuera que no compartí nada de gobierno, el que levantó la bandera brigadier fue Bernet, dice.
0: Bernet, bueno.
1: Aclara también.
0: Manden toda la información que tengan, porque estamos reconstruyendo la historia hoy del brigadier, nuestro...
1: Ana María dice que feo que haya dicho el tipo. El tipo.
0: Ah, pero el Chimi. No, el Chimi es así. Agradezcan que no. Tiene una forma de romper la coloquialidad, si existe la palabra, de lo coloquial de la historia, ¿no? De contar la historia. Y eso, la verdad, que está funcionando en redes sociales. Bueno, este es una... Por ahí estamos acostumbrados a un lenguaje un poco más formal.
1: Bueno, Patricia Barrio Nuevo dice un gran saludo de toda la familia Barrio Nuevo para Itatí y un agradecimiento enorme a ustedes. Abrazo, gracias por el folclore, saludos de sus padres, Cookie y Pocho, que siempre nos escuchan.
0: Gracias.
1: Realmente un agradecimiento a Itatí porque se quedó un buen rato, nosotros nos copamos y fue muy generosa con su tiempo al acompañarnos casi toda la mañana.
0: Y cantó Paisano Santafesino. Mi mamá me contaba que me mandaba un mensaje recién que me paraba arriba de la mesa a cantarlo cuando era chico, a ese tema, así que imagínense cómo fue un tema que con el que nos criamos todas las generaciones, ¿no?
1: Rubén, hablando del Mundial, nos dice que despidieron al entrenador de Túnez tras el debut.
0: No.
1: Sabri Lamouchi fue echado tras la dura derrota 5-1 ante Suecia en el primer partido del Mundial para los africanos. Había asumido el último 14 de enero y bueno.
0: ¿Ya lo echaron? ¿Y quién agarra el...?
1: No sé cómo es ahora.
0: Porque eso no sé si se dio eso durante el Mundial que lo echen, pero bueno.
1: Bueno, ahora cuando dejamos para el deporte. Nuestro compañero de deportes vemos.
0: Mañana a las 10 de la noche juega la selección argentina contra Argelia. Lindo.
1: Bueno, algunas informaciones a esta hora, hay un poco de todo, hay mucho, pero Noticias Argentinas está dando a conocer una encuesta realizada por la consultora CB Global Data. Siempre somos muy cuidadosos de este tema de encuestas y por eso citamos la fuente, pero da a conocer cuál es el top, el ranking de gobernadores y quién lidera y quién cayó en junio. Dice que el gobernador de Salta, Gustavo Sáenz, es el mejor valorado por sus compromisos y el bonaerense Axel Kicillof es el que menos imagen positiva tiene. Reitero, es una encuesta mensual realizada en junio por la consultora CB Global Data En el caso de la última encuesta de gobernadores, se basó en una consulta entre 900 a 1.193 casos en cada una de las 23 provincias más la ciudad de Buenos Aires, y en las que los consultados opinaron sobre la imagen de su gobernador y del jefe de gobierno porteño. Tres gobernadores mejores valorados de junio por sus comprovincianos son Gustavo Sáenz, de Salta, quien encabeza el ranking con el 54,6% de imagen positiva, seguido por Rolando Figueroa, de Neuquén, con el 54,4%, y en tercer lugar Osvaldo Haldo, de Tucumán, con el 54% de aprobación. En el extremo contrario, tres gobernadores peor calificados en junio: Axel Kicillof, en el último lugar con el 42% de imagen positiva, seguido por Ricardo Quintela, de La Rioja, con el 43,2%, Gildo y Fran de Formosa con el 45,3% de aprobación. En relación a mayo, el mandatario que mayor crecimiento tuvo en su imagen positiva fue el gobernador de Río Negro, Alberto Beretilnek, con una suba de 3,7 puntos. Claudio Poggi, de San Luis, presentó una disminución de 2.2, y en el ranking de mejor imagen, después de Sáenz, Figueroa y Haldo, le siguen en cuarto lugar Hugo Pasalacqua, de Misiones, Claudio Poggi, de San Luis, Marcelo Orrego, de San Juan, Ignacio Torres, de Chubut, Martín Llaglora, de Llaglora, de Córdoba, y lo estoy buscando a Puyaro, bueno, acá está. Detrás se encolumnan Juan Pablo Valdés, de Corrientes, Puyaro, Santa Fe, Sergio Cilioto, de La Pampa, y Jalil, de Catamarca. Entonces, pará, si saco la cuenta, está 1, 2, 3, 4, 5, 6, 7, 8, 9, en el décimo lugar. Bueno. Décimo lugar, Puyaro.
0: Sí, a ver, es una encuesta... Yo, la verdad que no sé cómo están ustedes, le pregunto a la audiencia cómo se llevan con las encuestas.
1: No, yo por eso lo digo, aparte es una muestra muy chica. ¿Quién las 900 hace? A 1.193 casos.
0: Por provincia.
1: Sí, no, para, es muy, me parece muy chica para lo que en su momento estudiamos sobre las encuestas. Es un sondeo.
0: Tal cual. Pero bueno, son datos que llegan y que estamos comentando de los títulos más importantes de la jornada. 12-19. Estamos hablando también del caso Agostina, el fiscal que liberó a Barrelier todavía no puede asumir su nuevo cargo ante un posible jury. Y bueno, revocaron de forma definitiva la habilitación del bar Huachitas tras el escándalo en el caso de Agostina Vega. Títulos también que llegan en esta mañana de radio. ¿Tenemos alguna más?
1: No, estaba hablando y sí, confirmadísimo lo de este pobre de Túnez, goleado después de la echado después de la goleada ante Suecia. Lo están confirmando, la Federación del País Africano destituyó a Sabri Lamouchi pocas horas después del debut de la derrota con los europeos.
0: Bueno, así que bueno, del ámbito nacional, el gobierno suspende las reuniones de gabinete y mesa política por el caso Adorni. Mientras el presidente Javier Milei y su hermana Karina lo sostienen en el cargo, hay escasas gestiones para evitar la interpelación del jefe de gabinete en el Congreso. Esto dice La Nación. Por otro lado, la agencia Noticias Argentinas titula con Mayans, que recupera una unidad atada con alambres en el peronismo por la embestida contra Adorni. El senador viene de semanas complejas dentro del bloque peronista, principalmente tras la votación del juez Máiquez y el reparto de comisiones. Estos son los títulos más importantes del día. También encontramos aquellos que están en lt10.com.ar. En la portada habla de este feriado nublado y con mucho frío en la ciudad de Santa Fe. Y luego de la detención de un hombre ayer tras golpear a un pitbull con un palo. Fue ayer por la tarde en la intersección de Las Palmeras y Atilio Rosso. El perro se encontraba en muy malas condiciones de salud. Otro de los títulos que encontramos, además de noticias del mundo internacional, del ámbito internacional, donde hablan de Trump, que ordena reabrir el estrecho de Hormuz tras el acuerdo con Irán. El presidente de los Estados Unidos afirmó: barcos del mundo, enciendan sus motores, que fluya el petróleo.
1: Bueno, y también dentro de los títulos internacionales, sí, podríamos decir del espectáculo, el que sobresale es la muerte de Anne Shedden. Es la madre de la serie ALF.
2: Sí.
1: A los 77 años, ¿no? Así es reconocida, la confirmó la información su familia a través de un comunicado en redes sociales, esta actriz estadounidense que, bueno, saltó a la fama por ser la mamá, por interpretar a Kate Tanner, la madre de la familia de Alf, sí. ¿No?
0: Estaba Willy.
1: Extraterrestre de peludo.
0: Que comía gatos.
1: Exacto. Pero no. Deja un legado extraordinario de energía creativa, humor ingenioso y amor por su familia, es lo que expresó la familia de la actriz. Destacaron que su recuerdo perdurará a través de las obras, de su historia, de su forma de entender la vida, defendiéndola con una fuerza de la naturaleza. El 8 de enero de 1949 había nacido y bueno, obviamente tras repasar todas las... Mira, también tuvo participación en La Mujer Biónica, uh-huh. En Emergencia, en El Increíble Hulk, en Tears... por ahí la identificamos Magnum, sí. La identificamos con este papel en la serie Alf, pero tuvo una gran trayectoria.
0: Bueno, hablando de extraterrestres como Alf en este caso, sí. Pero con Trump aparecieron imágenes, ajá. De seres que parecen extraterrestres, parecen como, no sé, algunos dicen Anunnakis o cosas. Él lo posteó, lo replicó en sus redes sociales también. Ajá. Son como personas muy altas, de pelo blanco, sí, vestidas de rojo.
1: Sí.
0: Y algunos dicen que son seres extraterrestres que se juntaron con Trump. Lo cierto es que tiene todos los indicios de haber sido hecho con inteligencia artificial, pero Trump lo compartió a esto, uh-huh. Y generó el debate de qué está pasando, como si se hubiera reunido con seres de otro planeta.
1: Sí. ¿Lo viste? Vi el posteo que mostraba fotos como sacadas a distancia. En los jardines de la Casa Blanca. Exacto. ¿No? Diciendo quiénes son estos, ¿no? Personas así muy muy claras blanco, de piel, sí. Y con el cabello largo y blanco.
0: Y un traje rojo.
1: Pero bueno, viste que ahora...
0: Y algunos buscan en la tapa de, uh-huh. De Economist, que hace una tapa, uh-huh. Anual, donde como que hacen una especie de muestra de todo lo que puede pasar en el año. Sí. Y en el mes, no sé si no es en mayo, porque coincide también con cada uno de los meses y lo cortan como un reloj, y aparece un personaje así. Uh-huh. Fíjate en la tapa de The Economist.
1: Ah, The Economist tengo que buscar.
0: Es un personaje que parece una mujer, yo pensé que era una presidenta de un país, podría haber sido, uh-huh. La presidenta de Italia, pero no, parece que era este personaje que ya aparecía y la gente de The Economist lo sabía, uh-huh. Lo adelantaba. Bueno, son conspiraciones que aparecen dando vueltas por las redes, pero que Trump, presidente de Estados Unidos, lo posteó en sus redes sociales. Estamos hablando de un encuentro del tercer tipo, sería.
1: Tengo que pagar si quiero entrar a la página de Economist.
0: Bueno, ahora lo buscamos.
1: ¿Qué me estás haciendo hacer?
0: Estamos también con celebraciones aquí en Santa Fe. Vamos a hablar de, bueno, de la celebración de la memoria del brigadier Estanislao López.
1: Uh-huh. Bueno, debo eso, espérame, porque teníamos un oyente que nos decía que compartamos los horarios de la programación de hoy.
0: Está todo en lt10.com.
1: Exactamente, para más detalles pueden verlo ahí. Pero, a ver, lo que le puedo decir es que comienzan las actividades con kermés, circo, con visitas guiadas, el acto central... A partir de las 15, las actividades comenzarán a las 15 con la colocación de ofrendas en el convento San Francisco. A las 15:30 es el turno del acto oficial en la casa del brigadier General López 2792 con las autoridades provinciales y municipales. En paralelo, de 15 a 18:30 en la Plaza de Mayo estará la degustación de meriendas típicas, la Feria de Emprendedores, las puestas escénicas y la Kermés del Brigadier. ¿Mm? Los museos de la ciudad van a estar abiertos también durante la tarde y el Museo Etnográfico y Colonial Juan de Garay abrirá sus puertas de 15 a 18, 25 de mayo 1470. El Museo Histórico de San Martín 1490 estará abierto también de 15 a 18, el Museo Bellas Artes de 16 a 19, la Casa del Brigadier, bueno, va a estar abierta un poquito más porque a las 19 creen que van a culminar todas las actividades y los actos, así que hasta aproximadamente esa hora va a estar abierto, con visitas guiadas de a las 17 y a las 18, también Casa de Gobierno abierta, el despacho del Gobernador, si lo lo quieren ir a conocer, uh-huh, pero con cupos limitados,
0: ¿no? Bueno, cuando volvamos vamos a actualizar el deporte, porque Scaloni probó con línea de tres en el fondo, sorprendió a todos. Emiliano Martínez, el Licha Martínez, Otamendi, Romero en el fondo y un mediocampo con González, McAllister, Fernández, Enzo, De Paul y Simeone, y arriba Lautaro Martínez y Messi. Cuando volvamos hablamos con nuestros amigos del deporte. Dale. Un poquito de música en esta mañana de radio mientras siguen llegando mensajes a los teléfonos.
1: Al 3424-366432 dice Aldo: buenos días, estoy viendo la imagen sobre la que están hablando. ¿Me pueden guiar para saber cuál es el extraterrestre?
0: Claro, cuál es el de pelo blanco. Bueno, sí.
1: Gracias a Rubén que nos comparte el fixture, lo que es la agenda mundialista de este lunes. Ya más temprano la dio a conocer Damián Librino, muchas gracias. Y cumplimos con el mensaje de Adelkis, que nos dice: por favor, compartir con los vecinos y o contactos de otros grupos del barrio a los propietarios de la Casa Celeste sobre calle Padre Genesio. Dice: Dios siempre les provee. Ahora proveyó de piedras de la municipalidad que colocó en las calles. Se lo ve a vecinos tirando piedras para armar una zanja frente a su casa, y bueno, para poder circular donde todavía hay inconvenientes en nuestra ciudad.
0: 12:27, ya venimos.

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1: Sonando el trueno, 12:31 de este feriado. Estamos haciendo Radio Sapiens en la mañana del ET10 con todo el equipo, buena música y muchas noticias. Hay una polémica en este momento por una bandera que pintaron en el trébol. En una intervención urbana en la calle del trébol pintaron la bandera de Argentina. Entonces hay algunos vecinos que bancan esto y otros que no, porque pintaron sobre la calzada y hay varios que cuestionaron el símbolo patrio, que en un lugar donde pasan los peatones. Como que, a ver,
2: ¿qué pasó?
1: Hay varias posturas. Algunos dicen esto en el trébol, ¿sí? Algunos dicen no pueden intervenir la calle, ¿sí? No pueden pintar la bandera de Argentina en la calle. La pintaron en el medio del...
2: ¿Y pero quién la pintó?
1: Una intervención urbana, ¿sí? Llamémoslo.
2: ¿Por qué no se puede?
1: Otros dicen, no puede ser que estemos pisando la bandera. Si vamos a pintar la bandera en el piso, en la calle, que nadie la pise, porque es la bandera de Argentina. Entonces se armó un debate en esta imagen que quedó registrada también y que es muy viral en este momento, en el trébol. Se pintó la bandera de Argentina en la calle porque ya están todos en modo mundial. Y bueno, acá estamos nosotros compartiendo también toda esta información.

0: Bueno, y hoy tempranito, cuando nos despertamos que veníamos a la radio, muchos fuimos testigos de la helada.
1: ¡Qué frío!
0: ¿Eh? Y algunos decían, la helada.
1: Ya está para la naranja,
0: ahora,
1: ¿no?
0: Sí. Ahora sí vamos a comer naranjas y mandarinas un poco más dulces, supuestamente después de la helada.
1: Bueno, hay un comunicador social que se encarga, un periodista, un colega, que se encarga de hablar de estas cuestiones, porque es un experimentado, tiene verdulería y demás. Es Alejandro Espadaro y lo aprovechamos que está en este feriado libre para poder charlar con él. ¿Qué tal, Ale? ¿Cómo estás?
0: Buen día.
2: ¿Qué tal, Martín, querido? Buenos días, Ildiana. ¿Cómo les va?
0: Pero muy bien.
1: Te escuchamos un poquito saturado, así que si te alejas unos centímetros
0: del saber. Sabe de estas cosas, sí. Ale,
1: escucha.
2: Un segundo.
0: Bueno. Sí, dale, que te escuchamos como dentro de un tarro.
1: Le vamos a preguntar por qué. Ahí está mejor. ¿Por qué nos dicen que es momento después de la helada? De las frutas, queremos saber cuáles son las frutas de estación, conocer las verduras y aprovechar también las temporadas. ¿Qué puedes contarnos sobre esto? ¿En qué momento estamos?
2: Fundamentalmente, chicos, hoy, como dicen ustedes, el tema de la helada influye en lo que es el sabor de los cítricos. Va a mejorar el sabor de los cítricos. Cuanto más frío, mejor se pone la naranja, la mandarina. Que ahora están ricos, pero hasta ahí, digamos.
0: Claro.
2: Están como el que le falta un toque, dice la gente. Uh-huh. Pero están, ya están totalmente consumibles y además de lo más barato que hay en este momento en las verdulerías, como para mitigar el tema bolsillos, ¿no?
1: O sea que respecto de la estacionalidad y el clima, ¿podés hacernos un conteo de frutas y verduras que no pueden faltar en la mesa santafesina?
2: Y hoy, Martín, fundamentalmente lo que es mandarina, naranjas de ombligo, tenés naranja de jugo, y después otra cosa que está muy rico y en precio, se podría decir buscando, dependerá del bolsillo de cada uno, manzanas y peras, fundamentalmente. Bueno, la clásica banana, siempre, ¿no? Durante todo el año. Uh-huh. Pero esas son frutas que fundamentalmente podemos tener con buen acceso económico, digamos, no tan caras. Y después en verduras, ya estamos en plena temporada de lo que es brócoli, coliflor, acelga, espinaca, que hay de la buena y de la zona, lo cual implica también que los precios son relativamente bajos.
1: Sabes que veo mucho que están accesibles y en cantidad y buena calidad. Todo lo que tiene que ver con paltas y limones.
2: Sí, bueno, el cítrico en general está barato. Yo no, por ahí no nombré, porque el limón por ahí es más un accesorio en la cocina que algo para comer como fruta, digamos. Entonces por ahí, por eso no lo nombraba, pero el limón está baratísimo. Y las paltas, tenemos una cuestión ahí, una cuestión ambigua, Martín, porque paltas, están baratas lo que es la palta de la zona. Pero lo que es la palta que viene del norte del país, que es la palta, no sé si ustedes la ubican, la chilena que se le llama.
0: Sí.
2: La variedad Hass. Uh-huh.
0: Sí, la más chiquita, una variedad, negra.
2: La más chiquita, negra. Uh-huh. Sí, que la nuestra, porque ahora hay Hass nacional, esa no se pone tan negra, pero es en esa calidad, digamos, esa es un poquito más cara, pero sí hay de, es mucho más barata que la importada, definitivamente.
0: Yo siempre espero que sea la época de paltas para comer un poco más barato las paltas.
1: Sí, yo como todos los días ahora.
0: Es un producto caro.
2: Un producto caro. Es que generalmente, Indiana, eso es viene de Chile, de Brasil, de Perú, de Ecuador. Es fruta importada, digamos.
0: Uh-huh. En el norte provincial, en nuestro norte provincial, hay unas paltas que son una locura.
2: Acá en la zona nuestra.
0: Sí, también.
2: En Rincón, acá, ajá, en toda la zona de Colastiné, hay muy buenas paltas. Ajá. Lo que ocurre con esas paltas es que es muy difícil a veces la maduración, porque como no están trabajadas a nivel, a ver que se me entienda lo que digo, que no hay una cosecha profesional de la palta de la zona.
1: Todo natural.
2: No es algo intensivo, es todo más
1: silvestre.
2: Digamos, el vecino tiene paltas, las cosecha y las lleva al mercado. ¿Qué implica eso? Que la maduración de esa palta no es lo mismo que una palta que está cosechada en tiempo y forma. ¿Sí?
0: Sí.
2: Y por ahí esa palta, que es barata para comprarla, la compras en un semáforo y te la venden re barata, después no madura bien y se mancha.
0: Es cierto.
2: Y se pudre. Y cuesta, y entonces lo que terminó siendo barato en un principio termina siendo caro, porque no disfrutás de un producto de calidad.
1: Lo barato sale caro, esa frase, ¿no?
2: En alguna, a veces sí, y a veces te sale bien.
1: Claro, ¿con papel de diario se puede envolver para que madure? Sí, sí, ¿así
2: sí.
1: es?
2: Sí, lo que ocurre, insisto, a veces esas paltas están mal cosechadas porque se las baja con un gancho y se golpea al caer, y esa palta una vez que se golpeó al caer después no madura bien, porque en la zona donde se golpeó se va a podrir.
1: Bien, respecto de los cuidados con el bolsillo, entonces decíamos, los productos de esta semana o de estos días tienen que ver con esto que nombrabas, sí. Y al momento de ir a la verdulería, ¿qué secretos sí. hay? ¿Qué tiene que mirar el consumidor para darse cuenta de que hay una fruta o verdura que está en su punto justo de madurez o que no es solo bueno, la pinta?
2: Ahí, Martín, yo siempre digo lo mismo. Yo tengo 30 y pico de años de verdulero, más años de mercado, porque mi papá era puestero del mercado. Entonces, va en la confianza con tu verdulero. Tu verdulero te tiene que asesorar, más que el cliente saber, porque es muy difícil por ahí, saber qué es lo que estás comprando. Vos entras a un negocio y decís, uy, quiero bananas. Perfecto. Decirle al verdulero, che, quiero bananas para comer hoy y algunas que me aguanten más. Claro. Entonces el verdulero te va a dar un par de bananas maduras, si es que te gusta madura, porque ahora está la onda de que todo el mundo le gusta la banana verde, por una cuestión de los nutricionistas que dicen que hay que comer la banana verde, y entonces el verdulero te va a dar lo que vos le pedís. Y en todo caso el verdulero te va a asesorar. Che, mirá, estas dejala fuera de la heladera. Esta ponela dentro de la heladera para que te aguante más, porque ya está madura. ¿Me explico?
1: Sí.
2: Entonces uno siempre tiene que preguntarle al verdulero qué es lo que le está vendiendo en definitiva. Vas a ver muchísimas ofertas de citrus por estos días, Martín, uh-huh. y Indiana. Uh-huh. Van a ver, ¿por qué? Porque hay mucha cantidad de citrus, pero hay distintas calidades. Y por ahí te compras 3 kilos de mandarina por pagar barato, uh-huh. que se entienda lo que digo, ¿sí? A ver si me explico bien. Las compras los 3 kilos de mandarina, pero en el transcurso de, si no te los comen 4 o 5 días, como uh-huh. mucho, porque si ya pasaste los 4 o 5 días, te garantizo que vas a tirar la mitad. ¿Por qué? Porque hoy por hoy hay mucha humedad, vieron los días que nos están tocando, y la humedad afecta muchísimo al citrus. Claro. Lo pudre. Definitiva, vos lo compras bien y a los 2 o 3 días, por más que lo pongas en la heladera, por más que, no te va a aguantar. O sea, hay que comprarlo justo muchas veces. Tratar de buscar sí precios, por supuesto, porque cada uno defiende su bolsillo, pero tratar de saber de que si compras mucho, va a haber fruta que vas a terminar tirando, en el caso fundamentalmente del citrus, insisto. Es una fruta que hoy por hoy se pudre rápido. Si se quiere.
1: ¿Qué está pasando con el consumo de huevos, Ale? Porque bajó un poco explotó. El valor, pero se consume muchísimo.
2: Explotó. Yo te digo que en 30 años de verdulería, lo que estamos vendiendo de huevo en los últimos 3, 4 años, después de la pandemia, explotó el consumo de huevos. Yo los invito a recordar, cuando éramos chicos, no te dejaban comer huevos. Los
0: no,
2: médicos.
0: No, eran dos por semana.
2: Comer un huevo, ahí está.
0: Supuestamente era malo para el colesterol, qué sé yo.
2: Porque hacía mal.
0: Sí.
2: Bueno, los médicos, o sea, eso cambió. Y hoy por hoy la gente consume huevos muchísimo, muchísimo. Explotó el consumo.
0: Sí.
2: Sí, es verdad. Y bajaron los precios. Uh-huh. Bajó bastante el precio comparado con mediados del año pasado, hay mayor producción.
1: ¿A cuánto está, bueno, Ale?
2: Mira, depende de las calidades, pero claro, vas a encontrar huevos desde 4.000 pesos el maple a 7.000 pesos el maple. Y vos me decías, ¿por qué tanta diferencia?
1: Por los números.
2: Porque hay diferencia de tamaños en los huevos.
1: Claro.
2: Y el huevo grande se paga, digamos. O sea, hay que pagarlo mejor. Dependerá del gusto de cada uno y las necesidades y las posibilidades de cada uno también, ¿no?
1: Claro, el doble yema también viene, ¿no?
2: Sí, yo, por ejemplo, en mi negocio tengo huevos grandes, pero nunca digo que son doble yema porque nada me garantiza que lo sean.
0: Claro.
1: Ahí va.
2: Entonces, a veces les digo en broma, si sale doble yema no quiero quejas.
1: Bien.
2: Entonces, pero bueno.
0: A mí lo que me da pena, y no sé si tenés algún secretito y alguna receta ahí para sacar de la manga, es en esta época donde veo, por ejemplo, a mí me encanta el brócoli, pero tenés como que tirar mucho tallo y hojas. ¿Viste?
2: No, Diana, no tiene por eso, el brócoli.
0: Yo digo, con eso se puede, por ahí le tiro las hojas junto cuando le pego un hervor y no lo hiervo mucho, bueno, pero me da lástima el tallo.
2: Son comestibles, no el tallo del costado, a ver, prestenme atención.
0: Sí.
2: Si el verdulero le vende la cabeza de brócoli con el tallo solo de abajo,
0: sí,
2: es totalmente comestible el tallo de abajo.
0: Es un poco fibroso totalmente y duro, ¿y pero qué haces con eso?
2: No, sacale, lo tenés que pelar. Si resulta fibroso, lo pelás.
0: Sí.
2: Pero hoy, que el brócoli está en plena temporada, eso no va a estar duro, te lo garantizo.
0: Yo una vuelta lo herví un poquitito más, viste, le pasé un poco de hervor, lo corté en cuadraditos y lo tiré como una especie de buñuelitos que hice de torrejas de brócoli, porque me encanta.
2: Está bien. Lo que sí puede resultar duro, no, es que en realidad eso sí, no aconsejo consumirlo, es el tallito que sale alrededor de la cabeza del brócoli, que son finitos y largos,
0: sí,
2: pero la parte de abajo, que donde viene toda la flor del brócoli, porque el brócoli en sí es una flor, digamos, donde viene toda la cabeza del brócoli, ese tallo grueso es tierno, es consumible.
0: Sí, la otra, no sé, vi muchas remolachas, la remolacha también en su momento me dijeron, y ya lo hago cuando compro, que la hoja, sí, también es...
2: Sí, la hoja es totalmente consumible, la remolacha, totalmente, como una acelga, como una espinaca.
0: ¿Están en precio las remolachas ahora también o no
2: sí,
0: hay esta estación?
2: Son productos baratos, sí, porque además son productos que nos abastecemos de nuestra zona. Entonces, Santa Fe tiene un cordón verde importantísimo, muy bueno, en donde es más, se deben abastecer otras provincias a Santa Fe. Imagínense lo importante del cordón verde que tiene la ciudad.
1: Qué sabia que es la naturaleza que nos manda cítricos en esta época del año, ¿no?
0: Que necesitamos.
1: Vitamina C, congestionarnos y demás.
2: Sí, es fundamental.
1: Bueno, una última recomendación de algo que puedas, un consejo que puedas darnos.
2: No, un tema que para mí siempre es urticante, digo, en la verdulería, porque la gente te pregunta, che, pero ¿por qué acá tenés una manzana que vale 5.000 pesos y hay manzana de 3.000, de 2.500? Por supuesto que hay. Es como en todos los rubros, hay distintas calidades. Lo estético muchas veces sube el precio de los productos en las verdulerías. No porque el verdulero se le antoje, sino porque al verdulero también se lo cobran más caro en el mercado, digamos. ¿Sí? Es toda una cuestión. A veces hay que preguntar si aquella manzana de 2.500, 3.000 pesos, tiene la misma calidad que una manzana de 5.000. Tal vez en el sabor sí lo tenga, que es lo más importante si vamos al caso. Pero muchas veces la gente busca también lo estético porque tiene chicos, porque sabe que el nene si le ve una manchita a la banana no la quiere. Y bueno, lamentablemente eso a veces hay que pagar un pesito más para tener una fruta que estéticamente es de mejor calidad.
1: Claro, se le presta más atención ahora a esto, a la cuestión estética.
2: Sí, muchísimo.
1: ¿Cómo están
2: muchísimo
1: los precios? ¿Cómo lo ves? ¿Están más estabilizados? Porque
2: totalmente,
1: uno habla de 5.000 pesos un kilo de manzana, es una locura, ¿no?
2: Pero estamos hablando de un producto, premium. Si se me permite el término, premium, tope de gama.
1: Claro.
2: Estamos hablando de una manzana de muy buen color, de muy buen tamaño, dura, firme, jugosa. Estamos hablando de una manzana donde no te puede fallar.
1: ¿Qué pasa
2: en
1: con
2: general
1: la...
2: los...
1: Sí, perdón. Sí. Perdón.
2: No, que en general los precios, Martín, no están caros. A ver, comparado con un kilo de carne, tenés que sumar 4 o 5 kilos de frutas y verduras para llegar a lo que es un kilo de carne.
1: Es cierto.
2: Y más tal vez.
1: Por eso
2: estoy
1: tal
2: hablando
1: vez
2: de 6 o 7 kilos de frutas o verduras para llegar a un kilo de carne.
1: Por eso tal vez el consumo de huevos, ¿no?, que nombrabas hoy.
2: Sí, entre otras cosas, sí. Por eso digo, de todas maneras, ya sabemos que la carne en sí es irreemplazable.
1: Tal cual.
2: Yo soy gran consumidor de verduras, pero...
1: Bueno, hay muchos vegetarianos también que se comunican acá y nos mandan mensajes. Preguntan por la pera asiática, que es como un durazno, dicen. Y otro mensaje por las frutillas, si es temporada.
2: La frutilla está arrancando, Martín, y está cara todavía, por más que sea de nuestra zona. tenés que hablar de 13.000, 14.000 pesos el kilo, una frutilla de buen tamaño, bien presentada y demás. Puede haber algo más barato en frutillas más chicas.
1: ¿1.000 pesos por frutilla sale más o menos?
2: No, pero está cara. Está cara. Ojo, es mucho menos que un kilo de helado. Siempre lo comparo yo a esta altura del año con lo que vale un kilo de helado.
1: Bien.
2: Si te pones a pensar, es un postre. No para todos los días.
1: Claro.
2: Pero un domingo, si tenés la familia, con un kilo de frutilla y un potecito de crema, es menos que un kilo de helado y es algo distinto, digamos.
1: ¿Y qué pasa con esto de la pera asiática? ¿Qué es eso?
0: La pera
2: asiática. Pera asiática, sí. Es un producto, es una pera, básicamente redonda, redondeada, más parecida a una manzana que a un durazno. Y hay algunas personas que la buscan y demás, pero no es un producto que tenga mucha salida. En variedad de frutas tenés un montón en la verdulería hoy. Hoy tenés pitaya, papaya, cayote. Por ejemplo, acá en el mercado acabo de ver cayote, que creo que yo nunca lo había visto, sinceramente, en el mercado. Es una fruta que viene del norte del país, de Salta, y es más para hacer dulce en almíbar, el cayote. Y no, yo la verdad que creo que es la primera vez que lo veo en Santa Fe. Mirá lo que te digo. Hay de todo. Hay de todo, hasta cacao está entrando. La fruta del cacao está entrando en Santa Fe. Pero son productos caros. Un cacao capaz que te sale 8.000, 9.000 pesos, la fruta.
1: ¿Y pero cómo se consume eso?
2: Y tiene todo un proceso, además. Pero apunta a aquellas personas que apuntan a lo naturalista, digamos, si se me permite el término, a comer todo natural y no procesado. Bueno, entonces, ese tipo de clientes capaz que te lo compra. No es el común de la gente que te va a ir a comprar una fruta de cacao.
1: Que llueva cacao, entonces. Gracias, Ale, por todos estos consejos. Ale. Bueno, vamos a seguir molestando a usted cada que...
2: Cuando quieran. Espero haber sido claro, aportar algo.
1: Sí, sí, sos un capo. Muchas gracias.
0: Gracias, Ale.
2: Gracias a ustedes, chicos.
1: Alejandro Spadaro, él es comunicador también, es colega y bueno, se dedica al rubro desde hace muchos años ya de su familia, así que nos sacaba algunas dudas y consejos respecto de la verdulería.
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0: Hermoso programa el de hoy.
1: Pero un programón hiciste, sí. Martín.
0: Hiciste, no, lo hizo
1: Vale. Valentina no lo puede creer. Dice, ¿cuántos temas tocamos hoy?
0: Sí, de todo hablamos. Después,
1: te vamos a sacar buena, Valentina.
0: En un ratito, foto del día, repasamos todo lo que hicimos. Tema Adorni, tapa de Clarín. Lo de, en realidad no es tapa, es redes sociales de Clarín, Clarín.com, así lo buscan. Adorni recibió plata en cripto siendo funcionario, lo detectó la justicia. El movimiento desde Lemon y Binance, que son dos exchanges cripto, dos casas de cambio. Los investigadores encontraron transferencias a cuentas privadas de Adorni durante 2024, cuando ya integraba el gobierno. El monto superaría los $100,000. Ahora deberá explicar quién le envió ese dinero, por qué lo recibió y qué parte terminó convertida en dólares cash, en efectivo. La versión sobre sus bitcoins no convenció a la justicia, dice Clarín. En tribunales no dan por probado que las ganancias en cripto que dijo haber tenido expliquen su patrimonio actual, y la causa se acerca al requerimiento de justificación de patrimonio. La clave ya no es solo lo que Adorni declaró, sino si puede demostrar de dónde salió el dinero. Esto dice Clarín.com. Y luego hay otro, hablando de Bitcoin, los precios de Bitcoin durante los mundiales. Ya que, bueno, está, muchos preguntan, y a mí me hicieron una entrevista para una radio colega, para La Sol, el fin de semana, y me preguntaban cómo estaba Bitcoin en el 2013, cuando Adorni dice que compró. Bueno, a ver, para que se den una idea de la escalabilidad del volumen de Bitcoin. En el Mundial de Sudáfrica 2010, cada Bitcoin, que hoy sale $66,000 en este Mundial 2026, salía 20 centavos de dólar.
1: No.
0: 0.20 en 2010. En 2014 salía $620 cada uno de los bitcoins, o sea, un millón de pesos. Antes salía 20 centavos de dólar. Bueno, después entonces, Mundial 2014, 620. Mundial 2018, $6,500 cada bitcoin. Mundial 2022, Argentina campeón, $16,800. Ya había bajado porque llegó a valer mucho más, pero estaba en su precio mínimo. Y en este mundial, $66,000 promedio, un poco menos, un poco más ahora, el valor de Bitcoin, que fue variando por los mundiales. Así es la volatilidad de este activo digital. Y bueno, nosotros estamos acá informando acerca de la declaración de Adorni en estos días. ¿Te quedó algún título más?
1: Sí, ya hay algunos números de lo que está pasando el fin de semana en la Argentina, un fin de semana en el que se calcula que casi 1,000,000 de turistas viajaron por el país, según la Confederación Argentina de la Mediana Empresa. Fue un fin de semana largo de muy bajo movimiento, condicionado por el frío, por el comienzo del mundial, por la economía. Y entre los más convocantes estuvieron los eventos deportivos, los destinos con nieve.
0: Qué lindo.
1: Pero bueno, lo que se calcula es que no pasó desapercibido, no llega al 1,000,000 de turistas, 993.683 turistas que se movilizaron en el país, y el impacto es de 216.649 millones de pesos. Un feriado que en relación al mismo año bajó.
0: ¿No? Mira, cuando digan, bueno, sí hay plata, y
2: no, todos hay plata.
0: Estaría bueno que venga uno y diga, sí hay plata, vamos, ahora, a gastar, a reactivar la economía. Bueno, lo cierto es que desde el gobierno afirman que los dólares están llegando, y veremos cuándo se difunden entre la ciudadanía y qué medidas toman para reactivar esto, que realmente está complejo. Cerramos el programa.
1: Cerramos, haciendo un repaso de lo que ocurrió hoy, armando de a poco la foto, porque comenzábamos con la visita de Estela Scarciofolo, la directora del Museo Histórico de la UNL, y nos contaba un poco de la reforma universitaria, ¿no? ¿Qué es esto?, decía ella, ¿no? Y la importancia que tuvo la UNL en todo este proceso y el hoy de la universidad.
0: Bueno, hablamos también con el chosnonieto de Güemes, se llama igual que él, Martín Miguel, Güemes Arruabarrena, y es un historiador, un ensayista, alguien, un guardián del patrimonio del caudillo salteño.
1: Bueno, también estuvimos en diálogo con Martín Broyer, biólogo marino, investigador del CONICET, nos confirmaba esta nueva expedición que ahora se pasó para febrero en la plataforma marina, la exploración del océano profundo argentino. Él está en Puerto Madryn y bueno, ya trabajando para comenzar con esta expedición, o sea, ya se inició, están haciendo todos los trabajos previos a sumergirse.
0: También estuvo con nosotros Itatiba Río Nuevo, esta cantante y compositora argentina y santafesina que vino con la guitarra.
1: Ay, se tocó vivir unos un momento temazos hermoso, sí.
0: Qué lindo que estuvo. Bueno,
1: estuvo muy lindo.
0: Y además lo tuvimos al Chimi santafesino, uh-huh, también, a Lorenzo,
1: sí, hablando
0: del brigadier.
1: Hablamos con él del brigadier López y bueno, nos anticipaba algo de lo que va a ocurrir en minutos nada más en la plaza. Y terminábamos con Alejandro Espadaro, comunicador social, verdulero, hablando sobre frutas y verduras de estación.
0: Hasta aquí hemos llegado, gracias a todos por la compañía, la pasamos muy bien,
1: muy bien.
0: Saludamos a Valentina Giudici,
1: gracias, Valen,
0: que se puso la 10, está con nosotros también
1: Leandro, el Lea Gay, ahora bueno, un beso a Sol que ya se fue, está Lucía Municoy, Guille Bota en Noticias, nuestros compañeros de Litus en redes, mucha gente trabajando también en nuestra web esta mañana, así que bueno, si quieren informarse, saben que pueden estar prendidos al multimedio y la programación continúa.
0: Buen feriado para todos, pásenla lindo y nos volvemos a reencontrar mañana, sigan en la compañía de LT10 AM1020 Radio Universidad.
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4: Hora 13, un minuto. El cielo presenta leve nubosidad a esta hora, 12 grados, 6 décimas es la temperatura. La humedad se encuentra en el 76%. Santa Fe celebra el Día del Brigadier Estanislao López con actividades gratuitas y abiertas al público. El gobierno provincial organiza una jornada festiva este lunes feriado con propuestas culturales, gastronómicas y artísticas en distintos puntos de la ciudad en la conmemoración a 188 años del paso a la inmortalidad del brigadier. Las actividades comenzarán a las 15 horas con la tradicional colocación de ofrendas en el convento de San Francisco. A partir de las 15:30 será el turno del acto oficial en la Casa del Brigadier en Avenida General López 2792, con la participación de las principales autoridades de la provincia y la ciudad. En paralelo, de 15 a 18:30, en Plaza 25 de Mayo, habrá degustación de merendas típicas, feria de emprendedores, puestas escénicas y la kermés del brigadier. Cabe señalar que durante toda la tarde los museos del gobierno de la provincia permanecerán abiertos para quienes quieran visitarlos de manera libre y gratuita. El Museo Etnográfico y Colonial Juan de Garay, en 25 de mayo 1470, abrirá de 15 a 18. El Museo Histórico Provincial de Santa Fe, Brigadier General Estanislao López, en San Martín 1490, también abrirá de 15 a 18 horas. El Museo de Bellas Artes Rosa Galisteo de Rodríguez, en 4 de enero 1510, abrirá de 16 a 19 horas. En el caso de la Casa del Brigadier, las puertas estarán abiertas desde que culmine el acto protocolar hasta las 19 horas. En ese tiempo habrá dos visitas guiadas, una a las 17 horas y otra a las 18. El ingreso a Ingeniería de la UTN podrá cursarse en Gálvez sin viajar a Santa Fe. La Universidad Tecnológica Nacional anunció que el seminario de nivelación para aspirantes a ingeniería se dictará por primera vez en la ciudad de Gálvez. Desde la institución remarcaron que la iniciativa busca facilitar el acceso a la educación superior y que las inscripciones para el ciclo 2027 continuarán abiertas habilitado hasta el 1 de febrero del próximo año y puede realizarse de manera completamente online. Por dudas o asistencia, dirigirse a atención presencial o telefónica o a la oficina de ingreso en la Baise 610 en Santa Fe. Llamar al teléfono 342-460-1579 de lunes a viernes de 10 a 19 horas. Otros títulos, la municipalidad continúa con la campaña itinerante de vacunación. El programa de inoculación gratuita está dirigida a la población de riesgo y adultos mayores, quienes podrán recibir sus correspondientes dosis con

0: económicas de la UNL, el Moreno 2557, de 10 a 16 horas. Y el jueves 18 estará montado en la terminal de ómnibus en Belgrano 2910, de 10 a 14. Por otra parte, el viernes 19 el dispositivo estará en la Facultad de Ciencias Jurídicas y Sociales de la UNL, en Cándido Pujato 2751, de 10 a 16. Quienes no puedan acercarse al dispositivo itinerante podrán concurrir al centro de salud más cercano con su DNI para controlar su carnet y completar las dosis correspondientes. Para información y consultas, comunicarse al WhatsApp 342-611-6585. Santa Fe avanza con un nuevo sistema digital para trámites provinciales. La provincia confirmó que desde el 1 de julio todas las gestiones administrativas se realizarán de manera digital en el marco del Programa de Modernización del Estado. La denominada ID Ciudadana será el acceso obligatorio para realizar trámites como partidas, licencias de conducir, infracciones y consultas impositivas dentro del sistema unificado. La creación del perfil puede realizarse a través del portal ciudadano de la provincia, www.santafe.gov.ar/portal-ciudadano. Las autoridades remarcaron que el nuevo esquema busca reducir tiempos, eliminar el uso del papel y centralizar las comunicaciones oficiales en una plataforma digital con notificaciones electrónicas. Pasamos al panorama nacional e internacional en la voz de Lucía Municoy.
1: Murió Tati Almeida, presidenta de Madres de Plaza de Mayo y símbolo de la lucha contra la impunidad. A los 95 años falleció la histórica referente de derechos humanos y titular de Madres de Plaza de Mayo, línea fundadora, tras permanecer internada en el Hospital Italiano. Su trayectoria estuvo marcada por la búsqueda incansable de su hijo desaparecido en 1975 y por su rol central en la construcción de memoria, verdad y justicia en la Argentina. Desde distintos sectores y organismos de derechos humanos destacaron su legado y su figura. Fue despedida con mensajes de reconocimiento a su trayectoria y compromiso. En otro título, Arca intima a miles de empleados por inconsistencias en ganancias. El organismo fiscal detectó más de 23.000 casos con irregularidades en deducciones del impuesto a las ganancias y comenzó a enviar notificaciones a trabajadores en todo el país. Las intimaciones incluyen reclamos por sumas millonarias en algunos casos, vinculadas a gastos mal declarados en el sistema de deducciones personales y laborales. Desde el fisco indicaron que los controles surgen del cruce de datos del sistema y los contribuyentes deberán justificar los conceptos observados o regularizar la situación en los plazos establecidos. Pasando ahora a la información en el ámbito internacional, Francia impulsa una misión naval europea en Hormuz. El presidente Emmanuel Macron anunció el despliegue de una misión conjunta en el estratégico estrecho con participación de varios países europeos en el marco del G7. La iniciativa estará encabezada por Francia y el Reino Unido con apoyo de Países Bajos e Italia en un contexto de tensiones vinculadas a la seguridad marítima y el comercio energético. En paralelo, Irán advirtió que vigilará el cumplimiento de los acuerdos internacionales en negociación y reclamó garantías para la exportación de petróleo sin restricciones.
0: Pasamos a la actualidad del deporte en la voz de Fabián Massi.
2: Mundial Estados Unidos, México, Canadá, están jugando España, Cabo Verde. A las 4 de la tarde Bélgica, Egipto. A las 7 de la tarde Arabia Saudita juega frente a Uruguay en Miami. Y a las 10 de la noche Irán frente a Nueva Zelanda. Unión vuelve al trabajo este miércoles 17 de junio a las 9 y media de la mañana en Casa Unión, bajo las órdenes de Leonardo Carol Madelón. La final de la Liga Nacional de Básquetbol, al mejor de 7, está 3-1, arriba el conjunto del sur del país, Gimnasia de Comodoro Rivadavia ante Quimsa. El quinto partido será este miércoles a las 9 de la noche.
0: Pasamos al pronóstico para lo que resta de la jornada. Cielo mayormente despejado, con nubosidad variable, condiciones estables, una máxima prevista en 15 grados. Para mañana martes, cielo despejado con leve nubosidad por momentos, condiciones estables, alguna posibilidad de banco de nieblas o neblinas matinales y vientos leves del sector nor-noreste, una mínima prevista en 3 grados y una máxima en 17. A esta hora, cielo con leve nubosidad en la ciudad de Santa Fe, la temperatura es de 12 grados, 6 décimas, y la humedad del 76%, a las 13 horas, 9 minutos.

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2: Para jugar esta pelota desde el costado izquierdo en este tiro de esquina, sobre el arco que da espaldas al Río de la Plata, porque Budiño está sobre el arco que da a Avenida Libertador, buscando el balón, está Sarmiento, viene al centro, buscan de cabeza, la pelota queda bollando, remata, gol.

está ganando Defensores de Belgrano 1-0. Cada día yo te vuelvo a elegir, Sabalero, y lo que vas causando, este amor sin medidas, buscando revancha. Colón tiene el triunfo en esta tarde, apareció Rasmussen, el grito tronador en esta tarde de sábado. Ahí está Colón ganándole a Defensores 1-0. Va recuperando Marcioni, Marcioni está por la izquierda, busca Marcioni, dos hombres encima que le muerden los tobillos, cuando el árbitro pita, falta, tiro libre para Colón, Marcioni en el suelo, tiro libre para el Sabalero, tiro libre para el conjunto Sabalero con Nacho Lago para tirar, tiro libre, todo el mundo va, gana Colón 1-0, vendrá todo el mundo a buscar Sarmiento, ahorita pelota de cabeza, la saca prácticamente sobre la línea, gol, gol.

abrió para que Colón gane 2-0 en Buenos Aires. Vino el centro otra vez, llegaron los zagueros centrales, todo el mundo a buscar la pelota y llegó Pierre Barrios para que Colón gane 2-0. A veces pienso que el destino es un escritor caprichoso. Nos regala una historia inolvidable, pero olvida escribir el final. Y aquí sigo leyendo la misma página, esperando una frase más de este Colón que quiere ser protagonista. De este Colón que sigue ilusionando a su gente y con este Colón que se recupera. Está ganando 2-0 y le gana a Defensores de Belgrano. Lago con la pelota, sigue Lago y la marca de Jerez Silva. Pelota afuera, salida para Colón por el sector izquierdo en ataque. Colón está ganando 2-0, 2 minutos 44 de este segundo tiempo en esta tarde de fútbol. Estamos en modo mundial, viene el centro de cabeza, ¡gol!

0: balón, qué lindo gol, qué lindo centro, qué lindo cabezazo de Marcioni. Una pelota por el sector izquierdo y apareció Marcioni para pegar el grito en Buenos Aires y este 3-0 llegó a los 3 minutos de juego, 3 minutos 10 de juego. Colón gana 3-0. Te amo tanto Colón, que medirlo es imposible, de una forma inconcebible. Este amor pasó por los límites humanos y ahora el sabalero grita este gol en casa, grita gol en el auto tocando bocina. El sabalero le está ganando a Defensor de Belgrano 3-0. Marcioni, nada pudo hacer Medina. Colón gana 3-0.
1: ¿Cómo les va? 13:14 con 30 segundos en la República Argentina. Un gusto, aquí estamos en este lunes recordando al general Güemes y nosotros aquí para hablar un ratito de fútbol, hablar un ratito de deportes, de todo lo que dejó el fin de semana. Con esta victoria de Colón 3-0 frente a Defensores de Belgrano, ganó el Deportivo Morón, le ganó de visitante a Ciudad de Bolívar, 2-1, Almirante Brown, que le ganó a Godoy Cruz de Mendoza 1-0, Deportivo Madryn San Miguel 2-2, Estudiantes de Caseros con All Boys ganó Estudiantes 2-1, Ferro, que le ganó a Casuso 2-1, Racing de Córdoba le ganó a Chaco Forever, próximo rival de Colón, 2-0. Mitre jugó en Santiago del Estero, ganó los Andes, 3-0, el equipo de las Mil Rayas. Y Central Norte de Salta, el equipo que dirige Mario Siaco, empató con San Telmo 0-0. Esto en relación al grupo de Colón, estoy resaltando, ¿no? Con estos resultados, que le vino muy bien a Colón, ya lo vamos a analizar con el gallego, tenía que ganar y ganó, sacarse esa mufa de encima de 4 empates consecutivos, de no ganar desde hace ya bastante tiempo. Lo importante era ganar y lo consiguió. Ahora tiene que viajar a Chaco Forever para ver si puede contra uno de los peores equipos de la zona, ¿no? Deportivo Morón tiene 34 con esta victoria. Fue muy bueno lo del Deportivo Morón sobre el final, ganándole a Ciudad de Bolívar en Bolívar, ¿no? La victoria del Deportivo Morón 2-1. Tiene 34, 31 tiene Ferro, que le ganó a Casuso, 29 Los Andes, 29 Colón, por diferencia de gol arriba Los Andes, que también consiguió un triunfo importante de visitante frente a Mitre. Colón tiene 29, está cuarto y Ciudad de Bolívar está quinto con 27. Esto es lo más importante de los resultados que se dieron este fin de semana en la zona de Colón. Con estos resultados importante para Colón de haber ganado, de conseguir este triunfo de visitante, lo tiene ahí expectante, está en el cuarto lugar. Si bien Morón tiene 34, tiene 29 Colón, no se le va tanto y falta mucho todavía. La fecha tuvo también otros partidos interesantes: Patronato con Atlético de Rafaela 0-0, en la otra zona también Temperley goleó a Güemes 4-1, Maipú perdió el local frente a Tristán Suárez. Bueno, estos se dieron los partidos que se fueron dando del ascenso. Con estos resultados, lo dicho, los 8 clasificados son Morón, Ferro, Los Andes, Colón, Cuarto, Bolívar, Madryn, Godoy Cruz y Almirante Brown. Afuera está Estudiantes con 23, después viene San Miguel con 21, Racing de Córdoba con 20, Defensores 20, Acasuso 18, Mitre y San Telmo con 17, All Boys 16, Central Norte 15 y Chaco Forever con 9. Es el peor equipo de la zona, tiene que aprovecharlo Colón el próximo sábado. Atlanta está en la zona B, puntero con 33, Gimnasia 30, Tristán Suárez 29, Atlético de Rafaela y Temperley 26, Midland 25, San Martín de Tucumán 22 y Quilmes 21, los clasificados. Y después viene Chicago y Maipú con 21, San Martín y Colegiales y Gimnasia y Patronato con 20, Almagro, Güemes 19, Agropecuario y Chacarita con 18, cierran está más parejo, esto están más juntos en la zona B. De todas maneras, ahora, la fecha que viene, estoy mirando, ya voy al Gallego en un ratito, espérame Gallego, y ya analizamos lo que fue el sábado. En la zona de Colón tiene que jugar, es decir, es la cuarta fecha, la que estaba pendiente, ¿se acuerdan ustedes? Después viene Madryn, hay un receso de una semanita y después viene Madryn. Pero Defensores con All Boys, yo estoy mirando Defensores con All Boys, Defensores está en el puesto 12, All Boys en el puesto 16. Acassuso San Miguel, San Miguel está afuera y Acassuso también, los dos pelean por ir un poquito más arriba. Y después tenemos San Telmo Racing de Córdoba, lindo partido el de Madryn Los Andes, Madryn está sexto, Los Andes está tercero en Madryn, así que Colón tiene que aprovechar. Bolívar también vuelve a ser local frente a Estudiantes, que está noveno, igual que Almirante, que es el último en entrar con 23. Almirante Brown juega con Mitre en Isidro Casanova, Almirante Brown que es el último clasificado. Central Norte vuelve a jugar de local en Salta, el equipo de Marito Siacua frente a Godoy Cruz de Mendoza. Así que todos los partidos son difíciles, todos están ahí muy pegados a ver si Colón puede marcar esa diferencia de conseguir algo importante contra el peor equipo de la zona, porque es el último, ¿no? Así que esto va a ser interesante. Ya vuelvo a Colón en un ratito con el Gallego para analizar esta victoria de 3-0. Tuvimos básquetbol el fin de semana, al mejor de 7 se está jugando la Liga Nacional entre Gimnasia de Comodoro y Quinza. Ganó Quinza en el sur 77-74 y esto forzó a un quinto partido del mejor del 7. Está 3-1 arriba el conjunto de Comodoro. Van a jugar el miércoles a las 9 de la noche, pero ahora en Santiago del Estero. Así que atentos a esto, de lo que pueda pasar entre Quinza y Gimnasia de Comodoro. Va a quedar para la tarde analizar lo que fue la Fórmula 1 en Barcelona. Lo corrieron a Colapinto, lo sancionaron y entonces del puesto 8 se quedó con el puesto 10. Está jugando España y Cabo Verde por el fútbol del Mundial, 0-0 hasta ahora. Esto es lo más importante destacado de lo que se está jugando hasta ahora. Pendientes, por supuesto, después de lo que va a pasar con Bélgica-Egipto a las 4 de la tarde. Arabia Saudita con Uruguay, debuta el equipo de Marcelo Bielsa en Miami. Irán va a jugar con Nueva Zelanda, este partido a las 10 de la noche. También va a haber Federal A hoy, Sportivo Belgrano de San Francisco, donde tenemos muy buena audiencia. Juega frente a Defensores de Belgrano, esto es lo que queda para hoy del Federal. ¿Qué más? Bueno, la Liga Santafesina de Fútbol, que también tuvo algunas cositas interesantes el fin de semana, de esto vamos a hablar. Scaloni para el partido de mañana espera hasta el límite confirmar los 11 ante Argelia. Tiene algunas dudas, sobre todo en el fondo, para saber qué pasa. Hablando de Copa del Mundo, de los partidos de hoy, de esto de Scaloni que Argentina juega mañana, el seleccionado de Túnez se quedó sin director técnico. El técnico, Lamowicz, la Federación Tunecina lo despidió, váyase, le dijo. Después de lo que pasó ayer con Túnez, de lo que fue la derrota tarde, frente a Suecia 5-1, lo echaron al técnico de Túnez. Perdió sobre la hora Ecuador el equipo de Becasese, con Costa de Marfil 1-0. Países Bajos y Japón 2-2. Esto es lo lindo que tuvo la jornada. La goleada de Alemania 7-1 con Curazao. Y en la madrugada del domingo a la 1 de la mañana jugaron Australia y Turquía. Ganó Australia 2-0. Esto es un poco la Copa del Mundo y todos los deportes de todo lo que tenemos para desarrollar en el día de hoy. New York Knicks, campeón de la NBA. Le ganó 4-1 la final a San Antonio, esto en materia de básquetbol también. Y por el lado de Unión, que vuelve al trabajo el miércoles a las 9:30 en Casa Unión. De esto nos ocupamos en un ratito. Hacemos la primera pausa. Leandro Gay con nosotros, que nos acompaña. Primera pausa, me espera el gallego, analizamos a Colón y te contamos todo en este lunes.
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1: 13:26 en la República Argentina y lo tenemos al gallego para hablar del partido del sábado, de la gran victoria de Colón en Buenos Aires, en Núñez, en el Bajo Belgrano, allí en esa zona de Buenos Aires, a metros de Avenida del Libertador. Lo presentamos a Eduardo, Lu.
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1: Bueno, y al fin ganó Colón, tenía que ganar y ganó, gallego.
2: Buen día, buen día.
1: Sí, ¿cómo va?
2: Buena semana para todos. Y ganó Colón, Fabi, ganó Colón. No como para cortar precisamente esa racha de 4 empates que venía arrastrando en forma consecutiva, que lo había estacionado en la tabla de posiciones, que lo había dejado en un bache. Y bueno, y lo logró con una contundencia que se empezó a notar apenas comenzado el partido. Porque sin que hubiera pasado nada, antes de los 10 minutos, a partir de una pelota parada de córner, muy pero muy bien ejecutada por Sarmiento, permitió que uno de los zagueros centrales, Rasmussen, pusiera el 1-0, lo que a partir de ahí, de forma muy temprana del encuentro, lo pusiera Colón en proponer un fútbol de respuesta. Yo digo de respuesta cuando toma la iniciativa, se la deja al rival y yo respondo, yo te ataco los espacios que vos tenés que venir a buscarme en mi terreno y yo te contragolpeo precisamente en el tuyo. Llegó también promediando la primera etapa, también de pelota parada, el segundo gol de Colón. En este caso fue desde una posición de la pelota muy cercana al córner, casi un córner abierto y más corto. Otra vez muy, pero muy bien ejecutada por Sarmiento y otra vez también muy bien concretada por Pierre Barrios, nuevamente un zaguero central, ya para poner un resultado en donde a partir de ahí Colón mostró una solidez posicional, particularmente colocando un bloque defensivo no tan cerca del mediocampo, sino en la mitad de su terreno, cuando hizo falta más cerca de Budiño, que a la hora de actuar, muy pocas veces que Defe pudo romper líneas, respondió con notoriedad como lo viene haciendo últimamente. Particularmente en una pelota del número 10 de defensor de Belgrano, que lo ejecutaba desde el punto del penal y sacó la pelota sobre su palo derecho en una muy buena actuación también del arquero Budiño. Y como para confirmar esto, en un trámite del partido que lo mostraba a Colón sin sobresalto, apenas iniciado el segundo tiempo, no habían transcurrido 2 minutos cuando, mira, desde un saque lateral así ejecutado rápidamente, no esperando que los defensores se acomoden, le sacaron la pelota a Lagos otra vez sale jugando con pelota al pie, hace un túnel a un defensor y saca un centro preciso para que Marcioni cambie precisamente con un cabezazo la pelota, la dirección al arquero y puso un 3-0 que ya fue definitivo como para que Colón siguiera con ese fútbol de respuesta, ¿no? Cuando digo de respuesta se la dio a un impotente, ¿no? Porque tuvo una impotencia total defensor de Belgrano, que tampoco pudo perforar muchas veces como para llegar a Budiño, y así construyó este resultado que significaron 3 puntos, que bueno, son de tal importancia que esto se precisamente hay que sustentarlo precisamente en los partidos que vienen, pero fíjense en la importancia de estos resultados que se dieron después, porque de no mediar este triunfo de Colón, hoy estaríamos hablando absolutamente de otra cosa, porque Morón sigue ganando, sigue alejado 5 puntos precisamente de los rojinegros, porque Ferro, su racha ganadora, esta vez lo hizo en su cancha frente a Casuso, y porque sorprendente los Andes, yo digo sorprendente los Andes, porque fue a Mitre de Santiago del Estero, ganó 3-0, miro, mismo resultado contundente que Colón. Y lo sorprendente que digo es que es el equipo que prácticamente no tiene goles en contra. 4 goles en contra solamente tiene en 17 fechas el conjunto de Loma de Zamora. La mayoría de los equipos de este torneo, junto a la Dozona, junto a los 36 equipos, están por encima de los 2 dígitos. Están por encima de los 12, 13 goles, casi todos en contra. 4 goles en contra solamente el equipo de Loma de Zamora, y lo tiene ahí a Colón, ahora relegado a la 4ª posición, habida cuenta de que en esta fecha, bueno, ya lo has marcado vos, lo venimos marcando desde el sábado, el partido de Morón, que le ganó precisamente a Bolívar, restó las posibilidades de Bolívar, restó las posibilidades también posicionales de Madryn, el empate que obtuvo en su propio campo de juego, y desde ya también como resultado destacado de la fecha, la derrota de Godoy Cruz. Para Colón, lo que sigue son, 3 fechas, de las 3 fechas va a tener que jugar contra los 2 últimos, pero ultísimos, ¿no?, de la tabla de posiciones, tanto general, ¿no?, como la de la zona. Estoy refiriendo a Chaco Forever, a donde tendrá que ir el sábado próximo, y posteriormente de jugar con Madryn, venir aquí a Santa Fe a jugar también con esta pálida expresión futbolística, que está también en este momento pisando el descenso, como es el equipo salteño que dirige Mario Sciacqua desde hace 3 o 4 fechas. Insisto, lo de Colón, es decir, este triunfo se valoriza más, inclusive por los resultados que se dieron, que sigue mostrando esta tabla que estamos mirando, Fabio, vos también la estás repasando seguramente, que lo muestra a Morón primero, Ferro segundo, los Andes tercero y Colón en la 4ª posición, pero esta vez sí respondiendo a una actuación solvente, contundente, que era lo que estaba necesitando, no solo para quebrar esta serie de empate, sino para que el mensaje sea tanto para adentro como para alimentar el espíritu de los hinchas que estaban ya cuestionando, y esto es una verdad, los que vivimos en el día a día el fútbol de Santa Fe, que ya molestaba precisamente verlo a Colón en la impotencia de conseguir goles y resultados positivos como los que logró. Bueno, Fabi, 21-7 seguimos estando con sobredosis de fútbol con esto del Mundial, y vino bien, ¿no es cierto?, recordar y poner en foco esta victoria de Colón lograda el sábado pasado en Defensores del Gran.
1: Bueno, Gallego, y te propongo escuchar a Medrán, porque de tu opinión a la opinión del técnico, analizando el técnico Zabalero lo que fue esta victoria.
3: El plantel lo necesitaba, yo decía que había que mantener el cambio porque lo veía trabajando bien, el estado de ánimo era óptimo al encarar la semana, necesitábamos romper esa piedra que no estaba permitiendo lograr el triunfo, porque es difícil caer en el vencimiento porque es reiterativo y suena excusa, pero sentíamos que estábamos en el proceso más cerca de ganar por cómo venía compitiendo el equipo. A mi entender, ¿no? Hoy hizo de muy buena manera y por suerte lo pudimos resolver con hombría, con un equipo que se plantó de visitante, que lo hizo realmente muy bien, y conseguimos un gran triunfo en este cierre de primera rueda, que es una fecha por delante, que obviamente la queremos cerrar, como decimos, de visitante, con un triunfo.
4: La semana pasada en conferencia decías, en el entrenamiento en la semana se ve un equipo contundente que marca la diferencia, nos cuesta encontrar el gol. ¿Crees que hoy mostraron lo que ves en la semana, digo, del equipo?
3: Yo creo que me quedo con los últimos dos partidos. A ver, yo te digo, el partido también con Mitre, ¿no? El partido con Mitre de local, el primer tiempo fue realmente muy bueno, con grande merecimiento. Después, segundo tiempo, tuvimos dos tiros en los palos. El partido con Bolívar, siento que el primer tiempo también fuimos superior al equipo rival, donde pudimos marcar la diferencia. Después, cuando ya los equipos se agrupan en zona defensiva, zona baja, ya se hizo cuesta arriba, carecimos de tranquilidad, de manejar esos momentos para tener mejor eficacia, pero lo sentía el equipo, lo sentía vivo en la semana a la hora de prepararse, a la hora de competir, que están con unas ganas tremendas. Entonces realmente me pone contento por ello. Hoy necesitábamos, como digo, romper esa piedra que nos dé esa posibilidad de avanzar, de levantar esa confianza que obviamente que es importante en los planteles, para bueno encarar de buena manera la última fecha del torneo que viene por delante.
5: Ya que vos hablabas de romper la piedra, en este caso, sólido triunfo de Colón en este caso, en todo aspecto y en todas sus líneas, ¿cuál es lo que te quedás en este caso? ¿Con qué cosa te quedás hoy de este contundente triunfo en esta tarde?
3: Con eso. Yo rescato porque uno busca ese equilibrio a la hora de competir, ¿no? Yo, el otro día no le dimos lugar a Bolívar en el partido pasado, no le dimos lugar, tuvimos dominio del juego, no sufrimos ocasiones en contra. Hoy el equipo nuevamente pudo sostener el cero en el arco, tuvimos eficacia en las pelotas paradas, manejamos bien las contras, sabíamos que por momento iba a haber espacio entre líneas donde íbamos a poder, iban a dar buenas jugadas, y si teníamos la certeza de estar fino íbamos a poderle un buen destino. Lo que hemos trabajado en pelota parada y visualizado le hemos sacado rédito. Hay un compromiso, se cree en el día a día, seguimos mejorando, seguimos trabajando, sabemos que tenemos mucho por delante por seguir corrigiendo, pero bueno, obviamente que nos pone contento por todo, ¿no? Porque Colón lo necesitaba, el hincha de Colón necesitaba este triunfo, y este triunfo obviamente que lo disfrute, porque nosotros venimos trabajando muy duro para que el hincha, que es el verdadero protagonista, que realmente queremos que esté feliz, es el hincha de Colón, y que hoy se vaya a dormir contento con un triunfo de su equipo.
5: ¿Cuánto quiere para la confianza de Ezequiel este triunfo, pensando en la seguilla de partidos visitantes que se viene? Y también consultarte por Alan, faltó el gol del 9, ¿no? Y era para completar el resultado.
3: Sí, es parte de bueno, de tener la cabeza de seguir trabajando hasta que aparezca ese gol que obviamente que todos queremos que aparezca, pero en definitiva el equipo lo hizo bien en forma colectiva. Después, lo que requiere la camiseta de Colón es enfocarnos en el próximo partido, y sabemos que tenemos la obligación nuevamente de ganar, y después seguramente el próximo también. No podemos enfocar más allá de la condición, lo que hagamos hacia adentro. Yo lo que noto también, que a uno lo pone bien, es que el equipo lo veo competir bien de visitante. Yo creo que hemos empezado a competir de mejor manera de visitante, hemos empezado a seguir sumando. Hoy obviamente que es importante sumar a 3, porque los equipos que logran un protagonismo en la categoría es clave que sumen de 3. Tal vez no tuvimos esa contundencia que tuvimos en el arranque del torneo de local. Si bien y todo tenemos un 75%, creo que quedamos en deuda con nosotros mismos, porque creímos que hicimos mérito como para ganar, que no se dio. Pero es parte de la categoría, de la dificultad de la categoría. Entonces sabemos que no va a ser fácil. Está a nosotros tener la hombría, la valentía, de tener un buen diálogo, una fluidez con el plantel, tener claridad del torneo que estamos transitando y seguir mejorando.
5: Quiero sentir como un respaldo lo de hoy a la campaña, sobre todo no solamente a tu persona, sino que también a tu cargo, a los jugadores individualmente, porque obviamente lo dijo Pierre Barrios, tenemos que salir nosotros de este momento. ¿Lo sentí de esa forma?
3: No tenga duda, porque tengo un plantel de hombre que entiende todo, entiende que las presiones siempre cae sobre el entrenador y es el labor más débil en la cadena. Hay un compromiso, hay una convicción que yo la sentí, la vengo sintiendo desde que empezamos a armar este proceso. Cuando no se dan los resultados, siempre se buscan situaciones como para generar margen de duda, la cual hoy hay que manejar las emociones, porque a través de un triunfo hay que mantener la calma. No somos los mejores del mundo, sí dimos una muestra de carácter, una muestra de buen fútbol. Van 16 fechas, ¿no? Queda una fecha por delante. El equipo, en definitiva, cuando analizó partido a partido, tuvo una regularidad. Por el momento hemos bajado el nivel futbolístico, que hemos entendido o entendemos cuáles fueron los factores, pero siempre con una gran predisposición, siempre con un gran compromiso, con una clara. Lo pudimos hacer bien, como el día de hoy, que lo hicimos, creo que muy bien, y nos llevamos un triunfo para Santa Fe muy muy importante.
5: Así que te pregunto principalmente, en el segundo tiempo hiciste uno de los cambios, le diste minutos al chico Voto, ¿cómo lo viste vos en esos minutos? Vos, en este caso, ¿cómo lo viste en esos minutos que terminó ingresando? ¿Cuál fue tu evaluación en este caso?
3: Es bueno, porque creo que nos dio frescura en zona ofensiva, pudo pivotear bien, aguantar profundidad. La verdad que nos pone contentos. El partido pasado no, le dimos la posibilidad a Ingravini, hoy le toca a Bossi, entonces es bueno que los chicos del club tengan su lugar, que vayan preparándose, y cuando creamos oportuno darle la posibilidad de competir.
4: Se ganó de la manera que se tenía que ganar, digo, tres centros al área, una cancha en cuanto a dimensiones chica, la de defensores, hoy con el pasto largo, medio pesada, ¿era lo que planeaban en la semana, ganar así?
3: Teníamos claridad. A ver, nosotros veíamos que en la zona ofensiva de defensores de verano tenía a nivel categoría, creo que Aguirre y González son dos delanteros de preocupación. Si nosotros le otorgábamos lugares con las diagonales, con los remarques, el buen juego de pie que tiene Chicolini, Moyano, cómo hace toda la línea, cómo tratan de ganar los costados del área grande para centrar por debajo, en zona alta. Sabíamos que si no ajustamos y no recorríamos bien, le íbamos a poder otorgar lugares a un equipo que eso en Roque, o esa capacidad en ofensiva es buena, porque improvisa, no, más allá que tiene una claridad de cómo busca en zona ofensiva, por el momento es un equipo por característica propia de capacidad de jugadores de improvisar, y nosotros íbamos a tener que resolver, entender cuáles iban a ser las dificultades y tener la capacidad de defender, y el equipo lo hizo realmente muy bien, defender bien, ha dado muestra que no hace ser competitivo, defender bien, terminar con el arco en cero a gusto personal es tan importante como hacer los tres goles que hicimos hoy. Y bueno, obviamente que los tres goles terminan consolidando un gran triunfo del equipo.
6: Hablando de los goles, hoy hace mucho tiempo que no se veía que dos defensores centrales puedan convertir. ¿Qué opinión tenés al respecto? Y la otra, preguntarte sobre Pierre Barrio. Llegó la quinta amarilla, si tenés pensado el reemplazante para el próximo partido.
3: Sí, obviamente que sabíamos que tanto Ramusen como Pierre estaban con cuatro amarillas. Era condicionante. Hoy también, cuando tomo la decisión de sacar a Allende, que lo hizo realmente bien, era por las condiciones del campo, porque Aguirre se quedaba en la zona del lateral por izquierda, entonces no quería tomar el riesgo de sufrir una expulsión y terminar jugando 45 minutos, 40, 30 minutos con un jugador menos. Sí tomamos el riesgo con Pierre Barrio, y bueno, lo pudo manejar de buena manera, y ahora pensaremos cuáles son las mejores opciones que tenemos para reemplazarlo. Lo bueno es que hay una gran predisposición del plantel, a las órdenes, hay salud, está bien. Hoy, por eso digo, ¿no? Cuando no podés ganar, hay un montón de cosas hacia adentro que uno ve que visualiza que son buenas. Hoy los números que tiene el plantel a la hora de competir, interno, que es difícil expresarlo, porque lo único que termina justificando son las victorias, lo termina repasando cualquier tipo de proceso, son buenos. Hoy tenemos un equipo que compite bien, que tiene buenas piernas, que tiene buenos aires, que está mejor preparado para tomar mejores decisiones, y eso seguramente nos va a hacer más competitivo.
1: Bueno, la palabra de Medrano, hablando después del partido y de la expectativa que hay, de este cambio que le sirve a Colón desde lo anímico, desde la confianza que a veces necesita un plantel. Es muy importante lo psicológico, lo anímico, siempre lo repetimos con el Gallego y con los muchachos, de aquellas frases emblemáticas de Enrique Omar Sibori y de Neri Pumpido, cuando habla que lo psicológico es los 70% y después el resto es futbolístico. y a veces este tipo de cosas hacen bien, hacen muy bien en la intimidad de un plantel que estaba necesitando un triunfo como el que consiguió en la tarde del sábado frente a Defensores de Belgrano. 13:46 en Santa Fe de la Veracruz, hacemos una pausa. Está empatando España 0-0 con Cabo Verde. A las 4 de la tarde Bélgica-Egipto, a las 7 de la tarde Arabia Saudita-Uruguay y a las 10 de la noche Irán frente a Nueva Zelanda. Estos son los partidos de hoy. Ya repasamos mañana, juega Argentina. Algunas dudas que tiene todavía Scaloni, Montiel, Romero, si juega Otamendi o Martínez, si juega Martínez o Medina, De Paul, McAllister y Enzo Fernández, Messi, Lautaro y Almada. Es la inclinación, el probable once de Argentina para debutar en la Copa del Mundo, pero hay que esperar todavía para el once definitivo. Lo charlamos a lo de la Copa del Mundo en un ratito nada más. Hacemos una pausa, 13:46 con 30 segundos.
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1: 13:49, vamos a presentar el momento de unión, Lu.
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1: Bueno, y por el lado de unión, un poco repasar lo que Julio César Cantero nos viene contando en la semana. Entrará lo fuerte en cuanto a novedades ya esta semana, porque el miércoles vuelve al trabajo el equipo bajo las órdenes de Leonardo Carol Madelón. Será a las 9:30 de la mañana en Casa Unión del miércoles 17 de junio. Y a partir de ahí, si bien Madelón estaba de vacaciones, pero el contacto telefónico existía y el trabajo no cesaba para el director deportivo, el secretario técnico Santiago Zubrigen, con el presidente Luis Spahn, y tratar de ir viendo y perfilando lo que se dejó en carpeta como para ir ganándole tiempo a esta vuelta al trabajo. Porque está lo de Profini, que nos contaba Julio, al fútbol de Ucrania, al Mentalist 1925, Profini, Rafita Profini tendría un contrato de 4 años. La transferencia puede ser importante para Unión y también para el jugador. Después, a ver lo que también le preguntábamos a Julio, que no hay novedades, de Julián Palacios, que tiene todavía contrato con Unión, pero se habla de una oferta de México para Julián Palacios. Ver qué pasa con Mateo del Blanco, la posibilidad de salida. Oficialmente no hay nada, o por lo menos hasta el viernes. El fin de semana a veces es como que la información escasea un poquito más, y con este feriado y mañana a lo mejor empezamos a tener algunas novedades, porque los empresarios no paran más allá del fin de semana, y saber qué pasa con Mateo del Blanco, qué pasa con Facendini, que perdió la titularidad a manos de Juan Pablo Ludueña, y entonces saber qué pasa con Facendini. Algunos hablan de alguna posibilidad de poder ir a México, de emigrar al fútbol azteca. Repasamos lo que Julio nos contó de Nicolás Palavecino y Emiliano Álvarez, que terminaron sus contratos, ¿no? Esto también Madelón se va a encontrar con este tipo de panoramas a partir del miércoles, con los préstamos finalizados de Nicolás Palavecino, que vuelve a Defensa, y Emiliano Álvarez, que vuelve a Sporting de Uruguay, ¿no? Le van a rescindir a Corbalán, es decir, se llega a un acuerdo con Corbalán por estos meses que falta para que Corbalán pueda buscarse futuro. Y Roldán, el trabajo de Santi Subrigen es ver, porque le pertenece a Unión, si Enzo Roldán puede ser prestado, que pueda jugar en otra institución. Esto es lo que está trabajando el secretario técnico Subrigen con Luis Spam, para ver de ubicar a Enzo Roldán, si hay alguna institución que le interesa tener los servicios de Enzo Roldán. Y después ver también, no rindieron, tienen contrato, saber qué pasa, porque a veces los jugadores, ya que son suplentes y que no, a lo mejor no son tenidos en cuenta como a ellos les gusta, a lo mejor ver qué pasa con Solari, que no respondió, que por lo menos no le vimos nada a Solari en lo que va del año. Y Fragapane, que vino de Estados Unidos, y vino desconocido el Fragapane, que se fue de Unión, indudablemente. Y también perdió ruta, perdió camino en la titularidad bajo las órdenes de Leo Madelón. Bueno, esto es lo más importante por el lado de Unión, y de saber cómo se refuerza, y de aquellos jugadores que van a estar en primera división, que vienen de la reserva, que vienen pidiendo pista. Vamos a ver si Madelón le puede dar más horas de vuelo a aquellos jugadores que están esperando y que son del club. Algunos chicos todavía no rindieron, están haciendo su primera experiencia. Hay que ir despacio, hay que tener paciencia. Vamos a ver en lo que se inclina Madelón para afrontar esta parte final de la temporada 2026. 13:54, última pausa y ya nos vamos.
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1: ...13:56 en la República Argentina. Terminó el primer tiempo, España y Cabo Verde 0-0. A las 4, Bélgica, Egipto. Bueno, el Mundial da para mucha información, y información extra, no solo de la Copa del Mundo, como por ejemplo que Ismael Saibari, del PSV, jugador de Marruecos, delantero, le hizo un golazo a Brasil. No sé si lo están registrando, recordando el gol que le hizo el delantero de Marruecos, que pertenece al PSV. Bueno, Bayern Múnich tiene prácticamente todo acordado para una vez que termine el Mundial, emigra al Bayern Múnich. Estas son las cosas que pasan con algunos jugadores que se destacan en la Copa del Mundo y los clubes miran atentamente y aprovechan y ya definen en ronda de pases, ahora que están en temporada de verano, en receso. Por ejemplo, este delantero de la selección marroquí, Ismael Saibari. Y en cuanto a lo que mencionábamos de la decisión drástica de Sabri Lamouchi como director técnico del equipo nacional de Túnez, apenas unas horas después de sufrir una aplastante derrota por 5-1 frente a Suecia en el estreno de ambas selecciones en el grupo F del Mundial 2026, la floja producción defensiva y la tensión interna en el vestuario aceleraron el final de un ciclo que apenas duró 5 partidos para Lamouchi. Para el país africano, esta resolución significa repetir una historia conocida. En la Copa del Mundo de Francia, en 1998, me estaban recordando aquí, Túnez también echó a su entrenador en plena fase de grupo, el polaco Kaperszak. ¿Se acuerdan? Jugador del 74 y 78 de Polonia. Fue cesado tras encadenar 2 caídas consecutivas. Había perdido 2-0 con Inglaterra y 1-0 ante Colombia. Y en aquella oportunidad, su asistente asumió de manera interina y dirigió el último encuentro frente a Rumania, consiguiendo un empate 1-1 que no evitó la eliminación en la primera fase. Aquel Mundial del 98 quedó marcado por la impaciencia de las federaciones, registrando otros 2 casos emblemáticos de técnicos despedidos con el torneo en marcha. Carlos Alberto Parreira fue alejado de su cargo en Arabia Saudita tras perder los 2 primeros encuentros. Había perdido con Dinamarca 1-0 y 4-0 contra Francia, quedando eliminado matemáticamente sin la posibilidad de dirigir el duelo final de la zona ante Sudáfrica, donde estuvo al frente Mohamed Al-Karachi. Y solo 48 horas más tarde, el técnico de Corea del Sur, Bung Kun Cha, corrió la misma suerte al caer 3-1 con México y 5-1 ante Holanda. Entonces el ayudante de campo se tuvo que sentar para cerrar el grupo frente a Bélgica. La determinación express de la dirigencia tunecina se suma al selecto historial de entrenadores que abandonaron su puesto al borde o durante la máxima cita futbolística. El antecedente más impactante de este estilo se vivió en la antesala de Rusia 2018, cuando España, a ver si se acuerdan los futboleros con estadísticas, despidió a Lopetegui a solo un día del comienzo del Mundial. En aquella ocasión, el presidente de la Real Federación Española, Luis Rubiales, le comunicó el cese fulminante luego de enterarse apenas 5 minutos antes del anuncio oficial de que Lopetegui había firmado contrato con el Real Madrid para reemplazar a Zidane. Bueno, estas son las cosas que pasan, las historias de los mundiales. Gente, está empatando España en el entretiempo 0-0. Nos encontramos a la tarde. Chau, un gusto.
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4: Hora 14 en todo el país. Cielo con leve nubosidad en Santa Fe capital, la temperatura 13 grados 8 décimas, humedad 73%. La mayoría de los comercios no abrirá este lunes feriado. La Cámara del Sector estima que la actividad comercial será mínima en la ciudad de Santa Fe durante la jornada festiva de este lunes. No obstante, aclararon que cada comerciante decidirá de manera individual si trabaja o no, por lo que recomendaron consultar previamente antes de concurrir a un negocio en particular. Santa Fe celebra el Día del Brigadier Estanislao López con actividades gratuitas y abiertas al público. Serán distintos puntos de la ciudad en conmemoración a los 188 años del paso a la inmortalidad del brigadier. Las actividades comenzarán a las 15 con la tradicional colocación de ofrendas en el convento San Francisco. En paralelo, de 15 a 18:30 en Plaza 25 de Mayo, habrá degustación de meriendas típicas, feria de emprendedores, puestas escénicas y la kermés del brigadier. Cabe señalar que durante toda la tarde los museos del gobierno de la provincia permanecerán abiertos para quienes quieran visitarlos de manera libre y gratuita. Ahora más información del ámbito nacional y del exterior con Lucía Municoy.
5: El riesgo país argentino cayó a su nivel más bajo en 8 años. El índice medido por el JP Morgan se posicionó en los 425 puntos debido al fuerte repunte de los bonos soberanos. Esta mejora se acopla a un fuerte impulso en las bolsas internacionales motivado por el anuncio de un acuerdo de paz entre Estados Unidos e Irán. Pasando ahora a la información en el ámbito internacional, China pone en órbita 8 satélites en una nueva misión espacial. Un cohete Lijian 1 despegó desde el noroeste del país asiático y colocó en órbita 8 dispositivos de observación terrestre de alta resolución. La operación forma parte de una serie de lanzamientos que ya permitió ubicar más de 100 satélites en el espacio y continúa ampliando la capacidad tecnológica del programa espacial chino. Según la empresa desarrolladora, el sistema ya acumula más de 15 toneladas de carga útil enviada a órbita en el marco de su creciente actividad de vuelos comerciales.
4: En el deporte, la FIFA evalúa un encuentro entre Israel y Palestina para inaugurar un torneo juvenil. El máximo organismo del fútbol mundial analiza esta iniciativa de fuerte impacto simbólico para abrir un certamen de la categoría sub-15 en septiembre. El proyecto es impulsado por Gianni Infantino con el objetivo de posicionar al deporte como una herramienta de paz y convivencia. La competencia se disputará en Estados Unidos y contará con la invitación de las 211 federaciones afiliadas, incluida la delegación de Rusia. El pronóstico del tiempo indica para lo que resta de la jornada cielo mayormente despejado o con nubosidad variable por momentos. Para mañana martes anticipa cielo despejado con leve nubosidad por momentos y condiciones estables, mínima prevista en 3 grados y la máxima en 17. Ahora el cielo se presenta con leve nubosidad en Santa Fe capital, la temperatura es de 13 grados 8 décimas y la humedad del 73% a la hora 14, 4 minutos.
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identifica el programa. ¿Qué tal? ¿Cómo les va? ¿Cómo andan? Buen lunes, Buen feriado para todos. Aquí estamos comenzando, ahí vamos, en LT10 desde este momento. Y hasta las 4 de la tarde te vamos a estar acompañando, informando y, por qué no, divirtiéndote. Estamos en este día especial. No me acompañan mis compañeros, como todos los feriados, se toman el día. Pero yo aquí estaré con ustedes. Mi nombre es Daniel Delfino. Decía, lunes de feriado. Hoy estamos conmemorando o recordando el paso a la inmortalidad del general Martín Miguel de Güemes. En realidad la fecha, sabemos bien, es el 17 de junio, pero el gobierno nacional dispuso que este año se traslade a hoy lunes y se extendiera un fin de semana largo. Fin de semana largo atravesado por lo deportivo, claro, comenzó el Mundial y estamos con los horarios y mirando partidos, qué es lo que tenemos para el día de hoy. Un lindo menú para hoy, Y bueno, también atravesados para aquellos que nos gusta la Fórmula 1 por la carrera de ayer domingo. Programa de lunes, un programa especial en donde vamos a compartir buena música, en donde he decidido con el equipo recordar algunas de las entrevistas importantes que hemos hecho en las últimas semanas. Así que estate por ahí preparado porque tenemos varias cosas interesantes para compartir de aquí y hasta las 4 de la tarde en LT10. Pero me parecía interesante comenzar con muy buena música, si les parece a ustedes, Puede ser que lo hagamos con muy buenas canciones. Y en este caso he elegido este tema. A mí me gusta mucho. Mientras me voy acomodando, antes de ir a la primera entrevista, música, llegará la primera pausa del programa y después nos meteremos de lleno en distintas entrevistas, Nos vamos al año 1987. Esta canción está incluida dentro del disco Parte de la Religión de Charlie García. Qué tema, Soy Daniel Delfino, estamos en Ahí Vamos, aquí en LT10, hasta las 4 de la tarde. Charlie, siempre Charlie.

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9: Estamos en Avivamos, estamos aquí en el ET10, te estoy acompañando en este feriado nacional y te voy a proponer que en el transcurso de este tiempo, hasta las 4 de la tarde, ir repasando algunas de las entrevistas que hemos hecho en el último mes que me parecen interesantes como para destacar y volver a escuchar un poquito más relajados en este día de descanso para muchos argentinos. Y en este caso, la primera nota que quiero poner a consideración es la que hicimos hace una semana atrás aproximadamente con la diputada Natalia Armas Velávez. Te pido prestar atención porque hemos hablado de varios temas que son interesantes. Nos metimos en educación, nos metimos en bullying y en otros temas no menores que me parece importante destacar. La nota, bueno, vas a escuchar preguntas de los compañeros hoy que se han tomado el feriado y me parece interesante que la compartamos. Compartimos la nota con la diputada Natalia Armas Velávez y así empezaba.
10: ¿Cómo estás, Natalia?
11: ¿Cómo estás, Daniel? Bueno, toda la mesa presente, muy bien. ¿Ustedes?
10: Bien, bien. Es un gusto tenerte aquí en la radio. Natalia, hay un proyecto de oncopediatría que impulsaste que tiene media sanción y que, bueno, habla de que Santa Fe adhiera a la ley nacional. Parece mentira que no estemos adheridos a esa ley fundamental que es la 27.674.
11: Sí, y parece mentira también que el proyecto no termine de ver la luz realmente. Es un proyecto que las asociaciones lo vienen pidiendo muchísimo, lo que es, bueno, conocida en Santa Fe, Mateo Esquivo, lo que son las asociaciones de Rosario también, que FAOP es entre ellas también la más conocida. Aparte trabajan mucho con el ámbito hospitalario, digamos, con la salud pública en general. Este proyecto tuvo sanción en dos, o media sanción mejor dicho, en dos oportunidades, y en noviembre estaba ahí que a punto de salir de nuevo, pero bueno, terminó el periodo ordinario, no se trabajó, en el extraordinario no fue solicitado por el Ejecutivo. Y ahora nuevamente está en las manos de los senadores el poder darle final feliz a este proyecto de ley. Lo viene, mira, las asociaciones todas las semanas que tenemos sesiones me escriben, porque hubo un senador que en un Zoom que tuvimos justamente, sí, con la Agencia Provincial del Cáncer, supo hacerles la promesa de en la sesión de mañana está pedido sobre tablas. Y bueno, pasaron varias sesiones y seguimos sin ver la luz. Nos hemos comunicado con el Ejecutivo, pude hablar con Silvia Ciencia al respecto de este proyecto y tenía, sí, el visto bueno del Ministerio de Salud, así que nada.
10: Sé, estamos, que había un pulgar levantado.
11: Sí, exacto. Salud. Yo creo que, sí, a ver, en este momento está frenado por batallas políticas. Qué diputado lo pide, cómo está votando ese diputado y esas cosas que se dan lamentablemente en la política, porque si el Ejecutivo, la Ministra de Salud le dio el visto bueno, las asociaciones lo piden y es un proyecto que ya se ha trabajado profundamente, digamos, nada, sí, falta decir, tenemos la voluntad de sacarlo y que se convierta en ley definitivamente, que las asociaciones lo necesitan.
10: ¿Eso derogaría un gasto muy grande en la provincia?
11: No, en realidad no, porque muchas de las cosas ya se aplican desde la salud pública, claro, en la provincia, sino es una forma de acompañar a las familias que están atravesando estos procesos. Lo único que le agregamos con respecto a la ley nacional que ya existe tiene que ver con el transporte gratuito para los pacientes oncológicos. Yo siempre cuento el caso de la ciudad de Rosario, que por reglamento, digamos, por normativa, ya facilitan el transporte de las personas con tratamiento oncológico dentro de los taxis y luego hacen una compensación con las multas que tienen los taxis en la ciudad de Rosario. Entonces, bueno, sí, la idea es llevar este proyecto a nivel provincial, digamos, que se pueda ver en las distintas ciudades esta posibilidad, porque una persona que está atravesando un proceso oncológico y tiene que trasladarse no son en las mejores condiciones de salud realmente. Entonces, la idea es que pueda trasladarse en la mejor condición y no sea quizás en un colectivo compartido con otras personas, ni hablar del cuidarse el contagio de otras patologías, etcétera. Entonces se le agregó ese artículo, digamos, para que ya sea una normativa provincial el que puedan ser trasladados en transporte de manera gratuita, como boleto educativo gratuito, por así ponerle un nombre, ¿no?
10: Mira, uno de los temas candentes fue la cuestión de los trapitos, un poco, ¿cuál fue la visión de tu bloque respecto a este tema?
11: Fue un tema complicado, porque la realidad es que hay una problemática con algunas personas que ejercen esta tarea. No me gusta por ahí decirle trabajo a mí, porque pienso que el trabajo tiene que dignificar a la persona, y precisamente estar parada en una esquina en días de frío, en días de lluvia, tratando de ganar 2 pesos por limpiar un vidrio, no creo que dignifique. Pero sí entiendo que es la forma de muchas personas para comer en el día, entonces lo ven como una tarea necesaria. Ahora, como en cualquier ámbito, nos encontramos con personas que lo ejercen con buena predisposición, y cuando uno le dice, no, en este momento no tengo, te dicen, no te preocupes, lo limpio igual, o no hay problema, en la próxima. Lo mismo en el estacionamiento, sí, quien estaciona en la vía pública saben que siempre, más allá de que exista el CEDAM en la ciudad de Santa Fe, siempre alguien se acerca a pedir una moneda. No tenemos solo estas buenas personas, sino que tenemos algunas otras personas que lo hacen presionando, o esto que en lo personal me pasó, que estacioné una vez en un lugar y al día siguiente cuando estacioné me rayaron de punta a punta el auto. O sea, esas cosas también suceden. Entonces, en una problemática que tiene diversas aristas, la solución no va a ser única. El proyecto que se aprobó en diputados vuelve al Senado por una corrección, así que todavía no está convertido en ley. En realidad busca solamente el penalizar a todo el que ejerce esta tarea, hoy llamado cuida coche, trapito, digamos. La pregunta está si después lo van a hacer, no sé, con la persona que es, te ofrezca barrerte la vereda a cambio de unas monedas, y la línea es muy delgada. Nosotros lo que decimos es esto, porque no es que nos opusimos, la oposición en general nos opusimos todos, sino que vayamos a las soluciones concretas. En aquellos casos donde están relacionados con la delincuencia, y bueno, necesitaremos, sí, mano dura de lo que es seguridad, necesitaremos de nuevo ver las policías caminando en la calle, cosa que hace mucho no vemos en la ciudad de Santa Fe, para ir contra esos delincuentes o esas personas que extorsionan y que te obligan y con actos de violencia te exigen, digamos, que les pagues. Si el problema es, como dijo una diputada, están en la esquina drogándose, bueno, vayamos con proyectos de salud pública que acompañan a las personas en consumo de adicciones. Hoy no hay nada en la provincia a donde favorecer la desintoxicación de alguien que quiera de manera voluntaria dejar el consumo de las drogas. Vayamos por ese camino. Ahora, aquellos otros que lo ejercen para comer, vayamos con políticas de acompañamiento, de talleres, de formación profesional, de inserción laboral, para que justamente no tengan que valerse la vida desde este punto.
10: Bueno, pero ahí está el otro gran problema, que uno dice, ¿cómo modificamos situaciones? Porque si vamos por el tema de que se gane la moneda para comer, hay mucha diferencia social, que vamos a llenar a la gente de gente que se gane la moneda cuidando autos, ¿se entiende? No, hay que buscar una línea a esto.
11: Bueno, lo que pasa es que estamos acostumbrados a generar parche para determinadas situaciones. No estamos haciendo ningún proyecto de ley, no se está trabajando con seriedad, y esto me hago cargo también como legisladora, para ver las problemáticas de fondo, siempre tapando los agujeros y viendo lo del momento, viendo que, bueno, si esta persona, el coche vaya detenido. En materia, yo siempre digo, de educación, porque es una de las comisiones que integro, de la reinserción de los chicos en la escuela, de los números de los chicos que dejan la escuela, porque la educación es parte de la formación para luego el día de mañana. También necesitamos, por supuesto, desde el punto de vista de gestión de inserción laboral, es decir, el ofrecer estos talleres de capacitación, de acompañamiento, pero tenemos que ir a políticas de fondo, no a determinados parches. Yo el tema lo relacioné, que por ahí me agarraron medio feo, con las personas en situación de calle. Cuando nosotros trabajamos el proyecto de personas en situación de calle, que tuvieron sanción también en tres oportunidades en diputados y nunca en senadores, el proyecto iba no solo a los hogares para que pudieran dormir durante la noche, pero yo siempre digo, no como hoteles, sino que tuvieran también ahí cursos de capacitación, de oficios laboral. Mirá, nosotros, te digo, y esto lo digo desde el partido político, recorremos los barrios dictando cursos de capacitación laboral. Y es impresionante la gente que se suma porque quiere profundizar su conocimiento, porque lo ven como el clásico, el de instalador de aire acondicionado. Hoy es una salida laboral para muchas personas. Entonces, que se puedan dictar estos cursos y acompañarlos es una forma de ir sanando la pobreza estructural que tenemos en la provincia de Santa Fe y en la Argentina en general, tengo que decirlo, la falta de educación o falta de acceso, de posibilidad de acceso. Entonces, yo, el proyecto lo votamos en contra por esto, porque no creemos que todos los cuidacoches sean criminales, que tengan que ser detenidos por estar en una esquina, como lo propone el proyecto, y porque creemos que hay que ir con proyectos de política de fondo realmente y no con determinados parches, para hacerle creer a la sociedad santafesina que estamos haciendo algo, porque la ordenanza de la prohibición de cuidacoches en la ciudad de Santa Fe ya la tenemos. Dígame, ¿quién de ustedes no vio alguna vez un cuidacoche o estacionado acá mismo en estas veredas y después vienen y te piden que le des alguna moneda? Existe, es la realidad.
12: ¿Y por qué no se lleva a cabo, si es que ya está la ordenanza?
11: Habría que preguntar a los funcionarios municipales, claro, por qué no la llevan a cabo. Porque sí la pudieron usar bien para los eslogans, porque para volver a ser funcionario muchos lo usaron en los eslogans, sin embargo no está participando. Y de hecho, inclusive en las reuniones que se hicieron, las pocas reuniones que hubo respecto a este proyecto, porque nosotros dijimos, del día cero hay que hacer una mesa de comunicación entre todos. El problema fue ese, porque desde el municipio dijeron necesitamos presencia de seguridad, y el ministro de seguridad dijo claramente, si no son delincuentes yo no me lo puedo llevar detenido. O sea que este proyecto, en realidad, que aumenta las penas o inclusive decía detenerlos por 10 días cuando reincide y van en la misma esquina, ¿quién se va a hacer cargo? ¿Por qué vamos a llevar detenido a
10: alguien? Lo que pasa es que fue un proyecto muy lindo para la prensa, que se aprobó, pero a ver, de hecho solamente la ciudad de Santa Fe tiene un proyecto de estas características. Rosario no lo tiene, hoy va en busca de algo similar. Rafaela no tiene la problemática tan puntual, entonces no lo tenía. Uh-huh. Reconquista tampoco, estamos hablando de las ciudades más importantes. Y es inaplicable, porque no tenemos una policía urbana que determine la acción.
11: Y que le vuelvo a decir, si uno habla, porque yo dije la presencia policial es para mantener el orden civil, digamos, dentro de las calles, no para llevar detenidos personas que simplemente están en la esquina limpiando el vidrio. Vuelvo a decir, a todos alguna vez nos extorsionaron, porque nos ha pasado, yo no soy ignorante, no somos mentirosos, pero no son las más de las veces. Y si sucede, bueno, hay que denunciar ese caso puntual. Bien. Pero no todas las personas que están hoy en situación de calle buscándose la forma de comer esa noche son delincuentes, ¿no?
13: Diputada, tengo una pregunta respecto de dos problemáticas, pero con la misma cuestión fundamental. Una es el consumo problemático de sustancias, y el otro, nos enterábamos hace poco de un récord que tiene la provincia de Santa Fe de suicidios. ¿Qué pasa con salud mental? Digamos, ¿cómo ves y cómo ves tu bloque esta cuestión, no?
11: Bueno, la verdad que sí, es triste lo que vos decís. Es verdad que la ciudad de Santa Fe, la provincia de Santa Fe, está liderando los índices, y de hecho está ahí bordeando o casi por superar los accidentes de tránsito, que siempre fue en adolescentes, digámosle, o en jóvenes, accidente de tránsito fue la principal causa de muerte. Bueno, hoy se está compitiendo con el suicidio, lo cual es gravísimo lo que está sucediendo, porque el abordaje de suicidio es, en cierta forma, prevenible si uno comprende la realidad de la problemática. A ver, nosotros este tema lo venimos trabajando el día cero, puntualmente con lo que es el norte de la provincia, porque el primer proyecto que presenté, creo, en Salud hace ya 6 años, hablaba de esto. El norte de la provincia siempre se lleva cifras de suicidio increíbles, y desde el punto de vista de la medicina, le digo, siempre hay que hacer un estudio epidemiológico, porque sucede en los meses, bueno, ustedes como periodistas lo saben, diciembre, enero, febrero, hay un suicidio cada 3 días, distintas causas y distintas edades, por lo cual todavía no se encuentra el denominador común, más que lo que me llama la atención, que son en esos meses.
10: Estacionario, verano.
11: Fiestas, fin de año, uno lo puede relacionar con eso, pero podríamos pensar que la misma situación se debería dar en la ciudad de Santa Fe. Sin embargo, en el norte de la ciudad, de la provincia, es muy claro este ejemplo. Ahora, el índice está creciendo en toda la provincia. Lo planteamos en muchas oportunidades. La última respuesta fue que se va a citar al Ministerio de Salud en los próximos 15 días. Y la última respuesta, después de hace un mes y medio que lo planteamos, cuando dijimos, bueno, queremos saber qué se está trabajando, cuáles son las líneas, y la respuesta desde los diputados oficialistas fue, vamos a citar al Ministerio y vamos a ver qué dice el Ministerio. Así que la respuesta de dónde están las líneas de trabajo la puedo dar en unos días, si realmente asisten los funcionarios, a pesar de que me adelanto a decir que, en mi parecer, no se está trabajando. Este encuentro con los funcionarios del Ministerio lo tuvimos ya a finales del año pasado, con la misma problemática. Dijimos, salud mental, que se está abordando, y no vimos cambios, realmente no vimos un trabajo profundo. En el norte, que yo me refiero, los otros días me reuní en el Colegio de Médicos con colegas, charlando las problemáticas de distintos lugares de la provincia, y uno de los colegas médicos del norte me decían, es increíble lo que tenemos. Le digo, bueno, desde el Ministerio de Salud, ¿cuántas veces se acercó desde que ha cambiado de gestión? Me dice, nunca, realmente. Siendo que en la gestión anterior sí tuve la oportunidad de acompañar a quien hoy es ministro como diputada, y decir, bueno, el norte está olvidado, vayamos a visitarlo. Bueno, ahora en la gestión actual, cero respuesta también por parte. Y no lo digo a ver como oposición, lo digo como una preocupación real, digamos, ¿hasta cuándo vamos a seguir diciendo que nadie se ocupa y no nos vamos a seguir ocupando? Entonces, hay que tomarlo con la seriedad. Hoy las cifras están creciendo entre los jóvenes, lo cual es preocupante, y en general todas las problemáticas, vos me decías antes, el consumo se está dando entre los jóvenes, el tema de la violencia, yo lo relaciono con el bullying escolar, también se está dando entre los jóvenes y niños, lo cual también es preocupante. Entonces, si no nos pensamos, esto que te decía antes respecto al proyecto anterior, con un cambio profundo de ideas políticas y no de parche de salud, salir a tapar, porque podríamos decir, bueno, salgamos a hacer charlas de salud mental en todas las escuelas de la provincia para tal y tal edad, y seguramente solo eso no va a ser la solución. Solo eso no va a ser la solución, porque tener una capacitación, una charla de 2 horas, una vez a la semana, no va a ser la solución para cambiar la situación que está llevando a que nuestros jóvenes vean la alternativa al suicidio como una posibilidad de salida a los problemas que presentan hoy. No, seguro que no. Ese será un tema que habrá que verlo desde salud, desde educación, desde las problemáticas con los padres, que otra cosa que novedoso que estamos planteando, el tema de las escuelas para padres, porque hoy muchos de estos jóvenes se encuentran con padres que no tienen herramientas, y que la vorágine del día a día también te lleva a seguir avanzando sin buscar la profundidad de lo que está sucediendo, y después nos llevamos a estas sorpresas tristes de que uno desconocía la situación en la que estaba su hijo. Y ni hablar si nos vamos de suicidio a consumo o a cualquier otro acto de violencia, o esto de que vos decís, no sé con qué amistades está reuniendo mi hijo. Nada, todas las problemáticas creo yo que parten de ahí, digamos, de la falta de acompañamiento que hay hoy en el hogar de los padres y los hijos, y que muchas vamos a necesitar acompañamiento de parte de educación también, porque es el tiempo donde mayor tiempo, es el lugar donde mayor tiempo están nuestros hijos, junto con los clubes de barrio también, ¿no? Entonces será el punto de inicio para todo este tipo de problemas y para poder trabajarlos, pienso yo.
10: Sobre el tema bullying, la provincia tocó varias aristas. Parece que vos por una arista que es sumamente importante, porque donde duele es donde realmente se pueden ajustar algunos casos. Ejemplo, si al papá le duele que su hijo sea culpable de bullying o de ciberbullying, y tenga que pagar una cuestión económica, me parece que ahí hace que el papá empiece a fijarse un poco qué está haciendo su hijo. Es una de las herramientas y es una de las propuestas que tenés vos de modificación. Quiero leerla, a la ley provincial 13.674.
11: Sí, exacto. Este proyecto, mira, es de junio del 2024.
10: Sí, ya lo hemos hablado.
11: La actividad política viene bastante atrás respecto a las problemáticas de la sociedad santafesina, y es muy similar a la ley que ya está en la provincia de Mendoza y tiene que ver con eso. Volvemos a lo mismo. Los padres niegan la realidad, no conocen la realidad, no saben cómo trabajar la realidad, y bueno, que se pueda dictar capacitación en las escuelas para los padres, estas talleres para padres, para detectar si tu hijo puede ser víctima de acoso escolar o si puede ser el acosador, porque esa realidad también la encontramos mucho de negación, de bueno, no fue con maldad, no lo hace siempre, no fue a propósito, no era para tanto, esas respuestas que muchos padres dan. Yo siempre digo, porque estás parada en la vereda de enfrente, sí, no en la del niño que está sufriendo, ¿no? Pero el niño que acosa a un compañero posiblemente también esté sufriendo, porque nadie tiene actos de maldad reiterados y con intención si está todo bien en casa, ¿no? Entonces, ante la situación planteada por la escuela, ante la situación planteada desde el ministerio, diciendo, che, acá hay algo que solucionar, acá hay algo que hacerse cargo, y el padre lo sigue negando, sí, ahí es donde tocaría el bolsillo puntual del padre, con un resarcimiento económico, que pueda ir a pintar las paredes de las escuelas, o con trabajo comunitario también, sí, ¿no? Hoy te toca pintar el baño, te toca limpiar los bancos que quedaron rayados, que en algún punto te hagas responsable de la educación de tu hijo y de lo que falló tu hijo, o de la falta tuya de respuesta como padre cuando en reiteradas oportunidades te dijeron, che, acá hay algo que está mal, que hay que trabajarlo de casa, tu hijo está teniendo comportamiento que no corresponde, y te hiciste de oído sordo, no lo quisiste ver, lo seguiste negando. Bueno, que se pueda tener este resarcimiento económico, que iría a un fondo para seguir brindando estas capacitaciones, o sea, se reinvertiría en la causa, como quien dice, y si no, con trabajo comunitario, ¿no?
10: Hemos hablado de varios temas, ¿eh? Si recién te prendés a la radio, estamos charlando con la doctora Natalia Almas Velavi, diputada provincial del bloque Vida y Familia. Forma parte de 5 comisiones en la Cámara. Hemos hablado ya de algunas comisiones y de algunos temas, sí, que ya se estaban tratando.
14: Ahí vamos.
10: Y sí, y hay mensajes, claro que sí, para la diputada Natalia Almas Velavi. Eduardo.
12: Sí, acá nos llega un mensaje de María que dice, hola, en los años 90 o por ahí, junto con la tasa municipal venía un bono contribución de, no recuerdo bien el monto. Su pago era voluntario y se supone que lo recaudado era para capacitar en algún oficio a cuidacoches, limpiavidrios y los que pedían en los semáforos. Nunca nadie informó sobre los resultados de la iniciativa. Tengan linda tarde.
11: Sí, eso es verdad. Yo era chica, sí, pero lo recuerdo, digamos, que había sido como una opción de salida, sí, para esta cuestión. Pero bueno, el hecho de que haya sido voluntario también hizo que no progrese en ese sentido, porque difícilmente alguien vaya a un fondo municipal, sí, que ni siquiera sabías a dónde iba retribuido. Y el otro punto crucial que tenía que ver era con tener un registro, digamos, sí, de quienes iban a ser quienes ejercieran esta tarea, digamos, porque por supuesto también que si hubiese un aporte económico por parte del Estado, tenía que ser alguien que no tuviese antecedente, que no tuviese hecho de violencia, sí, y etcétera, digamos, como retribución. Pero bueno, tampoco sé, o no estoy del todo de acuerdo con esta retribución, digamos, económica, que pasaría a ser como un subsidio libre o, sí, o no me sale el término que quiere decir, sí, pero una retribución, digamos, simplemente, bueno, te pago por estar en situación de calle, digamos, con el hecho que esté registrado. No creo que sea por ahí el punto. Reitero que sí, por supuesto, las personas necesitan un acompañamiento porque estar en situación, sí, de calle nadie lo quiere, pero no creo que el acompañamiento debe ser puro y exclusivamente económico, a pesar de que necesitan dinero para comer. Vuelvo a decir, la solución es múltiple y de distintas aristas y acompañamiento de distintos puntos, ¿no?
10: Bueno, de hecho, Córdoba hizo asociaciones, que tampoco es lo que me parece acá están buscando.
11: No porque se había planteado la situación de Córdoba, sí, como una opción intermedia en toda esta. Córdoba, a ver, los tiene, no solo los tienen nomenclados, sino que el pago es con un talonario, sí, oficial, por lo cual también es todos el mismo valor, no es, depende de.
10: No, pero ahora ya van más allá, porque no le podés pagar más nada.
11: Lo exacto, que ahora solo es transferencia.
10: Con transferencia. Esto hace cosa de una semana y media, 2 semanas.
11: Exactamente, ahora es todo con transferencia, así que la persona ni siquiera tiene la manipulación, digamos, del dinero. Yo creo que podría haber sido una buena alternativa pensarlo así. Habría que ver la letra chica, vuelvo a decir, de esto de reglamentar o nomenclar, sí, a las personas, pero podría haber sido una buena alternativa, digamos, por lo menos para salir del paso, porque la idea tampoco, vuelvo a decir, es que se vea el cuidacoche como un trabajo, ¿no?
10: Bien, te robo los últimos 3 o 4 minutos. Sí. Formás parte de la Comisión de Educación, el gobierno de la provincia, digamos, tiene uno de los objetivos respecto a una ley de educación, y si se puede poner sobre la mesa antes de fin de año, esa es la idea. ¿Qué mirada tenés respecto a esto vos?
11: Mira, en la Comisión de Educación ya hay tres proyectos de educación para ser trabajado, de 3 bloques totalmente, sí, distintos y no oficialistas. En otra oportunidad habíamos tenido media sanción a proyectos de educación y no prosperaron en el Senado. Yo lo que se aprobó en la última sesión, un proyecto de ley de un diputado oficialista para que tiene que pasar al Senado, ¿no? Sí. Pero de hecho ley para que la Comisión de Educación de Senadores, la Educación de Diputados y miembros del Poder Ejecutivo hagan una recorrida por la provincia y reciban a, desde los gremios a docentes y a distintas personas afines al tema de educación para poder elaborar. Esta comisión va a elaborar un proyecto, pero no un proyecto de ley, sino un proyecto de definición de la provincia para que luego se trabaje un proyecto de ley madre, ¿no? Yo lo voté en contra, fui la única que votó este, porque digo, el Ejecutivo podría mandar su proyecto de ley para que elabore el poder para que el Poder Legislativo evalúe. El Poder Legislativo ya por reglamento de las comisiones tenemos que recibir a todos aquellos que quieran hacer su aporte y ya tenemos tres proyectos de ley para trabajar. Entonces, en vez de decir, hagamos una puesta en escena, como lo han hecho con otras leyes, recorramos la provincia, escuchamos todas las voces, el Ejecutivo nos acompañó, están al tanto de lo que se quiere, entonces el proyecto que se va a trabajar es este, porque es el que pide el Ejecutivo. Si la idea de ellos es sacar su proyecto de ley, preséntenlo y lo vamos trabajando. Pero hacer tú una fanfarria durante 6-7 meses de recorrida, aparte tenía erogación presupuestaria también el proyecto, porque la recorrida tiene, por supuesto, un presupuesto que hay que llevar al frente, ¿no? Entonces, todo el gasto para después decir los escuchamos a todos y este es nuestro proyecto, no, yo no estoy por supuesto de acuerdo en nada, digamos. Más vale prefiero que las comisiones, que ya tendríamos que estar trabajando, porque hay que decirlo, que para ponerse de acuerdo a este proyecto que te estoy comentando, hace un mes que la Comisión de Educación no se reunía y nos reunimos a votar esto, no se iba a votar más nada, dije, bueno, si quieren seguimos en la próxima comisión, sí. Le digo, no, los 5 o 6 que tenemos por trabajar, saquémoslos ahora. Entonces, si van a frenar el tratamiento de todo proyecto que haya en educación solamente para ocuparnos de esto, y es muy poco el trabajo, yo como legisladora me parece totalmente insuficiente, no estamos solamente para eso. Tenemos miles de problemáticas en materia de educación puntual para seguir trabajando a la par de una ley de educación.
10: Los tiempos no llegarían.
11: Yo creo que no va a dar a los tiempos, salvo que el Ejecutivo, como ha hecho en otras oportunidades, bueno, tenemos nuestro proyecto, tenemos los votos, avanzamos, escuchamos a todos, seguimos adelante. Si es así, una vez más, un acto de autoritarismo, que la verdad que en la última parlamentaria se planteó justamente esto, tuvimos un debate de una hora extensa con el resto de los diputados a puerta cerrada sobre esta forma de trabajar, de autoritarismo, de tenemos los votos, tenemos el proyecto.
10: Caliente fue la charla.
11: Fue bastante fuerte, sí, la verdad que sí, fue bastante fuerte, no sé qué trascendió en los medios, porque la parlamentaria es bastante cerrada, pero fue intenso, sí, fue intenso, y a ver, desde la oposición que conformo hoy con el resto de los bloques, espero que nos hayan escuchado y que los cambios se den, ¿no?
10: Natalia, gracias por venir.
11: Gracias a ustedes, que tengan buena tarde.
10: La diputada provincial Natalia Armas Velavi, charlando con nosotros aquí en
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0: Estamos en Ahí Vamos, estamos en LT10, en este feriado, en este lunes, en este 15 de junio, en donde se conmemora el paso a la inmortalidad del general Martín Miguel de Güemes, ¿eh? Como te lo dije cuando arrancamos, ¿eh? Si bien el feriado sería el 17 de junio, ¿eh? Se pasó, o decisión del gobierno nacional, lo pasó a este lunes, fin de semana largo, fin de semana, te decía, cuando arrancaba, atravesado por el Mundial, ¿eh? Por la expectativa de que mañana juega Argentina, ¿eh? Pero bueno, mañana nos encargaremos mucho sobre ese tema. Hoy no tengo pregunta mundial, ¿eh? Hoy no hay pregunta mundial. Sí, a partir de mañana, y recuerden que durante esta semana estaremos jugando, ¿eh? Porque hay, para regalar este próximo viernes en el programa, un reloj Festina de Joyería y Relojería Romeo, de nuestros auspiciantes, para conmemorar, y obsequiarle a papá. También vamos a estar regalando el próximo viernes una remera de 1-2-3-4. Tengo el libro de Alicia Libros, de Fontana Rosa, que habla de los partidos, la historia de los partidos, de la historia del fútbol. ¿Qué más tengo? ¿Qué más tengo para regalar que no me quiero olvidar? El almuerzo para 4 personas, el próximo domingo, para el próximo domingo. El sorteo es el viernes, para 4 personas en Nicanor Restó, para celebrar a papá en su día. Para eso, ustedes saben, jugamos con preguntas que tienen que ver con el Mundial. Mañana martes, tendremos la pregunta correspondiente, y los que jugaron la semana pasada, bueno, quedan guardaditas. Bueno, vamos a recordar ahora una nota que fue muy, pero muy vista en redes, que mandaron muchísimos mensajes, porque bien recuerdo en aquel momento se la recomendaba para que la escuchen remixeros, tacheros, gente que utiliza, que trabaja en plataformas de traslado. Bueno, ¿por qué? Porque la nota era nada más ni nada menos que el primer taxista que en la ciudad de Buenos Aires obtiene la autorización, digamos, le dan la autorización por un plan del gobierno de la ciudad de Buenos Aires, por un plan bancario, a comprar un taxi, y tenía que ser sí o sí eléctrico. ¿Conviene, no conviene? Bueno, vamos a preguntárselo a él, y así un poco se vendía la nota hace un poco más de un mes atrás. ¿Les parece que la compartamos, la charla con Gerardo? Aquí está la presentación y aquí está la charla.
1: Ahí vamos.
0: La opción de comprarse un auto eléctrico. He hablado yo de mi experiencia. Probé un Dolphin, me encantó. Yo no vivo en la ciudad, vivo bastante lejos, a unos casi 100 kilómetros por día en todo el recorrido que hago. Probé el Atos porque quería probar el intermedio, el tipo camionetita, pero no estaba justo en el concesionario en la prueba. Y probé el Atos, que es el enchufable. Y yo dije, sí, voy por el híbrido enchufable, no híbrido. Debe ser híbrido enchufable, yo estoy convencido en eso. Y bueno, hay otras opciones también. Y lo tengo en línea, y yo vengo invitando a los oyentes tacheros, que tenemos mucho a esta hora, en esta primera tarde de la radio. Lo tengo en línea a Gerardo Trillini. Gerardo es el primer taxista de Argentina, por lo menos hasta lo que se sabe, que ha comprado un auto eléctrico para utilizarlo como taxi. ¿Cómo está, Gerardo? Mi nombre es Daniel, está Eduardo, Karina, Hernán, aquí en Estudios.
2: Hola, buenas tardes a todos. Bueno, gracias por llamarme acá para contestar todas las preguntas que necesiten.
0: Bien. Te pregunto, ¿por qué un auto eléctrico? ¿Qué fue lo que te hizo decidirte un auto eléctrico?
2: Bueno, primero iba a renovar mi unidad por una combustión, pero recorrí las agencias acá yo estoy acá en CABA, en la ciudad de Buenos Aires. Y recorrí las agencias de taxi, las agencias oficiales, y la verdad que me pedían fortuna. La verdad es esa. Hasta que apareció en escena acá el crédito del Banco Ciudad, exclusivo para taxistas, que es lo fundamental para poder renovar la unidad en estos momentos por la situación que estamos pasando. Así que fui a averiguar todo. La condición era que tenía que ser un auto eléctrico, o ahora agregaron híbridos también. Pero sí, como están tratando de mejorar el tema de la ecología, arrancaron para ese lado.
0: Bien, y fuiste el primero que hiciste el trámite y te dieron el crédito.
2: Así es, fui el primero que hice el trámite, intervino el banco, el gobierno, la ciudad, intervinieron todos para que me salga lo más rápido posible, porque ellos querían meterle difusión a esto.
3: Y le salió bien. Salió todo.
2: Claro.
0: Salió. Le salió bien, dice Eduardo, porque de todos los medios estamos llamando, porque realmente es interesante. Yo soy un convencido que el auto eléctrico vino para quedarse y todo lo que uno ya piensa de respecto al auto eléctrico. ¿Cuántos kilómetros haces vos por día con el taxi?
2: Yo hago trabajo tranquilo porque ya tengo 36 años de taxista, entonces hago entre 100 y 120 kilómetros por día.
1: Uh-huh. Y hablemos. Perdón, sí. Eso es poco.
2: Bueno, claro, si lo comparás con tal vez choferes, yo como soy dueño trabajo más tranquilo. Sí. Si lo comparás con choferes que tienen que conseguir el mango para el alquiler y para un montón de gastos más, tal vez sea poco. Pero bueno, es lo que yo hago, trabajo hoy en día.
1: Claro, claro, ok.
0: Bien, que quizás aquí Santa Fe no es una ciudad tan grande y puede un poco equilibrarse a los recorridos uh-huh. que estás haciendo vos. Y puede llegar a ser una de las opciones interesantes. Y te pregunto, ¿lo cargas todos los días? Contame un poco cómo es la dinámica claro. La dinámica de tener un eléctrico.
2: Bueno, yo al hacer esa cantidad de kilómetros y el auto tener una autonomía de 380 kilómetros, lo cargo cada 2 o 3 días. No Ajá. hace falta enchufarlo todos los días. Tengo la suerte de poder enchufarlo en mi casa. Tengo sí. garage, lo entro y lo enchufo en mi casa. Bien. Al enchufe de 3 patitas.
0: Algo bastante simple. Sí. ¿Y cuánto demora?
2: Yo lo dejo a la noche, cuando llego a casa lo enchufo y al otro día ya está cargado.
0: Bien.
2: Como si fuera un celular.
0: Bien, digamos bueno. unas 8, 9, 10 horas, ponele.
2: Ponele, sí, uh-huh. sí, sí. Depende, todo va a depender de cuánto te falte para Bien. Llenarlo, ¿no?
0: Bien.
1: Pero digamos, de no te quedás en cero.
2: No, obviamente. No me quedo en cero. No me quedo en cero porque ahí me quedo donde me quedo.
1: Claro,
2: tengo
1: claro.
2: Tengo que buscar un enchufe y enchufarlo y dejarlo de enchufado que se recargue, pero Obvio. No.
0: Bueno,
2: de todas maneras,
0: sí.
2: De todas maneras te dice, el tablero te indica la cantidad de carga que te queda y cuántos kilómetros podés hacer con la cantidad de carga que te queda.
1: Bien.
0: Uh-huh. No sé, pienso yo, quizás... Capital Federal está más preparada, hay cargadores rápidos, digo, que te puedan solucionar algún tipo de situación. ¿Has probado un cargador rápido y en qué tiempo se carga?
2: Sí, sí, yo ya probé el cargador rápido y en media hora te lo llena.
0: Sí.
2: En media hora porque tiene potencia mucho más grande que la de un domicilio común.
0: Bien.
2: Están en estaciones de servicio... y en estacionamiento de hamburguesería y de supermercados, acá en Capital.
0: Bien. A ver, antes tengo un montón de preguntas de oyentes y estimo que son muchos tacheros. Preguntarte respecto, dijiste 380 el auto parado recién cargado ahí, pero la autonomía real que vos le estás, ¿cuántos kilómetros le hiciste ya y qué autonomía está teniendo o vos le estás midiendo?
2: No, yo ya le hice 6.000 kilómetros, todavía es nuevo el auto,
0: sí.
2: ¿no? Pero sí, la autonomía, el tanque lleno,
0: sí.
2: como quien dice, es una batería llena, ¿no? Es 380 kilómetros, pero ten en cuenta que todo lo eléctrico que uses te va a sacar autonomía, o sea, claro. prender las luces, sí. prender el aire acondicionado, prender la calefacción,
1: claro.
2: o si vas a mucha velocidad también consume más, uh-huh. todo hay que estudiarlo y lo vas aprendiendo a medida que lo vas usando.
0: Bien, hay preguntas de oyentes y algunos colegas tuyos de aquí de la ciudad de Santa Fe, ¿las querés escuchar?
2: Dale, no hay problema.
3: Sí, Gerardo, ¿cómo estás? Buenas tardes. Karina es mi nombre, te saludo. Me imagino que el mantenimiento es mucho más económico y sencillo. Uno de los oyentes, que se llama Rubén, que es taxista, nos pregunta cada cuánto tiempo se le hace mantenimiento.
2: Bueno, cada 20.000 kilómetros se le hace una visita, en este caso al concesionario, porque no tiene motor. El auto no tiene motor, no tiene cambio de aceite, solo le conectan la computadora, controlan que esté todo bien, roto las ruedas y le cambian el filtro del aire acondicionado. Nada más, no hay mucho más nada para hacerle. No tiene cambio de escape, no tiene correa de transmisión, no tiene nada. Así que uh-huh. es muy ahorrativo el tema de mantenimiento también.
3: Bueno, otra de las preguntas que tenemos, Elena nos dice, ¿cuánto dura la batería y si es costoso cambiarla?
2: Bueno, ¿cuánto dura? Todavía no lo sé, pero tiene 8 años de garantía, así que estoy cubierto por 8 años, sé claro. que no me va a pasar nada.
3: Uh-huh.
2: Eso no significa que dure 8 años, puede durar mucho más. O sea, la garantía es de 8 años. Y el auto tiene 6 años de garantía. O sea que estoy bien cubierto por ahora en ese tema.
3: Bueno, con respecto al tema de ruedas de auxilio, ¿tiene el auto eléctrico?
2: Este modelo sí tiene ruedas de auxilio. Sé que hay modelos que no traen, así como hay híbridos que tampoco traen. Pero bueno... hay gente que va y después la compra, la arma en una gomería y se la lleva, pero sé que hay modelos que vienen con un, como quien dice, un para salir el paso, esa espuma que se le echa a los neumáticos, sí, que te tapa el agujerito, un emparchador, una cosa así.
4: No hemos hablado de qué auto compraste y por qué, digamos, fábrica te has inclinado y por qué decidiste esa fábrica.
2: Bueno, en el momento que yo compré, estaba el banco me proponía la opción esta. Ahora se abrió más el abanico, hay más marcas. Sí. Yo estoy con una Baidi Juan Pro, es 100% eléctrica, y bueno, y tiene el confort de un auto alta gama, sin ser alta gama. O sea que vale, suponete, $10,000 menos que una alta gama, y está completo como una alta gama.
5: Hola, Gerardo Hernán, acá te saluda. Me preguntaba mientras te escuchaba, ser taxista con un auto eléctrico, ¿tiene algún agregado particular? ¿Qué recepción tenés de los clientes por parte de la comodidad de un auto eléctrico? ¿Hay alguna diferencia con uno convencional?
2: Sí, es un auto de que está 100 años avanzado en todo. Claro, la comodidad para el pasajero y para mí es impresionante, la verdad que...
5: ¿Qué puedes destacar de eso?
2: Las terminaciones... El andar es silencioso 100%, o sea que no vas escuchando nada. Si no prende la radio, es silencio absoluto mientras vas haciendo el viaje. Así que, no, tiene muchas ventajas.
3: Gerardo, otra de las preguntas de nuestros oyentes, están, bueno, muy intrigados por lo visto. ¿Qué pasa si hay una lluvia fuerte o una inundación? ¿Se puede utilizar normalmente el auto?
2: Sí, ya no tiene nada que ver. Está recontra aislada la batería. Las baterías están aisladas y yo he visto videos por internet. Antes de comprarlo también me metí en grupos de Uruguay, en grupos de Brasil, en grupos de otros países en Europa y vi que estaba funcionando bárbaro. Así que dije, ¿por qué vamos a tener problemas nosotros? Así que se puede usar con lluvia, se puede usar sin lluvia, es lo mismo, no pasa nada, es como un auto normal, común y corriente. En ese sentido no hay que tener miedo.
4: Viste que la gente cuando va a tomar un taxi y tiene un poquito de tiempo, elige... ¿Notás vos que te lo eligen porque lo conocen y se dan cuenta que es un eléctrico o no? ¿O pasa desapercibido?
2: No, el auto llama mucho la atención, más pintado de taxi. Calculo que llama mucho más la atención pintado de taxi amarillo y negro que si fuera un color gris, suponete. Así que ya cuando lo ven venir, sí. Ya la gente, si está esperando un auto de aplicación, por ejemplo, me ha pasado que anula la aplicación y me para a mí.
4: Estás trabajando más, digamos.
2: Estoy trabajando más y estoy contento para tratar de recuperar pasajeros para el taxi.
5: Y me imagino que también debe tener alguna variación con respecto, por ejemplo, no sé cómo es allá, el tema de revisión técnica.
2: No, la técnica es la misma que hacemos todos los años, una vez por año, es la misma. En ese sentido... porque tiene los frenos, amortiguación, eso lo tiene todo normal.
5: Claro.
2: Lo único que cambia es la transmisión, que es todo eléctrico.
5: Pero tenés que hacer igual todas las revisiones correspondientes.
2: Sí, claro. La técnica es la misma que todo el mundo.
4: Vamos a hablar un poco de números, si te parece, porque hay preguntas de tacheros que van apuntados ahí. Karina me dice, anda mirando lo que están preguntando. Vos los compraste con un beneficio que te da el Banco de la Ciudad de Buenos Aires, específicamente por un pedido que hubo del gobierno de la Ciudad de Buenos Aires. En el interior, yo sé, tengo entendido de que las empresas que venden, o la empresa que vende el auto que vos estás hablando, que tiene concesionarias propias, tienen en su gran mayoría, por lo menos en Buenos Aires, en Córdoba y en Mendoza, creo, en Rosario, perdón, hay una línea de crédito con dos bancos que también lo financian a una tasa realmente muy apetitosa para aquel que quiera subirse a un eléctrico. Hablemos un poco de montos. ¿Vos qué autos tenías? ¿Cuánto sale lo que vos compraste? ¿Qué valor tiene de mercado lo que vos compraste? ¿Y qué plan de financiación? Es decir, ¿en cuánto te quedó una cuota y en qué tiempo lo amortizás? El tachero va a entender muy bien cuando vos hables.
2: Bueno, yo tenía una Chevrolet Spin que andaba nafta y gas. Yo te voy a decir que antes gastaba alrededor de $15,000 por día en gas, trabajando, y hoy gasto $20,000 por semana en electricidad. En combustible estamos hablando, sí, siempre. Así que la diferencia ahí es notable.
5: Sí.
2: Después, este auto vale $28,000. Lo que pasa es que el banco me da el 70% del valor del auto, financiado en 4 años, en cuotas fijas de la primera a la última, en $800,000 por mes.
4: Bien, es pagable, muy pagable realmente.
2: Sí. Se paga, trabajando se puede pagar, sí.
5: Sí. Acá también nos deslizan otra pregunta que es, ¿paga patente?
2: Ah, eso es una buena pregunta porque es un buen punto. No pagan patente los eléctricos de por vida.
5: Okay.
2: Y también aquí se llevó un convenio también que no pagamos el peaje dentro de la Ciudad de Buenos Aires, los peajes de las autopistas no los pagamos tampoco.
4: Bien, en ese sentido en la provincia de Santa Fe también tienen dispensado, no sé si de por vida la patente, pero sí un tiempo, que creo que son 5 años, y me parece importante también destacarlo. Digo, si uno entra en la sumatoria, termina saliendo quizás más barato que irte a un auto convencional, y con, bueno, con caja automática, obviamente, tiene caja directa, no tiene una caja automática, es directo eso, y a la vez, bueno, las posibilidades que te dan en la salida de un semáforo, digo, porque por más que tengas una combustión con gas, siempre es más lento.
2: Sí, la verdad que el tema de la caja automática es un golazo. No se siente en ningún momento el cuando pasan los cambios, no es, claro, es terrible, es buenísimo. Y sí, y tiene mucha salida de abajo, la verdad que es muy, tiene una reacción muy grande, la verdad que me asombró todo lo que lo veo en el auto, me asombra. Así que bueno, ahora hay que trabajar y pagarlo y estamos todos contentos, por suerte.
4: Mira, dos preguntas tengo. Una tiene que es mía, que tiene que ver con que si la gente, cuando se sube al auto, al taxi este que es eléctrico, la gente conoce la marca, conoce algo de los autos eléctricos. Y la segunda tiene que ver con un poco con lo que preguntan los tacheros. El auto eléctrico, evidentemente sabe, es Ricardo, dice, el auto eléctrico tiene modos de conducción. ¿En qué modo lo usás vos y por qué?
2: Bueno, la gente cuando se sube, el 90% se da cuenta por el silencio, porque está nuevo, impecable, se da cuenta. Y enseguida te pregunta, ¿estos son los chinos que vinieron ahora? Sí. Bueno, algunos ya saben la marca también, o sea que está informada la gente. Se ve que con el bombardeo de los noticieros y todo, se enteraron. Bien. Y la otra pregunta era...
4: La otra pregunta es el modo de conducción, y cuál es el que vos utilizás. Seguramente está informado esta persona de ese tema.
2: Sí, tiene tres modos de conducción. Uno que es rápido, si vos querés andar a la chapa todo el tiempo. Después uno normal y uno económico. Yo investigué cómo lo manejan los taxistas uruguayos de modo económico, así que me puse en modo económico. Para agarrar algo que ya tienen los de experiencia, lo están usando, y así que ya está.
4: ¿Y el modo económico qué notas en la conducción? ¿Va más despacio? ¿Qué hace el auto en modo económico?
2: No, yo creo que gasta menos, debe gastar un 5% menos, ¿sí?, de electricidad o algo así parecido, pero no notas andando. La verdad que si tenés que salir rápido, sí, o si tenés que frenar, está todo perfecto. No.
4: ¿Y va regenerando en el frenado tu auto o no?
2: En el frenado regenera también, sí. Este modelo también regenera en el frenado.
4: Bien. Pregunta, ¿fuiste un eléctrico? Porque en ese momento la opción era eléctrico 100%, pero ¿irías a un híbrido enchufable también?
2: También iría un híbrido enchufable, sí, no me disgustan para nada. Bien. Lo que tiene el híbrido enchufable es que tiene poca autonomía eléctricamente. Claro, claro. Tiene mucha autonomía, o sea, cuando se suma con la nafta,
4: sí,
2: ahí sí se hacen 1000 kilómetros de autonomía, pero creo que llega a 100 kilómetros de autonomía eléctrico, nada más.
4: Algunos dicen, ¿estás contento?
2: Sí, como un nene con un juguete nuevo. Sí, claro.
4: Y esta calculo que debe ser la nota periodística número cuánto ya.
2: 40 fases.
4: Nada, no queríamos dejar pasar esta posibilidad de poder charlar con vos. Yo un poco entusiasmaba a los tacheros y a los remiseros santafesinos a que hagan una pregunta. No decía que iba a estar hablando con vos o con un taxista que ya adquirió. Y la última que te quiero hacer, ¿esto cuánto pasó ya? ¿2 meses más o menos de que lo adquiriste?
2: Sí, 2 meses. Bien. Más o menos.
4: Y hay muchos ya en Buenos Aires, se han prendido muchos a... Porque viste que el boca a boca es importante.
2: Sí, se están agregando. Lo que pasa es que muchos tienen miedo al eléctrico por el tema de la infraestructura. Todavía, si uno se quiere largar a la ruta,
4: sí,
2: no hay tanto, falta. Pero ya va a llegar, porque en todos lados del mundo está funcionando, así que ya va a llegar.
4: Bien.
2: Están probando muchos también con híbridos. Ya se viene con híbrido.
4: Te digo, de Santa Fe a Buenos Aires podés hacerlo, porque te vas hasta Rosario, que llegás a 170 kilómetros, llegás perfecto, cargás sí. en Rosario, de ahí cargás en Campana, creo que está, hay una estación de servicio que también de rápido, ajá. y sí. antes de, en San Pedro hay una, y ahí te permitiría llegar tranquilamente a Capital, casi. Así que,
2: digamos. Por eso, que algunas rutas también, de aquí a la costa atlántica también hay cargadores, así que ya de a poco vamos a ir completando el sistema eléctrico.
4: A mí no me, yo tengo un crono automático, 1.8. Mi próximo auto es el Dolphin o alguno de esos, me parece que voy a ir por ahí.
2: Sí, venite tranquilo que la verdad que no te vas a arrepentir.
4: Te dejo un abrazo grande y gracias por este rato con nosotros,
2: Bueno, cualquier consulta de la gente, yo tengo mi Instagram, que es Electrotaxi Argentina, ARG, uh-huh. así que cualquier consulta, yo ahí estoy contestando todas las preguntas que tiene la gente.
4: Bien, ahora te colgamos la nota en la web y en todas las redes, y seguramente alguno de Santa Fe y todo el área de influencia de LT10, la radio de la Universidad Nacional del Litoral, te va a mandar algún mensaje, seguramente.
2: Gracias, chicos.
4: Te dejo un abrazo grande y te dejo, ¿estás trabajando, estimo, a esta hora?
2: Sí, paré para ustedes, ahora sigo.
4: Bien, vale. Te dejo seguir haciendo dinero. Hay que pagarlo.
2: sí, hay que pagarlo.
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7: Hora 15, un minuto. Cielo con leve nubosidad en Santa Fe Capital, temperatura 14 grados 2 décimas, humedad 71%. Santa Fe avanza con un nuevo sistema digital para trámites provinciales. La provincia confirmó que desde el 1 de julio todas las gestiones administrativas se realizarán de manera digital en el marco del programa de modernización del Estado. La denominada ID Ciudadana será el acceso obligatorio para realizar trámites como partidas, licencias de conducir, infracciones y consultas impositivas dentro del sistema unificado. La creación de la ID Ciudadana puede realizarse a través del portal ciudadano de la provincia www.santafe.gov.ar/portal-ciudadano. Un hombre fue detenido en Santa Fe tras agredir a un perro con un palo. Efectivo del comando radioeléctrico arrestaron al agresor de 46 años en la esquina de Las Palmeras y Atilio Rosso mientras patrullaban la zona. El animal de raza pitbull presentaba severas heridas por desnutrición, sarna no tratada y marca de ataduras prolongadas en el cuello. Personal de la Policía Ecológica rescató al can y lo trasladó al veterinario de la fuerza para recibir asistencia médica urgente. Ahora más información del ámbito nacional y del exterior con Lucía Municoy.
8: Una joven logró escapar de un intento de secuestro en Ezeiza. La víctima fue sorprendida por la espalda por un hombre armado mientras esperaba el colectivo en la madrugada del domingo. La mujer indicó que el agresor nunca intentó quitarle sus pertenencias y solo buscaba obligarla a subir a un vehículo. Finalmente, una vecina del lugar escuchó los gritos de auxilio y le abrió la puerta de su vivienda para que pudiera refugiarse. Pasando ahora a la información en el ámbito internacional, Estados Unidos e Irán anuncian un acuerdo para poner fin a la guerra. El pacto incluye un alto el fuego en todos los frentes, incluido el Líbano, y la apertura del Estrecho de Hormuz. La firma será el viernes en Suiza, aunque aún queda negociar el programa nuclear iraní y el levantamiento de sanciones. Ahora Washington y Teherán tienen 60 días para convertir este pacto en un acuerdo definitivo.
7: En el deporte, Lionel Messi alcanzará los 200 partidos con la selección argentina en el debut mundialista. El capitán del albiceleste sumará esta nueva marca histórica este martes durante el encuentro frente al combinado de Argelia. El rosarino llega a esta cifra récord a casi 21 años de su debut oficial y con 4 títulos mayores conquistados en su espalda. El pronóstico del tiempo indica para lo que resta de la jornada cielo mayormente despejado con nubosidad variable por momentos, y para mañana martes anticipa cielo despejado con leve nubosidad por momentos y condiciones estables. La mínima prevista en 3 grados y la máxima en 17. Ahora el cielo con leve nubosidad en nuestra capital. La temperatura 14 grados 2 décimas, humedad 71%, a la hora 15, 4 minutos.
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1: Estamos transitando ya la segunda hora de este Ahí Vamos, de este lunes, de este 15 de junio, feriado nacional. Hasta las 16 me quedo, ¿eh? Bueno, compartimos las noticias, con los compañeros. Recordarte que hoy es un programa más que especial, ¿eh? Hablando de compañeros, tanto, bueno, Hernán Vicentini, como Eduardo Goy, como Cristian Rion, bueno, no están presentes aquí en los estudios de la radio, se han tomado las vacaciones correspondientes, ¿eh? Para un feriado, y bueno, voy a estar yo acompañándote lo que queda hasta la hora 16, ¿eh? En la continuidad de la programación de LT10, después llegará Al Derecho y Al Revés, ¿eh? Y la continuidad de la tarde de la radio. Bien, decíamos que vamos a recordar algunas entrevistas interesantes que hemos tenido en este último tiempo. En este caso, decirte que charlamos hace algunos días atrás con Verónica Kurganov, que Verónica es profesora de yoga, es una de las titulares de Mahatma Yoga, es una de las auspiciantes que tiene el programa, y hablaba sobre las posturas. Sobre cómo tenemos que estar sentados, cómo podemos, si permanecemos muchas horas sentados, cómo podemos hacer movimientos para no tener problemas en el cuerpo, dolores musculares. Sumamente interesante, aparte, escúchala, porque no es tan fácil explicarlo por radio sin poder verlo. Pero bueno, tiene esa facilidad Verónica de hacerlo muy ilustrativo. Sus palabras son muy ilustrativas y van a servir como para que adoptes de ahora en más algunos mecanismos para que si tu trabajo demanda estar sentada muchas horas, bueno, tengas esa posibilidad de poder aflojar tensiones. Escuchamos, compartimos la nota y así la presentábamos a Verónica hace un tiempito atrás.
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2: Le quiero agradecer a Verónica Kurganov, que es profesora de yoga, es una de las titulares de Mahatma Yoga, que nos está visitando. ¿Cómo estás?
3: Hola, ¿cómo están? Bien, acá estamos, bien. Muy bien.
2: Verónica, yo decía cuando comenzamos el programa que íbamos a hablar hoy de las posturas. Fíjate cómo estoy yo, re mal sentado. Yo me siento mal en la silla. Sí. Pero pasamos muchas horas sentados mal. Y eso a la larga nos trae algún inconveniente.
3: Consecuencias, ajá. Totalmente. Bueno, un poco la idea de hoy es contarle a la gente que podemos hacer conciencia de eso. Con unos minutitos diarios en esa silla que tanto nos atrapa por el trabajo, por lo que sea, buscar maneras de aflojar las tensiones que se van acumulando. Entonces, la idea cuál es, que no estemos todo el tiempo sentados en esa posición, sino que hagamos como un refresh, se lo llama así, un refresh. Podemos incluso poner un despertador en el celular, al menos una vez o dos al día en ese horario en que estamos tanto sentados, para hacer ese refresh. ¿Y cuál es la idea? Bueno, a través de distintos movimientos ir aflojando esas tensiones en todo el cuerpo. Arrancando por la cabeza. La idea es que, bueno, lógicamente nos sentamos en esa silla, buscamos que la postura sea la más correcta, que es con la espalda erguida, y comenzamos con la zona de cuello, hombros. ¿Y cómo lo hacemos? El primer movimiento es muy simple de recordar, que es llevar la cabeza hacia adelante con la espalda siempre en línea recta. Llevo la cabeza hacia adelante, bajo el mentón hasta el pecho y ya empiezo a sentir que la nuca se distiende, se empieza a estirar. Eso lo acompaño, cada movimiento lo acompaño con la respiración, es fundamental. Entonces, bueno, arranco así, hago una o dos respiraciones en ese movimiento y luego subo inspirando y llevo hacia atrás, o sea, compenso. El movimiento hacia adelante lo compenso llevando hacia atrás. No aprieto la nuca, simplemente es un movimiento hacia atrás para estirar garganta, músculos que sostienen mi garganta. Después de eso, otro movimiento simple de recordar es llevar el brazo hacia atrás. Ahí ya estás moviendo.

0: hombro.
1: Entonces, bien hacia arriba y buscas hacia arriba, que suba.
0: Exacto. Llevas el brazo hacia atrás, el hombro se mueve la articulación que está dentro del hombro y a su vez baja el hombro cuando vos llevas el brazo hacia atrás. Entonces, por arriba de la cabeza llevas tu brazo izquierdo, si llevaste el brazo derecho hacia atrás, llevas tu brazo izquierdo, te tomás la oreja derecha y empezás a mover la cabeza hacia el lado izquierdo. Entonces estirás todo el cuello del lado derecho y ya aflojás tensión de ese lado. Es maravilloso lo que se siente.
2: Sí.
0: Acá yo no lo estoy pudiendo explicar bien porque estoy con los auriculares.
1: Sí, en la radio.
0: Pero es maravilloso. Te alivia un montón. Acompañás con respiración por nariz y exhalando por nariz y ya alivias. Sostenés unos segundos. Aflojás. Pasás el otro brazo, el brazo izquierdo. Tomás la oreja izquierda. Llevas la cabeza hacia el lado contrario y ya te afloja todo ese lado izquierdo.
1: Bien.
0: Inspirás unos segundos y después para completar, manos en la nuca, siempre sosteniendo la espalda derechita. Manos en la nuca, traes hacia adelante, estiras nuevamente la nuca con un poquito más de presión, entonces es un estiramiento más profundo. Y después, despacito, llevas nuevamente hacia atrás para que se vuelva a alargar y a compensar el movimiento del cuello.
1: Bien.
0: Después de eso, llevas manos a los hombros y mueves un poquito
1: la rotación de hombros.
0: Exacto, mueves hombros hacia atrás, ¿sí? Unas 10 veces y hacia adelante otras 10 veces.
1: ¿Y esto lo puedo repetir cuántas veces en el día?
0: Las que quieras, porque más veces lo haces, más activas. ¿Qué haces con esto? Vos estás activando circulación, la respiración te oxigena todo el cuerpo. Sacás un poco todo ese agobio que tenés de estar enfocado en tu trabajo, entonces te renovás, volvés a recuperar las ganas y el enfoque. A eso después le sumás el movimiento de la columna. Esa columna, ¿qué podés hacer? Dos cosas sencillas. Apoyando bien las plantas en el piso, separás un poquito las piernas, apoyás bien las plantas, te tomás de la pata delantera.
2: Perdón, siempre sentado.
0: Siempre sentado. Estamos hablando de no salir de la silla.
1: Bien.
0: Te tomas de la pata delantera y pasas, te tomas con la mano derecha y pasas el brazo izquierdo por encima de tu cabeza y vas bajando.
1: Bien.
0: Vas bajando, se estira todo el lado izquierdo, estás haciendo una flexión lateral de la columna. Vas hacia el otro lado, haces lo mismo. Y después, lo otro que haces, te corres un poquito hacia atrás, cruzas, por ejemplo, la pierna izquierda, te tomas de esa pierna que cruzaste con tu brazo contrario y rotas y te agarras del respaldo.
1: Esa es la mejor, porque es la cintura abajo.
0: Suena, generalmente suena y toda la columna hace una rotación, un trabajo de rotación. Se oxigenan todas las vértebras, se mueven, se lubrican. Es maravilloso. Vos lo haces hacia un lado, lo haces hacia el otro. Puedes hacerlo cruzando las piernas o no. Te agarras de una de las rodillas con el brazo contrario y te tomas del respaldo.
1: Bien.
0: Es otra manera. Pero vos estás haciendo que la columna haga flexiones laterales primero y torsiones. Ya con eso, para la columna es un wow, qué bueno. Y lo último que haces en ese refresh es mover las piernas. Que las piernas, por más que uno no le dé por ahí la importancia que tienen, les cuento que en la pantorrilla tenemos como un motorcito, los médicos le llaman el segundo corazón. Es una bombita que tenemos ahí donde se activa. Si vos movés el pie y haces círculos hacia un lado, 10 círculos hacia un lado, mirá que yo ni me moví del lugar.
1: Y 10 círculos.
0: Dibujás 10 círculos con el pie y 10 círculos hacia el otro con cada pierna. Se activa la circulación, el corazón, el más importante, se alivia. ¿Por qué? Porque cuando vos estás tanto tiempo sentado, la circulación se empieza a poner más pesada, el corazón trabaja mucho más, entonces te sube la presión. O sea, es todo, hay toda una explicación científica, médica, que no te la voy a dar porque se hace largo, pero que vos con simples movimientos, incluso del talón, alargo el empeine, empujo con el talón, alargo el empeine, si incluso podés subir la pierna, no subirla, sino extenderla hacia adelante y endurecer el muslo y hacer esos movimientos, movés el pie haciendo círculos hacia un lado y hacia el otro, ya incorporás al trabajo la pierna. El muslo se fortalece, la pierna entera trabaja y la circulación se reactiva hacia arriba.
1: Bien.
0: Y el corazón se alivia. Entonces hiciste todo un trabajo en la silla, que es maravilloso. Reactivaste, recuperaste sí. oxígeno, cambiaste un poco la onda, si estabas chinchudo, agobiado. Y lo último que les puedo recomendar, ahí sí hay que pararse de la silla, es pararse atrás de la silla, uh-huh. tomarse del respaldo y caminar hacia atrás. Bien. Hasta que te estirás por completo, armás uh-huh. un ángulo de 90 con bien. Tu columna
1: sí.
0: y con tus piernas, empujás con los glúteos para atrás, la cabeza la dejás colgando uh-huh. y se estira por completo en un ángulo de 90 el cuerpo.
1: Ojo con las sillas con rueditas, no se puede sí, hacer
0: no.
1: ahí.
0: Lo ideal es que la silla esté firme, ¿no? Estás con rueditas, no. pero bueno, con cierto cuidado lo sí. podés hacer. Ese estiramiento sí. que vos haces tomándote del respaldo hacia atrás, te puedo asegurar que es maravilloso, todo acompañando siempre con la respiración.
1: Bien.
0: El cuerpo se estira desde los talones hasta la nuca, porque vos vas sintiendo, vas caminando y te vas llevando para atrás el cuerpo, y se estira, sentís toda la parte posterior de tu cuerpo estirándose y oxigenándose. Siempre todo lo que haces hace que vos te oxigenes y te renueves, y que la circulación de la sangre se vuelva más liviana, el corazón... se alivie de su trabajo sí. habitual, y bueno, y como les decía, te devuelve a la concentración, al trabajo, de otra manera. Y vos poniendo una simple alarma
1: sí, en el teléfono que te vaya,
0: que te suene sí. mínimo dos veces en tu carga horaria de trabajo, haces ese refresh y te renovás y tenés le das a tu cuerpo ese respiro, ese movimiento tan necesario.
1: Aquellas personas que por allí no hayan entendido alguna sí. de las cosas que estamos explicando sí. con palabras, no preocuparse, en ahivamos.sf, en el sí. Instagram, en el transcurso de la tarde, primeras horas de la tardecita, vamos a colgar lo que Hernán estuvo grabando,
0: un poquito mostramos, como
1: para que se pueda mostrar y se pueda ver.
0: Bien.
1: Contemos un poquitito sobre Mahatma, ¿qué se viene? Pues se viene el día Internacional del Yoga.
0: Exacto. Desde el 2015, sí. Naciones Unidas decretó que se celebra el 21 de junio el Día Internacional del Yoga. Uh-huh. Este año el lema es envejezcamos sí. con saludablemente, que envejecer sea de forma saludable.
1: Se toma el día del inicio de la primavera en Europa, acá en invierno, por eso tomó ese día.
0: Porque uh-huh. es el día más largo, sí. empieza allá el solsticio de verano. Y también coincide sí. con la filosofía del yoga, que es esto de conectar, de iluminarse, de ir más profundo. Y bueno, lo que vamos a hacer nosotros es, como cae domingo, sí. lamentablemente, Día del Padre también, sí. lo vamos a celebrar el sábado.
1: Bien.
0: Y queremos invitar a todos, porque no solamente nuestros alumnos forman parte sí. de Mahatma, sino todos aquellos que tengan curiosidad por saber lo que hacemos a diario en nuestro espacio, queremos invitarlos, porque va a ser una jornada el sábado 20 desde las 10 de la mañana hasta las 17 horas, en donde vamos a estar haciendo distintas dinámicas de yoga. Vamos a tener invitada sí. a una persona que va a ir a hacer sonoarmonización. Uh-huh. Vamos a hacer distintas... Con cuencos, sí.
1: Vas a ir, Eduardo.
2: Ah, no.
0: Ah, sí, vamos a tener.
1: Y un Hernán, bueno, Hernán con una persona. No, no sé,
2: ¿sí?
1: Con otra persona de producción. Y va a filmar.
0: Ay, me encanta. Están todos súper invitados, es gratuito.
1: Sí.
0: Como les dije, desde las 10 de la mañana hasta las 17 de la tarde, sí. pueden mirar, incluso te lo voy a compartir sí, para sí. que lo pongan ustedes también. Van a ver que hay un cronograma con las distintas propuestas, y cada uno puede ir todo el día o a la propuesta que le interese.
1: Bien.
0: Así que los esperamos.
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0: 1998. Esquina Alvear.
1: Bien. Bueno, gracias por venir.
0: Gracias.
1: Y las esperamos en un par de semanas, como para sí. que nos cuenten algunas otras cositas que tienen que ver con el
0: buenísimo.
1: Yoga.
0: Buenísimo. Buenísimo. Gracias a ustedes. Y bueno, incluso si si se pudiera vendríamos sí. por ahí unos días antes del 20 para recordar.
1: Bien, bien. Está bien,
0: ya
1: está
0: me
1: bien. Está bien. No está para nada mal,
3: por supuesto.
0: Y bueno, y nuevamente gracias. Cualquier consulta también pueden seguirnos en la red. Ajá. Que es Mahatma SF.
1: Sí.
0: Mahatma
1: Yoga.
0: Mahatma Yoga.
1: .sf. Como dijiste, es Mahatma Yoga. Gracias por venir, Vero.
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1: Nos queda todavía un tramito del programa para recorrer hasta las 4 de la tarde. Mi nombre es Daniel Delfino, desde los estudios de LT10. Estamos haciendo, ahí vamos. Estamos repasando y recordando algunas de las entrevistas que hemos hecho en las últimas semanas aquí en la radio, en este feriado, en este lunes, en este 15 de junio. 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Todo eso, a partir de mañana continuamos con los juegos como siempre, así que hoy no estamos jugando en este feriado aquí en la radio. Pero sí, estamos repasando y recordando algunas de las entrevistas. Y si sos de seguir el programa, sabés que una vez a la semana tenemos algún concejal o concejala que nos visita en la radio, en ese microespacio de concejales que ya es una costumbre dentro de Ahí Vamos. Y en este caso te propongo repasar la charla que manteníamos con la concejala Jorgelina Mudarel. Me parece que es sumamente interesante. Vamos con la presentación de Jorgelina Mudarel. Escucha.
13: Ahí vamos, hasta las 16.
1: Estamos con la concejala Jorgelina Mudarel, del bloque del Partido Justicialista. ¿Cómo estás?
0: Bien, bien.
1: Bien. Yo voy a entrar con una pregunta, porque dije, no sé si nos venías escuchando, yo dije, pareciera ser como que otros años el Consejo parecía como un, digamos, un grupo de quinto año, que se iba de viaje a Bariloche, porque no había tantas fricciones como me parece las hay ahora.
0: Sí, en realidad no sé si tan así, porque del otro lado escuchan sí. Eso y deben pensar que... Pero sí había respeto, trabajo mancomunado, pensando en muchas iniciativas que tenían que ver con la ciudad, no con cuestiones por ahí de estar en contra o de ser incoherente, como se da ahora en el Consejo, de que se plantean proyectos y propuestas locales que tienen que ver, por ejemplo, con personas
3: con discapacidad, los que a su vez representan un gobierno nacional que recorta derechos en materia de discapacidad. Y bueno, y hay situaciones que también hoy la sociedad está bélica, entonces como que está mucho más bélico la discusión, por decirlo de alguna manera. Pero bueno, nosotros seguimos en nuestra impronta, siempre buscamos sumar, trabajar, pensar en los proyectos que le hacen bien a la ciudad, como así también pararnos y decir cuando no estamos de acuerdo con alguna normativa.
1: Vieron ustedes hablando sobre el tema del boleto, y me parece importante lo que sucedió, las declaraciones tuyas y de Fernández del pasado viernes, después de la sesión, después del jueves sería, respecto a esta situación, y bueno, cómo buscarle la forma de que la gente tenga una previsión respecto a lo que debe pagar.
3: Sí, nosotros presentamos el 5 de febrero un proyecto específico que era poner un tope al incremento del boleto, y todavía no había aumentado tanto como hasta ahora, teniendo en cuenta variables como el IPC, que bueno, que es calculado por el IPEC, que es el Instituto Provincial de Estadísticas y Censos de la provincia, y el IPC es el índice de precio al consumidor, o sea, el que mide la canasta básica, la variación de precios entre los servicios y bienes que consume una persona, en criollo, la inflación, como así también las paritarias salariales, bueno, de la administración central, de que es de los empleados públicos de los provinciales, municipal y los empleados de comercio. Y eso lo presentamos en febrero, y hoy hicimos el cálculo el otro día. Si se hubiese tenido en cuenta, bueno, en algún momento hay una variable, algo que le ponga un tope, el aumento hasta hoy sería alrededor entre el 11 y el 12%, y desde diciembre a esta parte el boleto aumentó un 20,25%, o sea que ya hay una diferencia. Sí. No estamos diciendo que el boleto no tiene que aumentar, entendemos la coyuntura y las situaciones que estaban pasando a nivel nacional, pero también una realidad que no alcanza solamente con decir que el gobierno nacional no manda los subsidios, ni tampoco decir que por más que se judicialice no va a pasar nada, o sea, intentarlo, hacelo, es la única manera de defender lo que nos corresponde, y en caso de que no pase nada, bueno, mostrar que lo hiciste. Sí. Eso nos parece también que el municipio, el intendente debería hacerlo, porque si en los medios está todo el tiempo planteando que es culpa del gobierno nacional que no manda los subsidios, bueno, tomar alguna medida más que el relato mediático.
1: Pero fueron más allá ustedes, porque bueno, hablaste de levantar firmas y de buscar la forma de poder ponerle un freno a esto.
3: Nosotros eso lo dijimos también en un hartazgo que se da, que de hecho hemos redactado el proyecto, todavía no avanzamos, pero porque queremos que se trabaje en comisiones el del tope del boleto, o que haya algún tipo de respuesta por parte del municipio y del oficialismo. Porque el proyecto está desde febrero y está ahí, y no pasa nada. Y yo pido la preferencia, Jorge pide la preferencia, y este no. Entonces, bueno, queremos algún tipo de argumento más que este no. Y el planteo fue en un momento de la sesión, de enojo, terminando un poco con el quinto año de Bariloche, y planteando que pretenden, que juntemos firmas, que involucremos el debate en la sociedad civil, que haya instituciones y vecinos que firmen, que se acerquen, que esto escale. Trabajemos los proyectos que hemos presentado para buscar una salida. Porque la movilidad es un tema, primero es un servicio que el municipio lo tiene que garantizar, uno de los servicios esenciales. La movilidad es un derecho, es real que venimos con situaciones precarias y prórrogas y ordenanzas muy muy anticuadas que no incluyen hoy incluso las nuevas formas de movilidad. La última ordenanza, la del 2009, que es la 11.580, veíamos que en esa ordenanza se incorporan artículos para resguardar la utilización del tren urbano, que tampoco se utilizó y que también fue algo que nos costó muchísimo a los santafesinos, y que nos parece que no queremos que eso suceda. De la misma manera que la gestión anterior hizo una encuesta y un trabajo con la UTN, donde se brindaron datos e información de cómo se mueven los santafesinos para mejorar ese servicio, y bueno, y eso quedó en la nada. Entonces no pueden hacer borrón y cuenta nueva cada vez que asume un intendente, porque aparte son del mismo frente, hoy están en el mismo frente, pueden hablar, el exintendente funcionario del gobierno provincial, o sea, tiene que haber una continuidad, me parece, y coincidimos en que el municipio hoy no escucha nuestras propuestas, muchas veces no las escuchan, otras veces se las apropian y salen a hablar de esas propuestas como que si son propias, sin reconocer el trabajo del consejo, que para mí es muy importante, porque son labores distintas. Nosotros somos legislativos, proponemos, presentamos proyectos, pero no ejecutamos, eso lo hace el municipio. Y siempre el municipio va a ser el protagonista de todo lo que se apruebe en el consejo, porque así funciona, porque una vez que está aprobado es quien debe ejecutarlo, pero también nos parece que es honesto, mostrarle a la sociedad que hay un consejo que trabaja, que no es todo lo mismo, y que hay propuestas que buscan mejorar la situación de los santafesinos.
14: ¿Qué hacemos con el CEOM?
3: ¿Qué hacemos con el CEOM? Mira, nosotros votamos en contra con Jorge en su momento. No lo acompañamos, y tiene que ver un poco también con esta discusión, porque el CEOM, ¿qué busca? O sea, que el estacionamiento medido, que haya, que no haya autos que se queden eternamente, que haya un movimiento, un recambio, para estimular justamente eso y que también se vuelquen a otras formas de trasladarse que no sea el auto particular. Pero bueno, en un contexto de crisis total de transporte público, eso pasaría en un lugar que el transporte público funcione con frecuencia,
14: como que responde,
3: con unidades que estén en buen estado y con un montón de características que hoy no pasan realmente. Entonces, más un relato de una ciudad que no es la que vivimos, sino que hay muchos otros problemas, y hoy el CEOM, al igual que el aumento del boleto, son malas noticias para el bolsillo de la gente, para los contribuyentes, y también es una realidad que hay por parte del municipio, no es algo que lo digo yo, lo pueden percibir todos y todas, un ajuste profundo en multar, están muy eficaces en el control y la multa, y no así en la contraprestación de lo que el municipio le debe dar a la gente. Entonces hay un enojo total con el CEOM. Primero porque entran lugares y cuadras que antes no estaban, los frentistas, las cuestiones que te plantean, ahora son 3 horas, antes también, pero antes decían que eran más, las cuestiones que tienen que ver con que es más exhaustivo el control, que yo no digo que esté mal que haya control, siempre está bien controlar y que la gente haga lo que debe, pero una seguilla de aumentos en un momento donde hay una crisis profunda y que encima no mejora la vida de la gente y no hay una contraprestación por parte del municipio. Entonces se da como una... se juntan todas situaciones negativas y bueno, eso genera mucha bronca.
14: Yo le he planteado acá, yo soy frentista y hasta una época de mi vida podía estacionar enfrente de mi casa. No me opongo a eso, sí me opongo a que en ese momento el municipio me crea un problema, y es quien creo que me debe dar la solución, porque yo me tengo que tomar un tiempo para hacer un trámite, para decir que yo soy frentista, cuando me parece que hoy, entrecruzando datos, todo el mundo sabe, en la municipalidad, fulanito de tal, tiene tal auto, vive en tal lugar, paso por la casa, le dejo un QR y se acabó. No tengo, ¿me explico? No,
3: sí,
14: tengo nosotros... que yo hacerme de la solución.
3: Ahora también presentamos una propuesta pidiendo que puedan ampliar la zona de los frentistas para estacionar, porque también encontrar un lugar enfrente de tu casa es como, no sé, es muy difícil. O sea,
14: bueno, es que, todo el
3: que amplíen
14: mundo
3: el perímetro para poder hacerlo en alrededor de 5 cuadras, porque no es fácil estacionar,
14: es que la gente
3: en la
14: está
3: zona CEOM.
14: Quiere ir a comer a X lugar y quiere estacionar enfrente y no se puede.
3: No, no, pero sobre todo para el frentista, para el que vive, que tiene la posibilidad de tener esas horas de franquicia y no lo puede utilizar muchas veces porque el espacio está ocupado. Y aparte en esto de planificar, que es algo importante también que generó el enojo y lo que veníamos hablando recién del boleto en el consejo en la sesión, es que ese mismo jueves fue el aumento del boleto sin aviso previo, y ya habían avisado que iban a aumentar el boleto un viernes a la noche, y después ese jueves la gente se levantó, apoyó la sube. La mayoría no pudo usarlo de boleto frecuente, el de 1.900 pesos, porque no hizo las gestiones para eso.
14: Claro.
3: Y todos ese día pagaron la tarifa plana, que es de 2.111 pesos. Entonces tampoco eso está bueno, porque uno puede jugar a no notificar. En este proyecto del tope del boleto nosotros también incorporamos que los aumentos tienen que notificarse con fecha exacta 15 días antes, para que la gente pueda tener gestiones, pueda hacer las gestiones necesarias, como por ejemplo el boleto frecuente, y no que se levanten y que se desayunen esa mañana sin ningún aviso previo. Nos parece que eso no está bueno, y menos en los tiempos que corren, que cada peso cuenta, y que la gente que se toma el colectivo lo hace para ir a trabajar, para cumplir con sus obligaciones, y tenés que tener empatía en esa situación.
1: ¿Qué postura tiene el bloque respecto de esta discusión, debate, respecto de los cuidacoches? Digamos que ahora está el proyecto de ley en la legislatura santafesina, se está debatiendo. ¿Qué postura han tenido y tienen ustedes?
3: Bueno, nosotros en su momento el proyecto, presentamos un proyecto alternativo. Nos parece también, hoy en estos momentos, desviar, no sé, yo hoy lo escuché al intendente hablar de vuelta de este tema, los funcionarios municipales, yo siento que están desviando un poco el foco de lo que a la gente hoy le importa y le preocupa, que es el cejón, el boleto, y como que quieren canalizar la bronca generalizada que hay socialmente frente a los cuidacoches, que tenés casos distintos, tener el cuidacoche que cuidaba la cuadra y el barrio y que lo quieren, tener el cuidacoche que ha hecho problemática y generado disturbios, y por eso también en su momento estaba este tema tan candente. Pero también es real que estamos en un momento y en una situación y una crisis económica que no podés obviar. Entonces, aquellos cuidacoches históricos que se volcaron a las cooperativas que planteaba la normativa del municipio, algunos lo han hecho, pero se renuevan porque hay gente, o sea, vuelven a aparecer. Eso también genera disturbios, genera violencia en la sociedad. No me parece que hoy es un debate que le cambie la vida a nadie para que le estén dando tanta importancia. Y eso para nosotros, o sea, es nuestra opinión, o sea, como que quieren de alguna manera llevar la discusión hacia los cuidacoches, que hay socialmente un rechazo, y lo entendemos, lo sabemos, pero bueno, nosotros consideramos que tampoco está bueno criminalizar la pobreza, porque realmente el que está cuidando coches tampoco está tirando manteca al techo, lo está haciendo porque se está tratando de ganar un mango. Entiendo que hay normativas que hay que cumplir, nosotros en ese momento presentamos alternativa, pero bueno, no hoy la discusión no está en el Consejo, ya pasó por el Consejo, está en la Cámara de Diputados, y para mí hoy hay temas más importantes para discutir que el tema cuidacoches.
1: Justo cuando estábamos nosotros poniendo el CEON, habilitando el CEON, Córdoba se estaba debatiendo respecto al CEON e incluía a los cuidacoches en función de que los colocaron como fundaciones o asociaciones en los distintos barrios de Córdoba. Y si de arranque, la ley de Córdoba determina que en 200 metros a la redonda el frentista de por vida no pague el CEON, como sucede en la ciudad de Buenos Aires. Digamos, está preestablecido, no se discutió este tema, digamos, es como que si vos sos frentista, no pagás, punto. No.
3: Yo coincido, y aparte la ocupación del espacio público y cobrar, eso también genera enojo, el CEON, el cuidacoche, el vecino está agotado de tener que pagar, eso también genera bronca, y a nosotros nos parece que lo del CEON en su momento, por eso votamos en contra, incluía un montón de temas en los pliegos de licitación, en la ordenanza, que no tenían que ver con el CEON estrictamente, los semáforos inteligentes para bulevar, que todavía no han llegado, pero que están previstos. Y nos parecía como el software, que una empresa tenía que tener todas las características. Bueno, cuestiones que no nos parecían. Por eso tampoco lo acompañamos. Y también, el ejemplo que vos estás dando, están pensando un poco en un beneficio para el contribuyente. Acá no hay beneficio. Hay nuevos problemas, como bien dijeron, que genera el municipio a partir de este sistema. Y con los cuidacoches, también yo entiendo que fue una bandera de campaña electoral de funcionarios municipales en su momento. Entonces, cuando arrancó esta gestión, estaban desesperados por mostrar que iban a controlar este problema, esta problemática social, todas las situaciones de inseguridad que pasaban a partir de su análisis por la presencia y la existencia de los cuidacoches, y que en la realidad la forma de controlar esa situación se les va de las manos porque es muy difícil.
1: Hoy es un día importante, 4:30 la marcha, ni una menos, estimo que vas a estar ahí.
3: Vamos a estar ahí, aparte es una marcha que este año nos vuelve a pegar duro, si bien todos los años no es solo una efeméride del 3 de junio, sino es una exigencia pedir justicia por las mujeres asesinadas que ya no están. Pero este fin de semana, o sea, estos días fueron bastante convulsionados, tuvimos 3 casos. El de Agostina, de 14 años, con el principal sospechoso, con denuncias por violencia de género no atendidas. El caso de Dulce, una chica de Misiones, que la madre, este caso a mí, yo, porque el de Córdoba fue de alguna manera como el más predominante en la cobertura mediática, pero el de Dulce fue un caso que tremendo. Una madre de un barrio muy pobre de Misiones, que hizo la denuncia, que fue a querer hacer la denuncia con una foto carné de la hija, que no le tomaron la denuncia, que desestimaron ese pedido desesperado, y que ella salió a buscar con los vecinos. Recién ahí la justicia prestó atención, la encontraron muerta en un pozo ciego, en una obra de construcción. con rasgos de que había sido asesinada 5 o 6 días antes, posiblemente si la justicia, la policía hubiese actuado a tiempo, no hubiese pasado. Y bueno, ¿por qué legitimaron esa denuncia y esa madre? Por pobre, no por otra situación, porque fue una persona en un estado de vulnerabilidad total, de un barrio muy vulnerable, a hacer una denuncia que no le prestaron atención. Y después el caso, el último, de la chica que llamó al 911, que la policía llega, que dice que no puede ingresar, que se va, y cuando vuelve ya estaba asesinada. Entonces, no es un relato de el femicidio existe. Acá tenés 3 casos que dan evidencia de que un sistema falla, que no protege, que hay muchas mujeres que tienen miedo de denunciar, que hay muchos varones que legitiman violencias cotidianas, porque el femicidio es el caso extremo de violencia de género. Pero abajo hay un montón de otros tipos de violencias que también son violencias de género, que tienen que ver con la vida cotidiana, violencias simbólicas, sexuales, laborales. Entonces es un tema que tenemos que empezar a trabajar como sociedad para modificar esa postura que tenemos frente a los femicidios, para que nos deje de indignar qué estaba haciendo la madre de Agostina, sino que empecemos a cuestionar a los asesinos, que son verdaderamente el problema. Leía una frase, o sea, una reflexión, que es tal cual: cada 32 horas en Argentina un varón se convierte en femicida. Y también reflexionar con esto, que es muy real: no son todos los varones ni todos los hombres, pero siempre son hombres. Entonces el llamado de atención es para toda la sociedad, para cambiar esa concepción, para dejar de indignarse por las mujeres que hoy van a marchar y empezar a indignarse por los asesinos que arrebatan vida de mujeres que hoy no van a estar en la marcha y que no van a estar más en esta vida, siendo su vida, creciendo. Y el Ni Una Menos empezó hace 11 años con el asesinato de una chica de 14 años en la provincia de Santa Fe, que la enterraron en un patio. Entonces no se puede volver cotidiano que nos enteremos que encuentran mujeres asesinadas en descampados en el patio de una casa y que nos indignemos un ratito y después todo sigue igual. Porque es como que nos acostumbramos a la crueldad. Nos acostumbramos a que mueran mujeres asesinadas, que haya un sistema que falle, que no proteja, y nada más. Yo estoy convencida que esto puede cambiar. Soy parte del movimiento que intenta que esto cambie, así que obviamente hoy vamos a marchar.
1: Jorgelina, busqué datos y dije, ¿cómo estamos en la provincia de Santa Fe? Me parece que hay números que son alentadores, alentadores dentro de lo que es la tragedia. Hay 12 femicidios en lo que va del año. Es tremendo, pero son muchos menos que hace 11 años atrás. Y esto habla de un poco de la política pública. A veces, cuando se siguen los mismos lineamientos, tanto de la gestión anterior como esta, me parece que la provincia de Santa Fe está yendo en una ruta respecto a tratar de acotar este tipo de situaciones.
3: Sí, Mumalá, que es una organización, plantea que en la provincia de Santa Fe hubo este año 15 femicidios. Bien. Obviamente son datos.
1: Sí, por eso yo,
3: esos datos son personas, que sí, eso es lo más grave, que son mujeres asesinadas. Tremendo. Entiendo que uno analiza datos porque obviamente es lo que te permite medir el impacto de la política pública o de la inversión en materia de políticas de género. Hoy a nivel nacional estamos en una crisis total, con un presidente que desconoce el femicidio, que retiró la jornada de violencia de género que se daban en las escuelas como la ESI por una cuestión presupuestaria. Son todas noticias que verdaderamente duelen, porque el resultado es este: mujeres y disidencias desprotegidas frente a un sistema y una sociedad que tiene prácticas de ancestrales machistas y que ponen a la mujer en una posición subordinada con respecto incluso hasta su cuerpo, porque una femicida piensa que tiene el dominio sobre el cuerpo de una mujer, va y la mata. O sea, uno lo reflexiona y te pones a pensar y verdaderamente es grave. Entonces hoy creo que tenemos que seguir avanzando como sociedad. La inversión en políticas públicas para prevenir, concientizar, educar y trabajar las cuestiones vinculadas a cómo evitar el caso extremo de la violencia machista, que es el femicidio, pero como así también trabajar la violencia de género en todos sus aspectos, porque es cotidiana y es en todos lados.
1: Tengo un par de minutos, me quedan, y me quedaron algunos temas que tenía que ver con proyectos de clubes y salud, pero quiero preguntarte por algo puntual que tiene que ver con el proyecto de aceites vegetales. En eso me acuerdo y tengo bien presente cómo lo defendías y cómo íbamos para adelante en ese tema. De hecho, Rafaela tiene una experiencia muy linda. Córdoba, la ciudad de Córdoba también tiene una experiencia muy linda. Rosario me parece que están empezando a trabajar fuerte con este tema. Y Santa Fe es como que tenemos que activarnos un poco más.
3: Sí, en el 2022 presentamos esta ordenanza pidiendo la regulación, control y gestión de los aceites vegetales usados y las frituras y las grasas, porque es un problema muy grande que nadie se da cuenta y nadie tiene la información, y es un residuo que no entra ni en húmedo ni en seco en ningún tipo y no tenía ninguna normativa. Entonces, un vecino, ¿qué hacía con el aceite? Lo que se le ocurría.
1: A la cloaca, al inodoro,
3: lo reutilizaban, algunos hacían un pozo en la tierra y lo tiraban a la tierra. Todo eso es nocivo. En la tierra, que saca la fertilidad de la tierra. En el agua, si hay algún ecosistema, genera que el ser vivo no pueda respirar. Tapar en las placas genera la obstrucción. Bueno, acá tuvimos acá media cuadra, cuánto tiempo el problema del socavón y los socavones que van sucediendo tienen que ver con que estos desechos, mal desechados, valga la redundancia, generan obstrucción cloacal, y la disposición final del aceite era necesaria, era una normativa que faltaba en la ciudad. Somos la ciudad capital de la provincia, como bien dijiste, en Rafaela lo utilizan, lo reutilizan y generan biodiesel, y con eso anda el transporte público, o sea, lo utilizan para el transporte público. Y acá en Santa Fe no había ninguna normativa que garantice su disposición final de forma correcta. Hoy los vecinos los pueden llevar a los ecopuntos, y después obviamente los grandes generadores de aceite vegetal usado, como los gastronómicos, las roticerías, tienen disposiciones más específicas, que eso sí es mucho más largo, que de hecho algunos ya lo venían haciendo. Pero bueno, también el mensaje, aprovechando los espacios mediáticos, es decir a los vecinos y las vecinas, a los particulares, que el aceite vegetal usado que ellos utilizan lo pueden llevar en un recipiente a los ecopuntos, y eso es trasladado al relleno sanitario, y ya pueden dejar de contaminar. No porque contaminaban, sino porque no sabían qué hacer. Bueno, ahora sí hay una opción para dejar de tirarlo en la cloaca.
1: Tengo un audio. Dos audios. ¿Los escuchamos? Y a ver, vamos a escucharlos.
15: Hola, buen día, LT10. Estoy escuchando que van a recibir la visita en estudios de la concejal Mulalel. Sé que es una concejal con sentimiento y con pertenencia social importante. Yo le recomendaría a la concejal propiciar una extensa moratoria, amplia moratoria, mejor dicho, para regularizar las mejoras en vivienda o construcciones nuevas, porque es una barbaridad, debe ser producto tal vez de la voracidad fiscal, la enorme multa que cobran por hacerlo fuera de tiempo o fuera de circunstancias que son propicias para el que construye. O construimos o pagamos, es una barbaridad también lo que está en los planos, en fin. Le rogaría a la concejal arbitrar lo conducente para que exista una moratoria y propiciar esta emergencia social que vivimos, una mayor facilidad para el contribuyente, que tiene que pagar dos cosas: el plano, los horarios y aportes profesionales, más la enorme multa municipal. Incluso propiciaríamos un sistema mejor, ¿no?
1: Justo quedaron unos mensajes, recién pusimos uno que te lo vas a estar llevando, que pusimos ahí. Tengo otro, antes de despedirte, lo escuchamos.
16: Mensaje para mi vecina y amiga, la concejala Jorgelina Mulalel, ahorita. Yo le quería decir que al final de cuentas, ¿qué beneficio tiene el tema del boleto urbano de pasajeros, que en realidad el costo del boleto está a 2.111 y volvió un boleto frecuente a 1.900 pesos? O sea, para un empleado de comercio X, por ejemplo, que necesite tomar 4 colectivos diarios, son aproximadamente a 1.900 el boleto frecuente. Son como 7.600 pesos por día, y al mes serían un aproximado 146.000 pesos. No sé el básico de sueldo de un empleado comercio, pero ¿qué beneficio tiene? No tiene ningún beneficio si nos ponemos a pensar. El otro día escuché en una radio de Buenos Aires que pasan música en los 40 principales, que había aumentado el boleto de colectivo y de subte de 700 pesos a 714 pesos. Y se sabe que Buenos Aires es mucho más grande que la provincia de Santa Fe. No nos olvidemos Buenos Aires y CABA también. Pero eso es lo que quería saber, al final de cuentas, ¿qué beneficio tiene de haber puesto un boleto frecuente a 1900 cuando prácticamente no tiene ningún beneficio? Soy Rubén Darío Barrio Roma y le dejo un beso grande a Jorgelina.
1: Bien, sí, es bajo el beneficio.
3: Saludos, Rubén. Y no es que no, sí, o sea, si es por pensar en un beneficio, no, o sea, el boleto estaba a 1720 y el boleto frecuente se va a 1900, aumento ahí de todas maneras, y bueno, el problema es la frecuencia, sigue habiendo problemas.
1: Y respecto a la diferencia de precio que hay con Buenos Aires, es la gran pelea de todos los gobernadores respecto a los subsidios de colectivos.
3: Claramente, eso que es lo que tendríamos que reclamar con más fervor desde la municipalidad.
1: Bien, hay un mensaje que tiene que ver de qué, Eduardo.
14: Sí, con el tema de las franquicias por discapacidad, así que nada.
1: Te lo trasladamos.
3: Trasladalo porque estamos trabajando fuertemente con todo el tema del SEOM para pedir algún tipo de beneficios para los contribuyentes.
1: Y quedaron un par de mensajes más que también te lo vamos a estar...
3: Todo, pasame todo, teléfono, todo lo que tengan.
1: Te libero, así te vas a la marcha.
3: Gracias y muchas gracias por el espacio.
1: Hasta luego. Jorgelina Mudarel con nosotros.

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14: No queda más tiempo, ¿eh? Hasta aquí hicimos, ahí vamos. Este programa especial en este feriado nacional, en este lunes, en este 15 de junio. Agradecer a Martín Sagrera y a Ariel Parajón, el operador que armó todas las notas para que podamos compartirlas en este programa especial. Mañana todo el equipo, a partir de las 2 de la tarde, aquí estaremos para acompañarte, divertirte y entretenerte en la primera tarde de la radio en Ahí Vamos. Te dejo en la continuidad de la programación, ya llega Al Derecho y Al Revés, pero antes las noticias. Mañana a las 2 volvemos. Chau, gracias por la sintonía.

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1: Hora 16 en todo el país. Cielo con leve nubosidad en Santa Fe capital, la temperatura 13 grados una décima, humedad 74%. El gobierno provincial invierte 120 millones de pesos en el hospital Mira y López. La gestión de Puyaro avanza con una obra de infraestructura destinada a renovar integralmente el sistema eléctrico de la institución de la capital santafesina. Los trabajos abarcan las salas de internación, los consultorios externos y los edificios donde funcionan los distintos dispositivos comunitarios de salud mental. El plan de recuperación busca generar espacios acordes a las nuevas estrategias de atención y de abordaje territorial. Por otra parte, un conflicto interno paralizó la recolección de residuos de la empresa Urbafe Nuestra Ciudad. Los camiones de la prestataria permanecieron dentro del predio de calle Derqui y no salieron a realizar los recorridos habituales durante este lunes feriado. Los empleados adaptaron la medida de fuerza en disconformidad con una disposición patronal que redujo el servicio a una cantidad limitada de vehículos. Por otra parte, la firma Cliva sí mantuvo las tareas de limpieza con total normalidad en los sectores que tiene asignados. Ahora pasamos a la información del mundo y del país con Lucía Municoy.
2: Los tres acusados por el femicidio de Agostina Vega declararán este martes en Córdoba. Claudio Barrellier, Osvaldo Facete y Soledad Andreani fueron citados por el fiscal Raúl Garzón en los tribunales provinciales para prestar declaración indagatoria. El principal sospechoso, Barrellier, se encuentra imputado como el presunto autor de la muerte de la adolescente de 14 años. Los otros dos implicados están señalados por encubrimiento debido a sospechas de complicidad en la vivienda y en el posterior traslado de la víctima en un automóvil. Pasando ahora a la información en el ámbito internacional, tres instructores quedaron detenidos en Brasil tras la muerte de una joven en un salto extremo. Un juez dictó la prisión preventiva para los sospechosos por el delito de homicidio con dolo eventual luego de la tragedia ocurrida en un puente ferroviario. La víctima de 21 años cayó al vacío desde unos 40 metros de altura al ser lanzada sin el equipamiento de seguridad correspondiente. El magistrado dictaminó la medida cautelar debido a que los imputados intentaron escapar de la escena del hecho y operaban la actividad comercial sin habilitación municipal.
1: En el deporte, Francia hará su debut este martes en el Mundial frente a Senegal. El combinado galo iniciará su participación en el grupo 1 de la cita internacional en el MetLife Stadium de Nueva Jersey. El elenco, dirigido por Didier Deschamps, llega como uno de los máximos candidatos a la corona gracias a figuras como Ousmane Dembélé y Kylian Mbappé. El pronóstico indica para lo que resta de la jornada cielo mayormente despejado con nubosidad variable por momentos. En cambio, para mañana martes, anticipa cielo despejado con leve nubosidad por momentos y condiciones estables, mínima de 3 grados y máxima de 17. Ahora el cielo con leve nubosidad en Santa Fe capital. La temperatura 13 grados, una décima, humedad 74%, hora 16, 3 minutos.
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buenas tardes para todos, bienvenidos. ¿Cómo andan? Desde ahora y hasta las 18 compartiremos dos horas de radio en LT10 AM1020, pero también nos podés escuchar por FMX 103.5 y por lt10.com.ar. En estos 120 minutos te contaremos lo que sucedió en esta jornada, lo que está pasando

Juan Manuel Zapata se encuentra en el control central de la emisora y José Villagrán en la producción periodística y coordinación general del programa.

Saludamos a nuestros compañeros de trabajo aquí en el edificio Ética. En la gerencia de noticias se encuentra Ezequiel Ramírez. También está trabajando la locutora de turno, Lucía Municoy. Saludamos también a los integrantes de la web lt10.com.ar. Tomás Espíndola se encuentra hoy trabajando. Y también saludamos a quienes trabajan en las redes sociales de la emisora. Hoy, Jessica Ruiz.

0: Hoy no, pero mañana sí. Va a estar Andrea, por supuesto. Y a mi lado se encuentra mi compañero y amigo, hermano, Andrés Marenón.
1: Casi hermano.
0: Casi hermano.
1: Casi,
0: ¿eh?
1: Casi. ¿Cómo te va, Martín?
0: Muy bien, ¿vos?
1: Muy buenas tardes, ¿eh?
0: Linda tarde.
1: Hermosa, ¿eh? Hermosa.
0: Casi despejado el cielo.
1: Sí, señor.
0: Hoy estaba más nublado, sí. Me pareció, ¿no?
1: Hoy no sé,
0: como
1: yo
0: ahora no
1: estuve
0: estaba
1: trabajando todo el día, pero está muy lindo. Está
0: por
1: muy
0: lo
1: lindo.
0: Menos en la zona de la costa, sí. Había más sí, nubes, sí, me parece,
1: sí,
0: en algún
1: está
0: momento.
1: Espectacular.
0: Está hermoso.
1: El hice gimnasio de mediodía, Martín.
0: ¿En serio?
1: Sí, feriado y todo.
0: Muy bien.
1: Esa es la actitud, ¿no es cierto?
0: Esa es la actitud.
1: Sí.
0: ¿Abrieron hoy?
1: Abrieron hoy,
0: varios, sí. Gimnasios abrieron.
1: Sí, la verdad que sí. Y estuve en el centro también, que recién me mandado, y mitad sí, mitad no.
0: ¿A los comercios?
1: Sí. Mitad sí, mitad no.
0: Ahora está muy tranquilo.
1: Ahora está muy tranquilo. Yo sí, te digo, sí. Peatonal. Algunos centros, algunos
0: locales. ¿Y por tratarse de un feriado en el gimnasio hiciste más?
1: O sea, no, yo tengo más mi rutina y me ajusto a mi rutina.
0: Ah, muy bien. ¿Eh? ¿Estás contento?
1: Muy contento, la verdad, bueno, que me cambió la vida.
0: Sí. ¿Te cambió la vida?
1: Sí, sí, aparte se nota. ¿Sabes?
0: Qué lindo.
1: Sí, se nota.
0: Ya hay resultados.
1: Ya tengo pectorales, ya tengo un poquito más duro que antes.
0: Sí.
1: Antes tenía.
0: Estás armado.
1: Claro, ahora sí. Ya me estoy armando de a poquito.
0: Está muy bien.
1: Pero bueno, capaz que de aquí a 324.222 clases, capaz que no, se puede ir viendo.
0: Bueno,
1: algo,
0: hay que tener, lo importante es no perder la constancia.
1: Por supuesto.
0: Como todas las cosas.
1: Exactamente, como todo. Muy bien lo dijiste.
0: Bueno, una tarde preciosa. También después, si tenés libre, como está tan lindo, puedes salir a caminar.
1: Dale, sí, pero juega Uruguay.
0: Sí, qué partido ese.
1: Qué partido,
0: qué lindo.
1: Siete,
0: va,
1: sí,
0: por Uruguay sobre todo.
1: Sí,
0: lo voy a mirar.
1: No ganó España. Hace un ratito empató 0-0.
0: Ah, mira.
1: En un rato vamos a estar hablando de todo lo que.
0: Sí, hay mucho, ¿eh?
1: Se viene también para la Argentina, que mañana debuta.
0: Muchos goles.
1: La verdad que estoy acertando muy poco. Estamos jugando con mis amigos, viste, en un juego a través de una aplicación, de una app. Un tipo pro de. Y la verdad que vengo muy mal en el pro de.
0: ¿En los resultados?
1: Sí, vengo muy mal. Ah. No vengo acertando, muy, muy mal. Más tengo amigos que son.
0: Y lo que pasa es que hay sorpresa, ¿o no?
1: Sí, hay sorpresas. Hay, por ejemplo, ayer iba con Países Bajos Japón, iba espectacularmente bien y pareció Japón sobre el final lo empató. Ya, encima hasta el resultado ya había acertado.
0: Sí,
1: ahí subía un montón, pero bueno, ¿qué va a hacer? Aparecieron los japoneses y llevaron un punto.
0: Pero está bueno que haya sorpresas.
1: Sí, por supuesto. Aparte, hay partidos bastante emotivos, ¿eh?
0: Sí.
1: Como por ejemplo, hoy el 0-0 de España y Cabo Verde, por supuesto, que uno va haciendo fuerza por el equipo que es menos potente, ¿no?
0: Claro, lógico.
1: Pero bueno, nada, la verdad que muy bien.
0: Bueno.
1: Mundial lindo.
0: Después vamos a dar algunos detalles del Mundial, si te parece.
1: Por supuesto, todo, vamos a estar contando todo.
0: Bueno, estoy motivado con lo de Uruguay porque viste qué lindo volver a tu casa y decir, prender la tele y un lindo partido.
1: Claro, porque después tenemos Irán-Nueva Zelanda para cerrar la noche, por ejemplo.
0: Bueno, pero lo de Nueva Zelanda está bueno para verlo.
1: Lo ves en un segundo y ya
0: te. Bueno, pero yo tengo ganas de verlo un ratito.
1: ¿De qué se trata?
0: Claro, ¿de qué se trata?
1: Pain.
0: Sí, ya sé que no es bueno.
1: No.
0: Pero quiero verlo. ¿Qué presión debe tener o no?
1: Pobre Tim Payne. Y sí, ¿qué te parece? ¿Jugar más conocido que tiene Nueva Zelanda?
0: Claro.
1: Por lo menos para nosotros.
0: Claro.

0: Tiene más seguidores que los All Blacks.
1: Sí. Superó los 5 millones.
0: Sí, es increíble.
1: Impresionante.
0: Vos sabés que justo estaba viendo hoy en redes sociales un chico argentino que confronta a una uruguaya porque la uruguaya tenía 4 estrellitas en su camiseta. Y los uruguayos dicen que tienen 4 títulos del mundo porque hubo, creo que el 24 y 28, que no había Copa del Mundo. Ajá. Y que la FIFA avalaba como campeones del mundo o como título de Copa del Mundo aquello. Entonces yo decía que tienen 4. Con el del 30 y el del 50 son 4.
1: Pero ¿cuál es el argumento de la FIFA? No entiendo.
0: Y porque no había todavía Copas del Mundo,
1: mundiales. Si no había, no había.
0: Entonces, como lo organizó la FIFA, ellos dicen que esos Juegos Olímpicos valen como Copa del Mundo. Medio bastante traído de los pelos, ¿verdad?
1: Sí, muy.
0: Bueno, la cuestión es que empiezan a hablar y ella dice, bueno, pero usted, los argentinos, acá, dice lo que han hecho con Tim Payne, dice, es increíble. Si ustedes quieren, seguro, estoy segura, dice que recuperan las Malvinas. Y sí, es verdad, el poder que tienen los argentinos es maravilloso.
1: Sí.
0: A ver, el otro día lo escuchamos a Jan Infantino, el presidente de la FIFA, justamente elogiar lo que era el comportamiento del público argentino sobre todo en el Mundial pasado. Sí. Que terminaban los partidos argentinos y quedamos como media hora, 40
1: sí,
0: minutos.
1: Sí, lo escuché a eso.
0: Lo hicimos acá en redes.
1: Increíble. Sí, tal cual.
0: Es así.
1: Sí. Bueno. Te cuento, hablando del día lindo, para lo que resta de este lunes, feriado, cielo mayormente despejado, con nubosidad variable por momentos, condiciones estables. Para mañana martes, escuché la mínima.
0: A ver.
1: El cielo, vos lo anticipaste, a la que iba a ser una semana fría.
0: Sí, lo dije.
1: El cielo va a estar despejado, eso está buenísimo, con leve nubosidad por momentos, condiciones estables. La mínima rondaría los 3 grados. Y la máxima 17. A mí mucho frío no me gusta.
0: ¿No?
1: No, que haga frío.
0: ¿Tanto frío no?
1: No, tanto frío no. No, soy friolento.
0: A mí me gusta el frío, pero por ejemplo.
1: No, a mí no me disgusta el frío, pero mucho frío no. No está
0: ahora, bien. Por ejemplo, el que quiere salir a disfrutar un poco el día, tiene que salir a la siesta.
1: Siesta, inevitablemente.
0: 4:30, 5, ya empezó a bajar el sol. ¡Ay, qué frío!
1: Sí, se siente.
0: Pero mucho. Bueno, un cafecito, unos matecitos.
1: No, taz, por supuesto. Yo siempre digo cada.
0: Todo tiene su encanto.
1: Exactamente.
0: Todo tiene su encanto.
1: Cada estación del año tiene su cosita interesante, sí. Linda para hacer.
0: Es muy lindo dormir muy lindo en invierno.
1: Para dormir es muy lindo, es verdad. Para dormir es muy lindo. También para un whiskycito.
0: ¡Uy, qué lindo! Un coñacito. Un licor de huevo.
1: Un licor de huevo, qué rico.
0: Un chocolate, dulce de leche.
1: Ajá.
0: Qué rico. Los licores. Hacemos otra vez que se quiere comprar el club.
1: Sí, claro. Lucía Monicoy se enganchó.
0: Lucía Monicoy le gusta.
1: Y podríamos traer a la radio un licorcito.
0: Se podría hacer. Un cafecito, viste, hay gente que le pone al café una gotita de whisky o lo que sea.
1: El licor de dulce, el de dulce de leche es. Sí.
0: Ese es muy rico, sé que yo me compré, me lo tomaba a cualquier hora del día, entonces me.
1: Sí. Entonces no. Cuando es tan rico, sí, no te dura
0: no.
1: No, es verdad.
0: Capaz que eran las 10 de la mañana y estaba pegándole un trago al.
1: Sí.
0: Y bueno, pues estaba tan rico, en serio, Lucía. Entonces no, tenía que compartir con. No sé,
1: también. A mí me encanta. También, aunque es otra cosa, pero bien para esta época el whisky.
0: Pero
1: pasa que para el whisky tenés que gastar.
0: El whisky bueno.
1: Sí, porque si no te agarra un dolor de cabeza.
0: Claro, hay de todo.
1: Un año bravo como este, por ejemplo, me compré uno muy económico.
0: Y bueno,
1: ¿cómo me dolía la cabeza?
0: ¿Y lo que raspa?
1: No, el dolor de cabeza. Me entusiasmé, no sé, que estaba mirando la película, qué cosa. Y dale.
0: Al otro día tenía una batucada en la cabeza.
1: ¿Qué el otro día, al rato? No. Tremendo, espantoso.
0: Al rato.
1: ¿Viste cuando decía, ay, por qué hago
0: tan poco? ¿Pero por qué?
1: ¿Por qué gato tampoco?
0: Y el otro lo hiciste de nuevo, dijiste, bueno,
1: hay que. Yo creo que por el resto del año lo volví
0: ¿no?
1: a hacer. No, cuando.
0: Usarlo para prender fuego. Dice, en vez de poner que lo hacemos. Claro, algún uso tenés que darle.
1: No, tomar menos, ya que es berreta.
0: Digamos, o ponerle económico. O lo posible, poner un poquito así de cola.
1: Sí.
0: Entonces agarrar, le pones con un. Y bueno, queda.
1: Sí, pero ahí te entusiasma, corres el riesgo. De que te guste, te entusiasma.
0: Pero si está en tu casa, no pasa nada.
1: Sí. No, pero me agarra dolor de cabeza. No, mal.
0: Martín, ¿cuántos problemas? No te vamos a poder ayudar, me parece.
1: No, bueno, te cuento. Sí. Si me llego a comprar un whisky este invierno, que tengo muchas ganas, voy a tratar de gastar un poquito más y comprarme algo, por lo menos intermedio en precio.
0: Sí, claro.
1: ¿Viste? Sí, y medirme un poco.
0: Pobre Martín, bueno. Ahora me das lástima, ¿eh? Vamos a ver si podemos hacer una vaquita a la gente, no, que está escuchando.
1: ¿Pero por qué? Para
0: comprarle un whisky a Martín.
1: No, no me gusta dar.
0: Igual hay algunos que arrancan 20 mil pesos, están bastante bien, ¿eh?
1: Bueno, es un precio aceptable.
0: Sí, sí.
1: Para mí todo es
0: muy... Sí, no, hoy ningún precio aceptable, pero son todos.
1: La verdad que pienso dos veces. Sí, estándar, ¿qué precio tendrá? ¿Tenés idea?
0: No, no tengo idea, pero te lo puedo buscar si querés.
1: Bueno, a ver. Tengo ganas de un licor
0: ¿De qué crees?
1: De dulce de leche. O de chocolate.
0: Bueno, vamos a buscar con dulce de leche.
1: No importa el gusto.
0: Y, a ver, menos de 15 mil pesos. Bueno, pero porque yo creo que pueden. A ver, por ejemplo, tenía una de 11.200, uno de 7.500, uno de 27, de ya, no, ya no, 28. No. De 11, 17, hay diferentes precios. Esta es la,
1: sí, sí,
0: 9.000, 8.000. Esto acá, lo que son a más ver, o menos, que uno viste, los ve seguido.
1: Ah, sí, esos zafan.
0: Esos zafan.
1: ¿Eso en cuánto están?
0: Tenés entre 8 y 10.
1: Ah, bueno, 8 y 10. Ahí sí.
0: Ese sí.
1: Bueno, listo.
0: No, vamos a decir los precios, las marcas por las dudas. Pero ponés 10. No. Con 10, bueno, te compras un lindo licor de dulce de leche.
1: Para ahora, che, para el partido de medio ganó.
0: Uy, te lo va a bajar.
1: Para el partido de Uruguay.
0: Ya te va, no sé ni qué está mirando, Martín. Es 7 de la tarde.
1: No,
0: ojo que es 7 de la tarde.
1: Ah, tenés razón.
0: Es 7. No, únicamente para Nueva Zelanda, a Payne. A Team Payne.
1: Claro, para verlo a Payne, sí.
0: Ahí sí.
1: No, pero de verdad que me voy a comprar.
0: Pero había sido fácil, Martín. ¿Eh? Había sido fácil de convencer.
1: Para esas cosas soy fácil.
0: Y bueno,
1: si te parece, vamos a
0: ver.
1: No me gusta.
2: Ahí.

0: Bueno, comienzo. Me gusta, quería recordar en este feriado nacional a Martín Miguel de Güemes. Fue uno de los principales héroes de la independencia nacional y defensor clave del norte argentino. Su accionar fue fundamental para frenar el avance de las tropas realistas y sostener el proceso emancipador. Esta mañana conversaban en nuestra emisora con el chosno nieto del prócer, Martín Miguel de Güemes Arruabarrena. También es presidente del Instituto Güemesiano de Salta, es historiador, escritor, y reflexionaba lo siguiente sobre el héroe de la independencia.
1: Y fue San Martín el estratega más importante de la historia de la América del Sur y uno de los más importantes del mundo, el que le dio a este táctico genial que fue Güemes los cargos más importantes. En 1814, con la invasión de Pezuela, San Martín está al mando del Ejército del Norte. Lo nombra Güemes jefe de la vanguardia del Ejército del Norte por la tarea impresionante que hizo defendiendo contra Pezuela. Después, en el año 17, va a ser la invasión de la Serna, muy poderosa, y Pezuela le va a decir a la Serna: cuidado con la guerra de los gauchos, nos hacen una guerra insoportable. Y no la superan, y Güemes derrota al ejército de la Serna y San Martín puede cruzar los Andes y salvar Chile. Y después, en el año 20, vuelve a salvar a la patria cuando hay una anarquía producto del centralismo porteño, que legítimamente los defensores de las autonomías de sus provincias, como López, como Ramírez, se oponen a Buenos Aires, pero Güemes está solo defendiendo de la guerra contra los realistas del Alto Perú y combinando con San Martín la campaña de libertar Perú.
0: Parte de lo que expresaba en el programa Radio Sapiens hoy en el ET10, Martín Miguel de Güemes Arruabarrena, chosno nieto de nuestro prócer. Andrés.
2: Bueno, en el deporte vamos a ir con un me gusta. En este momento se está dando una de las sorpresas de este mundial, porque Egipto se pone arriba en el marcador frente a Bélgica. Bélgica, que es siempre un candidato a pelear por el título, pero se termina quedando hasta cuartos de final, semifinales, cuartos de final más precisamente. Lo concreto es que el equipo de Salah está ganando por 1-0 con gol de Ashour a los 19 minutos de la primera etapa. Egipto está dando la nota y le gana a Bélgica por 1-0, recordando también que antes a la nota la dio Cabo Verde, un debutante en un mundial, primer partido en la historia de los mundiales que juega Cabo Verde, y empató 0-0 frente a España, uno de los grandes candidatos que tiene esta Copa del Mundo. Así que en un rato vamos a estar desarrollando todo lo que tiene que ver con esta Copa del Mundo el día de hoy, por supuesto, lo que se viene para mañana. Mañana va a debutar la selección argentina. Pero en lo que respecta al fútbol de Santa Fe, le vamos a dar un me gusta a Colón, porque tenía que ganar para respaldar al técnico Ezequiel Medrán, para no perder el tren de punta, y lo hizo, y de muy buena manera. El equipo sabalero 3-0 goleó a Defensores de Belgrano en el Juan Pascual, en el Bajo Núñez. Con este resultado sigue a 5 puntos del líder Deportivo Morón, que le ganó como visitante a Ciudad Bolívar, un Ciudad Bolívar que venía de empatar antes en Santa Fe frente al Sabalero. Además ganaron los Andes y Ferro, y todo prácticamente sigue igual en lo más alto de la tabla de posiciones. Solamente perdió Godoy Cruz y empató el Deportivo Madryn, quienes por supuesto tuvieron un saldo negativo en esta fecha de la Primera Nacional. Ahora Colón pensando en Chaco Forever, el último equipo que tiene la tabla de posiciones, que va a llegar sin técnico, o por lo menos sin el técnico que dirigió en esta jornada. Habrá que ver quién dirige al equipo chaqueño. Lo concreto es que para este partido el técnico Ezequiel Medrán deberá meter mano en la formación titular por la quinta amarilla a la cual llegó el jugador Pierre Barrios, que recordemos que marcó el segundo gol frente al Dragón. Y por el lado de Unión, el me gusta dado a que esta semana arranca la pretemporada, que Leo Madelón va a estar en Santa Fe entre hoy y mañana para firmar su contrato, un contrato que lo va a unir a Unión por los próximos 18 meses, y ya por supuesto se va a empezar a hablar de mercado de pases, jugadores que pueden llegar a venir y otros que pueden dejar la entidad de la avenida, justamente para lo que será esta nueva temporada del fútbol argentino.
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0: Atención, que hoy, a pesar del feriado, jugamos.
2: Juego, por supuesto.
0: Como todos los días.
2: Vamos a desafiar a nuestros oyentes.
0: Para ser lógico, para hacer el sorteo el próximo viernes, como lo hacemos todos los viernes.
2: Exacto.
0: Es un acertijo. Atención. Subo cuando llueve. Ajá. Y bajo cuando hay sol.
2: Es muy fácil.
0: ¿Es muy fácil?
2: Sí.
0: Bueno.
2: La planta.
0: ¿Eh? ¿Qué soy? ¿No? Subo cuando llueve. Ajá. Y bajo cuando hay sol. ¿Qué soy? Sí, viene fácil.
2: Sí.
0: Va a ser notable la participación de los oyentes, como suele suceder. Claro.
2: Si la gente todos participa los feriados, mucho, mañana Andrea se pone muy mal. Porque viste que, no sé, como nosotros queremos que Andrea mañana se ponga mal por esto.
0: ¿Queremos?
2: Claro, queremos que mañana diga, che, pero mira toda la gente que escribió, que yo no vine. Bueno, por eso, escriban. Así después lo registramos y lo pasamos.
0: Claro,
2: y,
0: claro, claro.
2: Y Andrea se va a poner un poco mal porque, bueno.
0: Se va a angustiar.
2: Se va a angustiar. Si no me escriben, bueno, escriben más cuando no estoy yo que cuando estoy. Para que sepan que somos buenos, ¿no?
0: Veremos,
2: que no dependemos solamente de Andrea.
0: Por eso. Yo creo que la gente va a participar, no por eso, sino
2: no por eso.
0: Porque, nada, va a participar porque los feriados también nos escuchan y es fácil la consigna, así que bueno, háganlo.
2: Es muy fácil.
0: Que hacemos el sorteo el viernes, como todos los viernes. Subo cuando llueve y bajo cuando hay sol. Mira, ya están participando, sí, me encanta.
2: ¿Viste?
0: Buenas tardes. Ah, mira, Pablo dice algo que no es. Si cuando quieres revisar, pero es tranqui, con tiempo.
2: Bien.
0: Participen 342-436-6432. Tenés tiempo para hacerlo como todos los días. Hasta las 18 tenés una hora y media.
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0: A las 16:27 minutos nos acompaña Lucía Municoy. ¿Cómo andás, Lu?
1: ¿Qué tal? Buenas tardes.
0: Veíamos con Andrés que sonreías cuando hablábamos.
2: Está muy atenta a todo lo que
0: estaba muy atenta a lo que hablábamos del tema del alcohol.
2: Yo creo que algo tiene, algo para contar tiene.
0: ¿Por qué? A ver, contanos, ¿qué te causaba gracia?
1: No, les decía que cuando hablan de licor de dulce de leche, de chocolate, me remonta a mis años adolescentes, ahí con nuestros grupos de amigos y amigas. Bueno, que la manera justamente de transitar las noches frías, porque salíamos a los recitales.
0: Era como la previa, digamos.
1: La vuelta. La vuelta también. Después del recital, el regreso a casa por las calles santafesinas con mucho frío, bueno. Ahí el licor de dulce de leche, ayudaba.
0: Era a llegar. El de dulce de leche.
1: El de dulce de leche, sí.
2: Coincido. Hay muchos que toman el de huevo o...
0: El de huevo.
2: El de menta también toman. El de chocolate.
0: El de chocolate, sí.
1: Sí, yo como para hacer la contra medio que tomaba el de menta, porque de hecho me gusta el helado de menta granizada. Entonces yo para hacerles la contra, porque a nadie le gustaba, me tomaba el de menta, pero lo cierto es que no me gustaba tanto, prefería el de dulce de leche.
2: Y lo tomaba sola.
1: Y lo tomaba sola. No lo bajaba, no podía, llegaba. Bueno,
2: Que te agarran te da coraje cuando vos tenés que afrontar ese frío.
0: Por Dios. Pero bueno, qué bueno. Bueno, pero en realidad Lu viene a contarnos algo un poco más serio. No deja de ser serio el tema. Pero está vinculado a... Contanos.
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0: Bueno, un tema que ya venimos abordando desde el programa. La sanadora Leda Bergonzi visitará a Jambi Campbell. La reconocida rosarina realizará una jornada de oración, alabanza y música en vivo. Esto será el 20 de junio en uno de los clubes locales. El evento es gratuito, tiene cupos limitados y los tickets ya hace varios días están disponibles. Y vamos a conversar en esta oportunidad con Sergio Tibaldo. Él es santafesino radicado en Santiago del Estero y es quien impulsa la visita a Jambi Campbell de Leda. ¿Qué tal? Buenas tardes, Sergio. Gracias por atendernos.
1: Buenas tardes, Martín, ¿no es cierto?
0: Martín, sí, así es.
1: Sí, mucho gusto.
0: Igualmente. Muy
1: bien, aquí estamos.
0: Bueno, Sergio, ¿cómo surge la iniciativa de convocarla a Leda, a Jambi Campbell? ¿Cuál es su relación con ella? Además, cuéntenos.
1: Y simplemente mi motivación es por lo que ella hace, ¿no? Uh-huh. Este vínculo que tiene con Dios, con el Espíritu Santo, porque así lo percibo yo, y por lo que hace, por lo que se ve, lo que se vive. Entonces, digo, uno que ama a su pueblo, ama a su gente, a esta altura de la vida, 63 años para 64, y uno quiere devolver, Martín. A esta altura yo sinceramente siento que cuando vos estás agradecido de la vida, querés devolver. Y mi devolución es con algo espiritual. En los tiempos que vivimos, mi pueblo también, que es especial para mí y especial también porque se vive en el materialismo. Hay una tendencia material, hay una tendencia que creo que hay que equilibrarla con lo espiritual, y ese es mi propósito.
0: Uh-huh. Y Sergio, ¿y usted la conoce a Leda desde hace algún tiempo, o la conoce como la conocemos todos a través de los medios y demás? ¿Cómo es su vínculo con ella?
1: Y yo sentí la necesidad a través de seguirla por las redes y de interpretar la función que tiene ella en la sociedad, me motivó ir a Rosario. Y un día, 11 de febrero del año pasado, me fui a Rosario. Me fui a Rosario solo, llegué hasta Jambi Campbell y de ahí me tomé un colectivo ahí, hasta un micro de la terminal de Santa Fe y me fui a Rosario. Uh-huh. Y viví un evento, de como lo vive cualquiera, y a mí particularmente me dejó una sensación muy linda, muy grata, de estas que cuestan explicar, ¿no? Darle forma desde las palabras. Son muy interiores. Y dije para mis adentros que esto es muy lindo y que quería compartirlo. Y cuando regresé a Santiago, allá por febrero, empecé a contactarme con las personas que ella tiene para la organización de eventos. Llamé y les dije que me interesaba que si podían hacer el evento en Sumampa, Santiago del Estero, o Ojo de Agua. Yo estoy casualmente viviendo en la zona rural y me distancio 18 kilómetros de Ojo de Agua y 12 de Sumampa. Bueno, y articulé, pude hablar a los intendentes, los dos intendentes se motivaron muchísimo, les gustó la idea y se hizo un evento multitudinario en Sumampa allá por septiembre, si se quiere, 7 meses después. Al cual concurrió la intendenta de Ojo de Agua, la doctora Mónica Bustamante, una cardióloga, y le encantó, fue con su mamá, y bueno, vivieron experiencias, ella me contó que vivieron experiencias muy lindas, y que ella lo quería llevar a ese evento para Ojo de Agua. Y bueno, y ahí me pidió que le articulase también el evento en Villa Ojo de Agua para el fin de semana del Día de la Raza, el fin de semana, fue creo que un fecha 9 de octubre, un viernes. Ese fue el segundo. Y después dije, bueno, todo lo que deja es maravilloso, ¿no? Es maravilloso. Y mucha gente acude por sanaciones físicas, que de hecho las consigue. personas que tenían asma y se les fue el asma, personas que tenían dolores de articulares, dolores de espalda, hasta situaciones de cáncer. Si uno en las redes puede apreciar testimonios de personas que le regresaron los tumores y en forma inexplicable. Pero esa es la parte física. A mí, sinceramente, me motiva más la espiritual, Martín. Motiva más la espiritual porque... Y te digo por qué. Porque uno estando bien espiritualmente, en armonía, en paz, que es un poco lo que te transmite ella cuando uno va a un evento, eso, cuando uno está bien ahí, estás bien de afuera. Tus vínculos, sí, tus vínculos exteriores, se armonizan, pasan a vivirse de otra forma. Entonces, eso es lo que a mí particularmente me motiva.
0: Uh-huh. Lo cierto es que entonces, el 20 de junio va a estar en Jambi Campbell. ¿Cómo?
1: El 20 va a estar en Jambi Campbell. Cuando surgió mi idea, hablé con... Digo, ¿cuál es el lugar idóneo para por amplitud, por comodidad, uh-huh, por lo que fuera? Y me pareció que era el polideportivo. Y me puse en contacto con la comisión del polideportivo, que hay mucha gente joven, y bueno, son conocidos míos, hijos de amigos míos. Bueno, ya es chico y nos conocemos todos. Yo nunca me desvinculé en mis 32 años que me fui de Jambi, allá por el 94, nunca me desvinculé, porque sigo teniendo hermanos, claro, cuñadas, cuñados, sobrinos, ya no están mis padres, pero la casa paterna se conserva, está habitada. O sea, yo tengo vida con Jambi, porque bueno, son las raíces, sí, las seguro, raíces están ahí, y son momentos de la vida muy, muy lindos que uno conserva. Entonces... Y que decide seguir conservando, porque uh-huh, también es una decisión, ¿no? Seguro. Seguir conservándolo. Para eso hay que trabajarlo, por supuesto.
0: Y la organización.
1: Y bueno, y ahí surgió.
0: Ajá.
1: Sí, perdón.
0: No. ¿Cómo iba la organización de este encuentro allí el 20 de junio?
1: Me puse en contacto con la comisión se reunió. Me han contestado que sí, me contestaron que sí. Me pusieron un precio de alquiler. Y les dije que sí porque, bueno, yo estaba decidido, estaba convencido que lo quería y que lo material a mí no me importaba, uh-huh, no me importaba. Después me puse en contacto con la presidenta de comuna, que porque necesitaba el escenario, necesitaba la colaboración para el tránsito, el estacionamiento, y bueno, y que la comuna, que es la máxima institución, digamos, para mí es la máxima institución que nos conduce en el día a día, ¿no? En los que nos relacionamos día a día, es la institución de gobierno, me interesaba que estuviera de acuerdo, o al menos no me pusiera obstáculos. Seguro. Y para nada, no uh-huh, me han puesto ningún obstáculo, al contrario, la institución policial también, el SANCO también, y la comuna, así que... sobre ruedas todo, porque yo vivo acá, ¿no? Vivo claro, acá, y también que alguien que motive un evento estando a 500 kilómetros, realmente hay que tener un convencimiento y que lo que vas a traer realmente sea de importancia para la comunidad y sí, la comunidad de vecinos. Y así lo entendieron. Bien. Y están muy entusiasmados también.
0: Sergio, tengo entendido que, bueno, el evento es gratuito, tiene cupos limitados. Hasta hace algunos días habían 400 personas ya que habían, bueno, pedido su tickets. ¿Todavía hay tickets disponibles?
1: Sí, sí. El polideportivo tiene una capacidad, yo he tomado las medidas, para 1.350 personas. Ajá. Pero el polideportivo entendió que quería que fuera un evento que esté la gente muy cómoda, con sanitarios acordes. Así que ellos entendían que 1.000 tickets estaba bien. Y yo también lo recibí como, claro, como una,
0: un número
1: una comunicación, sí, uh-huh, algo armónico, bien, bien. Y bueno, están a la venta, salieron hace 40 días, y el viernes la información...
0: Pero el evento es gratuito, ¿no?
1: Sí, sí,
0: el evento. Ah, no, porque dijo sí, están sí, a la venta, sí, por eso.
1: Sí, siempre me expreso mal.
0: Ah, está bien, está bien. Están... para que no haya dudas de eso.
1: Sí, sí, sí. Están para
0: disponibles.
1: La difusión mediante, mediante las redes, mediante el internet. Sí. Al viernes iban 537.
0: Ajá.
1: Al viernes. Hoy estamos al lunes y, bueno, faltan unos días. Y creo que va a ser un evento que va a andar ahí cubriendo las mil personas.
0: Seguramente.
1: Calculo. Sí, sí, sí, sí. La verdad que era todo un desafío, Martín, porque en el centro de la capital de Santa Fe, Leda no había arribado.
0: Claro.
1: No había arribado. Este es el primer evento que se da dentro del departamento de la capital. Y bueno, sí, era un desafío porque no había llegado, había creencias también. ¿No es cierto? Cada uno tenía su creencia personal del tema. Y bueno, acá se va a desmitificar muchísimo, una gran oportunidad para desmitificarse.
0: Seguro.
1: Y que se viva, realmente. Yo los invito porque, a ver, yo no haría a 500 kilómetros y en mi pueblo un evento que no tenga realmente un realce, que no tenga valor en estos tiempos. No movería un dedo. Lo hago porque sinceramente estoy convencido de lo que hace, porque he vivido más de 3 eventos, de los 2 que organicé acá, del de Rosario. He vivido algunos otros acá en Sol de Julio, estuvo uno en Santiago Capital el año pasado para el Día del Amigo. La verdad que son muy intensos, son muy lindos.
0: Sí, me imagino.
1: Son muy lindos de vivir.
0: Sergio,
1: sí.
0: Como para ir cerrando, ¿cómo tiene que hacer el oyente interesado para acercarse a Jambi Campbell a este evento?
1: Bien, las puertas se van a abrir a las 9 de la mañana del día sábado 20. Seguramente va a haber gente antes porque por ahí quieren hacer cola, ubicarse en los primeros lugares. Tienen que llevar sí o sí reposera porque el polideportivo y en todos los eventos no se cuenta con sillas. Una reposera para estar cómodo, se puede llevar el equipo de mate, lo que consideren necesario para nutrirse, alimentarse. Así que va a haber un servicio de buffet, el polideportivo va a tener un servicio de buffet donde va a haber agua caliente, va a haber café, va a haber tortilla, va a haber sándwiches seguramente, porque el evento puede por la cantidad de gente y por cómo se desarrolla, yo creo que hasta las 2 de la tarde va a estar más o menos.
0: Claro.
1: Más o menos.
0: Bueno, ¿cómo se acceden a los tickets? ¿A dónde? ¿A través de qué?
1: Sí, los tickets todavía quedan, como te manifestaba.
0: Sí.
1: Tienen que entrar en la página de Leda, de Soplo de Dios Viviente, en Facebook, Soplo de Dios Viviente, o en los flyers que están circulando por WhatsApp. O por Instagram o por Facebook, y ahí ingresan en el enlace de linkearte y cargan sus datos y le otorga el ticket gratuito.
0: Perfecto.
1: Se lo otorga, y ese ticket nosotros vamos a estar el día 20 con una tiquetera electrónica leyendo los QR, digamos, y con eso, o también lo pueden imprimir en papel y lo muestran.
0: Perfecto.
1: Sí, el otorgamiento de los tickets, Martín, tiene que ver con el orden,
0: sí, para que esté
1: no sea
0: bien organizado,
1: claro, con el orden para el polideportivo, con el orden para con la comunidad de Jambi, el estacionamiento, todo, que no vaya personas que quieran entrar y se agolpen 2000 personas y realmente teníamos capacidad para 1000. Tiene que ver con el respeto, digamos, ¿no?
0: Sergio, ha sido un placer conversar con usted y, bueno, estaremos atentos al evento. Quizás después volvemos a conversar para hacer una suerte de conclusión sobre cómo fue la cuestión. Muchísimas gracias por atendernos, sobre todo un feriado.
1: No, al contrario, Martín. Un gusto que se hayan comunicado conmigo y que a través de esta comunicación, de este diálogo, hayamos podido difundir las particularidades del evento. Gracias a vos.
0: Por favor, un placer. Conversamos con Sergio Tibaldo, él es santafesino, radicado en Santiago del Estero, y es quien impulsa la visita a Jambi Campbell de Leda Bergonzi.
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0: Comenzamos a hacer un repaso de lo más importante de este lunes 15 de junio de 2026. Santa Fe celebra hoy la memoria del brigadier Estanislao López con actividades gratuitas y abiertas al público. El gobierno provincial organiza una jornada festiva con propuestas culturales, gastronómicas y artísticas en distintos puntos de la ciudad en la conmemoración a 188 años del paso a la inmortalidad del brigadier. Las actividades comenzaron a las 15 con la tradicional colocación de ofrendas en el convento San Francisco. A partir de las 15:30 comenzó el acto oficial en la casa de brigadier con la participación de las principales autoridades de la provincia y la ciudad. En paralelo, de 15 a 18:30 en Plaza 25 de Mayo hay degustación de meriendas típicas, feria de emprendedores, puestas escénicas y la kermés del brigadier. Cabe señalar que durante toda la tarde los museos del gobierno de la provincia permanecerán abiertos, suelen hacerlo hasta las 18, algunos hasta las 19, para quienes quieran visitarlos de manera libre y gratuita. Otro título destacado de la jornada: detuvieron a un hombre luego de golpear a un pitbull con un palo. Fue ayer por la tarde en la intersección de Las Palmeras y Atilio Rosso. El perro se encontraba en muy malas condiciones. Tras la quiebra, la histórica Láctea Sancor ya tiene precio de venta y hay 6 interesados en quedársela. La justicia santafesina habilitó la licitación de 6 plantas industriales y el paquete de marcas de la cooperativa con una base de 52,1 millones de dólares. Ya hay al menos 6 empresas con intención de ofertar. Otro de los títulos destacados: Santa Fe avanza con un nuevo sistema digital para trámites provinciales. Desde el 1 de julio, todas las gestiones administrativas se realizarán de manera digital en el marco del programa de modernización del Estado. La denominada ID Ciudadana será del acceso obligatorio para realizar trámites como partidas, licencias de conducir, infracciones y consultas impositivas dentro del sistema unificado. La creación del perfil puede realizarse a través del portal ciudadano de la provincia, que es www.santafe.gov.ar/portal-ciudadano. El ingreso a ingeniería de la UTN podrá cursarse en Gálvez sin viajar a Santa Fe. La Universidad Tecnológica Nacional anunció que el seminario de nivelación para aspirantes a ingeniería se dictará por primera vez en la ciudad de Gálvez. Desde la institución remarcaron que la iniciativa busca facilitar el acceso a la educación superior y que las inscripciones para el ciclo 2027 continuarán abiertas hasta el 1 de febrero de 2027, justamente del año que viene, y pueden realizarse de manera online ingresando a www.frsf.utn.edu.ar. La municipalidad continúa con la campaña itinerante de vacunación. El programa de inoculación gratuita está dirigida a la población de riesgo y adultos mayores quienes podrán recibir su correspondiente dosis contra la gripe y la neumonía. También se realizará la vacunación contra el virus sincicial respiratorio dirigida a embarazadas que se encuentren entre las semanas 32 y 36 de gestación. Además, el municipio incorporó la vacunación contra la tos convulsa. Asimismo, se podrá acercar todas aquellas personas que quieran completar su carnet de vacunación. Y uno de los títulos destacados en el ámbito nacional a esta hora tiene que ver con los mercados. El riesgo país argentino vuelve a caer y toca un nuevo mínimo en más de 8 años. En un día muy positivo para las bolsas, los bonos soberanos argentinos suben cerca de 1% en promedio, un alza similar a los de sus pares del Tesoro de Estados Unidos. El indicador de JP Morgan cede a 425 puntos, un piso desde abril desde 2018.
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0: Por eso tomamos contacto con Mariela Palero. ¿Cómo andás, Maru? Buenas tardes.
11: ¿Cómo te va, Martín? Qué gusto de saludarte. Bueno, estamos acá, tranquilos. Día feriado, vamos a hablar algo de automovilismo también. Sobre lo que fue fin de semana para Franco Colapinto. Yo veo el vaso un poco más lleno de que algunos han dicho, ¿no? Pero bueno, fue un trabajo de menor a mayor. Empezó muy mal. Viste que el viernes, Martín, decíamos, es el peor viernes del año. Y sin embargo, Franco sumó puntos otra vez. Claro. Lástima lo de la penalización. Me parece que ahí, bueno, yo no estoy tan de acuerdo con que sea tan dura, ¿no? Porque no solamente lo del tema de haber perdido posibilidades de sumar más unidades en cuanto al campeonato, puntos, sino también, bueno, eso de tener puntos en el carnet de conducir, ¿no? Uh-huh. No es bueno para Franco, pero más allá de eso, el equipo pudo revertir una situación dura, ¿eh? Y con respecto a la orden, bueno, yo no soy de las que piensa que las órdenes de equipo son favorables, pero el equipo piensa siempre en los puntos que puede llegar a sacar como equipo. Uh-huh. Y bueno, terminaron séptimo y octavo, no hubo mucha diferencia.
0: Claro.
11: Esa es la realidad. Después, bueno, Franco perdió ese octavo lugar, lamentablemente cayó al décimo. Y le dieron una orden de equipo que, bueno, que no fue favorable tal vez para él en ese momento.
0: Perdón mi ignorancia, pero a pesar de caer en el décimo, suma punto igual.
11: Sí, un punto. No es lo mismo que, claro, bueno, que estar sumando los cuatro,
0: claro, claro,
11: que había sumado por su octavo lugar, ¿no? Pero trabajaron mucho para revertir una situación mala de un fin de semana con un auto que no estaba competitivo y una muy buena tarea en boxes, a pesar de que no fue la tarea que hizo Ferrari, ¿no? Que fue impecable. Uh-huh. Volver a ganar. Algo que vos sabés que yo, Martín, pensé que el sábado, ¿no? Lo decía anoche también en el programa, en Velocísimo, estaba segura de que iba a ganar Hamilton, no sé qué era, pero lo veo al inglés con un auto que es competitivo y que lo ha puesto competitivo él, ¿no? No tanto su compañero de equipo, que bueno, que viene de dos fines de semana difíciles. Y Hamilton está sumando, ¿no? Otro podio más, en este caso con una victoria, venía de dos podios, tanto en las dos últimas carreras, y ya había tenido su podio en China. Está fuerte Hamilton, y eso hay que tenerlo en cuenta, porque es un piloto que tiene 7 campeonatos del mundo, y muchos pensamos en un momento, bueno, llega Ferrari porque todo el mundo quiere estar en Ferrari. La gente, el automovilismo sí pasa por Ferrari en, el, en la Fórmula 1, siempre fue así. Es una marca, es un, a ver, de prestigio, ¿no? Totalmente. Cuando vos estás en Ferrari. Y Hamilton llega a Ferrari después de muchas críticas, un 2025 muy difícil para él, no pudiendo encontrar el auto, no tenía rendimiento. Se llegó a pensar que Hamilton también ya estaba como llegando a Ferrari con la decisión de irse, y ahora está más vivo que nunca, ¿no? Entonces uno aún 7 veces campeón del mundo no puede dejarlo de lado, y me parece que muchos periodistas cometimos ese error de decir, bueno, llegó Hamilton con 40 años,
0: sí, lo subestimaron,
11: querrá tener la oportunidad de manejar una Ferrari, pero la realidad es que fue el primero en ganar, claro, con este reglamento, ¿no? Uh-huh. Y está marcando sí, un camino. Para mí no hay que descartarlo en absoluto, como rival en un campeonato que, bueno, que cada vez tiene a Mercedes y a Ferrari más fuerte, Red Bull complicado, y bueno, McLaren tampoco estuvo el gran fin de semana, y las órdenes de equipo en Mercedes no llegaron ayer, y eso hizo que, bueno, perdieran la oportunidad de sumar también con Antonelli, porque estaban los dos para el podio, ¿no? Uh-huh. Tanto Antonelli como Russell ayer para la carrera de Barcelona.
0: Bueno, Mariela, te agradecemos muchísimo el contacto a pesar del feriado.
11: Ay, no, yo ya voy para la radio ahora.
0: Venís para acá, está bien.
11: Sí, voy para allá, hacemos velocísimo en un ratito.
0: Claro,
11: la realidad es que hace un frío bárbaro, lunes, chicos. Sí, bueno,
0: como es feriado, viste, uno se pierde.
11: Está más bueno quedarse a tomar un cafecito que ir a laburar, pero no hay opción.
0: Ah, no hay opción, así es. Un placer
11: como siempre. Le mandamos un abrazo, Mariela, grande, esperando, por supuesto, a Argentina. Ya tenemos la remera, sí, la que nos ha regalado el fin de semana el turismo pista en Rosario. Mañana les cuento.
0: Genial, un beso grande, muchas gracias.
11: Un beso, gracias, chicos.
0: Chau.
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12: Hora 17 en todo el país. El cielo con leve nubosidad en Santa Fe capital, la temperatura 13 grados, una décima, humedad 74%. Santa Fe celebra el Día del Brigadier Estanislao López con actividades gratuitas y abiertas al público. Es en conmemoración a los 188 años del paso a la inmortalidad del brigadier. Las actividades comenzaron a las 15 con la tradicional colocación de ofrendas en el convento San Francisco. En este sentido, hasta las 18:30 en Plaza 25 de Mayo habrá degustación de meriendas típicas, feria de emprendedores, puestas escénicas y la kermés del brigadier. El gobernador Maximiliano Puyaro encabezó el acto en la Casa del Brigadier y honró su memoria con estas palabras.
13: Aquí estamos presentes para que su legado, que fue el legado de todo el pueblo de la provincia de Santa Fe y que fue el legado de lo que hoy es la República Argentina, pueda tener la vigencia por la cual se pensó en ese momento. Venimos aquí a recordar al hombre, a ese niño Estanislao López, que nació de forma humilde, que fue a defender la frontera de la provincia junto a su padre.
12: Mañana martes comienzan las tareas de recambio de luminarias en el puente colgante. El municipio iniciará las obras para recuperar al 100% el sistema de iluminación ornamental de cara a los Juegos Suramericanos. Debido a los trabajos en altura, el tránsito vehicular permanecerá totalmente cortado de lunes a viernes en el horario de 9 a 16. La restricción afectará únicamente a los automóviles, ya que los peatones y ciclistas podrán continuar circulando de manera normal por las sendas laterales. Ahora pasamos a la información nacional y del mundo con Lucía Municoy.
14: La Prefectura Naval busca intensamente a 5 pescadores desaparecidos en el Río de la Plata. La Autoridad Marítima Nacional desplegó un amplio operativo para localizar la embarcación deportiva que partió el domingo por la mañana desde Hudson. La alerta se encendió cuando el personal del camping costero advirtió que el bote no había regresado y que los vehículos de los tripulantes seguían estacionados en el predio. El rastrillaje en la zona se realiza por aire y agua mediante la utilización de 2 guardacostas, un semirrígido, un avión y diversos recursos terrestres. Pasando ahora a la información en el ámbito internacional, Rusia lanzó un ataque masivo con drones y misiles que sacudió a Ucrania. Moscú ejecutó una ofensiva de madrugada con más de 600 artefactos y 70 proyectiles que causaron al menos 10 muertes en Kiev y Kharkiv. Las detonaciones provocaron serios incendios en varios puntos de la capital y severos daños en la histórica Catedral de la Dormición. El gobierno ucraniano realizó de manera urgente una solicitud por más presión internacional y el envío de refuerzos para su sistema de defensa aérea.
12: En el deporte, la Federación de Túnez despidió a su entrenador tras sufrir una goleada en el debut mundialista. La dirigencia africana destituyó a Sabri Lamouchi horas después de la dura caída por 5-1 frente a Suecia. La drástica decisión se fundamentó además en una racha negativa previa al torneo internacional que incluyó otra goleada sufrida ante Bélgica. El pronóstico indica para lo que resta de la jornada cielo mayormente despejado con nubosidad variable por momentos. Indica para mañana martes cielo despejado con leve nubosidad por momentos y condiciones estables, 3 grados la mínima y 17 la máxima. Ahora el cielo con leve nubosidad en Santa Fe Capital, la temperatura 13 grados una décima, humedad 74%, hora 17, 4 minutos.
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0: Comenzamos a transitar la segunda hora de Al Derecho y Al Revés. Estamos haciendo el programa 2762 de Al Derecho y Al Revés. Hoy el acertijo es: subo cuando llueve y bajo cuando hay sol. ¿Qué soy? Se están comunicando mucho los oyentes. ¿Qué dicen, Andrés?
1: Bueno, Sergio dice, la verdad que no tengo ni idea, pero me encanta el programa. Un abrazo para todos. Gracias, Sergio, por tu mensaje. Héctor.

0: Pero le hacen doler, no, no, no perder.
1: Ah,
0: no, no,
1: doler, no, doler, doler la cabeza.
0: No, no,
1: la y depende de la marca.
2: Ay, sí. Hay que comprar buenos.
1: Sí.
2: Ahora que. Ya pasé por esa experiencia, no lo vuelvo a repetir.
0: Nada, ¿viste? Hola chicos, por la consigna. ¿Es la humedad? Pregunta.
2: ¿Cómo le está costando 102. Tanto? Sí, fácil.
0: Pablo dice: hola, buenas tardes. ¿Es la humedad? Pregunta Pablo también. No sé, bueno, Martín.
2: Están perdidos.
0: Martín es acá el juez que tenemos. Buenas tardes. Las plantas, dice. Soy Jorge 113. Gracias, Jorge, por tu mensaje. Hola, muy buenas tardes. Por la consigna, ¿puede ser el paraguas? Dice Gra 233. Hola, chicos. Los estoy escuchando y les cuento que estoy limpiando y también me dio ganas de tomar algo y lo único que encontré en casa fue una caña con ruda del año pasado, dice. Oh, así que ahí nomás me tomé unos tragos y ahora limpio más contenta, dice.
2: Muy bien, me encanta.
1: Y bueno, ¿qué esto se llama apología del alcohol?
0: Martín empezó esta mañana. No, esta mañana
2: empezamos a hablar del frío y esas cosas y bueno. Lo primero claro. Que empezamos a hablar del frío
0: y claro, cómo combatirlo. ¿Cómo?
1: ¿Y no, el calor también calienta? Perdón, el alcohol.
0: Sí, poquito,
1: ¿calienta?
0: Un poquito.
1: ¿Seguro?
0: Sí,
1: ¿o es una sensación?
2: Me parece que es una sensación.
0: Y da un poco de coraje.
1: Pero bueno, otra cosa. Ah, yo dije sí, ingerir me alcohol.
2: Parece que es más una sensación.
1: Eleva la temperatura.
0: Sí. Lo que es cierto es que cuando uno habla de esto, la gente se empieza a contagiar, así como
2: sí, esta señora.
0: Por eso, apología. Martín también ya dijo hace un rato que va a pasar a comprarse
2: sí.
0: una dulce de leche. Lucía también, estaba con el de menta.
2: Sí.
0: Bueno, la última de esta parte. La respuesta es la humedad. Soy Susana Leiva, DNI terminada en 900, terminado en 282.
2: Bueno, gracias, vamos a ayudar un poquito a los oyentes. Uno respondió correctamente.
0: Ajá.
2: No es la humedad.
0: Ah, no es la humedad.
2: Pero hubo uno que contestó correctamente. Se pueden comunicar al 342-436-6432. Subo cuando llueve y bajo cuando hay sol. Compartimos información del deporte, pero primero la presentamos con Lucía Municoy.
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0: Bueno, vamos a repasar lo que está ocurriendo en este momento. Hay partidos que se están disputando. Segundo tiempo, 2 minutos del segundo tiempo. Egipto sigue dando la sorpresa frente a Bélgica. Gol de Ashour a los 19 minutos de la primera etapa. Le está ganando el seleccionado africano a Bélgica. Uno de los equipos que, como decíamos, llamados a pelear por la Copa del Mundo, que recordemos que pone en juego la Argentina, ya al final, y también hubo sorpresa, primer partido en un Mundial para Cabo Verde, y primer punto para el equipo africano, le empató nada más ni nada menos que España, el gran candidato a quedarse con la Copa del Mundo, ese gran candidato es el campeón europeo, hoy lo tuvo a Yamal en el segundo tiempo, ingresó a los 15 del segundo tiempo, y la verdad que no pudo cambiar la historia, porque estaba bien abroquelado Cabo Verde, y se quedó con un punto muy valioso, que podría llegar a cambiar el panorama en función de la Argentina. ¿Por qué? Porque Argentina gasta cuenta que podría llegar a ser a Uruguay, Arabia Saudita, o por qué no, Cabo Verde. Poco conocíamos de Cabo Verde, el rival en 16avos de final. Pero si España sale segunda de su grupo y Argentina primera, se podrían ver en esa instancia. Por eso el resultado, más allá de lo risueño que parece, si es que España termina segundo en su grupo, no va a ser una buena noticia para la Argentina,
2: claro.
0: Siempre y cuando termine el seleccionado argentino primero. Recordemos que se va a cruzar, como decíamos, con este grupo que integran España, Cabo Verde y Arabia Saudita y Uruguay. Justamente, Arabia Saudita y Uruguay van a jugar a partir de las 19 y a las 22 van a cerrar en este atrapante partido que lo va a tener a Martín muy pendiente de Tim Payne.
2: ¿Sabe,
0: doctor, quién es Tim Payne? Tim Payne, el neozelandés que han hecho.
2: Ah, sí.
1: Juega hoy, doctor. Me desorientaste.
2: Hay que mirarlo, pobre.
0: Hay que mirar a Tim Payne. Eso a las 22, doctor.
1: A las 22. Horas.
0: 22. Tiene para ver Irán, Nueva Zelanda. Irán a dormir algunos, otros van a ver el partido. Otros irán a dormir.
1: Irán a ver el partido. Justo firmó Estados Unidos. El acuerdo con Irán.
0: Ah, claro, podría llegar a ser.
1: Todo tiene que ver con
2: todo.
1: Todo
2: tiene que ver con todo. Política, deporte, todo.
0: Bueno, y en cuanto al equipo nacional, habló hace un ratito nada más Lionel Scaloni, no confirmó el equipo, pero sí manifestó que está muy

0: El Dibu Martínez será titular mañana, Emiliano Martínez en el arco, Facundo Medina podría llegar a moverse por el lateral izquierdo, en tanto que por el derecho Nahuel Molina o Gonzalo Montiel, Lisandro Martínez y Cuti Romero, Enzo Fernández, Rodrigo De Paul, Alexis Mac Allister y Thiago Almada, Lionel Messi y Lautaro Martínez, que relegaría a Julián Álvarez, recordando que no tuvo una buena preparación en función de un golpe en el tobillo, con lo cual esa sería la formación argentina para debutar mañana frente a Argelia, partido que se pone en marcha a las 22.
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0: Ayer, 14 de junio, se cumplieron 40 años de la muerte de Jorge Luis Borges, uno de los autores más influyentes del siglo XX y un referente ineludible de la literatura latinoamericana. Y para conversar sobre él, estamos en comunicación con Estanislao Jiménez Corte. Él es escritor, periodista y docente universitario, es licenciado y doctor en comunicación social, magíster en diseño de estrategias en comunicación y es especialista en la obra de Jorge Luis Borges. ¿Qué tal, Estanislao? Buenas tardes, ¿cómo te va? ¿Estanislao?
1: Hola,
0: sí,
1: escucho
0: hola.
1: Muy bajo yo.
0: Ah, buenas tardes. Estás escuchando muy bajito, bueno, vamos a tratar de mejorar.
1: Escucho muy, muy bajito.
0: No, estás escuchando muy bajito, le decimos al operador, vamos a tratar de mejorar el contacto con Estanislao. ¿Ahora me escuchás mejor? No nos escucha bien. Bueno, vamos a tratar de volver a llamarlo para mejorar la comunicación. Decíamos que ayer, 14 de junio, se cumplieron 40 años de la muerte de Jorge Luis Borges, uno de los autores más influyentes del siglo pasado, un referente ineludible de la literatura latinoamericana. Y bueno, queríamos analizar un poco o hacer un repaso sobre esta personalidad que, bueno, tan bien nos representó en el mundo. Retomamos la comunicación con Estanislao. ¿Me escuchás ahora mejor?
1: Hola, Martín, ¿cómo estás? Ahí sí te escucho.
0: Genial.
1: Escuchaba un hilo muy lejano de tu voz.
0: Ah, hola, amigo. Pero es un placer. Bueno, nos conocemos con Estanislao, empezamos a estudiar juntos, después nos separamos porque vos estudiaste en la Universidad Católica, pero nos conocemos y mucho, un placer siempre hablar con vos.
1: Bueno, exacto, Martín, hace muchos años. ¿Cómo estás? Gracias por llamar.
0: No, por favor, me parecía que era la persona más indicada para hablar de Jorge Luis Borges. ¿Por qué se convirtió en una de las figuras más importantes? Sé que las preguntas son complejas, quizás no sé si de responder, pero podríamos estar hasta las 18 tranquilamente charlando, pero lamentablemente no tenemos mucho tiempo. Pero ¿por qué se convirtió en una de las figuras más importantes de la literatura en lengua española y uno de los autores argentinos más reconocidos a nivel mundial, Estanislao?
1: Bueno, sí, efectivamente. Bueno, esta pregunta abre una cantidad de respuestas posibles muy grandes, como yo te diría, Martín, como casi todos los temas, incluso como todos los textos borgianos, ¿no? Cuando uno se detiene a estudiarlos un poco. Mira, yo te diría lo siguiente, Martín. Borges yo creo que hizo una revolución silenciosa desde el fin del mundo, cuando decía el Papa Francisco. Es decir, Borges con muy pocos recursos, porque Borges, tengamos en cuenta que no era un tipo de dinero, ¿no? Era una familia más bien modesta. De hecho, la semana pasada se hizo tanta alusión a la frase del Indio Solari, el lujo es vulgaridad, que Borges le dice a Vargas Llosa en una de sus entrevistas de 1980, porque Borges vivía muy modestamente. Borges hace una revolución, digamos, hace una revolución literaria desde un país periférico, haciendo qué, Martín, yo te diría, proponiendo básicamente una relectura y una reescritura de los clásicos literarios a partir de una suerte de presuposiciones y elementos muy notables. Borges yo creo que hace una revolución, como dijimos, y hace una revolución, yo te diría, en contra de su época, en contra de las modas, en contra de sus contemporáneos. ¿Qué quiero decir con esto? Borges toma temas y tópicos absolutamente alejados de lo que era la literatura argentina, la literatura nacional, las sagas islandesas, las referencias a Chesterton y a tantos autores que acá no se consideraban parte del canon. ¿Borges qué hace? Borges los lee de una forma novedosa y los incluye en un canon que es el canon borgiano. ¿Por qué digo que Borges escribe en contra de la literatura de su época y logra un triunfo extraordinario? Porque cuando, por ejemplo, en los años 50 o 60 se ponen tan de moda estas novelas aluvionales de 700 o de 800 páginas, por ejemplo, las novelas del boom, Borges escribe textos breves, concisos, precisos, como un mecanismo de relojería. No escribe novelas, como vos bien sabés, Martín.
0: Sí.
1: Escribe poesía, escribe ensayo y escribe cuento.
0: Y cuentos.
1: Primero empieza a escribir poesía y tiene estos primeros tres libros de poesía que son esta suerte de redescubrimiento de la ciudad de Buenos Aires cuando Borges vuelve de Europa, ¿no? Luego empieza a escribir el ensayo y luego encuentra, ya entrados los años 30, algo que para muchos especialistas es la quintesencia de la narrativa borgiana, que es el relato breve, la ficción breve. Uh-huh. En la ficción breve Borges concentra, yo diría, y aplica su gran capacidad de lectura de filosofía, de lectura de teología, para jugar con eso en el terreno literario, ¿no? Y ahí logra unos textos que son absolutamente deslumbrantes, que son los cuentos breves que conocemos. Uh-huh. Por supuesto que no estoy menospreciando su rol como poeta y como ensayista, que a mí me encanta, ¿no? Sí. Pero creo que en la narrativa breve, donde Borges condensa esa enorme capacidad como lector y esa prosa precisa, casi quirúrgica, Borges logra la consagración universal. Después pasa algo, para responder a tu pregunta. Lentamente la obra de Borges en los años 60 empieza a ser traducida y distribuida en el hemisferio norte, en Estados Unidos y en Europa. Y entonces ahí pasa otra cosa, que es esto que yo llamo la revolución borgiana. Empiezan a leerlo los Michel Foucault, las Susan Sontag, los Umberto Eco, los Godard, ¿no? Y ahí pasa otra cosa, que es la tercera parte de la vida de Borges, y lo dividimos en tres partes, ¿no? Que es la consagración universal. Pero yo te diría, Martín, que según diversos estudiosos, por ejemplo Piglia, la gran obra capital de Borges está concentrada, por decirlo en términos genéricos, entre los años 40 y los años, yo pondría 52, pero ¿por qué? Porque en el 52 Borges publica un libro de ensayos, que para mí es el mejor libro de ensayos de Borges, que se llama Otras Inquisiciones. Uh-huh. Para responder a tu pregunta, Martín, yo te diría que Borges logra escribir de una manera novedosa temas y tópicos muy tratados a lo largo de la historia, y logra con eso casi la constitución de algo que nosotros llamamos hoy el género o el estilo borgiano, ¿no? Claro. Una forma novedosa de literatura, ¿no? Ese sería, un poco en términos muy sintéticos, creo, sí, una posible observación del fenómeno de Borges.
0: Mira, voy tomando nota, como hacía en la facultad, y me quedo con tres conceptos. Borges fue atemporal, universal y tenía un estilo propio. Estoy en lo...
1: Exactamente.
0: Podríamos decir que eso sintetiza un poco también lo que venís diciendo. Y yo te iba a preguntar, Martín. Bueno, sí. Esto de que ya me lo respondiste, pero bueno, para reforzar la idea, esto de que él escribió poesía, ensayos y cuentos, pero podríamos decir que lo que más se destacó, o el Borges más condensado, están los cuentos.
1: Sí, exacto. Esto, por supuesto, Martín, es una discusión, digamos, ¿no? Uh-huh. Es una discusión, es una interpretación. Uh-huh. Yo creo que Borges ha tenido enormes aportes en la ensayística, ni hablar, pero me parece que él logra la consagración universal escribiendo estos cuentos que, de acuerdo a los autores que tomes, te van a decir que son... parecen ensayos ficcionales o escenarios especulativos, donde él combina algo que yo llamo como dos planos, ¿no? El de la comprensión y el de la conmoción, es decir, una parte de un trabajo que parece casi filosófico escrito de forma poética, ¿no? En esta combinatoria Borges logra una no vamos a decir la perfección, porque la perfección nos está vedada a nosotros como pobres criaturas, ¿no? Mm. Pero es una escritura que uno la lee y parece querer alcanzar la perfección. Y después, déjame decirte un par de cosas más, Martín, si me permitís.
0: Sí, sí.
1: Después hay otra cosa, que es esta idea de que la obra de Borges sigue creciendo, ¿no? Que es un fenómeno muy notable, ¿no? Es decir, pese a que estamos conmemorando los 40 años de la muerte del maestro, vos fijate, Martín, que aparecen eventualmente libros nuevos de Borges, entre comillas, nuevos. Por ejemplo, el Borges profesor, aparecen conferencias, aparecen entrevistas, Y después lo que hay es una enorme cantidad de publicaciones del aparato crítico sobre la obra de Borges.
0: Claro.
1: Borges y la política, Borges y el tango, Borges y el cine, Borges y lo que vos quieras, Martín, y yo estoy incluido en esa nómina porque escribí un libro sobre Borges como periodista, ¿no?
0: Mira, que no sabe.
1: Claro,
0: tengo un libro porque sí. Porque algo sé porque yo te sigo en las redes, sí. Y algo vi.
1: Gracias,
0: pero amigo, me gusta preguntarte esto, ¿por qué tu pasión y tu interés o cómo nace tu interés por Borges?
1: Bien, es una hermosa pregunta, Martín. Mirá, yo nací en una familia en donde había muchos libros, como eran en nuestra época, supongo, había muchos libros, mis viejos leían, mi mamá era pintora, mis hermanos leían, todos leíamos, ¿no? Era algo, y había muchos libros, había una biblioteca que era en parte de un tío mío exiliado, en parte de mis viejos y en parte de mis abuelos. Y casi que te diría por el fenómeno de contagio, en algún momento empecé a leer, empecé a dibujar también con mis hermanos, y en esas lecturas que eran búsquedas en una biblioteca, un día me topo con el tomo verde de las obras de MC, las obras completas de Borges, la primera versión de las obras completas, que es del año 72. Y yo dije, bueno, a ver con este Borges, a ver qué este Borges tan famoso, qué pasa, ¿no? Habré tenido 15 o 16 años. Por supuesto, Martín, no entendí nada. Claro. ¿Verdad? La primera vez no entendí nada, la segunda vez no entendí nada y la tercera vez no entendí nada. Pero por alguna razón insistí. Y después empecé la facultad y después ya un poco más grande y con un poco más de elementos y con un poco más de paciencia, claro. empecé a captar algunas cosas y después empecé a leer con algunos amigos, tenía amigos que estudiaban filosofía y leíamos juntos y claro, en un momento dado es como que se te abre un portal, ¿no? Y vos podés empezar a entender el poder de ciertas ideas y el poder de la prosa borgiana, ¿no? Claro. Entonces, eso me genera un primer deslumbramiento a los 20 años más o menos, donde empiezo a entender, y después me fui convirtiendo en un lector consecuente de la obra de Borges y de muchos libros sobre Borges, ¿no? Uh-huh. Y después, después de la licenciatura en comunicación, hice una maestría, bueno, y después el doctorado en Rosario, en la UNR, y cuando tuve que escribir mi tesis de maestría, estudié la obra ensayístico-periodística de Borges. Claro. Entonces ahí ya pasé como a otra dinámica, que era bueno el estudio ya académico de la obra de Borges. Y bueno, después en un momento me empezaron a invitar a dar cursos y bueno, acá estamos. Claro. Ese sería un poco, en resumidas cuentas, pero yo te diría, Martín, que básicamente soy, como tantos, un lector agradecido por la obra inmensa de un argentino universal que ha sido un genio, ¿no?
0: Sí, absolutamente.
1: Creo que no digo ninguna novedad, pero es uno de nuestros grandes genios, genios universales, que por suerte en Argentina tenemos varios, ¿no? Desde Marta Argerich a Diego Maradona, te diría.
0: Ni hablar.
1: ¿No? Pero bueno.
0: Sí. Sé, justamente porque te sigo y demás, que brindás muchos cursos, capacitaciones y demás de Borges. Lo que te voy a preguntar es como medio o casi imposible de responder, pero igual te lo pregunto. Para quienes no leyeron o leyeron poco a Borges, ¿qué les recomendás para como primera lectura, como para acercarse a Borges?
1: Vos sabés que es una gran pregunta, Martín, y créeme que me la hacen mucho o la he escuchado mucho. Yo siempre respondo lo mismo. Yo diría, si imaginamos que la obra de Borges puede ser pensada como una B corta invertida y vos tenés en la punta del medio la obra de los años 40, 50 y 60, que es la obra como más famosa de Borges, mi humilde consejo sería empezar por alguno de los otros dos vértices. ¿Qué quiero decir? Por la primera obra de juventud de Borges, los primeros libros de poemas de Borges, Fervor de Buenos Aires, Cuaderno San Martín, Luna de Enfrente, que son poemas narrativos y descriptivos sobre la ciudad de Buenos Aires.
0: Ajá.
1: Y si no, por la obra del Borges grande, del Borges viejo, ¿no? Uh-huh. Porque Borges, cuando pierde la vista en el año 55 y después en adelante, él tiene que empezar a dictar sus poemas, sus ensayos y sus cuentos, y entonces él mismo dice que va a dedicarse a escribir en un estilo llano y directo. y son textos, Martín, absolutamente accesibles. Viste que está esta idea de que Borges sí, es imposible, que es muy críptico. Entonces, claro, así como hay textos que son arduos, yo no lo voy a negar, por supuesto, y difíciles, como todo gran autor, también hay muchísimos textos que son muy amables con el lector. Y si no, se puede empezar por los libros de diálogos, Martín. Él tiene muchos libros de diálogos, diálogos Borges-Ovaldo Ferrari, diálogos Borges-Sábato, hay muchas conferencias, sí, por ejemplo, siete Noches, que son absolutamente accesibles al lector iniciático, digamos, ¿no? Y después lo otro que yo diría también con mucha humildad es, bueno, puede haber muchos textos de Borges que son mucho más complejos, por supuesto, pero yo creo que todos los grandes autores y las grandes autoras son creadores que nos desafían, ¿no? Y nos exigen un esfuerzo, ¿verdad? No son autores de slogans como otros que no quiero nombrar, ¿no? Entonces, bueno, también está esto. Ahora, hay que desmontar esta idea de que Borges es un autor imposible. Eso no es verdad. Hay textos complejos, sí. Hay textos exigentes, sí. Y así también hay muchos otros textos que son absolutamente accesibles al lector, que se inicia, ¿no?
0: Eso es muy importante, subrayarlo.
1: Sí, sí, por supuesto.
0: Seguiría charlando con vos, Estanislao, hasta las 18. Lamentablemente no tenemos tiempo, pero sí quiero destacar. No, vos vas a dar una charla sobre los 40 años de su muerte el próximo miércoles, si no me equivoco.
1: Exactamente, Martín. Vamos a dar. Mira, déjame contarte muy brevemente. Nosotros estuvimos con la Municipalidad de Santa Fe, con la Secretaría de Cultura, hace 2 o 3 años que venimos dando unos talleres y seminarios sobre Borges en la Biblioteca Mutis, y ahora me han invitado, quiero agradecerlo también, a dar una charla, una conferencia sobre los 40 años que se cumplieron el 14, ¿no? Esto va a ser el miércoles que viene a las 18 en la Biblioteca Mutis, y ahí vamos a hablar un poco de Borges y el tiempo, sería un poco el tema, ¿no? Yo le puse a la charla Borges una obra fuera del tiempo, una escritura fuera del tiempo, ¿no?
0: Esto es con entrada libre y gratuita.
1: Miércoles 17 a las 18.
0: ¿Cómo? Que es con entrada libre y gratuita.
1: Entrada libre y gratuita lo organiza la municipalidad, y bueno, los esperamos a todos. Genial. A hablar un poco de este gran maestro que tenemos argentino, ¿no?
0: Estanislao, fue un placer charlar con vos. Lo hiciste tan fácil, se nota que das clases, se nota mucho que sos docente.
1: Gracias, Martín.
0: Un abrazo enorme.
1: Querido. Me da una alegría enorme hablar con vos, sí, y a disposición también, como siempre. Gracias por la generosidad.
0: No, por favor.
1: Y gracias a José también.
0: Muchas gracias. Conversábamos
1: con un gran abrazo, amigo.
0: Un abrazo grande. Conversábamos con Estanislao Jiménez Corte. Él es escritor, periodista, docente universitario, también es licenciado y doctor en comunicación social y especialista en la obra de Jorge Luis Borges.
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0: como todos los lunes, a pesar del feriado, nos encuentra el doctor Pascual Pimpinela. ¿Cómo va, doctor?
1: Hola, ¿qué tal? Buenas tardes.
0: ¿Todo bien?
1: Sí, ya. Hace un ratito que estoy con
0: ustedes. Sí, en realidad, bueno, esta es como una presentación formal, pero sí, nos está acompañando hace un buen rato. Bueno, okay. Hoy tenemos un tema, un temón para abordar que tiene que ver con el caso Loan, porque comienza mañana el juicio oral.
1: Exactamente, sí, primero para recordarle a la gente, Loan desapareció el 13 de junio de hace 2 años atrás, de 2024, en la localidad de 9 de julio, Corrientes. Hay 7 personas que son las que están imputadas y detenidas desde ese momento, que trascendió mucho a través de los medios, ¿no? Y que ahora nuevamente va a volver a trascender en los medios. Y nada más que para terminar de contarle a la gente, para volver a poner el tema sobre la mesa, este niño no fue encontrado, es decir, por ahora está como desaparecido. Estas 7 personas estaban almorzando junto con el papá de Loan y la abuela, y Loan se va hacia un lugar donde le llaman el Naranjal. Y que esa fue la última vez que se lo vio, es decir, que se toma, digamos, desde el punto de vista de la ciencia forense, se toma ahí el punto final. Después, ¿qué otra evidencia hay? ¿Qué otra evidencia científica hay? Y hasta ahora la otra evidencia científica es una zapatilla que apareció en un lugar que, según la justicia, tiene como hipótesis, mejor dicho, el fiscal de la causa tiene como hipótesis que fue plantada la zapatilla, pero correspondía a Loan, es decir, fue reconocida como que era de Loan esa zapatilla. Y después la otra evidencia que aparece es cuando se utilizan los perros, ¿bien? Los perros que buscan dos cuestiones, hay dos tipos de perros, ¿sí? Para recordarle a la gente desde el punto de vista de la ciencia forense. Sí. Uno que buscan personas, y porque buscan las personas, es decir, cuál es la cuestión técnica, es que nosotros, con la transpiración, hay unos productos químicos que se liberan a partir de la transpiración, eso queda impregnado en las prendas. Y los perros se lo adiestra a justamente detectar personas. Y están los otros perros que detectan cadáveres, donde ahí el perro no tiene nada que ver con la transpiración de una persona, sino que ahí, lamentablemente, cuando hay una muerte, y por la muerte se empiezan a descomponer los tejidos, también se producen unas sustancias químicas, y ahí se lo adiestra al perro para detectar esos restos cadavéricos. Esto nada más que para contarle al oyente de lo que ha pasado con el caso Agostina, que claro, fue también otra desaparecida. Exacto. Y que a los días los perros detectaron el lugar donde ella fue descuartizada, ¿no es cierto? Y fueron enterrados los restos del cadáver en lugares separados, y los perros detectaron cada uno de esos lugares para poder desenterrarse y de esa manera poder hacer los análisis de autopsia sobre los restos cadavéricos. En el caso de Loan no encontraron nada, lo que encontraron fueron los perros que se utilizan para rastrear personas en 2 vehículos, en el vehículo que correspondía al esposo de la funcionaria, al esposo de Cayaba, que es uno de los que está imputado y detenido, claro. Carlos Pérez, un capitán de navío retirado, y María Victoria Cayaba. Y hay un vehículo, un Ford Ka rojo, que también los perros detectaron en ese lugar que también estuvo Loan, ¿no es cierto? Y por eso.
0: Sí, ahora me estoy acordando.
1: Se lo imputa, claro. También. Ese Ford Ka fue hasta Resistencia, incluso, sí, sí. No sé si te recordás que se siguió la pista de resistencia, uh-huh. ¿no es cierto? Pero digamos que ahora sí, ya una vez recordado este caso y por qué tanta trascendencia, porque también después vamos a recordar otro caso que tiene un nombre parecido, pero ahí la gente se confunde, el caso de Liam, que es de Córdoba, ajá. que tampoco apareció.
0: Uh-huh. Un niño.
1: Un niño también, y que el tema está en la desaparición de personas, es decir, claro, es decir, claro. Es el tema de fondo, ¿no es cierto? Cual. El tema de fondo es que justamente los medios particularmente le dan tanta trascendencia, pero para mostrar el fondo de la cosa, uh-huh. más allá que el caso en sí, porque el caso, para contarle al oyente, va a haber 200 testimonios. Tremendo. Incluso están también citados para dar testimonio los periodistas. ¿Por qué? Porque no solamente están estas 7 personas imputadas y detenidas, sino que hay otras 10 personas, claro. que son las que incluso los periodistas en ese momento creían que eran abogados, después resultaron no ser, que de una organización, una ONG, que de alguna manera, es decir, hoy la justicia lo tiene como que, y lo que hicieron fueron desviar la investigación en ese momento, pero esos son 17 las personas,
0: sí.
1: que están
0: los acusados,
1: acusados con respecto al tema, 7 detenidos y 10 que han sido puesto a consideración por el tema de la justicia en virtud de entorpecer, esa es la palabra,
0: claro,
1: entorpecimiento de la justicia a los otros 10. ¿Qué sucede? Sucede que hay un pacto de silencio, uh-huh. es decir, aparentemente hay un pacto de silencio, y que de ser así, de continuar este pacto, por lo menos en estos 2 años nadie se quebró de ese pacto uh-huh. de silencio, si es que es así, ¿no es cierto? Y que por lo tanto creen que van a estar en una mejor posición desde el punto de vista del juzgamiento si continúan con este pacto.
0: Claro.
1: Pero
0: no se puede ser muy optimista respecto a lo
1: al, que resultado, dice,
0: al resultado.
1: Al resultado. Porque la única evidencia son estos perros que han detectado estas cuestiones en estos vehículos. Uh-huh. Pero no hay más nada. No hay más nada. Y lo otro que hay, sí, indudablemente, que es por el hecho de que todas estas personas fueron los últimos testigos. Sí. Entonces, sí, por eso de alguna manera se le atribuye la responsabilidad del cuidado. Claro, ¿no es cierto? En que tendrían que haber tenido el cuidado de este niño, ¿no es cierto? Pero realmente un poco la trayectoria, y aparte por estos testigos, estos 200 testigos, ¿no es cierto? Y aparte porque obviamente como estrategia judicial van a haber muchas impugnaciones, porque recordemos que esto comenzó a ser investigado por los juzgados locales, uh-huh. de ahí pasó a los federales, y después como no tenía, había sustento de trata, volvió a los provinciales, claro. ¿no es cierto? Y entonces hay una infinidad de cuestiones que se van ahí desde el punto de vista de las cuestiones procesales, indudablemente que la defensa de cada uno de estos imputados va a trazar estrategia en ese sentido, ¿no es cierto? Todo lo cual se prevé que va a durar entre 4 a 6 meses. Es decir, entre 4 a 6 meses vamos a tener el tema del juicio. Pero quería decir, o sea, para cerrar, ¿no es cierto?, que de fondo no tenemos que olvidarnos que en la República Argentina hay 2 organismos del Estado que son los que registran las personas desaparecidas, es decir, la secuencia cuando hay una persona desaparecida,
0: sí.
1: Se hace la denuncia a la policía del lugar, la policía del lugar lo tiene que de declarar a un organismo que es del Ministerio de Seguridad de la Nación, que es el que registra, ¿no es cierto?, esta denuncia. De ahí también baja a un organismo del Ministerio de Justicia y Derechos Humanos de la Nación, y después de ahí, si el fiscal considera que el caso amerita, se hace, ¿no es cierto?, lo que es el alerta Sofía. Esto un poco para contarle a la gente.
0: Claro.
1: Finalmente, para decirle que hay más de 3.400 personas desaparecidas,
0: sí,
1: en estos registros. Es decir, no son pocos casos,
0: claro.
1: son muchos casos, ¿no es cierto? Y que particularmente sensibilizan mucho,
0: sí,
1: y que es interesante que lo sigamos para difundirlo, obviamente, particularmente para que se ocupen los organismos del Estado, porque acá hay que poner todos los las cuestiones vinculadas con el Estado para que se pueda conseguir que las personas que desaparecen aparezcan.
0: Ha sido un placer como siempre, doctor. Se queda, ¿no?
1: Sí, me quedo.
0: Se vienen las redes ahora.
1: Es fundamental. En sí. Redes, me imagino que debe estar con las redes de los con gallegos.
2: Todo, a full, doctor. ¿Eh? A full.
1: Bueno. Los gallegos deben estar.
2: Echan espuma por la boca.
0: Doctor Pascual Pimpinela nos acompañó en su columna de ciencias forenses, en ciencias médicas en realidad, como todos los lunes, a pesar del feriado.
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0: como siempre, Andrés Marenoni con lo destacado, lo más importante de las redes sociales, que hay mucho, me imagino, porque estuvimos el fin de semana.
1: Sí, señor. Y hay mundial y hay de todo para compartir, pero vamos a arrancar también con lo local. ¿Por qué? Porque Pulga se hizo tendencia. Vamos al trabajo de Gabriela Arrieta. Ayer estuvo en el Brigadier López, la despedida de Pulga, el último baile del Pulga. Y hubo varios jugadores ex compañeros de Pulga aquí en Colón, como Facundo Mura, Federico Lertora, hoy jugador Sabarero, Gonzalo Piovi, Paolo Golz y Guillermo Ortiz, pasaron por los micrófonos de LT10 con trabajo de Gabriela Arrieta, y esto decían del Pulga.
2: No, de la cancha, espero que hayas disfrutado, que hayas pasado una linda noche con tu familia. Nosotros queríamos acompañarte en este momento. Espero que haya sido una noche muy especial, para nosotros lo fue. Y bueno, nada, celebrar siempre ese año que compartimos acá en Colón, que bueno, llegamos a la gloria y obviamente va a quedar en la historia de este club.
3: Estoy muy feliz de bueno, de acompañarte en esta gran noche para vos, de todos los recuerdos que tuvimos, así que te deseo lo mejor para lo que viene, para vos, para toda tu familia, sabes que te aprecio mucho y bueno, espero que sea lo mejor de acá en adelante.
4: Decirte lo mejor, sabes que queremos mucho, que fuiste muy importante para nosotros dentro de la cancha y en el vestuario, tanto como persona como jugador. Así que nada, gracias por esta invitación de hoy, por invitarnos y juntarnos a todos y volver a compartir este momento tan lindo.
1: Bueno, que haya sido una linda capital noche de Colón. Lertora lo pueden, por supuesto, continuar en lo que respecta a las redes sociales de la radio, en Instagram. Maradona también, porque ante la pregunta en conferencia de prensa de Gabriela Arrieta sobre la convocatoria que tuvo cuando Maradona dirigió la selección para ir a jugar justamente con Albiceleste, esto respondía Pulga.
5: Para LT10, bueno, estamos recordando tu carrera y te quería preguntar por algo que no he escuchado, que ya han preguntado, aprovechando que es época mundialista, y fue tu debut con la selección en aquel amistoso contra Ghana, que visitó el Diego. Bueno, preguntarte qué te acordás de aquel partido, de que las camisetas son cosas que no todos los jugadores pueden hacer.
6: Ese es el logro máximo que uno puede tener. Yo cumplí el sueño de vestir la camiseta de la selección argentina. La verdad que es algo que supera todas las expectativas de todo jugador. Si bien uno cuando está jugando en primera división se ilusiona o tiene por ahí el pensamiento de que puede estar, pero cuando te toca te das cuenta de que es lo mejor que te puede pasar en el fútbol.
1: Bueno, parte de lo que decía Pulga ante la respuesta de nuestro compañero Gabriela Arrieta, quien realizó todo el trabajo para las redes de la radio, lo pueden encontrar justamente en LT10 en Instagram.
7: ¿Se queda en Santa Fe o se vuelve a Pinamar?
1: No, se va a volver a Simoca. Aparte está jugando en una liga de Simoca, está ya nuevamente radicado en su Simoca natal, así que vuelve para sus pagos el Pulga Rodríguez. Sí, señor, ya estaba. Creo que vino el miércoles y no sé si ya no se fue para Tucumán. Bueno, selección mayor también. Ahora nos volvimos a ilusionar. Mañana vamos más juntos que nunca. A esto reza o esto reza el video que compartió la selección argentina en redes sociales. Vamos a escuchar parte de eso. Mucha creatividad. Al igual que los de Teis Sport, los de la selección argentina en redes sociales son muy buenos.
8: Volvió la ilusión, la que defiende estos colores.
1: ¿Hay expectativa mañana por la selección o no?
7: ¿Cómo?
1: ¿Hay expectativa mañana por la selección?
7: Por supuesto.
1: Sí, como sí, siempre. Sí.
7: Pero aparte hay una cosa, vos que dijiste que en una de esas nos podía tocar España.
1: España o Uruguay.
7: Si vos querés salir campeón tenés que ganar a cualquiera.
1: Ah, por supuesto. No, pero prefiero contarlo más lejos, Doc. Hay que darle entrada. Hay expectativas, entonces, bueno, eso es lo más importante. 10 de la noche el partido, ¿eh?
7: Sí. Uh-huh.
1: Así que hacer un plan de cena para llegar bien al partido.
7: ¿Alcohol, como dijo Martín?
1: Por supuesto, Doc. No debe faltar. Sí, no importa, hace frío.
9: Sobre
1: hay que
9: todo
1: frío,
9: si ganamos.
1: Aparte, da un calorcito, claro, particular.
9: Para celebrar un champancito.
7: Y
9: después,
7: con qué se han... whisky con champán.
1: Este no termina bien, ¿eh? Esto no termina viendo que.
7: Me hace acordar a Tato Bores, ¿te acordás que decía? Papa frita y champán.
1: Exacto,
7: y ya está.
1: Empanada, locro y vino.
7: Y good show.
1: Sí, señor.
7: Good show.
1: Bueno, seguimos avanzando con Argentina por las Malvinas, por el Diego, por la última de Leo. Argentina, quiero verte bicampeón. Vamos a escuchar de qué se trata esto. Nuevo canto de la selección argentina.

0: Bueno, el hit argentino en Kansas, allí donde está alojada la selección esperando su debut mundialista. En tanto que tranquilidad se hizo tendencia, Lionel Scaloni calmó las aguas respecto al primer partido que tendrá la selección argentina. Confirmó a Dibu Martínez como titular y que también estará disponible Julián Álvarez. Pero vamos a escuchar lo que decía el técnico acerca del debut.
1: Tranquilidad, seguro, porque es un partido de fútbol y nosotros ya tenemos la experiencia de que del último mundial que no es fundamental el primer partido, más allá de que sí, es importante. Tenemos la tranquilidad de que no se acaba en el primer partido, pero estamos bien, estamos tranquilos. Vamos a afrontar un muy buen equipo que tiene grandes jugadores, pero estamos bien. Si la palabra es tranquilidad, bueno, esa. Estamos confiados y creo que llegamos en un buen momento.
0: Bueno, parte de lo que decía Scaloni, vamos a compartir ahora algunos conceptos de Otamendi, uno de los referentes argentinos, que mañana no sería titular. Lisandro Martínez y Cuti Romero en la saga estarían desde el arranque, pero esto decía el hoy jugador de River.
2: Bueno, sí, la verdad que, bueno, como lo he dicho antes, disfruto estos momentos como obviamente va a ser el último mundial para mí con la camiseta de la selección argentina. Creo que disfruto el día a día, mis compañeros. Es una competición linda en donde la disfruto muchísimo. Es mi cuarto mundial y la verdad que nada más maravilloso que estar acá defendiendo los colores de mi país. Y nada, contentísimo por obviamente la oportunidad esta de poder competir, de poder obviamente defender el título. Intentaremos obviamente dar lo mejor, nos estamos preparando para eso y nada, disfruto el día a día que es lo más lindo de estar en la selección.
0: Bueno, parte de lo que decía Otamendi acerca del debut de la selección argentina, vamos ahora a tango. Me acompañaron desde el principio, vamos una vez más. La publicación de Leo Messi acerca de sus botines con los cuales va a debutar mañana en el Mundial. A ver qué es lo que...
3: Lionel Messi, de 18 años, debuta en la Copa del Mundo.
0: Ahí, por supuesto, su arranque. Te lo he dicho. Tango, por supuesto, tiene que ver con la emoción de sus botines.
4: Claro.
0: ¿Recuerdan que tango antes de... el balón?
4: Claro.
5: Sí.
4: Te pregunto.
0: Sí, pregúntelo.
4: ¿Por qué yo no escucho como en otros mundiales, o soy yo el que tiene la sensación, la música del mundial?
0: Ah, no, pero ya pasó en otros mundiales, ¿eh? No se hace tan viral o conocida, o tiene no éxito en la canción oficial del mundial. La verdad es que...
4: Pero viste que siempre momento, previo, ¿sí?, a un partido ponía, ¿sí?, la canción del mundial. Y sin embargo ahora
0: no. Lo único que hay que está bueno ahora es la disposición de los equipos, que ya no están más en hilera, están en semicírculo con sus banderas.
4: Yo si fuera dirigente de la AFA, le digo, regálenme la bandera, qué linda, media cancha, bandera, muy media hermosa, cancha, sí.
0: La verdad que
4: todas
0: sí.
4: Las banderas, media cancha.
0: Hermosa la bandera, ¿eh? Y como todas, ¿eh? De todas las selecciones.
4: No, sí, por eso digo de todas las selecciones, pero te quiero decir que es media cancha. ¿Para qué la quieren ellos?
0: Por supuesto, sí, jamás uno saber. Bueno, Spider-Man también, me encantaría conocerlo. Tom Holland afirmó que Julián Álvarez sería un gran Spider-Man. Escuchen.
6: Sí, sí. Y la última.
7: Film of Spider-Man,
6: sobre tu película, esa película de Spider-Man.
7: Spider-Man.
6: ¿Qué tipo de jugador? ¿Qué jugador crees que podría ser Spider-Man? Bueno, qué buena pregunta. Así que no sabes Julián Álvarez, ¿no le conoces a él? Oh, sí, claro. Sí, desde luego, él sería un gran Spider-Man.
0: Bueno, así que lo dijo nada más y nada menos que el actor que hace
8: el que interpreta
0: Spider-Man, claro. Bueno, batacazo. Lo que ocurrió, lo veníamos contando, Cabo Verde aguantó, primer partido en el Mundial, y empató frente a uno de los grandes candidatos, a ver cómo lo relataba Mariano.
9: Podía ser algo fácil, de trámite sencillo, de una goleada como la de Alemania con Curazao. Lo que acabamos de ver es algo verdaderamente histórico.
4: Ah, hubo un técnico que renunció, ¿no es cierto?
0: Ah, sí, señor. el técnico de Túnez. En realidad lo renunciaron.
4: Con la goleada.
0: Con la goleada.
4: Se lo iban a comer como los caníbales.
0: Lo mandaron para la casa, Doc. Le dijeron, vos hasta acá llegaste. ¿Eh?
4: Claro. Bueno,
0: seguimos avanzando con esto. África también, el Mundial 2026, el equipo de Costa. Instagram, perdón, te estoy perdiendo, Toro querido. El arquero de Cabo Verde tenía 50.000 seguidores antes del partido. 1.500.000.
4: Mirá,
0: Bousinha, luego de haber sido la figura frente a España. Escuchen lo que opinaba el arquero cuando le preguntaban.
5: Falaram que acho que tem meio milhão, mas não sei.
8: Não, não.
5: O meu Instagram não fica bloqueado.
8: Não, você não tem meio milhão.
0: Sorprendido totalmente, ¿no?
4: Aparte, grande,
0: claro, 40 años. Bueno, no, a ver, esperen un poquito con la gente de 40 años.
4: Grande para el fútbol. ¿Qué puedo decir yo?
0: Por las dudas. Bueno, seguimos avanzando. Vamos a Cabo Verde. Cabo Verde es un sentimiento, no puedo parar. Esto ocurrió en Buenos Aires, escuchen.
10: Alegría,
4: no puede ser. Cualquier colectivo se sube a Buenos Aires, cualquier colectivo se sube.
0: Acá había gente de Cabo Verde que estaban en un bar viendo el partido, por eso.
4: Sí.
0: Viviendo en nuestro país.
4: Me imagino, hablando en francés.
0: Sí, por supuesto. Bueno, África también, el equipo de Costa de Marfil celebró tras lograr la primera victoria de África en la Copa del Mundo. Así lo festejaban en el vestuario. Ganaron a Ecuador. Uno sabe lo que dice, ¿no? Pero bueno, seguimos avanzando. Pochettino también se hizo tendencia, el técnico de Estados Unidos, gran debut de Estados Unidos, ¿eh? Y esto opinaba el técnico estadounidense, y muchos lo recuerdan, sobre el gobierno de Milei. Escucha.
11: Señora presidente.
12: O sea, espera a qué,
11: Que va a mejorar, que Argentina va a mejorar. Sinceramente me da esperanza, ¿no? Me da esperanza porque. Fíjate lo que me ha pasado. Yo vuelvo después de 5 años en noviembre pasado.
0: Exacto, Gustavo.
11: Después de él estar un año ya haber asumido. Y realmente vi, no solamente porque lo pude ver a él, sino. Lo que me gustó fue.
0: Perdió justamente con Senegal. Bueno, lo apoya Pochettino y ya avisó Trump que llega a ser el campeón del mundo. Estados Unidos le va a dar una.
4: Misil.
0: Una green card. Una tarjeta verde. No sé para qué sirve, pero le va a dar una tarjeta verde. Seguimos avanzando. Franchella también, porque muchos dicen que en el programa, en el entretiempo del partido entre Ecuador y Costa de Marfil, sonó la música de Franchella. Escuchen a ver qué les parece. Ponía Franchella. ¿Recuerdan la ponía Franchella? Bueno. Esa es la que tenés
4: que tener
0: original.
4: Mucha imaginación.
0: Bueno, no, esto, sí, pero es esa, Doc, sí. Es esa la música, por supuesto que aquí estaba componiendo Franchella, ¿no?
4: Obvio.
0: Bueno, en Japón se festejó en las calles. Ya son los habituales y tradicionales cuando está la luz roja.
4: Sí.
0: Se van toda la calle y cuando se está por encender la verde, salen todos. Bueno, por supuesto que eso ha tenido mucha repercusión en redes. Ahí, bueno, en un momento estamos, por supuesto, escuchando el ruido. De lo que ocurre en ese momento. Vamos a otro tema que no tiene que ver con el mundial, con Gaspi, porque el youtuber famoso falleció en Río de Janeiro luego de que el helicóptero donde se trasladaba chocara con otra aeronave. Bueno, vamos a escuchar acerca de esto lo que. Bueno, no vamos a tener tiempo, así que nos vamos a ir con otros temas. Vamos a ir repasando algunos temas que fueron ocurriendo durante este fin de semana. Alf también se hizo tendencia porque a los 77 años murió Annie Shidim, la actriz que interpretó la madre de Alf. Así. Y nos vamos a ir con Beso a Beso porque estuvo la Mona Jiménez en la concentración argentina.
4: Sí.
0: Y ocurría esto. En otro tema de la Mona, que estaba cantando, le quisieron poner el micrófono a Messi, y Messi se hizo el tonto, empezó a mirar el televisor, que estaba mirando el partido, porque se ve que no sabía tanto la letra, ¿no?
4: Y el otro día se tomaron todo el vino.
0: Sí, también, exactamente, ahí.
4: Por
0: bueno,
4: eso.
0: Nos vamos con esto, con la Mona Jiménez.

0: mientras escuchamos a la Mona Jiménez, damos la respuesta correcta al acertijo. Se comunicaron muchísimo los oyentes, no pudimos leer la participación de muchos. Gracias por hacerlo hoy.
1: Al ángulo, Andrea.
0: Sí, ¿eh? Tal cual. Bueno, el acertijo era: subo cuando llueve y bajo cuando hay sol.
1: Puede ser,
0: ¿eh? ¿Qué soy? Era el paraguas.
1: No.
0: Les costó, fácil, ¿eh? Sí. Era muy fácil, pero les costó mucho los oyentes. Pregúntame, Andrés.
1: ¿Cómo va a estar el tiempo mañana, Martín?
0: Mañana martes, cielo despejado con leve nubosidad por momentos, condiciones estables. La mínima está prevista en 3 grados.
1: Epa.
0: La máxima en 17.
1: No,
0: el tema es la mínima, no la máxima. Mucho frío mañana. Nosotros nos reencontraremos como todos los días a las 16. Va a ser un placer.
1: Sí, señor, con Andrea mañana.
0: Con Andrea, sí. Para
1: los que le extrañaron, mañana va a estar Andrea con nosotros.
0: Así es. Así que bueno. Bueno, chau, hasta mañana.
1: Chau,
0: gracias, Doc.
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3: 18, un minuto. Cielo con nubosidad en Santa Fe capital, la temperatura 12 grados 4 décimas, humedad 74%. Le da vergüenza y visitará Jambi Campbell el próximo 20 de junio. Se trata de la reconocida sanadora rosarina, quien realizará una jornada de oración, alabanza y música en vivo el 20 de junio en el Club Polideportivo de dicha localidad. En diálogo con nuestra emisora, Sergio Tibaldo, impulsor de su visita al pueblo santafesino, explicó cómo se pueden obtener los tickets.
4: Tienen que entrar en la página de Leda, de Soplo de Dios Viviente, en Facebook, Soplo de Dios Viviente, o en los flyers que están circulando por WhatsApp, y ahí ingresan en el enlace y cargan sus datos y le otorga el ticket gratuito. Okay. Se lo otorga, y ese ticket nosotros vamos a estar el día 20 con una tiquetera electrónica leyendo los QR, digamos, o también lo pueden imprimir en papel.
3: Cabe destacar que el evento es gratuito y tiene cupos limitados. Por otra parte, Santa Fe fue anfitriona del 6º Foro Nacional de Humedales en la localidad de Villa Ocampo. El encuentro reunió durante 3 jornadas a más de 200 especialistas, investigadores, funcionarios y organizaciones ambientales de todo el país. Los participantes coincidieron en la necesidad de fortalecer el rol de los estados locales ante el complejo escenario que atraviesa la agenda climática actual. Durante las actividades, el gobierno expuso los avances normativos de la provincia en materia de conservación y producción sostenible. Ahora la información del país y del mundo con Lucía Municoy.
5: Una mujer fue detenida en Buenos Aires acusada de asesinar a un reconocido empresario. Efectivos de la División Homicidios capturaron a la sospechosa de 33 años en la localidad de José C. Paz. Las cámaras de seguridad del edificio del barrio porteño de Almagro captaron a la implicada al momento de salir del departamento de la víctima. El ciudadano venezolano de 46 años, reconocido empresario, fue hallado sin vida el lunes pasado tras el alerta de sus allegados por la falta de respuestas a los llamados de los últimos días. Pasamos ahora a la información en el ámbito internacional. Estados Unidos e Irán firmaron un acuerdo electrónico para un alto el fuego en Medio Oriente. El presidente Donald Trump y el jefe del parlamento iraní suscribieron el documento que busca poner fin a las hostilidades en la región. Los términos de este histórico memorando de entendimiento se harán públicos de manera oficial en las próximas 48 horas. Las autoridades norteamericanas aclararon, en tanto, que el pacto abrirá un periodo de negociaciones técnicas por 60 días y que de momento no reducirá su presencia militar.
3: En el deporte, River Plate prescindirá de 2 de sus refuerzos para reestructurar el plantel profesional. La dirigencia de la entidad de Núñez decidió interrumpir los préstamos del ecuatoriano Kendry Páez y del uruguayo Matías Viña. La resolución del cuerpo técnico encabezado por Eduardo Caudet se fundamentó en el bajo rendimiento de los futbolistas y los elevados salarios que perciben. El pronóstico indica para mañana martes cielo despejado con leve nubosidad por momentos y condiciones estables, 3 grados la mínima y 17 la máxima. Ahora en nuestra ciudad el cielo se presenta con nubosidad, la temperatura es de 12 grados 4 décimas y la humedad del 74% a la hora 18, 5 minutos.
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18:08 en la República Argentina. Buenas tardes para todos. Bienvenidos al Gigante de la Tarde, Rodolfo Raviolo. Estamos hasta las 19 hablando de deportes, hablando de todo lo que pasa a nivel local, nacional e internacional. Nos acompaña Juan Manuel Zapata, el Toro, en la operación técnica, Damián Lebrino en la producción, quien les habla, Andrés Marinoni. Hasta las 19 vamos a hablar de todo lo que dejó el partido de Colón frente a Defensores de Belgrano, un Colón que necesitaba dar la talla, que jugaba no solamente para trepar en la tabla de posiciones, para no perder el tren de punta, sino también para respaldar al técnico Ezequiel Medrán, quien estaba atravesando sus horas más difíciles como técnico rojinegro en función de la cantidad de empates que venía registrando Colón, que no podía despegar, que se alejó incluso del puntero Deportivo Morón. A propósito del Deportivo Morón, dio la nota en esta jornada 17 porque de visitante le ganó a Ciudad Bolívar, un equipo dificilísimo, el de Ciudad Bolívar, lo pudimos ver en acción en el partido frente a Colón aquí hace una semana y unos días, aquí en Santa Fe, el domingo de la semana pasada, y fue un rival y un hueso duro de roer para el Sabalero. Sin embargo, el Deportivo Morón fue y le ganó 2-1 en condición de visitante para consolidarse como líder de la zona A de la Primera Nacional. Tiene 34 puntos. Ferro también, en condición de local, hizo los deberes, le ganó a Casullo por 2-1, quedó como único escolta, 31 puntos, con 29, mejor diferencia de gol que el Sabalero, está Los Andes, aplastó 3-0 a Mitre en Santiago del Estero, así que el Mil Rayitas quedó en el tercer lugar con 29 puntos, mismos puntos, pero peor diferencia de gol para el Sabalero, que también goleó de visitante 3-0 a Defensores de Belgrano. Un escalón más abajo, con 27 puntos, quedó Bolívar, y el Deportivo Madryn, que solamente empató en condición de local frente a San Miguel, quedó con 25 puntos, mismos puntos que Godoy Cruz de Mendoza, que volvió a perder, no despega el equipo mendocino, fue 1-0 frente a Almirante Brown, partido que se jugó en Isidro Casanova, y justamente Almirante Brown quedó con 23 puntos en el último escalón de puestos para jugar el reducido en la próxima temporada en función de esta gran victoria, como decíamos, frente a Godoy Cruz de Mendoza. En la otra zona, una zona que nos ha pasado prácticamente desapercibido porque está, por supuesto, todo el foco puesto en la zona A, donde está Colón, pero Atlanta es líder con 33 puntos, el equipo de Cristian Bernardi. Ayer estuvo en Santa Fe la despedida de Pulga Rodríguez, tiene 33 puntos, un partido más que Gimnasia de Jujuy, que lo sigue con 30. Tristán Suárez tiene 29, Atlético de Rafaela tiene 26, mismos puntos pero peor diferencia de gol para Temperley. Midland tiene 25 puntos, 22 para San Martín de Tucumán, atravesando una crisis deportiva, y octavo está Quilmes con 21 puntos, mejor diferencia de gol que Chicago y Maipú, que se quedan afuera por ahora solamente por diferencia de gol. En cuanto a los títulos más importantes que va dejando el día en función de Unión y Colón, en un rato los vamos a presentar, pero por el lado de Colón los daba a conocer Matías Lorefice el pasado sábado. Por un lado, pensando en el partido frente a Chaco Forever del próximo sábado a las 16, Pierre Barrios llegó al límite de las amarillas, allí va a tener que meter mano Ezequiel Medrán, muy probablemente se meta en el equipo Sebastián Olmedo. También contaba Matías Lorefice en cuanto al mercado de pases, negociaciones avanzadas para repatriar a Rubén Bota, jugador que recordemos que perdió la categoría con Colón en 2023, sin embargo dejó una gran imagen desde lo futbolístico. Luego recaló en Talleres, tuvo una muy buena primera parte en Talleres de Córdoba, incluso jugando copas internacionales, pero recaló en Defensa y Justicia y prácticamente sin minutos tendría la oportunidad de ser refuerzo de Colón para esta segunda parte de la temporada. Por otro lado, estaría también al caer lo de Bruno Nasta, un Bruno Nasta que en esta jornada convirtió en el empate 2-2 entre el Deportivo Madryn y San Miguel, una buena noticia pensando justamente en que Colón

0: necesita goles, en que su goleador Alan Bonansea ya lleva 11 partidos sin convertir, por eso necesitando más que el agua y más que nunca la chance de poder tener un goleador, y pensando en Bruno Nasta. Por otro lado, en cuanto a salidas, la chance inminente de que Facundo Castro pueda recalar en Quilmes, equipo que está en la zona B de la Primera Nacional, que Lucas Cano tenga su futuro en Atlético Grau de Perú, y que Matías Godoy, quien extrañamente se quedó fuera de la lista de convocados para el partido frente a Defensores de Belgrano, Mati Lorefice lo contó en el final de la semana pasada, cuando destacó que Matías Godoy había hecho fútbol, incluso formando parte del equipo titular en cuanto a los cambios que había realizado el técnico Zabalero. Sin embargo, por una molestia, entre comillas, se había quedado fuera del partido, se le hicieron los estudios de rigor, no arrojaron lesión alguna, por eso es llamativa la ausencia de Matías Godoy de la lista de concentrados para el partido frente a Defensores de Belgrano. Lo concreto es que el futuro de Matías Godoy estaría en Defensa y Justicia. Y por el lado de Unión, últimas horas de vacaciones antes de arrancar la pretemporada. Recordemos que el próximo miércoles por la mañana en Casa Unión será el inicio de los trabajos, con Leo Madelón al frente del plantel. Es más, a Leo Madelón se lo espera por estas horas aquí en Santa Fe para comenzar a trabajar y para firmar su contrato antes. Recordando que Santiago Zurbriggen, la semana pasada, en diálogo con Unión Play, daba cuenta que se había llegado a un acuerdo para que Leo Madelón firme contrato por una temporada y media. En cuanto al Mundial, en un rato vamos a escuchar la palabra de Lionel Scaloni, el técnico de la selección argentina, que habló en conferencia de prensa. También habló Nicolás Otamendi. El técnico Scaloni no dio cuenta en función del equipo titular, pero reveló que tanto Dibu Martínez como Julián Álvarez, dos jugadores que llegaron con lo justo al Mundial, estarán disponibles. Dibu Martínez, por supuesto, titular, y Julián Álvarez tendría un lugar en el banco de los suplentes, porque el que arrancaría sería Lautaro Martínez. Y en relación a la agenda de hoy, ya tuvimos la sorpresa que la dio Cabo Verde, un Cabo Verde que jugó su primer partido de Mundial en el empate 0-0 frente a España, frente a uno de los grandes candidatos que tiene la Copa del Mundo. Lo concreto es que Cabo Verde es noticia a nivel mundial por este empate que cosechó frente a España, un empate que podría cambiar el panorama de la selección argentina, pensando en que la Argentina se va a cruzar en 16avos de final, en caso de avanzar a esa instancia, con el equipo que resulte, que surja de ese grupo donde están España, Cabo Verde, y que están también allí Arabia Saudita y Uruguay, que este partido va a arrancar en un rato, a las 19 más precisamente. Arabia Saudita, recordemos, fue el verdugo de la selección argentina en Qatar en el primer partido, va a enfrentar a Uruguay. Si Argentina es primera, deberá cruzarse con el segundo, y este empate de España podría determinar que no termine primera, que termine segunda, con lo cual Argentina, si termina primera en su grupo y España segunda, se podrían cruzar. Pero, por supuesto, especulaciones. Todavía no se produjo el debut de Uruguay, todavía no se produjo el debut de la selección argentina, por eso decíamos que son solamente especulaciones. Y a las 22, allí me imagino pendiente Marcelo Garrido, mi amigo, en este gran partido que tendrá esta jornada de lunes, que va a cerrar el día lunes en cuanto a partidos del Mundial. Irán chocará con la Nueva Zelanda de Tim Payne. Para ver de qué se trata Tim Payne.
1: Fanático de Tim Payne. Fanático.
0: Sí, sí, sí. Este lateral por la derecha, que recordemos que nadie lo conocía. Hubo una campaña en redes sociales por Tim Payne y ha tenido un récord de seguidores, incluso pasando a los All Blacks.
1: 4.200.000.
0: Increíble. Bueno, ya que está mi amigo Marcelo Garrido, que envía a saludar formalmente. ¿Cómo le va, Marcelo?
1: 5.700.000
0: seguidores. Una locura. Habría que ver hoy, que está por debutar, y cómo es el día que termine la participación de Nueva Zelanda en el Mundial, a ver si lo puede incrementar o no este número, pero exorbitante. Y me imagino que más de la mitad, o muchísimo más de la mitad, argentinos. Vamos a repasar los goles, porque tenemos las emociones, bueno, para compartir del fin de semana en la voz de Fabián Massi. Se cansó de gritar, Fabián, porque primero Rasmussen, luego Pierre Barrios y posteriormente Julián Marcioni le dieron vida a Colón, le dieron vida futbolísticamente hablando también al técnico Ezequiel Medrano. Lo decíamos, llegó cuestionado, un Colón que se mantiene a 5 puntos del puntero, pero una victoria que invita a soñar. ¿Presentados por quién, Marcelo?
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2: para jugar esta pelota desde el costado izquierdo en este tiro de esquina sobre el arco que da espaldas al Río de la Plata, porque Budiño está sobre el arco que da a Avenida Libertador, buscando el balón, está Sarmiento, viene al centro, buscan de cabeza, la pelota queda bollando, remata, gol, ¡gol!

Lennon le está ganando a Defensores de Belgrano 1-0. Cada día yo te vuelvo a elegir, Sabalero, y lo que vas causando, este amor sin medidas, buscando revancha. Colón tiene el triunfo en esta tarde, apareció Rasmussen, el grito tronador en esta tarde de sábado. Ahí está Colón ganándole a Defensores 1-0. Va recuperando Marcioni, Marcioni está por la izquierda, busca Marcioni, dos hombres encima que le muerden los tobillos, cuando el árbitro pita, falta, tiro libre para Colón, Marcioni en el suelo, tiro libre para el Sabalero, tiro libre para el conjunto Sabalero con Nacho Lago para tirar, tiro libre, todo el mundo va, gana Colón 1-0, vendrá todo el mundo a buscar Sarmiento, linda pelota de cabeza, la saca prácticamente sobre la línea, gol, gol.

para que Colombia gane 2-0 en Buenos Aires. Vino el centro otra vez, llegaron los zagueros centrales, todo el mundo a buscar la pelota y llegó Pierre Barrios para que Colombia gane 2-0. A veces pienso que el destino es un escritor caprichoso. Nos regala una historia inolvidable, pero olvida escribir el final. Y aquí sigo leyendo la misma página, esperando una frase más de este Colón que quiere ser protagonista. De este Colón que sigue ilusionando a su gente, y con este Colón que se recupera. Está ganando 2-0 y le gana a Defensores de Belgrano. Lago con la pelota, sigue Lago y la marca de Jerez Silva. Pelota afuera, salida para Colón por el sector izquierdo en ataque. Colón está ganando 2-0, 2 minutos 44 de este segundo tiempo en esta tarde de fútbol. Estamos en modo mundial, viene el centro de cabeza, ¡gol!

0: balón, qué lindo gol, qué lindo centro, qué lindo cabezazo de Marcioni. Una pelota por el sector izquierdo y apareció Marcioni para pegar el grito en Buenos Aires. Y este 3-0 llegó a los 3 minutos de juego, 3 minutos 10 de juego. Colón gana 3-0. Te amo tanto Colón, que medirlo es imposible, de una forma inconcebible. Este amor pasó por los límites humanos y ahora el sabalero grita este gol en casa, grita gol en el auto tocando bocina. El sabalero le está ganando a Defensor de Belgrano 3-0. Marcioni, nada pudo hacer Medina. Colón gana 3-0.
1: Bueno, hasta ahí las emociones del partido entre Colón y Defensores de Belgrano, en la voz de Fabián Massi, los 3 goles para la victoria, que como decíamos, lo dejan a Colón todavía a 5 puntos del líder Deportivo Morón, pero está claro que es una victoria necesaria, que revitaliza, que lo deja bien posicionado. Ahora deberá sacar rédito de los rivales que va a enfrentar Colón, tomando como referencia que el sábado a las 4 de la tarde, y en las próximas horas se va a saber que los hinchas de Colón podrán ir, deberán pagar una entrada de 35.000 pesos, pero van a tener todos los detalles para poder estar así en resistencia para el partido frente a Chaco Forever. En breve nada más lo va a hacer oficial el club, entradas visitantes para los hinchas de Colón en este caso. Ahora va a visitar a Chaco Forever, va a reanudar el torneo frente al Deportivo Madryn y recibirá a Central Norte. Digo, Chaco Forever, Central Norte, dos equipos que están en el fondo de la tabla de posiciones, con esta posibilidad que tiene Colón de empezar a recuperar terreno contra este tipo de rivales. Pero vamos a presentar los títulos más importantes de Colón. Vamos a hablar del sabalero con esta presentación.
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1: Pierre Barrios llegó al límite de tarjetas amarillas, no va a poder estar a disposición de Ezequiel Medrán, deberá meter mano en la formación titular. Muy probablemente Sebastián Olmedo, el paraguayo, se meta en la saga, recordando que Nicolás Taller es uno de los jugadores que no seguiría en Colón para la segunda parte de la temporada. Lista negra donde están Facundo Castro, quien tendría todo definido para jugar en Quilmes, así también Lucas Cano, tendría todo acordado para jugar en Atlético Grau de Perú, en tanto que Matías Godoy también se iría de Colón, tendría todo acordado para jugar en Primera División en Defensa y Justicia. Y en cuanto a jugadores que pueden llegar a venir, lo decíamos hace un rato nada más, muy avanzada la posibilidad de contratar a Bruno Nasta, y también Colón avanza para repatriar a nada más ni nada menos que a Rubén Botta.
3: Nada más ni nada menos.
1: Hay uno
3: que jugó ayer que me parece que...
1: ¿Que jugó para dónde?
3: Que jugó ayer en la despedida del Pulga.
1: ¿Y que puede llegar a volver?
3: Me dice que él le dijo a un dirigente,
1: ajá,
3: che, yo estoy jugando en primera, pero quiero volver.
1: ¡Epa! ¿Puede ver las iniciales, aunque sea?
3: Sí, no. No lo voy a mandar al frente, a Delgado, pero...
1: Mirá vos. El Rafa Delgado. Bueno.
3: No, ¿y sabes por qué se me despertó el chip? Sí. Porque dijiste que uno de los jugadores... No, que uno de los 4 jugadores, sí, que se irían, ajá, sería Defensa y Justicia.
1: Claro.
3: Y ahí se me despertó el chip porque...
1: Defensa y Justicia, mirá vos.
3: Rafa Delgado está en Defensa y Justicia.
1: Sí, señor. Bueno, vamos a hablar de Unión, ¿le parece?
3: Títulos de Unión. Me parece bárbaro.
1: Con esta presentación hablamos del Tate.
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1: Bueno, estuvo, antes vamos a aclarar que Rafael Delgado estuvo en Defensa y Justicia hasta diciembre. Hoy está jugando en Deportes La Serena de Chile.
3: Ajá.
1: Está jugando allí, así que bueno, estaría la oportunidad, pero bueno, Marcelo se acordó justamente por esto de Defensa y Justicia.
3: Yo pensé que estaba en Defensa todavía.
1: Sí, no, ya están en Chile jugando Rafael Delgado, zurdo. Puede jugar de marcador central zurdo, puede jugar de lateral izquierdo, así que habrá que ver entonces si está la alternativa de repatriar a Delgado.
3: Tómalo como un chisme.
1: No, información.
3: Ya que no está Cantero hoy, hago el chisme yo.
1: Por supuesto, claro. Alguien lo tiene que hacer.
3: Alguien lo tiene que hacer.
1: Bueno, vamos a hablar del Tate porque Unión, decíamos que el miércoles por la mañana arranca la pretemporada en Casa Unión. León Madrón estará entre hoy y mañana aquí en Santa Fe ya para firmar su contrato, 18 meses. Se habla en Francia de que el Toulouse, el Lyon y el Racing de Estrasburgo estarían sirviendo a Mateo del Blanco. Todavía no hay oferta concreta. Si hay oferta concreta por Rafael Profini de 3 millones de dólares, la traba está en que Unión se quiere guardar el 20% de una futura venta como plusvalía, o bien quedarse con un o con parte de su ficha en ese porcentaje para una futura transferencia del volante central. En cuanto a jugadores que se pueden llegar a ir, hay que hablar de Tomás González, quien muy probablemente pueda firmar como jugador del Deportivo Riestra, pero antes de esto, renovar su contrato con Unión. Recordando que Unión no va a contar ya con Nicolás Palavecino, quien vuelve a Defensa y Justicia. Si se va Tomás González, tampoco habría allí otro de los extremos. Y habrá que ver si prosperan o no las negociaciones para que Franco Fragapane también pueda rescindir su contrato en función de la poca participación que tuvo en la primera parte del año. Otro jugador que de un momento a otro firmará su salida es Claudio Corbalán. Y son horas decisivas también para saber qué va a ocurrir con Enzo Roldán, tomando como referencia que Unión le quiere renovar el contrato y prestarlo a otra institución, recordando también que hizo una inversión muy importante de $1 millón para comprárselo a Boca, por eso Unión no lo quiere perder.
3: Acá me pregunta un oyente, Diego Armando Díaz, ¿qué pasa?
1: Diego Armando Díaz, muy probablemente Unión lo pueda prestar si es que sigue Madrón, como todo indica y lo confirmó Santiago Zurbriggen. Poca participación en la estadía de Leo Madrón como técnico. Hay varios equipos de la Primera Nacional interesados en contar con Diego Armando Díaz. Unión pide un cargo importante para lo que es la Primera Nacional.
3: ¿Y con eso le va a pagar al club que no le pagó nunca? ¿A cuál es? ¿A San Jorge?
1: En parte. Sportivo Las Parejas.
3: Las Parejas.
1: También le debe a Juventud Las Piedras por Maison Rodríguez. Y Unión, además, en el reporte semanal que hace la FIFA, sigue apareciendo inhibido. Bueno, hasta allí la información de Unión y Colón. Nos está acompañando el Toro Zapata en la operación técnica. Vamos a la primera pausa.
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1: Vamos a hablar de básquetbol. Vamos a hablar con el Turco Vergara, que llega con esta presentación.
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1: Diego Rubén Vergara, ¿cómo te va? Buenas tardes.
19: Buenas tardes, ¿cómo les va? ¿Cómo andan?
1: Muy bien, ¿usted?
19: ¿Todo bien? Bien, disfrutando el fin de semana un poquito más largo, sí. Pero atentos a mucha info del sí. Básquetbol. En un partido se han jugado las chicas de la U18 ante Venezuela por el tercer puesto. Perdieron ayer ante Canadá y hoy le toca el turno de, bueno, el podio. No fue un buen año hasta ahora de las selecciones nacionales. Recordamos que la mayor, que bueno, está tratando de encontrar algún tipo de idea en cuanto a qué presentar, qué personal sobre todo va con. Recordamos que va las próximas fechas FIBA en Mar del Plata, sí. Polideportivo, o sea, ya no en obras sanitarias como fue la última vez, y donde el saldo fue realmente malo en cuanto al público, eso te lo dicen los propios jugadores que fueron hasta allí, pero bueno, la selección siempre, digo, es lo más importante. El tema es que, bueno, ojalá que alguna vez esto cambie en cuanto al interés de la gente, que evidentemente hay que enamorar a la gente, y vos la enamorás no sabés, sino que con buenas dirigencias, ¿no? Uh-huh. Amigarse con la gente no significa traerle jugadores por traer, sino que significa que se respeten los procesos, que se respete una idea, y bueno, eso va a llevar un tiempo, me parece, bastante prolongado. Pero en principio, lo último respecto a esto de la selección, recordar que hoy 20-30 entonces la selección argentina femenina, U18, está jugando por el tercer puesto de Venezuela en la AmeriCup. Esto por lo máximo, ¿no? En sí. La liga. Bueno, miércoles.
1: Antes que te metas ahí en la elite, digo, ¿cómo, sí. ¿cómo entender, Turco, la partida o la designación o la decisión de Rearte de ir por Salta Basket en función de todos los rumores que hay en torno a Unión, luego de tu participación aquí el fin de semana, el viernes creo que fue? Unión publicó en sus redes sociales, me parece que con mucho tino, para despejar todo tipo de duda en función de qué es lo que están haciendo en este momento. Pero digo, ¿cómo entender lo de Rearte? Que claro está, no va a ser el técnico de Unión para la próxima temporada, pero digo, ¿qué hay detrás de esto?
19: Mira, no hablé todavía con Ariel. Uh-huh. Me encantaría su visión o qué es lo que pasó. Tengo entendido que la oferta fue bastante interesante desde todo punto de vista, de lo deportivo, de lo económico. Él tenía ganas de quedarse en Santa Fe, según lo que nos había manifestado hasta nosotros mismos en los micrófonos, del ET10. Pero entiendo que la oferta fue muy buena y que, bueno, decidió ante el tampoco. Eso no lo puedo corroborar porque no hablé con la dirigencia de Unión tampoco, pero no tuvo novedades para una renovación por parte de la dirigencia de Unión, no tuvo contactos, nadie le habría ofrecido la continuidad. Había sido todo de palabra, pero nadie lo llamó, nadie se comunicó, y Lolo, bueno, está esperando una oferta y Salta se anticipó. Así que creo que yo voy a esperar a ver qué me dice la dirigencia de Unión, como también qué dice Ariel, que no es un hombre que le esquiva los micrófonos, pero en principio lo que sí le doy un crédito importante es que nadie se acercó a hablar con él para una renovación. Claro. Tal vez por toda esta cuestión de, viste, de que si jugaba o no jugaba, de la incertidumbre, pero sí, bueno, seguro. Después... Claro, el tema es que...
1: Yo recuerdo el último partido de Unión en la temporada, que inmediatamente habló con ustedes en la transmisión, y él dijo, yo tengo muchas ganas de seguir y la verdad que tengo mi prioridad puesta en Unión, pero bueno, está claro que no hubo oferta y el técnico es un profesional que tiene que trabajar, ¿no?
19: Claro, exactamente, por eso le doy crédito a esa versión de muchos colegas también desde Salta, cuentan que él es el último.
1: Claro.
19: Pero bueno, el tema es que si pasó el 20 de mayo y nadie lo llama, es con oferta, va a buscar algo para seguir, porque él no vive de otra cosa que no sea el básquet. Entonces me parece que por ahí vamos a esperar a ver qué nos dicen los protagonistas, pero en principio eso es lo que sucedió. Ahora doble trabajo para Unión, porque encontrar a alguien parecido a lo que supuestamente estaban todos convencidos en la dirigencia de Unión, que era el hombre más sofisticado desde el punto de vista del plan para el rumbo de Unión. Bueno, ahora sin Rearte no sé por dónde va a rumbear la dirigencia, pero bueno, es un punto... Y un punto para tenerlo muy en cuenta, porque yo lo vi muy convencido de la dirigencia con Rearte, pero ¿y ahora? Claro. Tenés que salir a un mercado bastante complejo, donde no hay muchas incorporaciones, el mercado va a ser bastante barato, si bien a otras ligas no han contratado tanto, pero la Liga Nacional no va a tener muchas incorporaciones que digamos, por lo menos en la primera parte, una vez terminada la Liga, que va a continuar el miércoles en Santiago del Estero, con el quinto punto de la serie entre Gimnasia y Quinza, pasa a Santiago del Estero, porque Quinza le robó un partido en Santiago, pero me parece que por lo que vi, Gimnasia me parece que le faltó el resto, Quinza creo que tuvo un sacudón anímico importante, ya lo tenía perdido el partido, perdía por 16, lo tenía recontra chivo, y lo sacó.
1: Pechearon.
19: Sí, la verdad que... La verdad que es algo así, coincido con vos, pero me llamó la atención, me parece que una vez se vio sorprendido, pensó que Quinza se iba a quedar de brazos cruzados, que se entregaba ya, y no, ahí sacó a relucir algo importante, que es hasta la última pelota, no hay que dar nada por perdido, y ahora hay que esperar eso. Respecto al tema Atenas, bueno, ya ha confirmado Leo Gutiérrez, no sé si yo lo dije el viernes, pero el base va a ser Franco Balbi.
1: Sí, señor, qué otro batacazo, un Balbi que fue clave para mandarlo al descenso y ahora va a ser su refuerzo, ¿no? Las cosas del base.
19: A ver, ¿cómo yo le explico a alguien que no entiende? Usted es el que está de base, claro. Es quien le mandó a la B, pero no lo mandó a la B porque después compraron una plaza y después lo contrataron.
1: No, es increíble.
19: No es serio.
1: No.
19: Perdóneme.
1: No suena serio, ¿no?
19: No, es que yo, ¿cómo le explico a alguien que no sabe de básquet que esto es serio? No es serio porque hay una cuestión que se le permite, no tiene culpa el jugador, por supuesto, lo aclaro, pero te mandó al descenso, pero no te mandó al descenso, porque ahora compró plaza. Claro. O sea que vas a tener al base que te mandó, pero no te mandó, así que es así,
1: sí, lamentablemente. Te hizo gastar un buen dinero para comprar plaza, ¿no?
19: Bueno, al margen de eso. Bueno, en un ratito termina, no sé si ya estaba por terminar, una clínica muy interesante de preparación física de la ACB con el profe Maldonado, con Lucio, encabezándola. Los chicos de la U13 de infantiles no pudieron en Tostado, terminaron el podio, terminaron en tercer lugar, que ganaron el tercer puesto a Oeste, equipo que, bueno, presentó nuestra asociación, fue el presidente del asociativo Andrés Dentesano al lugar, muy buen comportamiento y por supuesto bien arriba el nombre asociativo, que va a tener esta semana los segundos juegos de Alma y Colón, Colón arriba 1-0, de Gimnasia San Justino arriba 1-0, y lo del ascenso, el jueves el fuerte, que va a tener la primera final que tiene que ver con Club Náutico El Quillay Alumni, el primer partido se va a jugar en Laguna Paiva, en el González, y se va a jugar el partido, y bueno, había preocupación del lado suyo, porque el presidente estaba medio preocupado por el resultado. Estaba preocupado porque le empató la serie un equipo que ya conoce, que obviamente se hace duro de local, como Unión y Progreso, pero bueno, está la llave abierta, esto es en el promocional asociativo.
1: Yo igualmente te confieso, por supuesto que tengo mi corazoncito ahí en Kimberley, sí, pero quería un tercer partido, porque son tan apasionantes como el que transmitieron en la final turco, que la verdad que
19: es más, yo no sé si el presidente de tal... o sea, está triste por la derrota, pero me parece que es de los nuestros.
1: Y va a recaudar.
19: Le gusta ir al último.
1: Y sí, aparte va a recaudar en el último partido, así que ya está haciendo caja, ¿viste?
19: No lo vea de ese lado, por favor.
1: ¿Viste cómo son los contadores? Ya están haciendo los números.
19: En eso sí. Viéndolo así, claro, está bien. Le doy lo que diga a usted, exacto, pero después que no se enoje el presidente.
1: No, ¿cómo se va a enojar, amigo?
19: No se enoje. Te tiro la última, que fue muy lindo lo que se vio por redes sociales, por la viralización que se dio. En el medio del comentario del título de los Knicks, uh-huh, con San Antonio Sports, Charles Barkley, por un lado, mesa de la televisión oficial, la NBC, perdón, NBC no, TNT, perdón, a la señal internacional de los Estados Unidos, Charles Barkley, por un lado. Del otro, bueno, estaba el comentarista, el que cabeza toda la transmisión. Charles Barkley se levantó y le dio como la membresía habitual yankee, pero dijo, antes de que lo viera Manu, que fue de sorpresa la transmisión, Charles dijo, Manu, para mí ese tipo me encantaba como jugaba. Y le cae Manu Ginóbili en el comentario, pero se cansó de elogiarlo al jugador argentino. Y Jorge Argentino lo primero que hizo fue, yo estoy acá gracias a Greg Popovich, y gracias a que yo una vez jugué en un lugar que se llama República Argentina.
1: Mira,
19: ¿qué me contás?
1: Ja, para sacarse el sombrero, te eriza la piel. ¿Vos sabés que estaba viendo, Turco, en redes sociales la imagen de Fox, que tuvo la oportunidad de
19: hola.
1: ¿Nos copias, Turco? ¿Turco estás?
19: Ahora sí.
1: Bien. Bueno, digo que se hizo viral en redes sociales, no sé si lo pudiste ver, la jugada de Fox, cuando en el cuarto o quinto punto, no recuerdo, no creo que fue cuarto punto en New York, que tenía una bandeja que, y comparándola con una jugada de Manu, que Manu agarra y en vez de hacer la bandeja corre hasta la mitad de la cancha ganando tiempo y para que le hagan falta.
19: Claro.
1: Y no recuerdo el partido, porque tampoco...
19: No, yo tengo esa imagen también.
1: Pero tenés esa imagen que se la dan en una situación similar a la de Fox, y lo que hace Manu, en vez de hacer la bandeja, como la hizo Fox encima de la Ro, Manu agarra, pasa por todo debajo del aro y se va hasta la mitad de la cancha ganando unos preciosos segundos y además luego convirtiendo lo simple, ¿no? La diferencia de cabeza entre un jugador y otro ante situaciones similares, ¿no? Y lo de Fox...
19: Bueno, a Manu le preguntaron si volvería a Argentina, dijo que él viene constantemente, pero que tiene todo su proyecto en los San Antonio Sports.
1: Claro.
19: Todo su proyecto de vida está en Estados Unidos.
1: Sí. Bueno, Turco, me parece que completísimo todo, así que esperando ahora el último punto, no digo último, puede ser el último para Gimnasia de Comodoro Rivadavia, ¿no? Pero la verdad que llamativo, vos sabés que estaba haciendo el famoso zapping entre la final de la NBA, entre la final de la Liga Nacional, que creí que estaba resuelta, volví para ver la coronación de Gimnasia de Comodoro Rivadavia y me llevé semejante sorpresa, y además, por supuesto, con el Mundial, todo junto, ¿no? Te ponen todo junto, así que
19: todo, lamentablemente... Todo junto. La diferencia es que la NBA va gratis.
1: Claro.
19: La Liga Nacional no.
1: Claro, exactamente. Turco, querido, la seguimos durante la semana.
3: Y más por el telecable de Rincón, donde está él.
1: Ah, claro.
3: ¿O no, Turco?
19: Pero bueno, cosas que pasan.
3: No escuchó.
1: ¿Escuchaste lo que te dijo Marcelo Garrido?
19: ¿Cómo?
1: Lo que te dijo Marcelo Garrido, ¿escuchaste?
19: No, a ver si me puedo repetir, perdón, ahí salgo.
3: No, dije que va gratis y más por el telecable de Rincón, donde está usted, Vergara.
19: Sí. Acá no sé. Bueno, yo creo que lo dije el jueves del viernes, creo.
3: Mándeme saludos cuando esté conduciendo el noticiero, que yo lo estoy viendo.
19: No, por eso, las finales de la Liga Nacional no, acá no se pueden ver.
1: Ah, ¿tampoco?
19: No, mirá. No, porque va una señal. Te dice Sport2 que no, que está obviamente ocupada con el Mundial.
1: Claro.
19: Y se utiliza para que puedan tener todos los abonados la opción del Mundial de Fútbol.
1: Claro.
19: Pero si sos amante del básquet de la Liga Nacional...
1: Afuera.
19: Míralo por internet si tenés alguna cuenta.
1: Sí. Turco, querido.
19: Porque por Basket Pass tampoco lo podés ver.
1: Tampoco.
19: Vos, si pagaste todo el año, jodete, porque no juegan, no te televisan las finales.
1: Ah, no televisan la final. Insólito.
19: No.
1: Insólito.
19: Después me dicen que yo estoy loco, pero si lo cuento a ustedes, me dicen, Turco está loco. Pero es la realidad.
1: Un poco y un poco. Un poco de realidad y un poco de locura del Turco. Nada, amigo, de corazón.
19: No pasa nada.
1: Abrazo grande, Turco, querido. La seguimos durante toda la semana.
19: Abrazo, muchachos. Que la pasen lindo.
1: Gracias.
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1: Pausa, nos está acompañando el Toro Zapata hasta las 19, siendo el gigante de la tarde.
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0: 18:49, vamos a escuchar la palabra de Lionel Scaloni. Horas decisivas, horas finales para lo que será el debut de la selección argentina en el Mundial frente a Argelia mañana a las 22. La cuenta regresiva ya arrancó y el técnico argentino junto a Nicolás Otamendi, que mañana no sería titular porque Lisandro Martínez y Cuti Romero integrarían la dupla de marcadores centrales, brindaron la conferencia de prensa y esto decían.
1: Bueno, buenas tardes a todos. Tranquilidad, seguro, porque es un partido de fútbol y nosotros ya tenemos la experiencia de que del último mundial que no es fundamental el primer partido, más allá de que sí, es importante. Tenemos la tranquilidad de que no se acaba en el primer partido, pero estamos bien, estamos tranquilos, vamos a afrontar un muy buen equipo que tiene grandes jugadores pero estamos bien. Si la palabra es tranquilidad, bueno, esa, estamos confiados y creo que llegamos en un buen momento.
2: Néstor Clivati del diario La Opinión y del espectador de Rafaela, ¿qué tal? Bueno, tu ciclo comenzó con cuestionamientos, pasó el tiempo y hoy te has convertido en un incuestionable, por lo menos para la gran mayoría. ¿Cómo fuiste gestionando todo este tiempo con estos contrastes, si se quiere, ¿no? ¿Y cómo llegás hoy al comienzo de este Mundial? ¿Te sentís más aplomado, más seguro? Esa sería un poco la cuestión que quiero indagar contigo. Gracias.
1: Bueno, igual que el primer día, cuando asumí, no ha cambiado absolutamente nada por haber sido cuestionado después de haber ganado y ahora de volver a estar para iniciar un mundial. El equilibrio creo que es la palabra justa, seguimos estando de la misma manera, sabiendo que hacemos las cosas lo mejor posible, que intentamos lo mejor para la selección argentina, para nuestro país, y eso te deja tranquilo. Más allá de cualquier resultado, la tranquilidad siempre la hemos tenido y te podría decir que estoy igual. Lógicamente que los partidos te va dando una cierta tranquilidad, la experiencia de haber jugado otros partidos, pero en cuanto al compromiso y la sensación creo que es la misma, idéntica, manteniendo un equilibrio. No somos más que nadie ni tampoco menos que nadie, esa es la realidad.
3: ¿Cómo estamos?
4: Aquí, acá. Maxi Grillo para TNT Sports. Los que estamos en el día a día, me imagino que no vas a confirmar el equipo para mañana, pero quería igualmente preguntártelo y sobre todo saber cómo está el Dibu, si al menos se puede confirmar la presencia de él para mañana.
1: Sí, calor acá, ¿no?
4: Sí. Sí.
1: Terrible. Yo creo que... Creo que Bielsa lo dijo ayer, de alguna manera ustedes se van a enterar del equipo, así que todavía no se lo dije a los chicos y se los diré esta tarde cuando haremos ya la última práctica. Emiliano está bien, está disponible para mañana, así que creo que si todo vaga como fue ayer y antes de ayer, creo que va a jugar el resto del equipo o mañana o después del entrenamiento se lo sabrán. Bueno, se ríen, ¿eh? Son bravos.
5: Acá, Leo.
6: Hola, Leo.
1: Oh, Martín. ¿Estabas acá de que empezó?
6: Sí, bueno.
1: Perdona, es que la luz esa me tapa y no te veo.
6: Bueno, Martín Palermo, de Dispor. No te hablo como periodista, sino como compañero que fuimos. Y bueno, mi pregunta es de esa época que compartimos lindos momentos en Estudiantes y si te imaginabas de esto, ¿no?
1: ¿Qué me había imaginado, Martín? Me extraña. Qué alegría verte y me emociona porque hemos vivido cosas muy muy fuertes juntas. Mira, te emocionado también. No lo había visto, la verdad. Y aparte él particularmente se comportó muy bien conmigo. Yo viví una época en estudiante muy bonita, pero antes de esa época linda, yo estuve 3 o 4 meses sin jugar y fue uno de los que me abrió las puertas y con su alegría. Bueno, es un amigo del fútbol, Martín, te aprecio un montón. Gracias por estar. Y sabes lo duro que es esto, sabes lo lindo que es estar acá y lo duro que es, pero con mucho respeto, mucha ilusión por empezar un nuevo campeonato del mundo y hacerlo de la mejor manera. Sé que los chicos se van a brindar al máximo y prometemos eso, ¿eh? Gracias, Martín.
7: Leonel, Fede Bulos, acá, y Radio Continental, Bendita TV. Dijiste que el equipo no lo vas a dar. Entendé que de este lado la ansiedad es total. Por lo menos saber si te inclinás a esta hora más por una línea de tres defensores o de cuatro, y en tal caso si tiene que ver con la elección futbolística de tu parte o la línea de 3/5 es por lesionados, jugadores que llegan no en óptimas condiciones.
1: Bueno, no, siempre probamos variantes, en el anterior Mundial también, son situaciones que se pueden dar de inicio o durante el partido, que el rival también te lo pueda proponer, y creemos que es importante que los chicos la puedan hacer. No va por el lado de si nos falta algún jugador o no. La hemos probado varias veces en esta semana, en la semana anterior, y aún no sabemos. Pero la esencia del equipo será la misma, más allá de jugar con 3 centrales, 2 centrales o con 5 defensas, no cambiará. En principio la línea del equipo será la misma, pero sí es verdad que hemos probado todas esas opciones.
8: Leo, ¿qué tal aquí? Alejandro Magdaleno de El Diario Todo Un País y Radio Dimensión de San Luis. Decías, previo al Mundial de Qatar, es un juego, apenas un juego, y antes de venir para la Copa del Mundo hay que avisarle a la gente que va a ser difícil. Yo me niego a pensar que esto es solo un campeonato de fútbol. La FIFA organiza el mayor evento futbolístico, artístico, cultural, crisol de razas, credos religiosos.
1: En una carpa.
8: Sí.
1: Muerto de calor.
8: 45 días que el mundo parece estar en paz. ¿Cuál es tu mirada, Leo, desde el alto rendimiento? Ustedes son mensajeros mucho más allá del fútbol. Yo me niego a creer que sos un crack si la pelota pega en el palo y entra, y sos un burro si pega la pelota en el palo y se va afuera, en tiempos donde ya hay sorpresas en la Copa del Mundo. Gracias.
1: Sigue siendo un deporte muy importante para nosotros, pero creo que nosotros, esta selección y los últimos años, hemos llegado a esta situación porque hemos descomprimido un poco esa famosa palabra de presión, de mochila, que yo creo que al final no vale nada, solo vale para que los jugadores salgan más presionados a la cancha. Y creo que eso fue uno de los pilares que nos ha llevado a poder jugar, que ellos puedan salir a la cancha y jugar tranquilo, porque al final, vaya como te vaya, mira, hemos ganado y ahora estamos acá. De la misma manera, la misma conferencia de prensa que antes de haber jugado con Arabia, de la misma tensión, la misma sensación de decir que porque eso es lo que nos hace falta, no presión, tensión, sentir algo adentro, como tienen todos los argentinos, pero lo importante es que después del partido, pase lo que pase, nos sintamos orgullosos, tranquilos, de que el equipo dio todo, de que el equipo juega lo que venía jugando, de que hay un rival siempre, más allá de que después la pelota pueda entrar o no, siempre quedarse tranquilo en cuanto a eso. Pero sí que creemos que sigue siendo un deporte, más allá de que es una Copa del Mundo, sigue siendo un...
9: Por favor.
0: Hasta ahí la palabra de Lionel Scaloni en la conferencia de prensa que brindó junto a Nicolás Otamendi. En lo que respecta al equipo para mañana, Emiliano Martínez en el arco, lo confirmó Scaloni, lo escuchábamos, que está a disposición, al igual que Julián Álvarez. Emiliano Martínez ya está totalmente recuperado de la lesión que sufrió en uno de los dedos de su mano, por supuesto, y será titular. Esa lesión la sufrió en la final de la UEFA Europa League, que ganó justamente el Aston Villa. En una de las pocas pelotas que tocó, se lesionó Emiliano Martínez. Nahuel Molina será lateral por la derecha, le gana la pulseada a Montiel. Cristian Romero, el Cuti Romero, primer marcador central. Como segundo marcador central hay una duda entre Nicolás Otamendi y Lisandro Martínez, en tanto que también hay una duda en el lateral izquierdo entre Facundo Medina y Lisandro Martínez, tomando como referencia que Nicolás Tagliafico no llega a este debut mundialista. En la mitad de la cancha todo mucho más claro, con Rodrigo De Paul, Enzo Fernández y Alexis McAllister, mismo mediocampo que en la final de la Copa del Mundo pasada en Qatar. Thiago Almada hará las veces de Ángel Di María en función de esa última presentación en el Mundial de Qatar. Almada se ganó el puesto, no solamente en las eliminatorias, sino también en estos partidos amistosos. Arriba, por supuesto, que Leo Messi es una fija, y la duda pasa entre Julián Álvarez y Lautaro Martínez. Recordando que hoy en la Copa del Mundo ya fueron finales, ya son finales, Cabo Verde sumó un histórico punto frente a España, candidata al título, empataron 0-0, Bélgica y Egipto igualaron 1-1. Hani en contra abrió la cuenta para, perdón, Ashur abrió la cuenta para Egipto a los 19 minutos de la primera etapa, y Hani en contra a los 21 minutos del segundo tiempo lo empató para el seleccionado belga. Ya están a punto de comenzar en el saludo previo, ya cantaron los himnos. Debuta Uruguay, va a enfrentar a Arabia Saudita, en tanto que a las 22 van a cerrar esta jornada de lunes Irán y Nueva Zelanda. Mañana vamos a tener tres partidos. Debuta Francia frente a Senegal a las 16 este partido. A las 19 Irak se las verá con Noruega, el equipo de Haaland. En tanto que a las 22 la Argentina chocará frente a Argelia en el programa que tiene el martes en la Copa del Mundo. Y así llegamos al final de esta entrega de deportes. Las 19 en el país. Estuvo el Toro Zapata en la operación técnica, Damián Lebrino en la producción, quien les habla, Andrés Marinoni en la conducción junto a Marcelo Garrido. Hicimos el gigante de la tarde, Rodolfo Raviolo. Recordemos que mañana, luego del panorama de las 13, llega Fabián Masi, Eduardo González Riaño y todo el equipo para hacer la primera entrega de 10 en deportes, y nosotros, luego del boletín de las 18 con Lautaro Falcón, Julio César Canteros, Damián Lebrino y quien les habla, Andrés Marinoni, hacemos el gigante de la tarde, Rodolfo Raviolo. Gracias por haber estado ahí. Chau.

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1: Hora 19, un minuto. Cielo con nubosidad en Santa Fe capital, la temperatura 10 grados 4 décimas, humedad 86%. Se abren las inscripciones para participar de la 16ª Bienal de Arte Joven de la UNL. Se realizan del 12 al 17 de octubre en el Foro Cultural UNL y está destinada a jóvenes artistas de 13 a 30 años de Santa Fe y la región. El trámite se realiza de forma virtual hasta el 28 de junio a través de la web www.unl.edu.ar/bienal. Al respecto decía lo siguiente Lucila Reina, la Secretaria de Cultura y Medios.
2: La universidad sigue apostando a la cultura a pesar de la crisis presupuestaria. Ya hace 2 años que venimos haciendo la Bienal en el Foro Cultural, reivindicando el foro como un espacio de encuentro y además de plantear a la cultura como parte del desarrollo humano. Si bien es un evento, también es un proceso pedagógico que comienza a partir de hoy, empiezan las inscripciones, pero también comienza el trabajo en territorio. Vamos a ir a distintas escuelas, instituciones con las que trabajamos en la universidad.
1: Mañana martes comienzan las tareas de recambio de luminarias en el puente colgante. El municipio iniciará las obras para recuperar al 100% el sistema de iluminación ornamental de cara a los Juegos Sudamericanos. Debido a los trabajos en altura, el tránsito vehicular permanecerá totalmente cortado de lunes a viernes en el horario de 9 a 16. La restricción afectará únicamente a los automóviles, ya que los peatones y ciclistas podrán continuar circulando de manera normal por las sendas laterales. La información ahora del ámbito nacional y del mundo con Marcelo Garrido.
3: Gracias, Ezequiel. Arca intima a miles de empleados por inconsistencias en ganancias. El organismo fiscal detectó más de 23.000 casos con irregularidades en deducciones del impuesto a las ganancias y comenzó a enviar notificaciones a trabajadores en todo el país. Las intimaciones incluyen reclamos por sumas millonarias en algunos casos, vinculadas a gastos mal declarados en el sistema de declaraciones personales y laborales. Desde el fisco indicaron que los controles surgen del cruce de datos del sistema y los contribuyentes deberán justificar los conceptos observados o regularizar la situación en los plazos establecidos. Del exterior, Benjamín Netanyahu confirmó que se presentará a las próximas elecciones generales en Israel. El ministro anunció su candidatura para los comicios de otoño durante su primera rueda de prensa y posterior al acuerdo entre Estados Unidos e Irán. La postulación del líder del partido Likud llega luego que el presidente estadounidense Donald Trump pusiera en duda la continuidad del mandatario.
1: En el deporte, Lionel Scaloni confirmó que Emiliano Martínez y Julián Álvarez están disponibles para el debut. El DT aseguró la presencia de ambos futbolistas para el estreno mundialista frente a Argelia. El delantero cordobés logró recuperarse a tiempo de un inconveniente en una de sus rodillas, mientras que el defensor Nicolás Tagliafico quedó descartado por un desgarro. Pese a ratificar las variantes, el entrenador santafesino optó por mantener el misterio y no confirmó la alineación titular que saldrá a la cancha en el inicio del grupo J. El pronóstico del tiempo indica para mañana martes cielo despejado con leve nubosidad por momentos y condiciones estables, la mínima prevista en 3 grados y la máxima en 17. Ahora en Santa Fe capital, el cielo se presenta con nubosidad, la temperatura es de 10 grados 4 décimas y la humedad del 86% a la hora 19, 5 minutos.
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19:36 minutos en toda la República Argentina. La temperatura en la ciudad de Santa Fe es de 11 grados y seguimos escuchando música hasta la hora 20 aquí en LT10 Radio Universidad. Les cuento cómo va a estar el pronóstico del tiempo para lo que resta del día de hoy. Vamos a tener una temperatura mínima de 6 grados aproximadamente a las 0 horas. Y la mínima del día de mañana será de 5 grados a partir de las 5 de la mañana. Mañana el Servicio Meteorológico Nacional nos pronostica una mínima de 5 grados, una máxima de 19, 8% de posibilidades de lluvia, yo les diría que casi nada, pero sí está para el día jueves pronosticando casi todo de lluvia, un 90% de posibilidades de lluvia para el día jueves de esta semana, ¿no? Y las temperaturas van a ser bajas, ¿eh? Ya vino la temperatura baja para quedarse sin ninguna duda, salvo el miércoles, que nos da una temperatura mínima de 11 y una máxima de 19, el resto van a ser mínimas de 4, de 6, de 4 grados, sábado y domingo sobre todo, 6 grados y 4 grados, y máximas de 17 y de 16 grados para el día domingo. Así que bueno, abrigarse y a no esperar que suba la temperatura, porque al menos en estos días el pronóstico meteorológico nos está el extendido, ¿no? Nos está dando esta información, y estoy yéndome casi a fin de mes, ¿no? El lunes 29, por ejemplo, de junio, y la temperatura máxima va a seguir siendo de 16 grados, y la mínima de 2 grados, de 1 grado, y así sucesivamente. Así que bueno, a prepararse, a abrigarse, porque no viene bien la mano en cuanto a temperaturas elevadas, y vamos a tener que esperar un par de meses más como para tratar de dejar de usar un poco de ropa. 19:38 minutos en toda la República Argentina, mientras esperamos a Mariela Palero y toda su banda con Velocísimo, vamos a seguir escuchando muy buena música en la tarde-noche de LT10 Radio Universidad.

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2: Hora 20, un minuto. Cielo con leve nubosidad en Santa Fe capital, la temperatura 9 grados 3 décimas, humedad 94%. Santa Fe celebró el Día del Brigadier Estanislao López. Fue en conmemoración a los 188 años del paso a la inmortalidad del brigadier. Las actividades comenzaron a las 15 con la tradicional colocación de ofrendas en el convento de San Francisco. En este sentido, el gobernador Maximiliano Puyaro encabezó el acto en la casa del brigadier y honró su memoria con estas palabras.
3: Aquí estamos presentes para que su legado, que fue el legado de todo el pueblo de la provincia de Santa Fe y que fue el legado de lo que hoy es la República Argentina, pueda tener la vigencia por la cual se pensó en ese momento. Venimos aquí a recordar al hombre, a ese niño Estanislao López, que nació de forma humilde, que fue a defender la frontera de la provincia junto a su padre.
2: Murió el baleado del sábado a la noche de barrio San Lorenzo. Se trata de Román Emiliano, quien ingresó al hospital luego de recibir impactos de arma de fuego el pasado sábado en inmediaciones de Juan Díaz de Solís y 3 de febrero. Leda Bergonzi visitará a Jambi Campbell el próximo 20 de junio. Se trata de la reconocida sanadora rosarina, quien realizará una jornada de oración, alabanza y música en vivo el 20 de junio en el Club Polideportivo de dicha localidad. En diálogo con nuestra emisora, Sergio Tibaldo, impulsor de su visita al pueblo santafesino, explicó cómo se pueden obtener los tickets.
4: Tienen que entrar en la página de Leda, de Soplo de Dios Viviente, en Facebook, Soplo de Dios Viviente, o en los flyers que están circulando por WhatsApp, y ahí ingresan en el enlace y cargan sus datos y le otorga el ticket gratuito, se lo otorga, y ese ticket nosotros vamos a estar el día 20 con una tiquetera electrónica leyendo los QR, digamos, o también lo pueden imprimir en papel.
2: Rosario celebrará el Día de la Bandera con una gran fiesta popular y el cierre de Abel Pintos. El Parque Nacional a la Bandera será el escenario de múltiples festejos el próximo sábado 20, con shows en vivo, ferias y gastronomía tradicional desde el mediodía. El broche de oro de la jornada estará a cargo del reconocido artista Abel Pintos, quien brindará un concierto especial tras su reciente lanzamiento de reversiones de canciones patrias. Se abren las inscripciones para participar de la 16ª Bienal de Arte Joven de la UNL. Se realizarán del 12 al 17 de octubre en el Foro Cultural UNL y está destinada a jóvenes artistas de 13 a 30 años de Santa Fe y la región. El trámite se realiza de forma virtual hasta el 28 de junio a través de la web www.unl.edu.ar/bienal. Al respecto decía lo siguiente Lucila Reina, la Secretaria de Cultura y Medios.
5: La universidad sigue apostando a la cultura a pesar de la crisis presupuestaria. Ya hace 2 años que venimos haciendo la Bienal en el Foro Cultural, reivindicando el foro como un espacio de encuentro y además de plantear a la cultura como parte del desarrollo humano. Si bien es un evento, también es un proceso pedagógico que comienza a partir de hoy, empiezan las inscripciones, pero también comienza el trabajo en territorio. Vamos a ir a distintas escuelas, instituciones con las que trabajamos en la universidad.
2: Mañana martes comienzan las tareas de recambio de luminarias en el puente colgante. El municipio iniciará las obras para recuperar al 100% el sistema de iluminación ornamental de cara a los Juegos Suramericanos. Debido a los trabajos en altura, el tránsito vehicular permanecerá totalmente cortado de lunes a viernes en el horario de 9 a 16. La restricción afectará únicamente a los automóviles, ya que los peatones y ciclistas podrán continuar circulando de manera normal por las sendas laterales. Marcelo Garrido ahora con las noticias del país y del mundo.
6: Gracias. La Prefectura Naval busca intensamente a 5 pescadores desaparecidos en el Río de la Plata. La Autoridad Marítima Nacional desplegó un amplio operativo para localizar la embarcación deportiva que partió el domingo por la mañana desde Hudson. La alerta se encendió cuando el personal del camping costero advirtió que el bote no había regresado y que los vehículos de los tripulantes seguían estacionados en el predio. El rastrillaje en la zona se realiza por aire y agua mediante la utilización de dos guardacostas, un semirrígido, un avión y diversos recursos terrestres. Los tres acusados por el femicidio de Agostina Vega declararán este martes en Córdoba. Claudio Barrilier, Osvaldo Faceta y Soledad Andreani fueron citados por el fiscal Raúl Garzón en los tribunales provinciales para prestar declaración indagatoria. El principal sospechoso se encuentra imputado como el presunto autor de la muerte del adolescente de 14 años. Los otros dos implicados están señalados por encubrimiento debido a sospechas de complicidad en la vivienda y en el posterior traslado de la víctima en un automóvil. Del exterior, Benjamín Netanyahu confirmó que se presentará a las próximas elecciones generales en Israel. El primer ministro anunció su candidatura para los comicios de otoño durante su primera rueda de prensa posterior al acuerdo entre Estados Unidos e Irán. La postulación del líder del partido Likud llega luego de que el presidente estadounidense Donald Trump pusiera en duda la continuidad del mandatario.
2: En el deporte, Andrés Marenoni.
7: El plantel de Colón volvió a trabajar luego de la gran victoria frente a Defensores de Belgrano en el Bajo Núñez y ya con la mira puesta en el partido frente a Chaco Forever del próximo sábado en Resistencia. El técnico Ezequiel Medrano podrá contar con el suspendido Pierre Barrios y el paraguayo Sebastián Olmedo se perfila para reemplazarlo. En tanto que Unión arrancará la pretemporada el próximo miércoles en Casa Unión bajo las órdenes de Leonardo Madelón, quien firmará su contrato en las próximas horas por los próximos 18 meses. En cuanto al Mundial, a la sorpresa la dio Cabo Verde. Empató sin goles frente a España, uno de los grandes candidatos a ganar la Copa del Mundo, en tanto que Bélgica y Egipto empataron 1-1. Acaba de comenzar el segundo tiempo entre Uruguay y Arabia Saudita y a la jornada de hoy la cerrarán a partir de las 22 Irán y Nueva Zelanda. Mañana a las 22 debuta el campeón del mundo, debuta la Argentina frente a Argelia en el marco del grupo J de la Copa del Mundo. Lionel Scaloni confirmó que Dibu Martínez y Julián Álvarez estarán disponibles. El equipo lo tendría a Emiliano Martínez en el arco, Nahuel Molina, Cristian Romero, Nicolás Otamendi o Lisandro Martínez, junto a Facundo Medina o Lisandro Martínez en la defensa.

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1: Hola, hola, ¿qué tal? Tengan ustedes muy buenas noches. Habría que hacer un backstage, ¿no? De lo que pasa en estos momentos.
2: Sí, en blanco y negro.
1: Minutos antes de salir al aire, no solamente por AM1020, también por la X, por la app de Campeones y la app de la web de LT10, sino también por YouTube. ¿Estamos ahí, Florencia? ¿Bien hoy? ¿Estamos? Sí, lo podemos decir. Estamos por el YouTube de Velocísimo. Vamos a escuchar protagonistas de lo que dejó este fin de semana de Rosario. Rosario que siempre está cerca, ¿no?, de tener carreras importantes, como este fin de semana lo hizo con el Turismo Pista. Y tal vez antes de fin de año tenga otra buena noticia. El otro día escuchábamos la palabra de Fabián Svigliati, que estuvo reunido con el señor Hugo Mazacán el día jueves, hablando un poco de las obras que faltan hacer para recibir también a las camionetas el 16 de agosto, las TC Pickups y TC Pista Pickups. Y además, hoy ya cerraron el autódromo, esto hay que confirmarlo, para poder trabajar sobre todo lo que le ha pedido Roberto Argento y estar con esa puesta a punto que necesitan las categorías de la CTC para visitar a la provincia de Santa Fe. Provincia de Santa Fe que además tuvo a San Jorge en el Turismo Pista, va a tener a Rafaela en el Turismo Pista cerrando la temporada 2026. Tiene a Rafaela este fin de semana con el Turismo Carretera. Mañana vamos a tener novedades en la red de en las redes de Velocísimo, ¿eh? Entradas para sortear a partir del día martes. Se va a poder anotar hasta el día viernes. Y el día viernes vamos a hacer aquí en directo el sorteo para dos entradas a boxes, ¿eh?, de Turismo Carretera para disfrutar sábado y domingo de esta nueva fecha del TC, donde llega como líder Manu Urcero. Una buena tarea hizo el piloto del sur de nuestro país para estar ahí liderando el campeonato, luego de haber dejado en la última fecha en Córdoba el mismo Jonathan Castellano, que había sido por varias fechas el líder del Turismo Carretera. También estará el Turismo Carretera Pista este fin de semana acompañando nuestra la fórmula. Recién estarán en Posadas regresando al calendario 2026. En un momento se pensó que podían correr en el chico, pero no, van a correr tanto el TC como el TC Pista en el óvalo, con tres chicanas, por supuesto, como siempre. Entonces la fórmula va a esperar a la competencia de Posadas. Me acaba de llegar un mensajito y es muy bueno el mensajito.
2: A ver,
1: por eso lo voy a leer.
2: Léelo, léelo.
1: Para ustedes que son tan tecnológicos, me van a decir si no es fácil. A si ver. No era más fácil. Antes, si quería ver el Mundial, prendías la tele y listo. Ahora hay que suscribirse, como lo tiene que hacer en Velocísimo. Iniciar sesión, tener internet de alta velocidad. Olvídate, porque si no, no anda.
2: Clave.
1: Carné de piloto, hablar tres idiomas y una foto con un unicornio. Todo eso no, pero está difícil, ¿no? Yo no pude ver hoy España.
3: No. Bueno, pero mañana...
1: Una bronca, porque aparte mi mamá es española.
3: Si
1: tenés
3: cable común, vas muerto.
1: No, yo tengo de todo. Tengo internet de alta velocidad, pero no lo pasaron a España. Lo pasaron por DirecTV.
3: Claro, porque hay una de las señales que tiene exclusividad con ciertos partidos.
1: No, DirecTV.
3: Claro.
1: Dígalo. ¿Qué le van a cobrar? Que me cobren y me lo den.
3: Sí.
1: Esa es la verdad.
3: Pero bueno, mañana...
1: Cambiaron las cosas.
3: Sí, obvio. Es más fácil para ver a la selección.
2: Sí.
3: El partido que
1: mañana
3: todo.
1: Sí, a las 22 horas.
3: A las 22.
1: A las 21 estoy vestida frente al televisor, que no me compré, porque la realidad es que me iba a comprar uno grande, gigante, y no me lo pude comprar. Pero bueno.
3: Y bueno, y

0: Semana se ve igual. Sale de prensa el segundo partido de Argentina.
1: Claro.
2: Tiene razón, ¿a qué hora es?
1: Rafaela.
0: A las 2 de la tarde.
2: A las 2 de la tarde. 14 horas no hay actividad en Rafaela.
0: No, no, el sábado la
2: todo. Se suspende todo. Yo no el nada. Sábado voy a estrenar una remera. Una remera que me regaló Walter de Oloño Respuestos. No, hermosa remera de Argentina con las 3, porque no tenía yo.
3: Yo tampoco
1: una
3: tengo.
1: Estrella.
2: Y bueno, cómprense.
1: Una privilegiada, ¿viste? Usted.
2: ¿Eh? Una privilegiada. No tenía, tenía así con dos estrellas.
1: ¿Sabe lo que vale la de la
2: ¿cuánto
1: tres
2: estrellas? Vale?
1: Como 150 mil pesos vale la de las tres estrellas.
2: Un montón de guita.
1: Sí, tremendo. Bueno,
2: le vamos bueno, a.
0: Pero dentro de poco va a valer menos porque va a tener cuatro estrellas.
1: Claro, ya.
3: No, entonces no se dice antes de tiempo eso. Mufa, eso
0: va,
3: es mufa.
0: Va a pasar.
2: Y si no pasa,
3: bueno, te venimos a buscar.
2: Ya tenemos tres.
3: Ya tenemos tres.
2: ¿Qué problema hay? Bueno, ya dijimos muchas cosas antes de arrancar el programa con algunos títulos que dejó el fin de semana, pero lo cierto es que viene el TC después de un año de ausencia. En el 2025 no estuvo la categoría más popular de Argentina. Se espera con mucha expectativa la llegada de los autos, de los equipos. El día jueves ya van a estar aquí en la provincia de Santa Fe. Muchos son acá locales, ¿eh? Uh-huh. También es eso, estará Gaspar Chanzar, Facundo Arduzo, Nacho Faín, el equipo de Ramiro Galarza, el equipo Zaptim, el equipo Rusmed, bueno, todos ellos para poder estar con mucho público que espera, como se decía antes,
1: nosotros
2: hace
1: el sábado
2: mucho tiempo.
1: Estuvimos el sábado en la inauguración de las obras, ya había 4 cuadras de
2: ¿y
1: cola.
2: ¿Y me trajo algún videito
1: sí,
2: eso?
1: Sí, sí, tenemos videos para publicar en las redes.
2: ¿Y por qué no me lo pasó todavía? ¿Qué está así esperando? ¿Que termine la carrera?
1: De cola. Y había gente que ya estaba desde el 9 de mayo.
2: Sí, esperando. Sí, estuvimos muy temprano. Estuvimos publicando esos videitos que nos mandaron desde Rafaela. Mili, que es la hija de Ero Borgoño, donde yo paro todos los años, me mandó algunos videos, porque aparte parar en Rafaela
1: no es nada fácil,
2: no es
1: ya
2: nada
1: está
2: fácil.
1: Todo cubierto,
2: no, hace mucho
1: Belinde
2: tiempo.
1: Sí, ya nos decía Belinde que hace más de 15 días que está todo cubierto.
3: Meses antes tenía que sacar el alojamiento.
2: Sí, meses antes, y además, bueno, esta vez se trabajó bastante con la Cámara de Hotelería, con las otras localidades cercanas, pero claro, yo decía, un año, ya dos va a ser ahora, de ausencia, entonces hay mucha gente que quiere volver a ir. Esto de tener un año sí, un año no, es muy difícil en el turismo carretera porque, a ver, hay muchas plazas que quieren estar dentro de ese calendario de 15 fechas, pero son 15. Pero le está ocurriendo al turismo pista, y esto lo hablamos con su presidente Ezequiel Bossio.
0: El arquero. Para la gente que no sabe.
2: Exactamente.
0: Que mira las redes.
2: Independiente.
0: Claro, que mira las redes de Velocísimo, claro, que hizo inferiores y atajaba Independiente.
2: Atajaba Independiente. Bueno, hay varios, porque nos acordábamos, el Facu Arduzo, que fue a River también. El Facu fue a River a probarse, quedó seleccionado. Y ese fin de semana, un amigo le dijo, che, tengo un karting para correr. No había corrido nunca en karting, el Facu.
3: Y se subió
2: a la. Y a partir de ahí se subió y no dejó el karting.
1: No se bajó más.
2: Pero era. Vamos a hablar este fin de semana, a ver si lo puede contar de nuevo el Facu.
3: Sí.
2: Arduzo, que también, bueno, local este fin de. Bueno, ¿qué nos decía justamente Bossio, Tato Bossio? Que el año que viene no es una mala idea de tener una carrera, por ejemplo, en Paraná, y al próximo año no hacerla, y ir a otra plaza que le está pidiendo ir. Bueno, España, por ejemplo, este año en Barcelona, y el año que viene no va a estar.
1: No.
2: Va a estar Spa. Barcelona. Va a tener, sí, Madrid, pero no Barcelona. Pero el año siguiente no va a estar Spa y sí va a estar Barcelona. La rotación de fechas ayuda también a extrañar un poco.
3: Sí.
2: ¿Se entiende? Bueno, no vamos a Posadas este año. El año que viene sí. No sé, vamos y recuperamos una fecha del turismo carretera en otra plaza. O del turismo pista, o del turismo nacional, que lo ha hecho con Oberá también en varias oportunidades. Córdoba, por ejemplo, que recibe tanta actividad. Está bueno. Lo que no se sabe es qué va a pasar con La Pampa y San Nicolás de ETC. Hoy lo preguntaron en el grupo de periodistas y parece ser que nunca estuvieron confirmadas.
3: Mirá. No. Sí.
2: Con lo cual, yo pensé que estaban confirmadas dentro de la Copa de Oro.
3: Sí, yo también.
2: Pero no. Con lo cual, bueno, esto de Rosario y de todas las obras, se podía
1: adelantar, abrir una ventana.
2: Claro, abrir esa ventana que dijo le dijo justamente a Ana Fabián Esbigliati. Bueno, vamos a hablar algo de Fórmula 1 también, ¿no? Porque hoy hay que salir y defender a Franco. Yo también estuve viendo lo que le pasó a Barrone, que no lo había podido ver, ¿no? La realidad es que no me levanté a la madrugada a ver la carrera de Matías, ni tampoco la de Nico, porque tenía que trabajar ayer, la vi después. Y estamos siendo castigados, por la Federación Internacional del Automovilismo.
0: Suele pasar.
2: Sí, siempre. Pero Barrone está muy castigado. No ha hecho una sola carrera.
0: Es alguien que no viene de la fórmula, aparte Barrone.
2: No ha hecho una sola carrera que no haya tenido alguna penalización. Alguna penalización, ¿sí? No sé.
0: Es medio raro, sí. Lo de Barrone es muy extraño que tenga tantas penalidades. A Durzen cada vez le pasa más también.
2: A Durzen también, al paraguayo, que además el año pasado perdió el campeonato.
0: Sí, pero acá
2: estamos hablando de un piloto experimentado.
0: Pero bueno, uno mira y Hertha, que viene de la IndyCar, un piloto muy agresivo, hace algunas maniobras que ni siquiera son investigadas. Sí. Y la de Barrone no es que fue investigada, fue sancionada.
2: Fue sancionada, sí.
0: Fue con penalidad. Y lo que decía ayer.
2: Y la anterior también había sido sancionada, la de la carrera anterior.
0: Claro, pero lo que decía. Nico corta la curva 1 cuando se toca con Montoya, que ni siquiera
2: yo pensé que esa curva era para poder cortarla, porque lo dijeron los chicos que transmitían.
0: Claro.
2: Dijo,
0: está en la vía escapatoria, está pintado.
2: Pablo Esquilachi, que estaba en la transmisión con Enrico Tornello, ellos mismos lo dijeron. Yo desconocía ese, digamos, si se podía o no transitar, pero como ellos lo aseguraron. Después me llamó tanto la atención.
0: Sí, o sea, la FIA dijo que en el apex de la curva Montoya tenía la trompa adelante. O sea, en el vértice de la curva Montoya está adelante, Barrone no podía cortar. Bueno, lo que pasó es que Barrone vuelve por donde va la escapatoria. Después corre a la Fórmula 1, con la Pinto va por adentro, Hülkenberg y Lindberg cortan por afuera, por la misma curva.
2: Y no lo penalizaron.
0: Pero ni siquiera vuelven por la escapatoria. Vuelve por donde
2: que no está dentro de lo que es la Fórmula 1. La Fórmula 1 sí, la Fórmula 2 no.
0: O sea, es muy extraño realmente lo que se decide. Y bueno, la sanción de Nicolás, que también es otra.
2: Sí, una pena, ¿no?
0: Yo creo,
2: es demasiada.
0: Hoy estuve viendo de vuelta los datos porque me llamaba mucho. Ayer los vi y lo decía.
2: Y fue el...
0: Claro, en velocidad es muy similar, muy similar a Antonelli, a Russell, al mismo Hamilton. Lo que sucede, que yo creo que por acá viene la sanción, Franco nunca suelta el pedal. El resto sí suelta, aunque sea un poco. Levantan algo el pedal del acelerador. Y también hay otra cosa.
2: O sea que apenitas desaceleran.
0: Exactamente. Claro. Aunque nada, ¿no?
2: No
0: pero
2: claro.
0: Tiene la intención de desacelerar. Y otra cosa, en la radio Franco le dicen amarilla en la curva 10 y la amarilla en la curva 9. Entonces quizás también ahí por ahí viene el error.
1: El error del
0: claro, del ingeniero.
2: Del ingeniero de Franco.
0: En la cámara a bordo se ve bien como se escucha bien como dicen yellow flag, curva 10. No voy a demostrar mi inglés acá. Pero le dicen que la amarilla es en la curva 10 y Franco pasa por la nueva a fondo.
2: Claro.
0: Porque a él le dijeron la 10. Está bien que los carteles estaban encendidos, recién se
2: la realidad es que ayer, por ejemplo, hubo una bandera negra.
3: Sí.
2: Y el piloto, ahí estaba la discusión, ¿no? En la sala de prensa, que si escucha la radio o no escucha la radio. No, no. Para eso están las banderas. Para verlas.
0: Claro, claro.
2: Esa es la realidad también.
0: Sí, sí,
2: uno
0: sí.
2: Sabe que hoy la tecnología le da al piloto toda la información desde adentro del cockpit.
0: Uh-huh.
2: No solamente por lo que escucha por la radio, sino todo lo que hoy un volante, vamos a decirle así, ¿no? Sí. El volante de cualquier categoría tiene un montón de botones.
1: Es una computadora el volante.
2: No, no, y aparte está, sí, ponele. No lleva calculadora.
1: No, no, bueno, pero.
2: Pero tiene toda la información de lo que está sucediendo. Con toda la tecnología que manejan categorías nacionales e internacionales, mucho más. Entonces uno tendría que entender que el piloto debería estar viendo lo que ocurre. Viendo lo que ocurre a su alrededor. No puede saber, mira, hasta le avisan a un piloto, terminó la carrera, te bajaron bandera.
0: Sí.
2: P10, P8, sí, bravo Franco.
1: Viene tan concentrado el piloto que por ahí no sabe en qué vuelta va.
2: Pero está mal, está mal.
0: Yo creo, ayer estaba muy en contra de la sesión de Colapinto. Hoy creo que la entiendo un poco más a la sanción de Franco. Con todo esto, ¿no? Con todo ese contexto, los datos, y es un aprendizaje para Colapinto.
2: Sin
0: no
2: duda.
0: Depender obvio. Tanto de la radio.
2: Sin duda.
0: Hay que estar atento al
2: yo lo
0: al
2: dije por Di Palma ayer,
3: Sí.
2: Porque Dino Di Palma fue excluido de la carrera porque largó la vuelta previa, ya es carrera.
3: Sí.
2: Si vos perdés tu posición en la vuelta previa, no te podés colocar en el cajón de salida. Uh-huh. Que tenías como resultado de clasificación.
0: No.
2: Tenés que largar último.
0: Claro.
2: Entonces, no solamente perdió el cajón de salida, sino que salió de la zona de boxes sin autorización. Entonces lo excluyeron de la carrera.
3: Sí.
2: Pero claro, no entraba a boxes.
3: No entró.
0: Se retiraba.
3: Nunca entró.
2: No se retiraba. Nunca entró. Entonces, bueno, la penalización va a pasar a penalidades de la CTC, sí, sí, de la CAF, seguramente. Por eso digo, el piloto, desde que van a Jardín Infantes, desde que van al karting, lo primero que aprenden los chicos...
1: Los colores de la bandera y lo que significa cada uno.
2: Claro, el significado de cada bandera en la pista. Por supuesto que toda esta tecnología ayuda muchísimo. Sale la bandera azul en tu volante avisándote que lo dejes pasar porque venís lento, sí. O la blanca o la negra, pero bueno, lo real es que hay que escuchar también y ver también, hay muchas cosas para hacer en un auto de Fórmula 1, es casi
0: y correr
2: además, y correr,
0: no es un dato menor, además de todo eso hay que tratar de pasar al de adelante y ahorrar batería,
2: que a veces no es fácil. Bueno, lo de Franco ha sido muy bueno, vamos a recordar un poquito lo que dijimos ayer también, ¿no? Séptimo y octavo, una carrera donde el día viernes se decía que era el peor viernes de la temporada.
0: Lo fue
2: el peor viernes de la temporada. Y bueno, el equipo trabajó para poder llevar a Franco y a Gasly a los puntos durante el fin de semana de Barcelona. La próxima es Austria, que viene a ser el fin de semana del 28.
0: Sí, 26, 27 y 28.
2: Y después ya nos metemos en julio, donde está Silverstone, ¿no?
0: Sí, Gran Bretaña.
2: Y ahí estaremos en las dos últimas fechas del mes de julio, cubriendo tanto la competencia de Spa-Francorchamps como también la de Hungría. Así que bueno, para Velocísimo estaremos haciendo la cobertura en el mes de julio de esas dos competencias.
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2: Bien, en un ratito vamos a dialogar con más protagonistas de Turismo Carretera. Se viene un fin de semana espectacular en Rafaela, con baja temperatura, eso es muy bueno, va a estar a pleno sol el autódromo, el Atlético de Rafaela. Vamos a escucharlo a Martín Chico, que terminó tercero ayer en el podio de la clase 3 del Turismo Pista.
8: Martín, cerras un muy buen fin de semana con un gran puesto 3 en una final muy peleada y ajustada.
9: Sí, sí, muy peleada. Luciano venía muy rápido de atrás. Al momento que me pasa, no lo quise molestar porque sabía que venía rápido. Traté de seguirlo y él iba ahí en busca de Felipe. Después, bueno, justo le pasó eso a Martín y que bueno, lo dejó fuera de carrera. En el relanzamiento traté de ir a buscarlo, pero nada, me venía complicando mucho el power shift, que no me entraban los cambios. Eso hizo que también me pasara el largo y me superara Nicolás, pero igualmente contento con este gran resultado.
8: Bueno, pero vos también lo habías pasado, Nico, digamos, el ritmo estaba.
9: Sí, sí, lo había logrado pasar, pero a partir de la vuelta 5 o 6 empecé a tener problemas con la caja de cambio y eso hizo que nada, por ahí venía más pensando en que me entraran los cambios y no enfocado tanto en alcanzar el adelante.
8: Bueno, una segunda mitad de carrera con un auto de seguridad que achicó todas las distancias, digamos.
9: Sí, sí, achicó todo. Traté de ir a buscarlo a Felipe en un momento, que tenía un poco más, y bueno, cuando me acerco a él empecé a tener los problemas, pero igualmente contento y feliz por el gran auto que venimos teniendo. Pegamos un salto muy grande de carreras anteriores, que bueno, se ve reflejado, y ahora vamos a ir a Río Cuarto con muchas ganas.
8: Eso te iba a decir, ¿no? La importancia de sumar el campeonato y ya pensar en la próxima.
9: Sí, sí, ya pensando en la próxima, a trabajar más que nada bajo el auto ahora, porque bueno, el tema presupuestario viene siendo bastante duro, pero bueno, a ponerle el pecho y a seguir metiéndole. Dale, muchas gracias.
2: Bueno, está ahí la palabra de Martín Chico, que terminó ayer en el tercer lugar en el podio. ¿A quién más podemos escuchar, Ana?
3: Y vamos a escuchar al que quedó segundo, a Nicolás Pesucci.
10: Bien, bien, bien. Bueno, fue una buena carrera. Obviamente ibas a ir por la victoria, faltó nada. Lo único que te pudo ganar fue el ganador.
11: Sí, buenas tardes, y ganó muy bien, realmente ganó muy bien. Tenía mejor ritmo, como dije, largó de atrás, pasó a todos.
10: A todos, no dejó nada.
11: Y se escapó, así que claramente era el auto a batir. Lo intenté, obviamente, sobre todo en el relanzamiento, cuando fue que estuve más cerca, pero bueno, no tuve chance, así que el segundo nos venía muy bien.
10: Contame ese momento en la grilla de partida, por favor.
11: Sí, en realidad, antes de salir de boxes, se prende fuego el filtro de la toma, seguramente por alguna contraexplosión cuando lo fuimos a poner en marcha. Y bueno, por suerte no pasó nada, ¿no? Pero fue un momento que se cerraban los boxes, el auto no arrancaba, tenía fuego, un momento de desesperación. Por suerte arrancó, pudimos ir hasta la grilla y en la grilla tuvimos 10 minutos para poder trabajar tranquilo y acomodarlo, y quedó todo bien por suerte.
10: Todas las manos, ¿no? Y ahí cuando largaste, probar un poco también todo lo que había pasado y se había quedado bien.
11: Sí, obviamente, porque en una cuestión de esa donde se quema el filtro, puede entrar cualquier tipo de basura, seguramente entró cualquier tipo de basura dentro del motor. Que bueno, que en este caso no ha pasado nada, quizás haya dañado algo, ¿no? Pero pudimos correr con normalidad, pero obviamente que cuando pasan esas cosas no sabe lo que puede pasar, así que bueno, muy asustado hasta que bueno, vimos que arrancó y que funcionaba todo bien.
10: Contame las dos primeras vueltas, que me parece que ahí fue mucho de lo que tiene que ver también este resultado, más allá de que González vino un poco más tarde.
11: Sí, Felipe me hace una buena maniobra de largada, me pasa, y después quiero intentar recuperar, y bueno, no me sale la maniobra, pierdo dos lugares más, y después nada, sabía que tenía buen auto, la carrera era larga. Quise recuperar la punta ahí en la largada, no salió, en la primera vuelta no salió, y bueno, pues tranquilo porque sabía que tenía buen ritmo y lo podía hacer, y de hecho lo hice. Estoy recuperando, menos con Luciano que bueno, que era el auto batir.
10: Nico, ¿lo imaginabas a González con ese ritmo?
11: Sí, obviamente era muy probable porque estuvo rápido todo el fin de semana, en los entrenamientos, en clasificación y hoy en la serie también. Así que era uno de los autos que podía ganar tranquilamente y bueno, ganó muy bien.
10: Hay buenos puntos, obviamente el podio siempre es importante y ayuda, ¿no?, a este ánimo del equipo y también tuyo.
11: Sí, por supuesto. Obviamente que uno siempre quiere ganar, pero en este caso los puntos nos vienen muy bien. Estábamos muy lejos en el campeonato, sí. Así que esto nos viene muy bien para, no sé cómo habremos quedado, pero quizás meternos dentro de los 10, o al menos en el grupo A, ¿no?, para clasificar, que eso
10: importante.
11: Es importantísimo.
10: Bueno, a disfrutarlo con la familia.
11: Dale, muchas gracias, agradecer al equipo, a las esposas.
10: ¿Dónde anda Cristian? ¿Está tomando champán?
11: Sí, está tomando champán, así que agradecerles a todos y bueno, ahora a
10: festejar. Gracias.
11: Dale, gracias.
2: Hasta ahí la palabra de quien terminó segundo, largaba adelante, el que iba adelante no ganaba, ¿no? Porque le pasó a Martini también, que sí. Abandonó por la rotura de motor, tal cual lo decías ayer, bueno, hasta que llegó el momento del piloto de esa Pereira, del santafesino, que ganó por primera vez, además en la clase 3. Se pone muy bien en el campeonato, ¿no?
3: Sí.
2: Por supuesto que todo esto le sirvió también mucho a Federico Hermida, porque
3: bueno, sigue puntero
2: y además no sumaron aquellos que están más cerca en el torneo.
3: Exactamente, Fede Hermida sigue puntero, segundo Matías Canapino y lo que hablábamos, ¿no? Bueno, Felipe Martínez tercero, perdón, y Luciano González sexto. Ya se prende en la pelea con la victoria.
2: Bueno, vamos a escuchar lo que dijo Matías Canapino apenas se bajaba del auto del turismo pista en un fin de semana complicado para el piloto de Arrecifes.
10: Bien, contame esta final. Me parece que no era lo que se buscaba, ¿no?
12: No, claramente. Al principio veníamos lento y después algo se rompió. Me desalineó el auto y bueno, me terminé siendo hasta afuera y después veníamos para allá.
10: Bueno, ¿imaginás que se pudo haber roto? ¿Probaste algo ahí en el auto?
12: No sé, algo de la trasera derecha me suena más. O trasera izquierda, ya no sé, pero sí se parecía muy complicado hablar a la derecha, a la izquierda medianamente iba, pero algo se rompió y no, mejor con las manos vacías.
10: Mati, sin ningún toque, ¿no? Fue la rotura.
12: Sí, la verdad fue sin ningún toque. Entré en una curva y se rompió, se me terminó yendo afuera y nada, después venía muy bien.
10: Bueno, a pensar ya en la próxima.
12: Gracias.
2: Bueno, está ahí un Canapino complicado el fin de semana de turismo pista. Por supuesto que van a tener que trabajar y mucho en ese nuevo Onix que llegó a la categoría y que además ahora van a tener un nuevo Onix. En la próxima carrera va a estar ya el otro auto, bien digo, del equipo FEBASE Competición para acompañar el desarrollo de Matías Canapino. ¿Lo tenemos a Marco Dianda? No, perdón, a Marco Landa.
1: Marco Dianda.
2: Ah, Dianda al final. Dianda. El que va a debutar el fin de semana en el TC. ¿Cómo te va, Marco? El gusto de saludarte.
13: Hola, Maru, ¿cómo va? contento de arrancar ya la semana de Rafaela.
2: Sí.
13: La primera semana de Rafaela para mí.
2: Exactamente. Bueno, yo decía, ¿no? Estamos en la semana de Rafaela, hay un mundo de gente. El día sábado había cuatro cuadras o más, uh-huh. cuatro kilómetros.
14: Sí, cuatro cuadras.
2: Cuatro cuadras de cola. Bueno, va a ser un infierno, como siempre, mucho público. Uh-huh. Y para vos la primera vez, porque el año pasado en el TC Pista no corrieron, no estuvieron acá. Así que es la primera vez que vas a transitar las Tres Chicanas con un TC.
13: Sí, sí, todo nuevo. Todos dicen que bueno, que es una semana diferente. Escuché, creo que a Ledesma diciendo eso en esta semana, que le hicieron una nota, que la semana de Rafaela es algo diferente, así que a tratar de disfrutarla. Son carreras donde el público me parece que como que abusa, o sea, de cantidad, así que nada, contentos de poder estar un fin de semana de TC en Rafaela, el primero para mí.
2: Bueno, es como Córdoba, como Paraná, como en un momento eran circuitos de la provincia de Buenos Aires. Hay mucha gente, obviamente, que lo vive con mucha pasión y es un circuito, además, de mucha concentración y mucha confianza en el auto. Fundamentalmente confianza para poder transitar a esa velocidad, ¿no?, que vas a poder vivir el fin de semana y frenar bien. Ahí está el detalle de lo que es la puesta a punto. ¿En qué laburó el equipo? ¿Qué te dijo Ramiro?
13: Hola, señor.
1: Ahí estamos, te tenemos, Marco.
13: Hola, ahí está.
2: Sí,
13: perdón. Sí, perdón, vengo de viaje, Maru.
2: Ah, perdón, ahí está. Si escuchaste, si no te la repito. ¿Qué te dijo Ramiro sobre la alta velocidad, sobre frenar bien, sobre la confianza que necesitas tener en el auto?
13: Mira, hablé con Ramiro. Ramiro siempre le fue bien en Rafaela, según sí. Mauri. Hay que escucharlo a Ramiro. Hablé obviamente también con amigos, con Jere, que ya corrió ahí. Y nada, es un circuito donde, como decías vos en el principio de la nota, mucha confianza. Me parece que aceleramos cualquiera lo que estamos en el TC. El tema es frenar, que sí. No frena cualquiera. Sí. Frenar con tan poca carga, seguramente vamos a punto en la trayectoria de los frenados, vamos a zapatear, a bloquear adelante, vamos a mirar para el lado de la pared y vamos a mirar para el lado de la curva en el 200 metros de frenado. Así que va a ser tratar de sacarle todos esos vicios al auto, de uno también acostumbrarse a frenar con poca carga. Uh-huh. Si bien estamos acostumbrados pero siempre en todo lo que son los circuitos de la Argentina, uno va variando el frenaje, va variando la carga aerodinámica que tiene el auto, entonces estamos acostumbrados a eso. Yo, en mi caso, nunca a correr con tan poca carga y a frenar tanto, así que a tratar de adaptarnos lo mejor posible, pero bueno, va a ser una carrera donde vamos sin expectativas y a que bueno, a laburar bien y a sorprendernos con el resultado.
1: Marco, se va a ver en esta carrera de Rafaela el verdadero potencial aerodinámico que tienen estos autos de nueva generación, ¿no?
13: Mira, es un auto con mucha carga aerodinámica, con mucho más drag que los autos de la vieja generación. O sea, el auto uh-huh. se para más al tener tanta carga. Uh-huh. Entonces, quizá no sé si sorprenda esa gran velocidad al final o la velocidad pico que vamos a tener, pero obviamente van a ser carreras, donde yo creo que se puede ver quizá el poder de la succión. Sabemos que en carreras y en circuitos donde tienen esas características de mucha velocidad, curvas donde se frena casi a cero como las chicanas, se ven esa succión. Vamos a ver si sorprende para bien o sorprende para mal. Igualmente yo creo que vamos a poder tener un buen potencial, te vuelvo a decir, sin expectativas, y a tratar de armar el fin de semana de los entrenamientos.
0: Marco, buenas noches, Ramiro te habla. A mí no me tenés que escuchar tanto, ¿no? No te puedo...
2: No dejarse dar... este.
0: No, a mí no me hagas caso, si te doy algún consejo, nada. Preguntarte si estuviste practicando en el Simu para afrontar este desafío, y qué te genera, ¿no?, correr en Rafaela, si tenés ansiedad, tenés ganas de ya estar ahí, porque además es exigente. Por si vas para adentro, bueno, no pasa nada, es un garrón, pero vas al campito. El tema es que si vas para afuera, está la pared, ¿no? Es bastante duro.
13: Ya está. Sí, sí, tal cual. Practiqué, sí, un circuito donde hay que estar muy atento. No hay que, al no tener tantas curvas de diferentes estilos, hay que no fallar en los frenajes. Entonces hay que ser sumamente preciso en los tres frenajes que hay. A nivel de tratar de encontrar el balance perfecto primero, después en el caso de cambiar compuesto de pastillas o demás, uh-huh. uno ha trabajado mucho con Bruno Santoro, con Mauri, con Claudio, mucho en el simulador, también tratando de encontrar ese balance que se necesita. Y como decías vos, esperemos primero no salir para ningún lado y en el caso de que disparemos para alguno, para el campito.
0: Y bueno, escúchame, sí. ¿El curbón es por arriba o por abajo? ¿Qué es lo que te dijeron?
13: Y mira, yo creo que hay diferentes estilos de hacerlo. Uh-huh. Si lo haces por arriba, obviamente vas a tener tus beneficios, y por abajo también. Bueno, la teoría sería que por arriba gana velocidad. Sí. Por abajo gana metros, hay que encontrar un balance, así que a tratar de que sea lo mejor posible cualquiera de las dos opciones que hagamos.
1: Mirá, Marco, yo lo hice con el gol el sábado pasado, nos dio la posibilidad a Gustavo Belinde para recorrer el circuito, la mitad nomás, el chico.
2: Escuchá que me voy a descomponer.
1: El chico lo hicimos entero, porque no podíamos porque estaba el motocross hacer el otro curvo.
0: No le importó. Nada, pero me gusta.
1: Mi consejo no le iba a servir para mucho, pero...
0: No creo que el golcito tenga servir? Porque la misma potencia que
2: la TC. Velocidad del TC, no, estos tremendo. 500 y pico de caballo en Rafaela, no, contra el golcito.
1: Ese curvón aperaltado, haciéndolo con el gol, a 120, metía miedo.
2: Hay alguien que se puso pañales, me parece.
0: Sí, no, pero sí, me gusta mucho el tema del curvón, más que nada por, en la NASCAR siempre está, ¿no? El estilo de ir por arriba o por abajo.
14: Y la pasé bastante medio raro porque...
2: ¿Medio raro?
14: En el golcito, imaginándome a la velocidad que íbamos, en ese curvón, le digo, Dami, esto me parece que vamos a una velocidad un poquito más baja en este auto. No, fíjate que yo acelero un poquito y fíjate cómo se mueveis.
2: ¡Tremendo!
0: Damián. Por arriba, el riesgo que tenés es que estás muy cerca de la pared. Y un viento fuerte te puede mover el auto.
14: Yo lo único que puedo decir es que me arrepentí de haberle dicho, vamos a dar una vuelta,
2: ¿en serio?
14: Sí, bueno, iba a toda velocidad.
2: A mí me gusta dar una vuelta al circuito, antes de que empiece la actividad.
14: Pero no es lo mismo con un piloto.
2: Yo voy con quien esté al lado mío.
1: Después se subió a la baqueta también, estuvo arriba de la baqueta, tuvieron los actos activos.
2: Completito. Muy bien, me parece bárbaro. Todos los gustos. Me parece muy bien. Bueno, vamos por ahí, Juanma.
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2: Bueno, me dice Marco que viene viajando, justo que por eso se cortó la comunicación.
0: Aparte leí, estaba arrepentido por no escuchar el consejo del Dami, loco. O sea, sí. Estaba triste.
2: Se puso
0: triste.
2: Mal. Vos sí. Nada, ¿no? Pero Dami que bajó a 120 el curvón, ¿por qué no?
0: Increíble.
2: Vamos a escuchar algo más de lo que se viene... Este fin de semana pudimos dialogar con Nacho Monti, que no va a estar presente, ¿ven? Porque corre en Fórmula 2, pero sí está apoyando el equipo de Mauro Medina, y vamos a escuchar lo que decía el piloto de Fórmula 2, Ignacio Monti.
18: Bien, de local, acá acompañando al turismo pista, y bueno, obviamente que preparándote para lo que va a ser la semana que viene, TC.
19: Sí, la verdad que sí, para mí representa algo muy muy lindo, el autónomo de mi ciudad, está a 15 minutos de mi casa, así que nada, siempre representa ese lugar, mi sueño es poder correr acá y poder ganar, así que nada, disfrutando de esta hermosa categoría y también trabajando para seguir promocionando la carrera de TC que estamos organizando con mi equipo.
18: Lo que se viene la semana que viene, ayer fue presentado también a nivel prensa las obras que se hicieron en Rafaela, un circuito que para mí nunca debería dejar de estar en ninguna categoría argentina.
19: Sin duda que bueno, lo agarramos en su vuelta al calendario de TC, lo cual también aumenta la expectativa y, como bien decía, es un circuito histórico que nunca se debería haber ido. Así que bueno, y además agarrar esta carrera para organizar es algo súper, súper lindo, porque estamos realmente pensándola 100% para la gente, para poder devolverle a la gente todo ese cariño que le da al automovilismo, que bueno, trabajo y nuestro placer poder estar, ser parte de eso.
18: Bueno, ser de local, obviamente, somos todos de Santa Fe, y además estar dentro del grupo que humano que está haciendo que la carrera sea verdad.
19: Sí, sin duda que es un total placer poder también estar muy cerca de casa en Rafaela y también poder ser parte de este grupo de trabajo y este equipo que estamos organizando, ¿verdad? Y como te digo, está el objetivo es 100% darle un buen espectáculo a la gente, y creo que es el motivo más noble para el cual organizar la carrera.
18: Bueno, venís en ascenso, venís de un buen resultado, un fin de semana de muchos puntos. ¿Cómo se preparan para esta nueva exigencia?
19: Bien, ahora tenemos un espacio largo hasta Posada, que es la próxima carrera nuestra, así que va a ser un mes bastante definitorio donde el que se prepare más va a notarse los cambios en la próxima carrera. Entonces nosotros no nos queremos quedar atrás, queremos mantener un buen resultado y mejorarlos. Queremos ganar el domingo, que todavía no lo podemos hacer este año, así que bueno, vamos por eso, y ese es el objetivo, sumar muchos puntos.
18: Hablábamos de la evolución dentro del equipo también, del auto, del nuevo auto. Y bueno, resultados de podio, ¿no? Y la, a ver, esa mochila tal vez de la victoria.
19: Sí, sí, ya ganamos en las carreras del sábado, ahora nos queda ganar un domingo. No es una mochila porque yo me lo tomo de manera muy, muy calma, pero bueno, sí, ya va siendo hora y ya quiero tener la victoria. Así que bueno, es una motivación y algo que realmente es una meta con nosotros, con el chico del equipo, ganar la mayor cantidad de carreras que podamos acá a fin de año.
18: Bien, y en el campeonato, por supuesto, que se suma y se va con la calculadora.
19: Sí, ya estamos terceros en el campeonato. Hace tres carreras estábamos octavos. Entonces metimos tres podios al hilo y pudimos escalar.
18: ¡Qué bárbaro! Sí,
19: muy contento por eso, porque cuando vos trabajás y el resultado se muestra en la pista, es lo máximo para nosotros.
18: Bueno, Nacho, ¿vas a estar el viernes, sábado y domingo, no?
19: Desde el jueves.
18: ¿Desde el jueves?
19: Abro el autódromo yo prácticamente, así que
18: llévate el candado y
19: lo abro y lo cierro. Así que nada, va a ser un fin de semana de mucha experiencia para mí, de aprender cosas nuevas y de disfrutar, sobre todo de estar en el automovilismo, pero desde otro lugar.
18: Bueno, nos vemos ahí.
19: Nos vemos ahí, los esperamos.
18: Bueno, viernes, sábado y domingo, acuérdese, para ir al turismo carretera a Rafaela, con muchos protagonistas de la provincia de Santa Fe. Bueno, corrió el Turismo Carretera 2000 este fin de semana, ¿no? Ayer escuchábamos la palabra de Bernie Schaber, y hay un santafesino que está corriendo en la categoría, no tuvo un buen resultado el sábado, pero sí el domingo. Estuvo adelante Concina.
3: Exactamente, Juan Ignacio Concina.
18: ¿Cuánto fútbol vas perdiendo? Ah, empató Uruguay.
3: Sí, sí, está. Empató Uruguay.
18: 1-1. Empate ahora. Si no lo saca ahora, no lo sacamos más.
3: No. Ni al lado de que no lo vamos a sacar directamente. Sí, Juan Ignacio Concina, el rosarino, cuarto. Quedaba el domingo. Pudimos hablar con él. Un circuito que no conocía, por más que es de ahí de Rosario, no lo conocía. Y bueno, fue un fin de semana complicado. El viernes y el sábado para él fue complicado, pero el domingo pudo remontar un poquito más.
18: Lo escuchamos.
20: Bien, Juan, y se cierra el fin de en casa.
21: Así es, obviamente contento por el resultado que pudimos rescatar. Tal vez no teníamos el mejor auto este fin de semana. Estuvimos luchándola desde el viernes, tratando de encontrar una buena puesta a punto. Bueno, no lo pudimos hacer ayer. Creo que él quedó un poco mejor, pero queda mucho por trabajar, por supuesto.
20: Bueno, hay una final rescatable con un cuarto puesto, a pesar de que no conocías el circuito. Digo, sos de acá y no lo conocías.
21: Sí, es una realidad, no lo conocía, pero bueno, la verdad que me gustó mucho el trazado, todo. Agradecer a la gente del autódromo que me recibió muy bien, así que nada, contentos, bueno, pasándolo en familia, con amigos, y se disfruta mucho.
20: Bueno, ¿qué balance se hace, no, pensando en el campeonato, en las fechas que quedan?
21: Bueno, sumamos fuerte este fin de semana, creo que eso es algo bueno. Obviamente estamos tal vez un poco lejos, creo que, no sé, seguramente habremos quedado quintos, estaremos quintos ahora, así que nada, tratar de seguir avanzando. Supongo que si tenemos el quinto puesto, la carrera que viene es con Lastre, pero bueno, veremos qué tanto influye, y obviamente a tratar de seguir dando pelea. Me parece que son 10 kilos, si no me equivoco. ¿Cuarto puesto en el campeonato?
20: Ah.
21: No, yo vivo en el campeonato. A partir del quinto creo que cargan Lastre. Así que bueno, vamos ahora a Río Cuarto a ver qué sucede.
20: Con kilos y pesado.
21: Sí.
20: Y con un Bernie que está totalmente distanciado aparte en el campeonato, ¿no?
21: Sí, por supuesto. Creo que este año, si no surge nada raro, va a ser de él. Obviamente lo viene trabajando hace mucho, así que felicitarlo, por supuesto, a él, a todo su equipo. Pero bueno, vamos a seguir tratando de avanzar nosotros y obviamente cerrar el año de la mejor forma posible.
20: Gracias.
21: Muchas gracias.
2: Bien, hasta ahí la palabra de Juan Ignacio Concina, con buen resultado el fin de semana. Yo estoy de acuerdo con las órdenes de equipo en caso de que se perjudiquen, ¿no? Por supuesto que lo que estaba mostrándole Antonelli a Russell, Russell ayer estuvo, no pudo ganar, como decíamos, estuvo en el podio y Antonelli, bueno, malogró todo lo hecho durante el día domingo, ¿no? Y un poco se arrepintió de no haber dado una orden de equipo.
0: Toto Wolff.
2: Además, dijo otra algo más grave. No quiero pelear el campeonato contra Hamilton.
0: Ni con Ferrari, dijo.
2: Ni con Ferrari.
0: Sí, pero no.
2: Sabe con quién está peleando.
0: La orden de equipo, ¿no? El año pasado nos vivimos quejando de las papaya rules. Que
2: ¿no hubo?
0: Pero arruinaron el campeonato de los papaya rules.
2: No hubo papaya hasta la última fecha.
0: Pero hubo, gran parte del campeonato.
2: Bueno,
0: hubo,
2: está bien,
0: hubo.
2: A ver, si vos largás. Si vos largás 1-2, o dos, o sea, hoy, como estaban largando, porque hacían el primero y segundo tiempo, y llegás a la primera curva y está adelante
0: Piastri,
2: Piastri, una sola orden hubo. Pero cuando se equivocaron.
0: Pero no había, había órdenes de equipo, y cuando llegó Verstappen a la pelea dejó de haber órdenes, ¿no? Porque cada uno corría por lo suyo. Pero
2: ¿sí?
0: Arrancar con las órdenes de equipo ahora, fecha 7 del campeonato, me parece muy apurado. Déjenlos correr, por
2: los
0: favor.
2: Puntos sirven y mucho.
0: Sí, obvio, sirven.
2: Toto Wolff dijo que... El fin de semana estuvo Jean-Todd, por eso me quedé. Toto Wolff dijo que si hubiese dado la orden de equipo, no hubiese terminado Antonelli perdiendo la posibilidad de estar en el podio.
0: Pero hubiera abandonado igual, me parece. El error fue de batería, no fue por otra cosa la abandono de Antonelli.
2: Bueno, lo tengo a Juan, ¿en serio lo tengo? Mira, qué buena nota que sacó Damián hoy, ¿Cómo te va, Manu? El gusto de saludarte, Manu Ursera, el líder del campeonato. Arranqué el programa diciendo que, bueno, llegabas a Rafaela, un circuito local para nosotros, también para el Mackin Park, siendo líder del campeonato, Manu. ¿Cómo te va? Buenas noches.
4: Buenas noches, Mari. Bueno, casi me decís Juan y me
2: regresitas. Sí.
4: Frenaste
2: justito.
4: Muy
2: ahí.
4: Bien, Mari, buenas noches. Saludar ahí a todo el equipo de la radio y al público que lo sigue siempre.
2: ¿Vos sabés una cosa? Lo que hay que hacer en Rafaela bien es frenar, ¿o no? Estuve bien.
4: Hay que hacer de todo un poco. Frenar, pasar bien los furgones, que bueno, para que el público entienda, nosotros vamos sacando carga para ir más rápido en las rectas y en un momento vamos a empezar a estar muy justo con el grip del auto para poder doblar el curvón a fondo, ¿no? Hay que encontrar ese límite y bueno, y siempre arriesgar un poquito, ¿no?
2: Sí, y se arriesga mucho, porque en realidad es un trabajo de menor a mayor el fin de semana.
4: Sí, bueno, hicimos una prueba la semana pasada, sacamos buena info en el aspecto aerodinámico, ¿no? Para tener un buen fin de semana en Rafaela, entendiendo que es el circuito, te diría, más atípico de la temporada, ¿no? O sea,
2: sí.
4: En el cual vamos con un balance y un setup del auto, un balance aerodinámico muy distinto al resto de los circuitos.
2: ¿Hasta cuánto se puede descargar un auto de TC con estos nuevos autos, Manu?
4: Mira, desconozco si el reglamento te deja sacarle el alerón.
2: Claro,
4: pero
2: no.
4: Está permitido, eso es muchísimo y el auto sería inmanejable,
2: claro.
4: Entonces, pero se saca mucho en kilos de carga o en porcentaje, te diría que se le puede sacar un 50%, ¿no?
2: Upa. Claro, y ahí hay que llevarlo, ¿no?
4: Bueno, empezás a convivir un poco con decir, bueno, cuánto gano en las rectas, que son larguísimas, cuánto pierdo frenando y transitando las chicanas, ¿no?
2: Se trabajó mucho en frenos, Manu, con la gente de, bueno, obviamente de frenos, la categoría, se trabaja en forma especial esto.
4: Sí, tengo una gran relación con Bruno Santoro y, a ver, no, esta prueba específica no trabajamos en frenos, pero siempre estoy en contacto con él y, bueno, probando cosas nuevas y tratando de, entre los dos, sacar buenas cosas, ¿no? Pero... Generalmente en mi conjunto es un aspecto fuerte,
5: en gran medida gracias a Bruno, que me ha enseñado un poco qué tengo que tratar de hacer y de qué manera para sacarle lo mejor a los frenos, ¿no? Así que es un aspecto bueno generalmente para nosotros, pero que va acompañado del setup del auto.
2: Claro.
1: Manu, Damián te saluda, ¿cómo estás? Buenas noches. Hay algo que la gente que ve el TC está reclamando y mucho, que es el tema de los sobrepasos. ¿En Rafaela se va a poder apreciar esto en los autos con tanta poca carga?
2: Sí.
5: ¿Qué tal, Damián? Mira, yo el otro día explicaba algo para que la gente entienda. Hoy el TC, y desde hace ya un tiempo, en realidad siempre, ¿no? Y para que no se malinterprete, pero cada vez más, tenemos paridad entre pilotos, equipos, el mismo reglamento que hace que cada vez tengas quizás menos elementos para hacer diferencia, ¿no? Y eso está bueno porque abre el abanico de posibles ganadores, pero da mucha paridad. Y es un auto que a su vez se ha ido mejorando cada vez. Los ingenieros logran tener algo más de carga, pero esa carga cuando vas atrás de otro auto la perdés, no al 100%, pero perdés un poco. Entonces, capaz para alcanzar un auto y pasarlo, necesitas, te diría, entre 3 décimas, medio segundo, depende del circuito, ¿no?, y la situación, claro. Pero necesitas ser más rápido que el auto adelante, y bastante, ¿no? No una décima o dos, que las perdés muy fácil en el aire sucio de otro auto. Ese es el motivo por el que, claro, es cada vez más difícil, ¿no? Mm. Por el turismo, el TN, atrás de otro auto, la pérdida de carga es imperceptible, ganás en la succión bastante más que el auto de TC. Entonces, te diría que yendo atrás de otro auto, estás igual o hasta a veces tirás más rápido, ¿no? Si el auto adelante no te viene frenando. Entonces, ese es el motivo por el cual en una categoría se dan más sobrepasos que en otra. Por otro lado, el TN hace tracción delantera, te permite a veces alguna maniobra arriesgar más y entender que si le erras, no lo eliminás de carrera al de adelante.
2: Sí.
5: Y levantando un poquito se acomoda todo, ¿no?
0: Manu, buenas noches, Ramiro te saluda. Quiero preguntarte, mira, te cuento rápido, soy muy fanático de la NASCAR y me interesa mucho esta pregunta. ¿Qué se hace en el curbón? ¿Se va por arriba? ¿Se va por abajo? ¿Qué es lo que más te gusta a vos?
5: Bueno, a ver, el curbón, para que la gente entienda, lo ideal sería estar todo el tiempo haciendo los menos metros posibles y con el volante lo más derecho posible. Ese es el ideal. Después tenés que ir tratando de ver lo que te permite hacer el auto y lo que vas sintiendo también. NASCAR corre en circuitos que son mucho más modernos que Rafaela, claro, sin duda, y están limpios. Nosotros generalmente vamos a Rafaela y nos encontramos, como pasa en la mayoría de los circuitos, que no tienen actividad todo el año y tan frecuente. Se empieza a limpiar una línea y el resto empieza a estar un poco más sucio, con lo cual ir todo por el borde de arriba tenés menos grip, ¿no?
2: Claro.
0: Es un gran riesgo.
2: Si te quedás sin grip en Rafaela,
1: vas al paredón derecho.
2: Claro, es difícil.
0: Es complicado.
5: Sí, bueno, el paredón tiene peralte, te permite muchas veces zafar, pero bueno, si perdés grip empezás a trabar el auto y al final vas más lento, ¿no? Así que, pero el concepto, y se lo enseñan a los chicos cuando son muy chicos, en el karting es intentar, o sea, el auto de carrera siempre ver más rápido con el volante derecho, porque si te pones a empujar un auto y le das dirección, ves que cuesta mucho más moverlo que si está derecho, ¿no?
2: Típica maniobra de
5: volante
2: karting.
5: Volante derecho a hacer pocos metros.
2: Exactamente, Manu. La última de mi parte, Toyota está fuerte, ¿no? En un campeonato que bueno, que no está fácil ganar, ustedes
5: nunca,
2: están...
5: Nunca es fácil
2: ganar. nunca es fácil ganar.
5: Por lo menos desde que se corro, nunca fue fácil.
2: No, nunca fue fácil. Pero claro, están fuertes.
6: A ver, sí, Mari, están todas las marcas muy parecidas. Uh-huh. Creo que en eso hay una paridad que se ve. Y intento no mezclar o no poner mi cabeza sin foco en esas cosas, ¿no?
2: Bien.
6: Trato de ganarle a todos, no me importa la marca que sea. Y sinceramente he tenido carreras mejores, carreras peores durante el año. Siempre he tenido cosas por mejorar, entonces no me puedo detener a pensar si el resto tiene más o menos, porque sé que yo no estoy en el 100%, ¿no? Entonces trato de enfocarme en eso.
2: Bueno, te agradecemos mucho la comunicación, Manu. El viernes vamos a empezar a compartir el fin de semana con mucha gente, te aclaro, es un caos llegar a Rafaela, así que vengan con paciencia.
6: Qué bueno, me alegra mucho.
2: Sí.
6: Te agradezco, Mari, la nota. Perdón que hablé medio así, me ha asistado.
2: ¿Estás
6: arriba de la bici entrenando.
2: Te iba a preguntar si estabas en bici, pero no me quería meter ahí en tu conversación, en lo que estás haciendo.
6: Estoy arriba de la bici y no estoy andando fuerte, pero bueno. No es tan fácil hablar y pedalear, ¿no?
2: Espectacular. Yo sí sigo pedalear una bicicleta y me llamás por teléfono, primero me caigo. Primero, lo primero que hago
6: es... No, pero pará, estoy en la bici, en el rodillo, en casa.
2: Claro. ¡Ah!
7: Pensé que es un loco, ¿no?
2: Yo pensé que estaba andando en la calle. No, bueno, no. Ahí podemos hablar un poco más, sí, seguro. Pero no, igual
6: pero
2: te digo...
6: Pero estoy a 120 de pulso, entonces claro. No es tan fácil hablar...
2: Yo llego, me subo una bicicleta y se me va 200 el pulso. Manu, un abrazo grande, muchísimas gracias, como siempre.
6: Un cariño grande a todos por ahí y nos vemos el fin.
2: Manu Ursera.
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2: El fin de semana estuvimos con Cristian Raimondi, estaba re feliz, pues claro, en el podio... la perdió la carrera, es cierto, tenía un auto que era mucho más veloz, González, el santafesino, pero lo estaba acompañando justamente a Nico Pesucci, que el fin de semana va a estar acá en el TC en Rafaela, va a estar laburando. Uh-huh. Así que le mandamos un gran abrazo porque ahora nos está mirando por el canal de YouTube. Que se suscriba al canal de YouTube Cristian de Trento y nos siga, así nos puede ver siempre. Bueno, nos pasamos, nos reencontramos, gracias.
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